0: Y por eso le pido mil disculpas por el inconveniente, porque ustedes saben que este tipo de proyecto daña todo lo que está bueno, lo daña, indiscutiblemente después tienen que restaurar. Pero ese es el malestar de hoy día, es el beneficio de mañana.
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2: Bien, era la intervención del señor Rudy Navarrete, él es presidente del gobierno parroquial de Abdón Calderón, Cantón Puerto Viejo. 18:59 y las elecciones seccionales, 50 representantes de organizaciones políticas despejaron dudas en Consejo Consultivo. Aquí está el desarrollo de la noticia.
3: 50 representantes de organizaciones políticas participaron del Consejo Consultivo organizado por la Delegación Provincial Electoral de Manabí, previo a las elecciones seccionales y del Consejo de Participación Ciudadana y Control Social 2027.
2: Durante la jornada, el director provincial electoral de Manabí, Roberto Pinargote Aveiga, destacó la importancia de mantener una comunicación permanente entre la función electoral y las organizaciones políticas para fortalecer la transparencia, la participación y el cumplimiento de la normativa electoral. El funcionario precisó que al espacio fueron invitados alrededor de 30 organizaciones políticas de ámbito nacional, provincial, cantonal y parroquial.
3: Asimismo, las áreas técnicas presentaron en detalle el calendario electoral y el procedimiento para la inscripción de candidaturas que iniciará este 2 de agosto. Otro de los aspectos que expusieron los funcionarios electorales hizo referencia a los programas de prevención de la violencia política de género, así como el control de la propaganda y el gasto electoral.
2: Eitel Zambrano, procurador de Alianza Partido Sociedad Patriótica, señaló pues que estos espacios permiten despejar dudas y actualizar la información respecto a plazos y normativa vigente previo a las elecciones.
3: Pinargote también señaló que todas las organizaciones fueron notificadas respecto a las alianzas electorales, aprobadas 15 y negadas 5 para las elecciones del 29 de noviembre.
2: Algunas de las alianzas aprobadas se encuentran a la espera de que se cumpla el plazo de 3 días para su ejecutoría, tras la cual podrán pues incorporar su logotipo definitivo, detalló Pinargote.
3: 50 representantes de organizaciones políticas despejaron dudas en el Consejo Consultivo.
2: 19:01, llegó el momento culminante del espacio informativo. Estamos agradeciendo, como siempre, a toda nuestra audiencia por su amable sintonía. Que tengan todos una excelente noche.
3: Pasen bien.
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4: Sono Onda le da la hora. 19:01.
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0: Sono Onda le da la hora. 23 horas, 21 minutos.
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0: Sono Onda le da la hora. 23 horas, 39 minutos.
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0: Sono Onda le da la hora. 0:34.
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0: Trabajar en radio como locutora significa para mí que tengo la oportunidad de quitar la tristeza, la soledad, el aburrimiento a muchos oyentes que sintonizan este programa. No tengo la magia de hacer milagros, pero al menos puedo alegrarle.
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Como locutora he conocido que la constancia es lo más importante para lograr la felicidad. Cuentan que Tomás Alva Edison, para lograr el invento del foco bombillo, tuvo que realizar 50.000 experiencias y luego de fracasar miles de veces, llegó

0: Aprenda a creer que tendrá éxito y será feliz. Si cree que va a fracasar, será infeliz. Muchas personas que anticiparon el fracaso tuvieron una actitud negativa. ¡Vamos! ¡Sea positivo!
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0: Aprenda lo que dicen los yogas. Afirman, estar siempre serio es señal de desequilibrio nervioso. En cambio, sonreír puede ser señal de autodominio. Buena forma de hacernos felices.
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0: Sono Onda le da la hora. 1:28.
1: No puede perder el tiempo clasificando a las personas en importantes y no importantes. Todas son importantes. Si clasifica como de segunda clase, obtendrá efectos de segunda clase.
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0: Como locutora he tenido la experiencia de conocer la oración de paz y quiero compartirla con todos los oyentes. Señor, hazme un instrumento de tu paz. Allí donde haya odio, que yo ponga el amor. Allí donde haya ofensa, que yo ponga el perdón. Allí donde haya discordia, que yo ponga unión. Que donde haya error, que yo ponga la verdad. Allí donde haya duda, que yo ponga la fe. Allí donde haya desesperación, que yo ponga la esperanza. Allí donde haya tinieblas, que yo ponga la luz. Allí donde haya tristeza, que yo ponga alegría. Señor, haz que yo busque consolar y no ser consolado, comprender y no ser comprendido, amar y no ser amado. ¿Por qué? Dando es como se recibe, olvidándose de sí es como uno se encuentra, perdonando es como se recibe el perdón, y muriendo es como se resucita a la vida. Espero que la oración de paz de San Francisco de Asís haya sido un tema para todos nosotros.
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0: Sonoonda le da la hora. 1:53.
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0: Déjeme pensar qué tengo para hoy. Bueno, ya lo tengo. Estimulemos la comunicación con nuestros semejantes, y más con la persona que decimos amar. Así conseguiremos la confianza y el aprecio de la otra persona.
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0: Sonoonda le da la hora. 2:19.
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0: Sonoonda le da la hora. 2:28.
1: La cortesía es como el aire en las llantas, no se lo ve, pero amortigua los huecos. La vida es mucho más cómoda y placentera si la convivencia se fundamenta en la cortesía.
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0: Hay una forma especial para hallar la felicidad. Aprenda a saludar y sonreír. Saludar y sonreír cuesta poco, pero vale mucho. Saluda a los inferiores, el portero, al que nos sirve el desayuno, al que trae el periódico. El saludo y la sonrisa es todo.
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Una persona es el producto de sus propios pensamientos. Si usted sube el termómetro de sus esperanzas, subirá las posibilidades de encontrar la felicidad. Póngase positivo. 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

0: Sonoonda le da la hora. 2:58.
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4: El mundo abre paso a las personas que saben dónde se dirigen. Cada uno de nosotros debemos saber a dónde vamos cada día. Así, nuestro camino será más seguro y más directo.
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1: Sono Onda le da la hora. 3:09.
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0: Sonoonda le da la hora. 3:19.
1: Hacer feliz a la gente es una forma de sentir nuestra felicidad. A propósito, la gente educada procura hablar de lo que al otro más le gusta. Secreto para hacer feliz a la gente.
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0: Sono Onda le da la hora. 3:39.
1: Escuche por un momento algo importante. Aprenda a corregir con cariño. Los elogios estimulan, los reproches se lastiman. Esta es la fórmula: 50% de elogios y 50% de corrección. Es todo.
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0: Sono Onda le da la hora. 3:49.
1: Considero que un locutor es un comunicador y, por lo tanto, sabe utilizar bien las palabras. Digamos las cosas brevemente y con originalidad. Esta es la única manera de comunicarnos mejor.
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5: Escuche las 3 formas para ser feliz. Primero, siempre piense en el éxito. No piense en el fracaso. Segundo, recuerde que usted es el mejor de lo que cree ser. Y tercero, crea en grande.
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0: Aprenda a tener la conciencia clara. Las personas de mal carácter no examinan su conciencia. Muchos de ellos piden certificados de buena conducta, mientras sus prójimos viven disgustados por su mal comportamiento. ¿Qué opina usted? ¿Podrá ser feliz?
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0: Nada que se consiga sin esfuerzo vale la pena. De esta manera no se halla la felicidad. Para ser feliz hay que lograr poner mucho de sí en todo lo que se haga. 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
2: Buen día, ¿qué tal? Buen día de Dios.
3: Bienvenidos y bienvenidas a la primera emisión de Sono Onda Noticias. 4:50, estamos viernes, fin de mes.
2: Viernes 31,
3: ¿cómo amanece el pueblo? ¿Cómo amanece la gallada de la radio? Familia, ¿qué tal? Llegamos a fin de mes. Hoy día es viernes, último día del mes. Es el momento perfecto para mirar atrás y decir, lo logré por fin. Por fin llegamos a fin de mes. Gracias por acompañarnos cada día. Hoy celebre el esfuerzo. Hoy celebre el reto cumplido, también la oportunidad de arrancar algo nuevo el mes que viene. Agosto, suba el volumen, suba la vibra, disfrute porque es viernes. Ya estamos aquí con todo el ánimo, con todo el entusiasmo. Póngale. Eso. 4:50 en las terminales terrestres. Muy buen día, ¿qué tal? ¿Cómo amanece el pueblo allá en los hospitales donde nos escuchan, en las garitas, a los diferentes amigos guardias, a los doctores, enfermeras, a los ingenieros que están trabajando hasta ahora, también a nuestros amigos del mercado, a los comerciantes, ¿qué tal? Muy buen día, a la gente que vende agua en bidones, muy buen día, que ya están despiertos, a los profesores también, muy de mañanita, escuchando la radio, despiertos y activos. Muy buen día a la gente en El Carmen, en Tosagua, en Sucre, en Santa Ana, en San Vicente, en Rocafuerte, en Puerto López, allá en Pichincha, muy buen día, en Pedernales, en Pichincha, ¿en dónde más? A ver, en Flavio Alfaro, en Jama, en Montecristi, muy buen día a la gente en Bolívar, en Puerto Viejo, en Manta, en Paján, en Olmedo, ¿dónde más? En Junín, la tierra del Currincho. 4:51 ese es el tiempo, 4:51, a los oficiales de bus también, a don Manuel Gustavo Moreira, don Manuel Moreira, un amigo oficial de bus de Cooperativa 5 de Mayo, que todos los días nos sintoniza hasta ahora, más o menos, a las 5:00 a.m, dice que está escuchando la radio desde tempranito. Gracias. Vamos con don Pepe hasta el puerto, hasta la ciudad de la Tumbolador. ¿Qué nos tiene que informar don Pepe? La última novedad allá en Manta. ¿Qué ha pasado? ¿Qué ha sucedido? A través de Soronda Noticias. Buen día.
4: La Fuerza Informativa de Manabí, qué gusto saludarle en este nuevo amanecer a ustedes y a nuestra audiencia, a la gente del campo, a la gente de la ciudad, al pescador, al anciano, al joven, al niño, a la mujer embarazada, a todos ustedes. A propósito de controladores de buses, choferes de buses, don Giovanni Castro también nos escucha en una de las unidades de la cooperativa Ayacucho, o la Cita, como también se la conoce, siempre escuchando la radio. Hay mucha gente de la cooperativa Ayacucho que nos escucha, de buses urbanos también, muchos conductores, controladores como don Manuel Reina Casanova, un fiel oyente también de la radio, don René Artiaga, hombre empresario también de esta parroquia. Eso es lo importante, Jonathan, que a nosotros nos escuchan los empresarios, los obreros, los trabajadores, los comerciantes, la gente que carga en el mercado, el pequeño comerciante, todos. Hay un sinnúmero de personas que nos escuchan y, bueno, gracias le decimos a ellos, a los taxistas también, por supuesto, como Pedrito, que hasta ahora anda escuchando la radio, don Luis Macay, tanta gente que nos escucha, gracias. Bueno, a propósito de este tema de tránsito, usted me dice las últimas de lo que conocíamos anoche. Lo que pasa es que al mismo tiempo que se reportaba un hecho en la parroquia Isabel Muentes, que se la conoce, sector Santa Isabel. Esto ya pertenece al cantón Montecristi, donde un joven fue baleado, le quitaron la vida. En la página está esa información que hizo Rodi, donde le dejaron un panfleto inclusive en la mano, y casi de forma simultánea o a poco rato de eso se reportó un accidente de tránsito. Por ahí nos pasaba inclusive al grupo que tenemos en nuestra página una fotografía de una cédula que sería la persona que perdió la existencia en ese accidente. No he estado buscando detalles, las circunstancias del accidente, pero no tenemos que con claridad, aparentemente habría sido una motocicleta de este joven que falleció. Esto ocurrió por el paso elevado, en Tarqui. Ahí se dio este suceso, un accidente de tránsito que cobró una vida. Eso sumado a otros que fueron por hecho violento, como el caso de Santa Isabel, un hombre que también estaba delicado ayer, que fue baleado en el Nuevo Tarqui en horas de la tarde, lo decíamos también, sumado al suceso también de lo que ocurrió en horas de la mañana. Es decir, hubo tres casos más o menos que se dieron ayer. A veces uno pierde hasta la cuenta. Yo por eso me preguntan cuántos van en el año, y yo, créame, yo me pierdo. Casi no tengo ese tiempo de ir contando cuántos van, porque se pierde. Y a veces mejor miro para otro lado como para buscar cosas positivas. Pero sí, ha estado el ambiente, son cosas difícil de poderlas ocultar, son cosas difíciles que se puedan dejar en el olvido porque pasan día a día. Esos son los últimos sucesos de los que conocemos, de los que se dieron el día de ayer. Un hecho por una persona fallecida por hechos violentos y otro fallecido por accidente de tránsito en la parroquia Tarqui. Hasta el momento eso es lo que tenemos en cuanto a información que ustedes ya irán dando a conocer en el transcurso de este espacio de noticias. Solamente con eso como un preámbulo a el espacio de noticias que se generará hoy durante todo el día de diferentes puntos, ¿no?, en este espacio de noticias, y también cuando la misma lo amerite, que siempre haya alguien para informar. Estamos todos prestos para dar nuestro aporte en cuanto a las informaciones. Es por el momento todo. Desde Manta vamos a regresar a estudios para seguir informando a través de Solón Noticias.
3: La Fuerza Informativa de Manabí, gracias don Pepe Cedeño por su aporte desde la ciudad Puerto, desde la ciudad de Manta, una persona fallecida por el tema de acto criminal y también otra persona fallecida por accidente de tránsito allá en el puerto manabita. Después de la pausa tendremos los detalles informativos, como siempre el desarrollo, la construcción de la noticia, como lo hace don Pepe Cedeño cuando acude a los reportes, se va construyendo la noticia, y aquí lógicamente al siguiente día, después de unas horas, después de unos minutos, le damos lectura, le informamos a la colectividad manavita, hacemos un resumen de lo que pasó, de lo que sucedió. Oyentes de Sononda, 4:56, 4:56, vamos don Enrique, hasta el epicentro del Coco Sosote. A través de Sononda Noticias.
5: De Manabí, gracias a don Jonathan Chávez Ruiz, así el corazón de Sosote. Ya por aquí veo algunos taxistas han pasado por aquí, por esta ruta, me imagino que será algún pretecito que han hecho. Bueno, es importante que haya trabajito también para los amigos taxistas de la Furia Amarilla, mucho movimiento en este fin de semana por acá, por esta vía, muchos camiones que pasan rumbo para Puerto Viejo. También ya pasaron estos grandes amigos, que son más de 12 motorizados también, que son de Puerto Viejo, que vienen a comprar pescado a Crucita, a la Caraguay. A propósito, saludo para Guatita, ya pasaron, ahí va, yo creo que es el último que va por ahí, ahí te lo va con sus tinas llenas el día de hoy, y ojalá que sea bendecido por Dios también, que tengan su trabajito como siempre lo tienen todos los días. Ellos madrugan también, don Jonathan Chávez, arriesgan también la vida en la vía, yendo hacia Crucita y después llegando en horas de la madrugada. Estos tipos de furgones también he visto pasar bastante por esta ruta. ¿Qué manera será que están ya trayendo mercadería para Puerto Viejo, Jonathan Chávez? Porque usted sabe que estamos de la ceja al ojo, también como los meses pasan rápido y llega diciembre, ¿será que al final se están cargando algunos almacenes? Ayer hubo bastante movimiento en Puerto Viejo con el tema de la llegada del presidente de la República inaugural. No sé, no lo vi usted ahí en el edificio del IES el día de ayer, donde se cerró varias cuadras con la llegada del presidente de los ecuatorianos. También me mandaron un mensajito para usted, don Jonathan Chávez Ruiz. Saludo para la gente de la parroquia Picuasá, don César Mera, parece que es el amigo allá de la parroquia Picuasá, que está en la sintonía a estas horas de la madrugada. Así está entonces lo que corresponde. Hoy también inauguran, o no sé si también usted estará presente en la inauguración de esa importante obra del sector de Cuatro Esquinas al sector de Los Ángeles de la parroquia Colón. Hoy inauguran esa importante obra. Ahí estará el prefecto provincial de Manabí. Entonces todo apunta a los movimientos también. Se viene la fiesta de Los Ángeles también de allá, de ese sector. Imagínense, van a tener fiesta el día de mañana y hoy inauguran esta importante vía. Así está entonces por acá. Lo que es Sosote está tranquilo hasta el momento de lo que corresponde en esta bonita parroquia. Saludo a propósito para toda esta linda gente acá de la parroquia Sosote, como está escuchando Galito Ferrín, para Damián, para Polito, para la gente de Puerto Olor, la gente de Tierra Amarilla, la gente de la Ciudad Perdida, para nuestro amigo también que reporta sintonía acá en el sector de Tierras Amarillas. También hay una columna también de amigos también que venden verdura, siempre están en la sintonía. Saludo para don Vicente Álava allá en el Cantón Junín también, que ya está pila reportando sintonía a esta de la hora de madrugada. Calorcito hace con este cambio de clima don Jonathan Chávez Ruiz, así es lo que tenemos hasta el momento de lo que corresponde acá en la parroquia Sosote. Los amigos taxistas que se movilizan también allá en Puerto Viejo, o sea, le mandó saludos, que usted dice no va tampoco el miquito que vende pasteles, el amigo Ángel Perrín, ahí en la parte de afuera de la Universidad Técnica de Manabí. Ahí estuvimos conversando, a esta hora está él elaborando los pastelillos, pasteles son los que elaboran ahí. Así está entonces, Jonathan Chávez, usted continúe y toque la campanita para que se vea quedado dormido don el amigo, ¿cómo se llama el amigo? Ya se me escapa el nombre.
2: Víctor Chila.
5: Don Víctor Chila, don Víctor Chila.
2: Que tome sardina, que, oiga, coma sardina.
5: Sí, ando un poquito, entonces, que va a estar necesito, le hago que me preparen algo para estar entonces, don Jonathan Chávez, afinadito, como usted está afinadito.
2: Oiga, ¿qué hay? Dígame. ¿Qué hay en el recorrido de la Virgen de la Asunción allá en Picuazá?
5: Ahí usted tiene un datito por ahí, el recorrido que va a haber entonces la fiesta de María
2: Asunción. De María Asunción, hay un recorrido en Picuazá desde las 15 horas, desde las 3 de la tarde.
5: Ya, hay un recorrido. Entonces,
2: hay un recorrido en la parroquia, este recorrido inicia en la capilla San Cristóbal, va por la avenida 5 de Junio, por la Sucre, la Comercio, la calle Venezuela ya en Picuazá, la Tomás Larrea, la 24 de Mayo, Fortuna, Comercio, Bolivia, Luis Gines, Kennedy, Comercio, Bolivia, Juan Montalvo, Eloy Alfaro, y retornan a la iglesia a las 3 de la tarde, a las 15 horas empieza este recorrido.
5: Que son las fiestas de la Virgen María Asunción, don Jonathan Chávez.
2: La fiesta de María de la Asunción en Picuazá. Saludos al comité Nuevo Amanecer.
5: Qué lindo, entonces están de fiesta. Oiga, la parroquia Picuazá sí que se festeja, Jonathan Chávez.
2: Y están bien, pues tienen plata ya.
5: Ah, ya sí, pues miren, terminaron la fiesta de San Pedro y San Pablo y ahora se emprende la fiesta de la Virgen María Asunción. A propósito, saludo para la señora María Asunción allá en la calle San Eduardo también, una fiel oyente también de la radio. Entonces, don Jonathan Chávez, se prepara entonces también Picuazá, se prepara también Los Ángeles de Colón. Oiga, qué manera de ver tanta fiesta, don Jonathan Chávez. Saludo para el amigo que viene aquí en su volquetita blanca, por aquí que va reportando sintonía en este fin de semana a través de Sonota Noticias.
2: La Fuerza Informativa de Manabí, gracias don Enrique. Gracias don Enrique por su aporte informativo. Tenemos pausa, son las 5, hasta una canción en honor a la Virgen María de la Asunción nos han enviado allá. Saludos al Comité Nuevo Amanecer. Un fuerte abrazo, gracias por sintonizar la radio todos los días. Son las 5 minutos, pausa y volvemos.
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2: Ya son las 5 de la mañana, 5 minutos, el tiempo exacto, la hora en el país, la hora para la gente madrugadora, la gente mañanera que amanece en la sintonía de la radio que se ve, la radio bonita, la radio que está metida en el corazón del pueblo manabita. Buenos días, amigos agricultores, buenos días a los pescadores, buenos días a los artesanos, buenos días a los amigos del taxismo, buenos días a los señores de los cuerpos de bomberos, de la policía, del ejército, de la Cruz Roja, del Ministerio de Salud Pública. Buenos días a toda la población económicamente activa que a esta hora ya está en sintonía en la provincia y en todo el país. Y como siempre, despertamos con fe, con esperanza, con alegría, con optimismo. Digamos todos con fervor y con gratitud: bendita sea tu pureza y eternamente lo sea, pues todo un Dios se recrea en tan graciosa belleza. A ti, celestial princesa, Virgen Sagrada María, te ofrecemos en este día alma, vida y corazón. Míranos con compasión, no nos dejes, Madre mía, y en nuestra última agonía sé nuestro amparo y protección. Amén y amén. Cinco minutos. Corre, que te hinco. Niña Mary, ¿cómo está?
3: ¿Qué tal, compañeros? Muy buenos días, amigos oyentes. Gracias por estar siempre en La Onda con Radio Sono Onda.
2: Muy buenos días también a la gente que a esta hora nos escucha, por supuesto, tradicionalmente a través de la radio en el dial 99.7 en toda la provincia de Manabí. También a los amigos en el Facebook, a la gente del Facebook Live. Coja su teléfono, abra el Facebook y ponga Sono Onda TV, Sono Onda TV. Allí ustedes nos pueden observar. No se olviden dejar su comentario, no se olviden de compartir, dejarnos el pulgar arriba, pero comparta, que para que nos ayude pues en este importante proyecto comunicacional. ¿Qué tal, mi estimado Jonathan Antonio Chávez, señor? ¿Cómo me la ha ido? ¿Qué tal este nuevo amanecer?
4: Excelentemente bien. Mientras Diosito sea mi suelo, no habrá nadie quien me derribe.
2: Nos encontró ayer con el señor presidente de la República.
4: No, antes evité pasar por allí.
2: No lo vio, no saludaron.
4: No, evité bastante pasar por toda esa zona.
2: Hubo congestión, ¿verdad?
4: Claro que sí, por supuesto, si estaba cerrada.
2: Ayer el presidente duró aproximadamente 20 minutos en el edificio administrativo del IES. Y luego de aquello, Jonathan Mary, a pesar de haber tenido afuera la señalética, prohibido estacionar, a pesar de la socialización que ha ocurrido, a pesar de las publicaciones en todos los medios de comunicación, ayer a las 12:15, 12:20 ya habían carros estacionados allá afuera.
4: Y eso se espera. Lo que se espera también es el orden que haga tener la gente de Puerto Vial. La gente, los agentes justamente están para esto, don Jefferson, porque la ciudadanía no hace caso. Veremos qué pasa, ojalá se cumpla esta norma.
2: Bueno, entiendo que ayer por la presencia del presidente en Puerto Viejo, varios de los agentes de tránsito estaban en el acompañamiento. Pero asumo que hoy día tiene que haber ya fijo, perenne, durante todo el día, un o una agente de tránsito en este sector.
4: Que pongan
2: Esperemos que sea así. Y no socializando, porque no, ahí está la señalética.
4: Que es preferible que vaya una mujer, una agente. Son más bravas que los hombres.
2: Y no socializando, porque ahí está la señalética. Se supone que si usted conduce un carro, porque no está ciego, ¿sí o no? Si usted estuviera ciego, no puedes conducir. Si conduces y tienes una buena visión, asumo que también podrás ver que han colocado una señalética allí de que se prohíbe parquear. Entonces, no tiene que haber ahí un agente socializando diciendo: oiga, no se puede parquear aquí.
4: Multa contigo.
2: Es multa contigo.
4: Sí. Ya tiene que ser así.
2: Son las 5 de la mañana, 9 minutos. Atención, 2 heridos de bala en la zona de la Bahía. En Manta, las víctimas fueron trasladadas de urgencia hasta una casa de salud. Una de las víctimas se encuentra grave, en estado grave. Aquí la noticia.
3: 2 hombres se resultaron heridos tras un ataque armado en el sector La Bahía, antiguo terminal terrestre en Manta.
2: Este hecho se registró cerca de las 5 de la tarde ayer en el interior de un establecimiento. Y yo no miento. ¿Dónde ocurrió esto, niña Mary?
3: Y de acuerdo con las primeras versiones recabadas en el lugar, un hombre armado permanecía al acecho de su objetivo.
2: Al tener la oportunidad, el agresor se acercó y ejecutó varios disparos, alcanzando a la persona que perseguía y provocando heridas en un segundo ciudadano presente en la escena.
3: Tras concretar el ataque, el agresor abordó un automóvil que lo esperaba en las inmediaciones y escapó con rumbo desconocido. No se reportaron personas detenidas.
2: 5:10 Las 2 víctimas fueron trasladadas por la ciudadanía en vehículos particulares hasta una casa de salud.
3: Uno de los hombres ingresó en estado de inconsciencia debido a la gravedad de sus heridas, mientras que el segundo ciudadano sufrió un roce de proyectil a nivel del hombro y se supo que su condición es estable.
2: Hasta el momento, la policía no ha revelado la identidad de los afectados.
3: Uniformados acordonaron la zona del ataque para recabar indicios e iniciar las investigaciones que permitan esclarecer los motivos del atentado e identificar a los responsables.
2: Este suceso se suma a otro acto sangriento registrado también durante la mañana de ayer en el barrio Floresta 1, donde un estudiante de 17 años fue asesinado mientras se dirigía a clases, del cual ya les contaremos mayores detalles más adelante.
3: El distrito de policía Manta, que también alberga los cantones Montecristi y Jaramijó, es una de las zonas de Manabí donde hay más muertes violentas e intentos de asesinato. Según la policía, esto obedece a las disputas entre 2 organizaciones criminales.
2: Son las 5 de la mañana, 12 minutos, 2 heridos de bala en la zona de la Bahía. Allá en Manta, 5:12. Atención, en 24 de mayo detienen a 2 hombres que se dedicaban, ¿sabe a qué? A la extorsión. Aquí la información.
3: En un operativo de inteligencia, equipos de la UNACE aprendieron a 2 hombres implicados en el delito de extorsión en el cantón 24 de mayo.
2: Los sospechosos exigían sumas de dinero a comerciantes bajo la amenaza de atentar contra su vida.
3: En el operativo se decomisaron varios teléfonos celulares.
2: Ay, tita, Dios, vea usted, licenciada Mary. Ya son las 5 de la mañana con 12 minutos. Tiempo exacto, 5:12. Y si me caigo y me rompo, ¿quién me cose, niña
3: Nadie,
2: Mary?
3: Nadie, señor.
2: Las 5:12. Atención, más noticias. 2 automóviles quedaron con daños tras un choque. Choque. ¿Se ha escuchado esa canción?
3: Choque.
2: Ah, sí, sí le ha gustado. Sí. Vaya buscándola por ahí, mi querido Jonathan, para pegarnos un choque con la niña Mary hoy día. Imposible. Cuéntenos, niña Mary, ¿qué ocurrió?
3: Un accidente de tránsito se registró la tarde de ayer en el sector conocido como la Apolo, ubicado en la parroquia Andrés de Vera de Puerto Viejo.
2: Este hecho ocurrió en una intersección donde convergen 4 calles, un punto que suele registrar alto flujo vehicular.
3: De acuerdo con los primeros reportes de la zona, el incidente se produjo cuando un automóvil de color azul impactó a otro vehículo de color blanco.
2: Vaya.
3: A pesar de la fuerza del choque, no se reportaron personas heridas, quedando el suceso únicamente en considerables daños materiales para ambos automotores.
2: 5:13. En el lugar existe una cámara de vigilancia del EQ911, cuyo material podría ser clave para esclarecer lo ocurrido y determinar posibles responsabilidades.
3: Agentes de tránsito acudieron rápidamente al sitio para controlar la circulación, tomar procedimiento de la escena e iniciar las investigaciones correspondientes sobre este siniestro vial.
2: 2 automóviles quedaron con daños tras un choque. Niña Mary.
5: Choque.
2: choque. Esa niña Mary anda con ganas de un bailecito.
3: Bien,
2: vamos pegándonos juntos, niña Mary, hoy día. Tranquilo. Un bailecito,
3: como
2: niña
3: usted,
2: Mary.
3: No.
2: No tenga miedo.
3: No, señor.
2: No va a pasar nada. Nada que usted no sí, quiera, señor. Niña Mary. Uh-huh. Díganos la hora, por favor. Díganos la hora 5:14 ya hoy.
3: Sí, señor. 5:14.
2: 5:14. 5:14. Buenos días a la gente madrugadora. Buenos días a la gente que amanece en la onda con Sono Onda. ¿Sabe por qué?
3: ¿Por qué?
2: Porque el que no está en onda.
3: No está en nada.
2: No está en nada, pues,
3: sí,
2: niña
3: señor.
2: Mary. Ponte pilas, envíanos tu mensaje. Envíanos tu mensaje de texto. Envíanos un reporte de sintonía. A ver, vamos a poner el número telefónico en pantalla. También para que ustedes nos hagan sus llamadas telefónicas. Atentos para que ustedes se pongan en contacto. En contacto con Sono Onda. A esta hora nos envíen sus llamadas. Nos pueden llamar a través de llamadita normal o llamada de WhatsApp. Esas que no cuestan nada, ñaño. Uh-huh. Llamada de WhatsApp. Envíe su mensaje. ¿A qué número?
3: 0982 27 0102.

0: Hola, ¿qué tal? Aquí estoy en Onda con Sono Onda. ¿Desde qué sector de la provincia, del país, del mundo nos está escuchando en este nuevo amanecer? Hoy se va Julio, niña Mary.
1: Sí.
0: Se va Julio, niña Mary. Hoy se va Julio, mi compadre. mi compadre Julio Cargua. Y también mi compadre Julio Iglesias. 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
1: 5:16. Tenemos una pausa, amigos oyentes. Ya retornamos. 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
0: Ya son las 5:20, 5:20. Buenos días al doctor Ramón Saltos Calderero. ¿Qué dice, mi querido doctor? Gracias por escucharnos en Manta. Un lindo amanecer para usted. Otro mensaje de texto me dice: muy buenos días, estimado Jefferson. Estamos abandonados. Dios me los cuide a todos ustedes. Preocupados estamos porque anuncian el fenómeno El Niño. Y vea usted cómo nos encontramos por acá. ¿Cómo nos encontramos en pleno abandono en el sector de Honorato Vázquez? En pleno abandono, dice don Carlos Rezabala. Saludos, mi buen amigo, el maestro Claudio Pérez. ¿Qué dice, maestro Claudio? Saludos cordiales, dice, para la niña Mary, don Jonathan, y a usted, comandante Jefferson. Gracias, maestro Claudio Pérez.
1: Y anoche llovió acá en Puerto Viejo. Por su sector no llovió.
0: ¿Ah? Ha caído como una llovizna, ¿no? Sí. Tampoco ha sido tan fuerte.
1: No.
0: Tampoco ha sido tan fuerte, pero como una leve llovizna. Sí me daba cuenta ahora que venía para el centro y digo, ¿qué? Por mi casa no,
1: que allá no reza, pues.
0: Por mi casa debe ser que hay muchos pecadores, ¿eh?
1: Mi señor padre también dijo que ayer en la tarde estuvo en los Florones. No, no llovió por allá.
0: Tampoco.
1: Por acá, sí.

0: Edwin Darwin Fernández Barén reporta sintonía. ¿Qué tal? Saludos cordiales también al ingeniero Luis Barberán, al igual que Pepe Ponce. Desde Madrid nos escucha Pepe Ponce en Onda con Sono Onda.
1: Y Alexandrita, saludos.
0: Se también. Va Julio, mi querido Pepe Ponce. se va. Vea, ahí le paso este. Ahí le paso este videito, mi querido Jonathan Antonio. Va don Julio Iglesias tomando un avión. Yeah. Allá en Madrid me envía Pepe Ponce, dice, se va Julio. Se va Julio. Se va
1: usted
0: Julio.
1: Dijo que Julio Iglesias es su compadre.
0: Y mi, claro, mi compadre es Julio Iglesias. Sí. Se va. Mi mal amor. ¿Se ha escuchado Julio Iglesias? Sí, sí, claro.
2: Sí. Oiga, estos memes de Julio Iglesias son a nivel mundial, me parece, o solo aquí en Ecuador. Son a nivel mundial estos memes o aquí en Ecuador.
0: O sea, ya se hizo una tendencia mundial.
2: Sí, en el mundo.
0: Ya se hizo tendencia mundial, pero nació en España, obviamente.
2: Ahora hay que hacer tendencia a don Julio Cargua también.
0: Ahora
2: salen
0: sí,
2: algunos memes.
0: Ya empezamos ya. Sí. Este año ya empezamos con don Julio Cargua.
2: Permítame saludar, dice por acá, mensajes que llegan al WhatsApp de la radio. Buen día, saludos desde Montalvo a don Carlos Llanes. Otro mensaje, feliz y bendecido fin de semana. Saludos cordiales desde Ambato, fiel oyente de Sononda. Él es don Víctor, se están olvidando de ubicar, de identificarse. Él es don Víctor Aroca. Yo lo sé porque ingreso allá al perfil. A don Jorge Ceballos también. Muy buen día. Escucho en mi taxi de la cooperativa 18 de octubre todos los días la radio. Don Jorge Ceballos, buen día.
0: Claro, si nos van a escribir... Si nos van a enviar sus mensajes, por favor, déjenos sus nombres completos.
2: Sí,
0: ¿no?
2: sí.
0: Víctor.
2: Don Juan. Víctor Aroca.
0: Hay bastante.
2: Desde Montalvo, mire.
0: Para poderlo identificar.
2: Desde Montalvo no nos escribieron el nombre, pero acá en el perfil lo veo. Es don Carlos Llanes, buen día.
0: Saludos para mi querida madrina del alma, Rosita Andrade, la tía Toti, también que nos escucha como todos los días, a Rosita Entriago, allá en la calle 5 de junio. Un lindo amanecer para ellas. Gracias por escucharnos siempre. 5 de la mañana, 24 minutos. 5 de la mañana, 24. A propósito, también ayer conversaba con don Hernán Navarrete. Y me dice que por el momento ha cesado el pase constante de las volquetas y vehículos pesados que estaban llevando, acarreando material para esa zona. Uh-huh. Ya están de momento relativamente tranquilos, porque oiga, licenciada Medi, dejaban lodo,
1: sí,
0: dejaban piedra,
1: fotos y videos.
0: Ya. Uh-huh. Estaban contaminando el sector, estaban destruyendo las pequeñas callecitas estas que ingresan por las 5 de junio, se estaban destruyendo totalmente, todas, se dañaron tuberías y el lodo que quedaba en la calle se seca y luego eso genera polvo. El sector estaba contaminado hasta que por fin cesó aquello. Bien, 5 de la mañana, 25 minutos, vamos con más información, 24 minutos, más información. Segundo no resistió. El hombre estuvo varios días ingresado en una casa de salud, pero sus lesiones fueron graves y causaron su deceso.
3: Un adulto mayor de 89 años de edad falleció tras luchar varios días por su vida en un hospital luego de sufrir un accidente.
0: La víctima, identificada como Segundo Manuel Guano Luisa Zambrano, no logró resistir el severo impacto que sufrió la noche del pasado domingo 12 de julio.
3: El hecho ocurrió en el sector San Ramón de Tigrillo, perteneciente al cantón El Carmen, cuando el ciudadano fue embestido por un vehículo mientras transitaba por la zona.
0: Tras el accidente vial, Guano Luisa fue trasladado de urgencias hasta una casa de salud para recibir atención médica correspondiente.
3: El informe médico detalló un cuadro crítico: derrame cerebral, traumatismo cráneoencefálico, múltiples lesiones en distintas partes del cuerpo y severas afectaciones en la columna vertebral.
0: Vaya viendo, a pesar del esfuerzo constante del personal de salud y los cuidados especializados que le brindaron durante más de 2 semanas, lamentablemente, el hombre falleció.
3: El deceso se confirmó este día martes, dejando un profundo dolor entre sus seres queridos.
0: Qué pena, lamentable, no resistió, don Segundo, no resistió. La hora, niña Mary, por favor, cuéntenos el tiempo.
3: 5:26, 5 de la mañana, 26 minutos.
0: En Jipijapa, 3 sospechosos fueron capturados tras robo y secuestro. Esto en Jipijapa, ya en la zona sur.
3: En Jipijapa, la policía liberó a un ciudadano secuestrado y aprehendió a 3 sospechosos.
0: Este hecho ocurrió cuando 2 personas que iban en un carro fueron interceptadas por delincuentes a bordo. de un auto y una motocicleta. Escucha, Antonieta.
3: Una de las víctimas logró escapar y alertó a los agentes, quienes desplegaron un operativo en la vía Jipijapa-Novoa.
0: La intervención permitió ubicar el automotor, rescatar al retenido y detener a tres implicados, quienes fueron llevados ante un juez.
3: Tres sospechosos fueron capturados tras robo y secuestro, sucedió en Jipijapa.
0: Bueno, y esto del robo y del secuestro en América, que está de moda.
3: Y a veces va a dar también robar, secuestrar.
0: Oiga, terrible, ¿ah? Y esto del secuestro, ¿qué está pasando en esta provincia, Taitita, Dios? Las 5:26, las 5:26 minutos. En Puerto Viejo, dos personas quedaron heridas tras un choque de motocicletas. Escucha, Antonieta.
3: Un accidente de tránsito se suscitó en la calle 12 de marzo, cerca del Hospital Verdi Ceballos Valda de Puerto Viejo.
0: Según se pudo conocer, se trató de un choque entre dos motocicletas, el cual dejó como saldo dos personas heridas, quienes fueron atendidas de inmediato por los equipos de emergencia.
3: Dos personas quedan heridas en un choque de motocicletas, sucedió en Puerto Viejo.
0: 5:27, 5:27 y en Manta, atentos en Manta, capturaron a 8 personas acusadas de varios delitos.
3: En un operativo ejecutado en el barrio San José, parroquia Tarqui, la policía prendió a 8 personas acusadas de integrar una célula de la banda criminal Los Choneros.
0: Los capturados son 8 personas, incluidas 2 mujeres y un adolescente.
3: A los sospechosos pues se los vincula con los delitos de tráfico de armas y homicidios bajo la modalidad de sicariato en el distrito Manta, una zona golpeada por el crimen organizado.
0: Durante un allanamiento a una vivienda, los uniformados decomisaron 3 fusiles con sus respectivas alimentadoras, una pistola Glock de calibre 9 milímetros, 5 teléfonos celulares y una memoria RAM.
3: Las autoridades señalaron que el armamento de alto poder incautado suele emplearse en ajustes de cuentas y disputas territoriales.
0: Tanto las evidencias tecnológicas como las armas pasaron a revisión pericial para extraer toda la información.
3: Los aprehendidos quedaron a disposición de la Fiscalía para la audiencia de formulación de cargos, mientras las investigaciones continúan.
0: Son las 5:28, 5:28, capturan a 8 personas acusadas de varios delitos. Escucha, Benito, qué cantidad de delitos. Las 5:29 ya, niña Mary. 5:29, ¿quién va a hacer reporte a esta hora? No se olviden enviar sus mensajes. Envíe su mensaje, envíe su reporte, su nota de voz, como el amigo que vamos a escuchar a continuación, don Jonathan. Póngalo. ¿Qué nos dice don Isidro? ¿Qué nos dice don Isidro a esta hora?
3: Sabando, sí, señor.
0: Ya, a ver, le escuchamos, don Isidro. Buenos días.
4: Hola, buenos días, niña May, don Jefferson, don Jonathan, a toda la audiencia de esta linda radio como es Sono Onda, que no está en Sono Onda, no está en nada. Don Isidro Sabando, del programa número 5, Full Sintonía. Este oyente, usted sabe que todos los días, a veces no me reporto porque no estoy con Gonzalo, don Jefferson, bendiciones para todos.
0: No se reporta porque a veces no tiene saldo, dice el hombre. Honesto, sencillo, humilde. Don Isidro, el famoso carbonero. A ver, vamos a ver otro video. ¿Qué nos cuenta don Dilkes? Dilkes Macías, desde Manta. Él, en cambio, envía video, ¿ah? Nos envía y parece que algo nos quiere contar. Don Dilkes, ¿cómo me le va? Buen día.
5: Comandante, bendecido día. Estas son las peripecias que pasamos el taxismo en Manta. Todos los días, esto pasa día y noche, así como le voy a mostrar. La cantidad de taxis que vamos a poner GLP es inmensa. Esto es todas las noches, día y noche, comandante, día y noche. Estamos a 4 cuadras de la gasolinera. Desde que la unión de taxis se unió con la alcaldía de Manta, han destrozado el taxismo de base, comandante. Ahí avanzamos un poquito más y la verdad que el taxismo se está acabando, la unión de taxis lo está acabando. Metieron más de 250 taxis nuevos en Manta, en una ciudad donde no cabe un solo taxi. Hay más taxis que pasajeros, comandante. Bendecido día, esta es la realidad del taxismo de base en Manta, comandante.
0: Gracias por ese dato, mi querido amigo, gracias por ese dato. Sí, pero hay un tema que me parece que es un poco concurrente. Responsabilidad podrían tener la gente del taxismo, responsabilidad podría tener la alcaldía que concedió más cupos, pero también responsabilidad tiene la ARCH y por ende el gobierno. La ARCH es la agencia reguladora, la agencia de control hidrocarburífero. ¿Ya? Porque, ¿por qué permiten estos monopolios? ¿Por qué permiten estos monopolios? ¿Qué le pareciera a usted, Niñameri, si arroz, que tanto nos gusta a todos,
1: una sola persona
0: lo vendió, solamente lo vendieran en Gonzalo Zambrano? Imagínense.
1: Se va a confeccionar todo.
0: Imagínense todos ustedes si el arroz solamente lo pudieras comprar en Gonzalo Zambrano, por citar un local comercial amigo. Todo el mundo saltaría. Todo el mundo saltaría. ¿Cuál es el negocio? ¿Por qué el monopolio? Pues está pasando exactamente con el gas licuado de petróleo. ¿Por qué no permiten que otras surtidoras de combustible también lo puedan distribuir? Aquí en Puerto Viejo pasa lo mismo, don Dilkes. Aquí en Puerto Viejo solamente hay una de las 20 o 25 surtidoras que tenemos en Puerto Viejo, solo una es la que distribuye el gas licuado de petróleo.
1: Y cuando en Manta
0: y
1: hay
0: ojo,
1: problemas,
0: ojo, acá se congestiona. Me enteré que es que dicen algunos, no, dice que no quieren invertir. No es que no quieren invertir, es que no les dan los permisos. Hay señores propietarios de surtidoras de combustible
1: que están interesados.
0: Que están interesados.
1: Sí, señor.
0: Que han querido invertir, que han hecho las gestiones y les dicen que no. Entonces, ¿de qué hablamos, niña Mary? Hablamos de un monopolio.
1: Claro.
0: Aquí en Puerto Rico pasa lo mismo, esas colas hay en la calle América.
1: Sí, y cuando se daña el surtidor en Manta, acá se congestiona todo.
0: Sí, pero...
1: De las filas, igual que en Manta.
0: Es todos los días.
1: Sí, todos los días.
0: Pasamos por ahí con don Panchito cuando hasta venimos tarde a la radio en el taxi.
1: Sí.
0: Todos los días. Tremenda cola, niña Mary.
1: Así es.
0: Tremenda fila de taxistas allí. Bueno, vámonos a la pausa, venimos con el Yerberito.
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1: Muy bien, son las 5:35, 5:35. El tiempo exacto. 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Que eso es importantísimo. Mi querido Yerberito, ¿cómo me le va, señor? Buenos días, bienvenido.
2: Estimado comandante, qué grato conectarme con ustedes en vivo y en directo a través de esta poderosa señal de Radio Son Onda para todo Manabí, para toda la patria y para nuestros hermanos migrantes que nos siguen en las diferentes plataformas digitales. Doble fin de semana y fin de mes. Empezamos agosto y, como dice mi abuela, soldado avisado, no muere en guerra, papito. No se me vuelva Gilberto Santa Rosa, no se me duerman los laureles, que ya el fin de año está de la ceja al ojo. Hay que empezar a cuidar la salud y hay que prevenir enfermedades graves que pueden joder el fin de año a cualquier familia. Enfermedades catastróficas, enfermedades que su tratamiento va a ser complicado en dinero, en costo y también en sufrimiento. Siempre se lo digo, un ser humano no viene al mundo a experimentar solamente aprendizaje a través del sufrimiento y del dolor. Hay otras herramientas, hay otros mecanismos de aprendizaje que no precisamente son solo el dolor y el sufrimiento. Aprenda a escuchar, déjese orientar, déjese guiar, ponga libre albedrío, el don de la inteligencia al servicio de su salud y al servicio de su familia. 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Me preguntaban ayer acerca del Prostacura, del jarabe de etiqueta amarilla, el jarabe para el varón, como siempre lo manifestamos a través de nuestras entrevistas en las radios. El Prostacura, el primer jarabe en el país, elaborado con la fruta del noni, una afrodisíaca tradicionalmente hecha precisamente esta fruta y tomada en cuenta desde nuestro oriente, desde las entrañas de nuestra Amazonía. El sao palmetto y las hojas de guayusa convierten en su fórmula al Prostacura, escucharán bien, en el primer antiinflamatorio prostático que tiene el país, el más entregado a nivel nacional. Sí, repito contundentemente, el Prostacura es el jarabe más entregado en todo el país para que el varón disminuya la ardentía al orinar. Yerberito, siento como candela saliendo del nepe. Y aquí, de confianza, de varón a varón, acérquese, Yerberito. ¿Qué pasó? No funco, no funciono con mi compañera.
1: ¿Cómo?
2: Quedo corto, Yerberito. Ahora me está diciendo moco de pavo. ¿Cómo? No. Sí, moco de pavo. Ay, moco de pavo. Oiga, eso sí es jodido. Cuando el hombre no puede endurar bonito, cuando el hombre anda blandengue, anda como las olas de un barco va, se va para allá, se va para acá, pero no se va para donde se tiene que ir, porque no está firme, porque tiene un problema de la próstata, porque tiene la próstata inflamada, se llama prostatitis benigna o hiperplasia prostática. Miren, el varón, si bien es cierto que el 100% de los hombres que pasan por la farmacia López de Puerto Viejo o por nuestras farmacias Danilo El Manta o por cada farmacia que usted tiene la amabilidad de dar a conocer, según el cantón, según el sitio, según el recinto, si pasan del 100%, el 99% pasa buscando el Prostacura para recuperar la personalidad masculina. Pasan con la promesa de que el Prostacura les devuelva la fuerza y la potencia sexual, y eso se va a dar de relancina. Usted no se preocupe, varón, que usted va a recuperar la fuerza y la potencia que se ha ido disminuyendo por el paso del tiempo o por el agrandamiento de la próstata. Pero lo más importante de tomar el Prostacura es prevenir la muerte por cáncer a la próstata, comandante.
1: Yerberito, te quiero hacer una pregunta que hace algunos días la tengo acá, antes de irme con la interrogante de don Pedro Saltos. Tú dices que hay prostatitis benigna, ¿verdad? Uh-huh. ¿Hay prostatitis maligna también o cómo es la cosa?
2: No, la prostatitis benigna se le denomina a la inicial o el inicio del agrandamiento de la glándula prostática. Hablar de otra prostatitis o de otra hiperplasia sería ya hablar de una metástasis o de un cáncer. Por eso tiene dos estadios la enfermedad. El estadio donde se puede actuar a través, digamos que de mecanismos curativos como el Prostacura o a nivel de miles de medicamentos que hay a nivel de la farmacia química, todavía en ese estadio, cuando la prostatitis es benigna, por eso su nombre, benigno, ¿verdad? Es todavía donde la enfermedad se puede intervenir. Por eso yo siempre...
1: Inicial, digo, ¿no? Fase inicial.
2: Exactamente, es la parte inicial de la enfermedad. Ahora, si usted deja avanzar esa prostatitis benigna, pues le va a abrir la posibilidad a que ya realmente empiece una enfermedad catastrófica que se llama cáncer a la próstata. Ahora, Yerberito, la mortalidad del cáncer, sí, hoy por hoy, si bien es cierto, la medicina ha avanzado, la medicina interviene, la medicina extirpa la próstata, es decir, hace que ya usted nunca más pueda volver a tener un funcionamiento en la parte sexual. La persona o el varón que le extirpan la próstata, me hago entender, que le quitan la próstata para salvarle la vida de cáncer, es una persona que irremediablemente, este varón, no va a volver a tener una erección placentera y mucho menos va a tener la capacidad para complacer a su compañera en la intimidad. Siempre lo decimos, si bien es cierto, nuestro segmento es muy empático con la ciudadanía, también soy muy directo. Cuando hay cómo ayudarlo, cuando usted tiene todavía la posibilidad de revertir la enfermedad, estamos prestos para usted, siempre digo, sin excepción, brindarle la oportunidad que con el Prostacura pueda desinflamar la próstata, limpiar las vías urinarias y recuperar la fuerza y la potencia sexual. Pero claro, a la final del día es solamente usted y nadie más que usted quien va a tomar la decisión, estimado comandante.
1: Entonces, creo que nos ha quedado clarísima la explicación. Nos ha quedado clarísima la explicación que nos está dando el día de hoy el Yerberito. ¿Qué es la hiperplasia? ¿Cuándo es benigna? ¿Cuándo es maligna? Y por eso, señores, el Prostacura se convierte en ese amigo que debe de estar permanentemente allí en su mesita de noche, allí en el velador de su cama, allí en la mesa de su casa, porque hay que tomar las copitas. ¿Cómo se toma, Yerberito? Por favor, recuérdenos, ¿cuál es la posología?
2: 3 copas al día, 1 copa después de cada comida. Ahora, aquí hay algo también muy importante que se abre hoy precisamente día viernes en esta mesa de trabajo, y es la prevención. ¿Por qué esperar, digo yo, a que el varón se enfrente con una ardencia al orinar? ¿Por qué esperar a que tenga un sangrado al orinar? Hay muchas inflamaciones en la próstata que terminan desencadenando un sangrado o pintas de sangre en la orina. ¿Se imagina ese momento por el que atraviesan algunos varones que me escuchan, que van a orinar y se encuentran con que en el baño empieza a salir una coloración rojiza de la sangre?
1: Uy.
2: Es un momento escalofriante.
1: Eso ya es sangre. Comandante.
2: Sí.
1: Sangre.
2: Es escalofriante. Eso es para que a cualquiera, por más varón, pelo en pecho, ay, lo ponga realmente en un estado de pánico, de alarma, de miedo. ¿Por qué esperar, digo yo, a que el varón pueda tener problemas con su compañera en la intimidad? ¿Por qué no prevenir? La prevención es un rasgo de inteligencia en los seres humanos. Si me hago entender, si usted claro. ya tiene un pare en el final de la calle, ¿será inteligente pasarlo a toda velocidad o detenerse y mirar a la izquierda, mirar a la derecha y volver a acelerar? Eso mismo sucede con nuestras enfermedades y con nuestra salud. Si usted ya tiene una edad que lo hace pensar, bueno, yo ya paso los 35, los 40, los 45 años, ¿por qué no esperar, verdad, a que no me pase nada? Y más bien, simplemente nos convertimos en actores de nuestras conductas, pero a nivel de la presión, a nivel de la ansiedad, a nivel del corre-corre. Es muy, digamos, de nosotros los latinoamericanos ese comportamiento, y me incluyo porque yo no soy ajeno a nadie. A uno realmente lo pone a actuar cuando ya tiene el agua al cuello, pero hay que cambiar esa manera de pensar, hay que prevenir, hay que hacerlo desde la conciencia y no desde la zozobra, desde la incertidumbre, desde el miedo y desde el acorralamiento, estimado comandante.
1: Oiga, entonces, pues, concomitante al todo el tema que hemos tratado hoy día, que lo ha tratado usted sobre todo magistral y muy técnicamente, era lo que decía acá don Aciclo Saltos. Con razón, comandante, a mí se me escapa el chivo rapidito, dice. Y yo no. se me escapa el chivo rapidito.
2: Esa está buena.
1: Esa está buena. Listo, pues, mi querido Yerberito, hermano, siempre es un placer, siempre es un honor compartir con usted. Si Dios lo permite, el próximo día lunes, y si usted lo quiere, el próximo lunes nos volveremos a encontrar.
2: Hermano, más de que usted, yo y la gente lo quiera, lo tiene que querer Dios, y Dios lo quiere así. Estaré el día lunes con ustedes a primera hora y ustedes también. Tenemos un propósito que está sostenido por las manos de Dios, y mientras que caminemos con el papá, no hay nada más fuerte que eso. Crean en eso, convénzanse de la que la fuerza poderosa es un poder superior dentro de cada uno de ustedes y van a fluir como peces en el agua en esta vida. 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Los espero en Manta, en la cadena de farmacias Danilo, para curarlos de verdad, verdad. Siga, comandante, con más noticias y compañeros en Estudio Principal.
1: 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Pausa, volvemos.
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5: Son las 5:52 minutos. Ay, ay, ay, no me
6: buen
5: toque.
6: Provecho.
5: No me toque ese vals porque me mata, mi querido Enrique. Vea. Qué rico ese boloncito, cómo se ve de delicioso ese boloncito. El de maní, sobre todo, niña Meli. Sí. El de maní. ¿Ah?
6: Maní con plátano.
5: Bueno, vámonos con don Enrique Moreira hasta el mercado, donde están a esta hora preparando
6: sus. La colada, ¿verdad? También.
5: Deliciosos desayunos. Don Enrique, adelante usted a través de Sono Onda.
6: Noticias.
7: Informativa de Manaví, gracias, compañeros oyentes de radio. Sono Onda 99.7, así estamos en Plaza Central, parte alta del Mercadazo, donde ya están los amigos que venden la buena comida acá. Ya vea cómo está ya poco a poco, Cervecería Gualá, Por Siempre Junior, de mi mami Delia, de Comedor Olguita, el compañerito, por allá al fondo también veo a nuestro amigo el Colorado Yandri, aquí vemos el Sazón de Miche, y así está. Entonces ya casi todos están poco a poco los amigos comerciantes de venta de la comida rica que venden acá. Ya como usted puede ver, también ya está preparado lo que es las bolitas de maní, las bolitas de queso, tenemos la rica colada de Quaker. Esa es la coladita de Quaker, ¿eh? Por acá están el resto de alimentos ya preparados, como está hirviendo la pollito hornado, el caldo de pata, las quemas menestritas también, la guatita, vea esa guatita que tiene ahí, Olguita, y así se están preparando entonces ya los ricos alimentos. Que tienen
5: guatita parece Olguita, ¿no?
7: Guatita, sí, esa es la guatita, Ñaño, vea, Olguita, vea, esa es la guatita, vea, esa guatita con... como el dongo, ahí está la papita, el rico maní que lleva, vemos el pollo, ¿cómo se llama ese pollo? Pollo hornadito, así después, mire, qué variedades entonces que tiene aquí nuestra amiga Olguita acá en el Mercadazo. Así está entonces lo que corresponde acá. ¿Cómo está Olguita? Permítame saludar a los Olguita por aquí ya, preparando los alimentos, Olguita. Buenos días, revés,
8: Olguita. Buenos días, ¿cómo están?
7: Bien, bien, por aquí, visitando, ¿cómo están ustedes? Por aquí, fin de semana, siempre por aquí damos la vueltita, a motivar también lo que es a ustedes que madrugan, Olguita.
8: A motivar porque eso está demasiado delicado, está demasiado cruel. Pero tenemos que seguir adelante, no nos queda de otra. Pero está muy, todo está caro. Nosotros no tenemos venta. y tenemos que quedar bien al día para pagar, porque si no pagamos nos clausuran. Entonces tenemos que luchar en cuanto sea para el diario, para mantener el puesto, esperando que Diosito y la Virgen quiera que esto cambie y volvamos a ser como en antes. No pierdo las esperanzas que hemos de volver a ser como antes, las ventas y todo. Pero por ahora estamos de llorar.
7: Han bajado las ventas, sí,
8: demasiado, demasiado, diría yo. Yo preparaba 5 libre carne, hago una libre carne. Y de una libre carne me sobra. Yo preparaba 10 libres costillas, hago 2 libres costillas, las 2 libres costillas me sobran. ¿Para qué voy a mentir? Decía, ay, no, yo vendo en cantidad, no sé. Si se prepara bastante es por gusto, para dejar de un día para otro, y ese no es el chiste. Porque la comida fresca es la buena. La comida guardada ya no tiene el mismo sabor, ni el mismo, ya no es igual. Entonces estamos preparando poquito. Yo en mi caso preparo lo mínimo para poder salir.
7: Qué bien, Olguita. Ojalá que Dios... la Virgen, salgamos adelante, Olguita. Entonces, los alimentos ya están casi ya todos preparados, Olguita.
8: Para servirse.
7: ¿Qué hay hoy día, por decir, la gente para que venga aquí, Olguita?
8: Hay caldito hoy día, hay caldo de pata, biche y caldito de chancho.
7: Caldito de chancho.
8: Verde. Sequito hay de todo: carne, guatita, costilla, hígado, lengua, carne punzada, pescado con maní, esto fue el pescado, esto fue el pollo, pollo tornado.
7: O sea que tenemos todo, variedades. Y las bolitas, sí, también, que ya
8: bolitas
7: están.
8: Bolitas de maní, queso y chicharrón.
7: Y la buena.
8: El buena sazón del cuáquen. Avena cuáquen. Jugo de naranja, jugo de limón.
7: Variadas, entonces. Poquito, para variada, que la gente venga a desayunar también.
8: Sí, variada, sí. Un poquito, pero variada.
7: Bueno, qué bien. Gracias, Olguita. Buen día, Olguita. Gracias, bueno, buen día. Ahí está entonces nuestra amiga Olguita y todos los amigos acá de Plaza Central, en el Mercadazo. Aquí está el buen ceviche, ¿eh? El buen ceviche del amigo, el ceviche Gualá. 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
5: Está cerrado. Gualá.
7: Sí, todavía no llega, el hombre todavía. No llega aquí. Está aquí todavía, entonces. No llega todavía.
5: También son buscados los ceviches de Gualá, ¿no?
7: Ceviches de Gualá son tremendos, mi querido.
5: ¿Cómo andan las escaleras? ¿Sí funcionan?
7: Sí, año, sí. Sube y baja, año, vea.
5: Tanto la de bajar como la de subir.
7: ¿Cómo la de subir? Vea, ahí viene la señora ya subiendo. Así, las escaleras sí están funcionando. ¿Para qué? Saludo para el amigo Chandri García.
5: Qué bonito, ¿no? Oiga, y se mantiene el mercado y los comerciantes, sí, también, en conjunto con los obreros que cada mes hacen esta limpieza, uh-huh, esta limpieza integral, esta limpieza a fondo también ha permite que por el momento se mantengan buenas condiciones, que se mantenga bonito, limpio, ordenado, limpio, sobre todo el mercado, que Puerto Viejo cuente con el mercado más bonito y más moderno de todo el país.
7: Mire la mesa limpiecita, la mesa, mi querido, todo limpiecito.
5: No hay, Enrique Moreira, no hay en todo el Ecuador, cualquiera, sí, que me lo venga y me lo diga. Mercado público como el que tenemos nosotros no hay en todo el Ecuador, no hay. Con ascensores, con escaleras eléctricas, con ese ordenamiento, con un patio de comidas tan limpio, tan ordenado, no hay en todo el país. Sí, comida rica hay en otros lados, eso nadie lo quita.
7: Así es, ya, tiene razón.
5: Pero con las características de nuestro mercado de Puerto Viejo, de Plaza Central, no hay.
7: Oiga, salud también para el amigo de la Parada Azul, David.
5: Yandri Vélez.
7: Sí, Yandri Vélez, así es. La parte de abajo está lindo también, bueno. Qué lindo, entonces, Plaza Central los espera con los brazos abiertos para todos los amigos que vengan a servirse el buen desayuno acá en Puerto Viejo. Compañeros, la información a través de Sonora Noticias.
5: Muchas gracias, mi estimado amigo don Enrique Tarelli Moreira, a usted por la información que nos entrega a esta hora de la mañana desde el mercado número 1 de Puerto Viejo, conocido ahora como Plaza Central. Son las 5:57 minutos, tiempo exacto, la hora en todo el Ecuador continental. Vámonos con Ginita Ayala a esta hora, mi querida Ginita. ¿Cómo me le va? ¡Qué gusto! ¡La escuchamos! ¡Bienvenida!
0: Buenos días, muy buenos días. Somos lo que comemos. Definitivamente, nuestra alimentación tiene mucho que ver con las enfermedades. Alimentémonos bien, señores. Es lo mejor que podemos hacer, evitar muchos dolores de cabeza en un futuro. Las enfermedades, recuerden, vienen por nuestro mal comer. Muchas de ellas es por nuestro mal comer. Las enfermedades del aparato digestivo son de nuestro mal comer, porque estamos comiendo más de lo mandado y comiendo muchos alimentos chatarra. Y así llevamos a nuestros hijos por el camino de el poder tener enfermedades como arteriosclerosis, como la diabetes, azúcar en la sangre, que debemos evitar a toda costa, porque la diabetes es una enfermedad que yo les he comentado, es degenerativa, acaba los órganos, la vista, los riñones, acaba con todo lo que va teniendo nuestro organismo sano y lo va llenando de azúcar y hasta acabarlo. No podemos continuar así. La salud y bienestar depende de la alimentación, pero depende de que usted sea responsable y tomar soluciones correctas. Y la solución correcta es hacer una dietica de pocos carbohidratos, muchas verduras, muchas ensaladas, frutas, las que podamos comer y ayudarnos con este gran producto que es el maravilloso, que es el que revolucionó a toda la medicina natural. 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Y para nosotros, la prioridad es usted, señor, señora, y su familia. Muy buenos días, bendiciones enormes.
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1: El tiempo, la hora, 6:03. Son las 6:03. Avanzamos con noticias, avanzamos con información a través de Sono Onda, su estación. Atención, los pasajes suben hasta un 25% en todo el territorio patrio, en todo nuestro país. Aquí el dato informativo.
2: El incremento en las tarifas del transporte intraprovincial e interprovincial ya pone en jaque a cientos de usuarios. Génesis Maripaz, quien viaja de Puerto Viejo a Rocafuerte de lunes a jueves, contó que el miércoles abordó una unidad de la cooperativa 5 de Mayo desde el redondel de la producción en Puerto Viejo y tuvo que pagar $1.25 por un recorrido que habitualmente le costaba 75 centavos.
1: ¡Uy, bastante! Me sorprendí porque según yo, la nueva tarifa comenzaba desde el día sábado. Igual, son 50 centavos más que me afectan bastante, expresó.
2: Añadió que al consultar el motivo del incremento, el cobrador únicamente le respondió que el pasaje ya había subido.
1: En contraste, Hilda García, usuaria de la terminal terrestre de Puerto Viejo, señaló que compró su boleto hacia Jipijapa por el mismo valor de siempre, $2.
2: Por lo menos aquí en Ventanilla no han subido todavía el precio. Lo que he escuchado es que a los pasajeros que se suben en la ruta fuera de la terminal terrestre sí les están cobrando más, comentó.
1: Otro usuario de la terminal dijo entender la necesidad de actualizar las tarifas debido al incremento en los costos operativos, pero considera que el servicio también debe mejorar. No puedes cobrar una tarifa más alta si me brindas lo mismo, un bus viejo con asientos dañados. Si sube el pasaje, también debería mejorar la calidad del servicio, indicó.
2: Eduardo Burgos, gerente de la Unión de Cooperativas de Transporte de Manabí, explicó que existe confusión entre los usuarios respecto a la fecha de aplicación de la nueva tarifa. Nosotros, como transporte intra e interprovincial de Manabí, manifestamos que comenzaríamos a cobrar la nueva tarifa desde este 1 de agosto.
1: Sin embargo, los nuevos precios entraron en vigencia desde el 25 de julio con la resolución 020 de la ANT.
2: Que en Manabí hayamos decidido aplicarlos desde el 1 de agosto es diferente, pero si alguna unidad ya está cobrando la nueva tarifa, no está actuando de manera ilegal porque lo hace conforme a la resolución vigente, señaló.
1: ¡Ay, qué bonito! Desde el 25, pero
2: que no hacen un comunicado para que se cobre igual, ¿no?
1: Pero aquí desde el 1, qué lindo el dirigente. Dice Burgos que reiteró que la resolución tiene efecto desde su publicación y que ninguna operadora incurre en una falta si decide aplicar el incremento antes del 1 de agosto.
2: Mientras tanto, en la terminal terrestre de Puerto Viejo, cooperativas como Coactur, Reina del Camino y Carlos Alberto Aray informaron que mantienen las tarifas anteriores y que actualizarán los precios a partir de mañana sería.
1: A partir de mañana es 1 de agosto, uh-huh. Tremendo. Entonces, mire, la ruta Puerto Viejo Montecristi antes costaba $1, ahora va a costar
2: $1.37.
1: Puerto Viejo La Pila antes 1.3.
2: Ahora costará $1.29.
1: A Puerto Viejo Rocafuerte antes $1.
2: Ahora $1.25.
1: Puerto Viejo Manta 1.27.
2: Ahora costará $1.59.
1: Puerto Viejo Calceta
2: $2. Y ahora
1: 2.50. Puerto Viejo Chone 2.48.
2: Y ahora 3.10.
1: Y estos precios de seguro ni a Mary se van a redondear, ¿ah? Estos precios se van a redondear. 5.4. 6:06. A ver, Puerto Viejo Santana 1.4. Ahora 1.30. La variación es de 26 centavos. Y estos precios de seguro en Niña Mary se van a redondear, ¿eh? Estos precios, por ejemplo, de Puerto Viejo a Montecristi, 1.37, ya le van a cobrar 1.40. A La Pila, 1.29, ya le van a cobrar 1.30. Entonces, así está la situación.
2: Sí, con 1.50.
1: Con los nuevos precios, imagínense. ¿Hasta cuándo el pueblo es el que paga las cuentas? Es mi pregunta. Entendemos las razones de los transportistas, claro que sí, el costo del diésel, pero los ciudadanos también tenemos preguntas sin responder, pues. ¿Nos prometen? ¿Qué nos prometen? Nos prometen mejores vías, nos prometen mejores unidades, nos prometen mejores vías. Las vías siguen siendo inseguras, el servicio muchas veces deja mucho que desear. Uh-huh. Vea, si la tarifa sube un 25%, nosotros exigimos un 100% de compromiso, por ejemplo, en seguridad, en buen trato, En respeto en las carreteras, en conducir con precaución, en que ya no haya competencia de buses. Eso nosotros exigimos al 100%, pues si ustedes nos suben 25%, nosotros les exigimos el trato del 100%, 100%. Hay que respetar esto del tema de la conducción, pues. Entonces, niña Mary, imagínese, si usted me viene a exigir el 25% de algo, yo le exijo un como usuario servicio. Más, un uh-huh. mejor servicio.
2: Sí, señor.
1: Y eso es lo que reclamamos, mejores vías, niña Mary.
2: Porque las que tenemos están muy malas.
1: Mejores vías, por supuesto. No es solo pedir, también tienen que darnos, también nosotros tenemos que pedir. Así pues es. Si ellos piden aumento, nosotros también pedimos exigencias, solicitamos, exigimos que se respete al usuario, que se respete en la conducción el límite de velocidad. Ah, eso es, esa es la situación. 6 de la mañana, 8 minutos, más noticias aquí en Sononda.
2: Por supuesto, amigos oyentes, tenemos más datos informativos aquí en la 99.7, la Fuerza Informativa de Manabí. El IES atiende el nuevo edificio desde el día lunes. Aquí está el detalle informativo.
1: El edificio administrativo del IES fue entregado por el presidente Daniel Noboa. Y en él se atenderá al público desde el día lunes.
2: La entrega se realizó ayer con la presencia de autoridades provinciales del Instituto Ecuatoriano de Seguridad Social y de la gobernadora Aurora Valle.
1: El evento se desarrolló de manera reservada, sin acceso para los medios de comunicación.
2: Se cerró el perímetro de las calles Pedro Gual, García Moreno, 10 de agosto y Francisco Pacheco.
1: A través de un comunicado, el IES informó que en el nuevo edificio administrativo se brindarán servicios de afiliación, de pensiones, seguro campesino, salud y otras prestaciones dirigidas a los usuarios de la institución.
2: La construcción de la estructura comenzó en marzo del año 2025. La obra fue entregada luego de más de 15 meses de ejecución y representó una inversión de 9.2 millones de dólares.
1: El IES entonces atiende el nuevo edificio desde el día lunes. 6 de la mañana, 10 minutos.
3: 6:10, 6:10. Las 6:10, tiempo exacto. Oiga, usted me ha hecho acuerdo de la canción. De esa canción que dice, a partir de mañana empezaré a vivir lo mejor de mi vida. Entonces, a partir de mañana empezaré a pagar un poco más el pasaje. A partir de mañana, sí. A partir de mañana, niña Mary.
2: El 25%.
3: A partir de mañana pagar 25% más en el pasaje. Ya, la encontró. Póngala, maestro.
1: Ah, ¿quiere que ponga la canción?
3: Hable serio.
2: Pero yo
3: estoy cantando
2: es
3: aquí.
2: Es viernes.
3: Yo estoy cantando aquí como loco.
1: Yo estaba que... embelesado escuchándolo a usted, pues oiga.
2: Embelesado,
1: ¿sí?
3: Pensé que embelesado. Estaba embelesado.
1: ¿Cuál es esa? A ver.
3: A partir de mañana. Póngala ahí, a partir de mañana con mi pana...
1: Alberto Cortés.
3: ¿Ah?
1: Alberto Cortés.
3: Alberto Cortés, claro.
1: Que vea que yo sí sé.
3: Póngala ahí. A partir de mañana empezaré a vivir... A partir de mañana, vamos a pagar más en el pasaje. Ya pagamos más la carne, ya pagamos más las verduras, ya pagamos más en el arroz, más en el aceite, ya pagamos más todo.
2: En todo, sí.
3: Entonces también hay que pagar un poco más en el pasaje, por niña Mary. A partir de mañana, a ver, póngala, maestro.
4: A partir de mañana empezaré a vivir la mitad de mi vida.
3: A partir de mañana empezaré a pagar un poco más el pasaje. Bueno, así toca, pues, ¿no? Así toca. Son las 6:12, tiempo exacto, la hora en el país. 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
2: Siempre.
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3: 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Las 6:13, son las 6:13, tiempo exacto, don Jonathan Antonio.
1: Revisando la página de la Fiscalía y del ministro John Reinberg, un duro golpe a la delincuencia organizada y al narcotráfico. se ha suscitado en Esmeralda con grandes operativos, también en Manabí y Tungurahua. 10 personas han sido detenidas. A ver qué nos cuenta el ministro. Ha subido un video a su plataforma hace minutos. Adelante, adelante, lo escuchamos.
5: Corte la delincuencia organizada al narcotráfico en Esmeralda.
1: A ver.
5: Otro golpe a la delincuencia organizada, al narcotráfico en Esmeraldas, Manabí y Tungurahua. 10 personas detenidas. Luego de 17 meses de investigación, la Policía Nacional, en coordinación con la Fiscalía General del Estado, desarticuló en 19 allanamientos una organización delictiva dedicada a delincuencia organizada, narcotráfico y tráfico ilegal de combustible, con operaciones en Esmeraldas, Atacames, Muisne, Manta y Ambato. La estructura criminal, cuya cabecilla y financista es Patricia Espinosa, quien, junto a los hermanos Byron y Anthony Espinosa, coordinaban la logística de esta estructura criminal que utilizaba las costas de Esmeraldas y Manabí para el acopio y envío de droga con una red de financiamiento, logística de combustible, transporte terrestre y marítimo y seguridad. Como antecedente, entre marzo y noviembre de 2025 fueron incautados 1.4 toneladas de clorhidrato y cocaína, 142 pomas de combustibles, 3 embarcaciones, armas de fuego, cartuchos y un camión. Durante la investigación, también fue vinculado el sargento de policía David Orlando Zambrano Vera, alias Misú, agente policial en servicio activo, quien presuntamente coordinaba el abastecimiento de combustible y gestionaba la distribución de suministro asignado a cada embarcación de la organización delictiva.
1: Perfecto, un servidor policial involucrado en servicio activo, está involucrado en esta trama de delincuencia. Estos operativos se dieron en Esmeraldas, Manabí y Tungurahua. 6:15 a.m, son las 6:15, 10 personas detenidas. Pausa y retornamos.
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3: Ya son las 6 de la mañana con 18 minutos. Las 6 de la mañana con 18 minutos, tiempo exacto, la hora en el país, la hora en todo el Ecuador continental. Montecristi, la cadena, en un mes. Ahí está la nota, don Jonathan, en la página de la radio, ¿eh? El gobierno invertirá alrededor de 20 millones de dólares en la rehabilitación de esta vía. Aquí la noticia.
4: La vía Montecristi-Jipijapa, la cadena, será rehabilitada con una inversión que superará los 20 millones de dólares.
3: El anuncio lo realizó el señor presidente de la República, Daniel Noboa, durante la inauguración del puente en el sitio Quimís la mañana de ayer.
4: En su intervención, Noboa también se refirió a otras obras que se ejecutan en Manabí, entre ellas el proyecto de agua potable de Chone, ¿ah?, el mercado de Calceta y la próxima construcción del mercado de Jipijapa.
3: El ministro de Infraestructura y Tecnología, Roberto Luque, informó que el proceso para contratar la rehabilitación de la vía Montecristi-Jipijapa, la cadena, se encuentra ya en el portal de compras públicas y la adjudicación está prevista para la próxima semana.
4: Están por hacer la resolución, de ahí el proceso de compras públicas. Lo que contempla es que el contratista ganador de la obra presente pólizas y una vez presentadas se firme el contrato.
3: La disposición es que se arranque rápido porque tenemos un invierno que se prevé fuerte, sostuvo.
4: Según el cronograma del ministerio, se aspira a iniciar los trabajos a finales del mes de agosto o en la primera quincena de septiembre. Gerardo Giler, subsecretario del MIT, explicó que la rehabilitación comprenderá los más de 100 kilómetros de vía e incluye la intervención de 7 puntos críticos.
3: 6:19 minutos. Entre esos lugares está considerado un socavón que se encuentra en el tramo Colimes-Cascola, allá en Paján, que permanece afectado desde hace ya varios años y de los 4 carriles solo están habilitados 2.
4: En los puntos críticos también contempla pues trabajos en los sitios Los Vergeles y El Beldaco, donde se registran hundimientos con problemas estructurales, al igual que otros tramos.
3: Se va a hacer una nueva carpeta asfáltica, sobre todo en el tramo que va desde La Pila hacia Jipijapa. Mientras que en los demás tramos se realizarán rehabilitaciones completas y bacheos mayores y menores, de acuerdo con el nivel de afectación, sostuvo.
4: El plazo para esta obra será de 18 meses, una vez que se notifique la entrega del anticipo del contratista. Giler anunció que el MIC trabaja en una proyección de concesión vial que es impulsada desde Quito.
3: La iniciativa abarcará los tramos de la cadena Montecristi, Montecristi-Puerto Viejo y Cerro Guayabal-La Pila.
4: El funcionario agregó que la intención es que, una vez concluida la rehabilitación de esta vía, pase de manera inmediata al proceso de concesión, con el propósito, amigos oyentes, de garantizar el mantenimiento preventivo y futuras ampliaciones de la infraestructura vial.
3: La inauguración del puente de Quimís estaba prevista para las 10 de la mañana de ayer y tuvo una hora de retraso.
4: En esta obra, el gobierno invirtió 7.3 millones de dólares. Incluyó 2 puentes en ambos sentidos y la ampliación de la vía a 4 carriles en un tramo de 2 kilómetros.
3: Noboa también se refirió al puente de Lodana en el Cantón Santa Ana y anunció que será inaugurado en el próximo mes, el mes de septiembre.
4: La obra ha tenido retrasos debido a la demora para la expropiación de terrenos, lo cual ha sido solucionado, indicó el ministro Roberto Luque.
3: Bueno, ahí tenemos imágenes de...
4: Quedó bonito.
3: Lo que el señor Quimís. Presidente ayer entregó en Quimís, ha quedado chévere, no lo he escuchado más al amigo Capeloni decir que el puente
4: Don Cecilio Capeloni.
3: Bien. Ahora sí está contento con el puente. Escuchemos parte de lo que manifestaba el señor presidente de la República el día de ayer.
5: Dejado que las dificultades definan su historia. Con ese espíritu, hoy entregamos el nuevo puente Quimís, una obra con la que dejamos atrás el olvido.

0: en el que los tenían desde el año 2021. Con una inversión de 7.3 millones de dólares de los fondos de reconstrucción. ¿Qué tantas trabas ponían algunos mandos medios negativos que no querían que este gobierno progrese? Ahora lo convertimos en una obra física. Intervendremos 101.6 kilómetros de la vía Montecristi y Pijapa La Cadena, incluido el subtramo Cerro Guayabal-La Pila, con una inversión de 18.9 millones de dólares. Tenemos claro que invertir en carreteras es invertir en el crecimiento económico. Significa más empleo, más comercio, más turismo y un alivio también para los bolsillos de los conductores. Mayor tranquilidad para las madres al saber que sus hijos están transitando vías adecuadas y puentes de primer nivel. Estábamos también destinando más de 900 millones de dólares a infraestructura vial en todo el país. Aquí mismo, en la provincia, avanzamos con la construcción del puente Lodana, abandonado por más de 8 años y que tenía incomunicado a los vecinos de Santana. Pero eso se acabó. Ahora, en septiembre, vamos a inaugurar el puente Lodana. Impulsamos la Plaza Memorial San Gregorio en Puerto Viejo, resolvemos el agua potable y el saneamiento en Chone y sacamos adelante el mercado de Calceta. Próximamente también el mercado en Jipijapa. Pero nuestro respaldo no se queda ahí. En lo que va del año hemos entregado 50.6 millones de dólares en créditos productivos para que los emprendedores manavitas, especialmente nuestras emprendedoras manavitas, echen a andar sus proyectos y creen más empleo. A los agricultores les hemos legalizado casi 5.000 hectáreas de tierra que hoy son de su propiedad y ya las están haciendo producir.
1: Bueno, Manavino. Bien, entonces el presidente anunció que en poco ya arrancará el bacheo de la vía Manta-Montecristi, La Cadena, el arreglo de esa vía. Luego también vendrá, el presidente vendrá y seguramente lo irá cumpliendo. Ha dicho que vendrá todos los meses y ya dijo que en el próximo mes que es agosto, ¿no? Uh-huh. Arranca mañana, se inaugurará el puente de Lodana. En octubre será la inauguración de la Plaza Memorial San Gregorio, si todo va bien, si se cumplen los plazos, si se ejecuta lo que se tiene que hacer a la brevedad del caso. Y están trabajando también en el mercado ya de Calceta, próximamente el mercado de Jipijapa, obras que se ejecutan a día de hoy con los recursos de la Ley de Solidaridad. Bueno, son las 6:24.
2: Se habló de la rehabilitación total de la vía, no de bacheo. Se habló de la rehabilitación total de la vía La Cadena. Uh-huh. Ojalá sea así. Ojalá sea así. Más de casi 20 millones de dólares, más de 18 millones, se anunció ayer. No es bacheo. Bueno, hablaron de rehabilitación.
1: Ya el ministro, el subsecretario Gerardo Giler, que es el subsecretario de Obras Públicas, él dijo lo siguiente, textual. En los puntos críticos también se contempla trabajos en los sitios Los Vergeles, El Beldaco, donde se registran hundimientos con problemas estructurales. Se va a hacer una nueva carpeta asfáltica sobre todo el tramo que va desde La Pila hasta Jipijapa. Mientras que en los demás tramos se realizarán rehabilitaciones completas y bacheos mayores y menores de acuerdo con el nivel de afectación. No es que toda la vía la van a hacer nueva.
2: Oiga, el ministro Luque dijo ayer rehabilitación total. ¿Aquí quiere que se la ponga?
1: Sí, sí.
3: Pero es que son partes.
1: Pero es por partes.
3: En partes. Bueno, por en partes. Tramos.
2: Entonces, sí. Bacheo.
1: O sea, la parte que está bien, ahí no van a hacer nada. Pues. Uh-huh.
2: Muy bien.
1: Claro.
3: Depende del estado de la vía.
1: Bueno, no importa. Ojalá que sea pronto. Se trabaje.
2: Ya me desanimé, pues usted me desanimó ya.
1: Yo no, está bien. No lo quiero desanimar.
3: Es que lo están aclarando.
1: Solamente es para aclararle. Lo que a mí sí no me... Lo que no me cuadra, y cuando tengamos por acá al subsecretario, podamos conversar con él. Una pregunta que tengo allí es la siguiente. ¿Por qué se tiene que intervenir con recursos públicos? ¿Por qué se tiene que intervenir con recursos públicos una vía que se la piensa concesionar? O sea, vamos a suponer, en la tienda de su barrio, uh-huh, hay un local que está ya casi en quiebra. Y a usted le dicen, Mary, queremos que usted se haga cargo de eso, administrelo. Y usted le dice, está bien, déjenmelo como está, que yo lo paro, yo levanto ese negocio, porque voy a hacer plata, ¿no? Pero si a usted le cogen y le ponen la tienda toda nuevecita, todo arregladito, surtida, iluminado, surtido, y ahí recién le van a decir, venga, administrela, haga plata y las ganancias son para usted. Como que, usted dice, como que así no es el negocio, pues, ¿no? El negocio es que el que quiere hacer plata venga e invierta, ¿no? ¿Quieren concesionar una vía? ¿Quiere una empresa administrar una vía? Cójala, tal como está allí, rehabilítela, póngala en primer orden y ahí sí, después, las ganancias para usted. Se le va a dar todo a mano servida. A mano, no sé. Lo dejo por allí. Inquietud que me surge en este momento y ojalá el tema sea aclarado porque seguramente muchas otras personas también la tienen. Bien, hagamos un breve paréntesis por aquí, licenciada Mary, amigos, amigas oyentes de la radio. Hagamos un breve paréntesis para a esta hora, como todos los días, saludar a los cumpleañeros, saludar a todas las cumpleañeras, a la gente que hoy, un día como hoy, llegaron a este mundo, a este planeta, con el auspicio de Mr. Chifle de Paraíso Bajo la Luna, también el segmento de Sociales.
4: Que Dios te bendiga y que cumplas muchos años.
1: ¿Quién cumpleaños hoy día?
3: Por acá nos llega este mensaje y nos dicen que hoy es el cumpleaños de Lulpe Cornejo por sus 30 años. Le desea muchas felicidades a su tío Freddy y Mella. Que viva la cumpleañera. Preguntaba si es el nombre así. Me dicen que sí. Lulpe es el nombre de la cumpleañera. Lulpe Cornejo. Felicidades. Que Dios la colme de muchas bendiciones.
1: Ve a usted, licenciada Mary. Alexandra Quijije Arteaga. A ver, búsquese una foto de Moprito por ahí, mi querido Jonathan Antonio. Si es tan amable, don Darwin Álvarez Moprito. Porque para enviarle un saludo chévere, un saludo bonito para nuestro querido amigo, el licenciado Darwin Álvarez. Son las 6 de la mañana con 28 minutos.
3: Oh, caramba.
1: Y a esta hora en el segmento de Sociales, licenciada Mary, amigos oyentes, saludamos a un querido amigo, a un apreciado amigo, colega de la comunicación. Hoy también colabora con los compañeros en el segmento de deportes de radio Sono Onda 99.7, el señor licenciado Darwin Álvarez. El popular
3: Moprito,
1: niña Mary, está de cumpleaños el día de hoy, así es que a nombre de toda su familia, todos sus seres queridos y todos los amigos que lo apreciamos, le deseamos lo mejor del mundo y que tenga un lindo y bendecido día. Felicidades, mi querido Moprito. ¡Viva el cumpleañero!
3: ¡Que viva el cumpleañero!
1: Lo va a celebrar con buen curricho,
3: qué
1: Moprito.
3: Bueno, ¿eh? Qué bueno. Por acá también nos llega este mensaje y dice: saludos cordiales en Quinta La Ponderosa de Calceta para el amigo Alcia Candela Menéndez. Y nos informan que justamente él está cumpliendo 54 años el día de hoy. Felicidades, que Dios lo colme de muchas bendiciones. Le saludan su esposa, sus hijos, todos sus seres queridos. Felicidades para don Alcia Candela Menéndez, que está reportando sintonía. Está de cumpleaños el día de hoy.
1: ¡Ah, caramba! El día de hoy también en el segmento de Sociales queremos enviar un gran saludo para el más irreverente de los cangrilleros, el doctor Fabián Farfán González. Está de cumpleaños. Por este motivo le saludan sus madrecitas, la señora Blanca, la señora Matilde, sus hermanos, sus hermanas, sus hijos, sus sobrinos, sus amigos, los cangrilleros y todos. Le deseamos lo mejor del mundo a nuestro querido amigo, hermano del alma, don Fabián Farfán González. Doctor, un abrazo para usted, un lindo día y a celebrarlo, maestro. Hay que celebrar ese cumpleaños.
3: Queremos enviar cordiales saludos por acá. Nos informan que es el cumpleaños y proyectamos la imagen. Un saludo muy especial para el señor Osvaldo Rufino Lino Reyes, de parte de su esposa, doña Yesenia Reyes, de sus hijos María, Jenny, Junior, Lino Reyes, su querido papá, don Fausto Lino Hernández. Felicidades de parte de todos sus seres queridos. Que Dios lo colme de muchas bendiciones al señor Osvaldo Rufino Lino Reyes, que hoy está de cumpleaños.
1: Ahí está don Osvaldo.
3: Felicidades,
1: claro,
3: para él. De parte de todos sus seres queridos. No nos indican dónde.
1: Bueno, pero está cumpliendo años,
3: sí,
1: don Osvaldo. A ver, ¿qué dice por acá? Don Jefferson, buenos días, un saludo para todos en la radio. Por favor, también queremos saludar a la niña Magali Solórzano Zambrano, que está de cumpleaños, un año más de vida. Le desean sus papitos, también sus hermanos. Y que viva el cumpleañero. Viva la cumpleañera, la cumpleañera.
3: Más mensajes nos envía doña Isabel Macías. En este momento dice que hoy está de cumpleaños su querido hermano Manuel Vinces Macías Pino Argote. Que pase un bonito y bendecido cumpleaños y pueda alcanzar todos sus propósitos en unión familiar. Te amo, mi hermano querido. Y una plegaria a papá, hoy cumple 28 años de su fallecimiento.
1: Otro mensaje dice, buenos días, un saludo de cumpleaños para mi prima querida Leti Moreira Yepes. Te quiero muchísimo, mi prima bella. Bendiciones, dice el mensaje de texto. A ver, ¿quién más está de Happy Verde? Por acá lo veo, el mensaje de mi buen amigo don Jimmy Álava. 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Qué buenos profesionales, me dice don Jimmy Álava. Comandante, buenos días. Un saludo para mi hermana Angelita, que está de cumpleaños. La mejor mecánica de Turbo, Tita, está de cumpleaños. ¡Que viva la cumpleañera! ¡Muchas felicidades!
3: Más mensajes. Jennifer Estefanía está de cumpleaños. Felicidades de parte de sus padres, don Felipe Espinales y Natividad Velázquez, de su hermana María José, de sus sobrinas Carlita, María y Lenita. Lenita María, muchas felicidades a la cumpleañera.
1: ¿Ah? Bueno, saludos para el doctor Tito Livio Mendoza. ¿Qué es que me envía el doctor Tito Livio? Eso es falso, doctor, déjese de cosas. Sé que están... que están regalando plata en mi comisariato. Dice, hable serio, eso es...
2: Para ir. ¿Ah? Para ir, pues, se están regalando
3: más mensajes.
1: Livio, es cosa seria. Doctor Tito Livio, pórtese serio, doctora. Buenos días.
3: Damos lectura al siguiente mensaje. Dice, hola, muy buenos días. Quiero felicitar a Ignacio Rufino Sánchez por su santo San Ignacio de Loyola. Y que viva la fiesta de San Ignacio de Loyola.
1: San Ignacio de Loyola.
3: Sí, señor.
1: Bueno, muy bien. A ver, ¿quién más? ¿Quién más está de Happy Birthday, Jonathan? ¿No tiene usted cumpleaños por ahí,
2: claro,
1: maestro?
2: Que sí, tengo saludos por acá. Un saludo a un querido oyente, a don Víctor Aroca, está viajando, nos escribe desde Ambato, dice, voy viajando al Puyo, en compañía de ustedes, gracias por contestar mi mensaje hace tiempo atrás, soy fiel oyente de ustedes. También tengo otro mensaje por acá de cumpleaños, saludo de cumpleaños a Elizabeth del Rocío Chávez, está festejando su cumpleaños número 47 aquí en Puerto Viejo, en el sector, en la Ciudadela de las Orquídeas. Le envía saludos su hermano Jaime Chávez, también su hermana la señora Zoila. Muchas bendiciones a Elizabeth Chávez, a Elizabeth del Rocío Chávez. ¡Que viva la cumpleañera!
3: ¡Que viva!
1: ¡Que viva la cumpleañera! ¡Que viva la cumpleañera! Y que vivan todos los cumpleañeros de este día. Que vivan todos los cumpleañeros de este día. 6:00 a.m, son las 6:34 a.m. Las 6:34 a.m, tiempo exacto, antes de irnos a la pausa comercial, niña Mary.
3: Por acá queremos enviar cordiales saludos, nos llega este mensaje y dice lo siguiente.
1: ¿Qué dice?
3: Queremos enviar cordiales saludos a Ignacio Macías en la ciudad de Manta. ¿Ya? Felicidades, está de cumpleaños, que Dios lo colme de muchas bendiciones.
1: ¡Ah, caramba! Muy bien. Mi querido Jonathan Antonio, son las 6:34 a.m, las 6:34. Oiga, le cuento que se viene el día de campo Montubio Manavita.
3: ¿Ya?
1: Vámonos a un día de campo, niña Mary.
3: Ya, cuente.
1: ¿Ah? Vámonos a un día de campo Manavita. ¿Ah? Sírvete una buena bandeja de chanchada, Montubia, Manavita, eso, este próximo.
3: Bonito, chanchada.
1: Una chanchada, niña Mary, una rica chanchada allí con su carnecita, unos choclitos, uh-huh, una ensaladita. ¿Ah? Esto va a ser este próximo domingo 9 de agosto, desde las 12 del día.
3: ¿Dónde?
1: En la Quinta Colinas del Sol.
3: Oh, caramba.
1: De don Eumeni Candelario Álava. Solo habrán otros platos alternativos también, así que puede asistir con su familia, con los amigos durante todo el día a disfrutar de la naturaleza, la tradición montubia, juegos de ruedas, ollas encantadas, venta de artesanías, dulces, bebidas, frutas, entrada libre y también parqueadero propio en la Quinta Colinas del Sol en el día de campo Montubio Manavita. Todos invitados la próxima semana. Vamos aquí a la pausa comercial.
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2: El tiempo, la hora, 6:38. 6:38. Inician los festejos a propósito a la Virgen de Picuazá, María de la Asunción. Con procesiones, serenatas y misa, Picuazá inicia hoy las tradicionales fiestas en honor a su patrona, la Virgen María de la Asunción. Las festividades arrancan con una misa solemne a las 5. Posteriormente, a las 19 horas, se realizará la tradicional entrada de la imagen, considerada el inicio oficial del quincenario. La caminata también inicia en el sector de San Cristóbal hasta llegar al Parque Central de Picuazá. Del 1 al 14 de agosto se celebrarán misas diarias y también los rezos, en los que los devotos participarán en actos de oración y reflexión. El 14 de agosto será la noche de víspera con una misa en la iglesia San José de Picuazá, seguida de una serenata tradicional, la quema de los castillos en la explanada del templo. En fin, las festividades concluirán el 15 de agosto con la solemne procesión por las principales calles de la parroquia, y además entre las 11 y las 16 horas se realizará un festival bailable. Saludos a los amigos del Comité Nuevo Amanecer que nos avisaban de esta procesión cuando iniciábamos el noticiero. Estas fiestas de la Virgen María de la Asunción en Picuazá dan inicio hoy día con una procesión que empieza desde las 15 horas y culmina en la celebración de la Santa Misa a las 19:30. Son las 6:40, tenemos contacto directo en las calles de Puerto Viejo con nuestro compañero Enrique Moreira.
3: Don Enrique Moreira, perfecto, muy bien. Está por ahí don Enrique Moreira, vamos con él a través de Sono Onda Noticias.
4: Informativa de Maraví, gracias a compañeros oyentes de Radio Sono Onda. Seguimos informando en las calles de la ciudad de Puerto Viejo. Estamos ubicados justamente a unas 2 cuadras donde se inauguró el edificio del IES. Oiga, este lugarcito, este tramo, esta calle que tiene entrada y salida sobre la calle Francisco Pacheco, la 18 de octubre, no sé si ustedes recuerdan aquí, en este lugarcito. Este lugar lo han cogido, compañeros, de todos los días. Este es un urinario público, usted no paga ni un centavo aquí. Ya, recién se fue un chico que estaba aquí, sentado aquí, consumiendo droga aquí, un chico aquí, sino que ya bebió y se fue. Mire cómo está el estado de esta cuadrita, que es una calle también a propósito también, pero está en el abandono, le cuento, compañeros, y que mire, que no es cuento, perdón, que mire, ve, ahí está, mire, lo que estaba el tipo aquí, mire lo que tiene. Tiene posporera, tiene todo, tiene una cajita de ahí, contiene algo ahí, el chico se fue y dejó, mire. Para esto sirve este lugarcito aquí, mis estimados compañeros, donde el municipio, con todo el respeto, no se está haciendo nada. Aquí la gente se orina en el día, en la noche, en la madrugada, lo cogen para beber, para consumir. Yo no sé por qué razón el municipio de Puerto Viejo no hace algo por hacer una buena limpieza, algo bonito en este lugar. Aquí yo recuerdo que hace muchos años estaba un señor también ubicado aquí, tenía un negocito de ventas en Cebollado, y ambas paredes. Usted aquí no soporta los malos olores en este sector.
3: Oiga, que es pleno, terrible, terrible, no, mi estimado.
5: Por allí, compañeros, y el mal olor es insoportable.
4: No se soporta. Hasta aquí donde estoy yo, no, créame que es. Disculpe.
3: O sea que eso allí es un urinario público. Uh-huh. Sí. Ahí la gente consume droga. Ahí está la prueba. La gente consume droga. terrible, en pleno centro de nuestra ciudad, licenciada Mary.
5: Cerca del sector Cinco Esquinas.
3: A una cuadra de Plaza Central. A una cuadra del nuevo edificio que se inauguró recién el día de ayer, el edificio del IES. En el corazón de nuestra ciudad. Qué bonito fuera que allí se colocara un pequeño local, una venta de encebollados.
5: Anteriormente existió allí, don Alonso estaba
3: hace
5: ubicado.
3: Muchos años estaba un señor allí, creo Alonso, que después del terremoto ya don Alonso ya se no vendió más, el local quedó en el abandono, este espacio quedó en el abandono.
5: Y es amplio.
3: Si bien es cierto, es un espacio público, pero ahí se puede poner, doña Mary, una buena carreta de encebollados, de ceviches, ¿verdad? Sin que
5: carpas
3: cierre,
5: se pueden ubicar ahí.
3: Sin que cierre el paso, unas lindas carpas, y se puede recuperar, se puede regenerar este espacio, esta zona.
5: Varios locales para emprendedores.
2: Oiga, eso está en el abandono. Oiga, pero el municipio al parecer no quiere que esto se restablezca. ¿Por qué le digo? Porque yo conozco de algunas personas que han presentado proyectos para este tramo de espacio público y no se los han aceptado. No sé qué razón y por qué motivo el municipio quiere dejar esto en el abandono.
5: O sea, que prefieren que esté así, a que vengan
2: han presentado proyectos.
3: Vamos a dejar estas imágenes grabadas, porque no puede ser posible que si hay alguien que de manera altruista quiere colaborar con la ciudad,
5: mejorar este lugar,
3: mejorar este espacio, recuperar esta zona que está en el abandono, que hoy es un, como dice Enrique, es un meadero público. Da asco esta zona, da asco. Que haya alguien que lo quiere recuperar, que lo quiere regenerar y que no le permitan. O sea, ni se hace ni se deja hacer.
5: Así es.
3: Ojalá en estos días podamos tenerlo con nosotros, don John Ceballos. Por favor, le conmino a invitarlo a el señor Santiago Fonseca, que está en el área de control territorial, para conocer qué proyecto tienen. Si bien es cierto, no es un área demasiado grande, aquí no hay que hacer la gran inversión, la mega inversión. Imagínense aquí una carretita, unas sillitas, unas carpas, en esa donde están sembrados esos árboles allí, a los lados unas plantitas ornamentales, unas flores, unas orquídeas, se recupera.
5: Sí,
3: este
5: señor. Mira, ahí enfrente está la calle 9 de Octubre. Acá Alejo Lascano.
3: La calle Francisco Pacheco. ¿Ves? Ahí está la prolongación de la 9 de Octubre.
5: Así es.
3: O sea, terrible, terrible. Ojalá que si no hay los recursos, porque entendemos que los recursos son limitados en el municipio, pero que al menos permitan que otra persona lo haga.
5: Pero si ellos no lo pueden hacer o no lo quieren hacer, que otro lo haga.
4: Oiga,
5: sí,
4: yo creo que
5: si no
4: permiten a una persona o varias personas que han presentado algún proyectito bonito para ellos mismos darle mejoramiento a este lugar, pero tampoco no se está haciendo nada que coordinar con el cuerpo de bomberos, baldear, si es posible, una vez a la semana, porque aquí pasan mujeres y la gente aquí se orina en un urinario público, no le importa nada. El municipio también le está debiendo, porque no puede ser posible que esto esté en el abandono por muchos años y está a unas cuantas cuadras, nada más estamos en la parte del centro de la ciudad de Puerto Viejo, estamos ubicados, donde esto está botado. Ojalá que el municipio logre hacer algo para darle mantenimiento a este lugar que está en el abandono, como ustedes lo pueden ver.
3: Y acá me dice un amigo, comandante, no es el único espacio. Me dice, hay otro que también es un terreno, porque al menos esto que está aquí es espacio público, pero hay otro terreno que le pertenece o le pertenecía a la superintendencia de bancos, allí frente a CENEL, frente a la catedral. También esa zona está en el abandono y lo propio, la gente bota basura, la gente hace sus necesidades en cualquier lugar. Pasar por ese sector de la calle Alajuela y Olmedo,
5: Ringo siempre ha reportado desde allí.
3: Calle Alajuela, entre Olmedo y Ricaurte. ¡Qué malos olores! Ahí conozco de gente que vino, que invirtió, pero que están hasta decepcionados, arrepentidos, porque esta zona está en el abandono y ocupadas las aceras por gente malviviente. ¿Ya? Y la pestilencia, ¿no? La pestilencia, horrible ese tema. Ojalá que se encargue, por favor, la gente del municipio. Entendemos que se está trabajando, que se están haciendo muchas cosas importantes para el desarrollo de la ciudad, como yo muy bien lo comentaba el día de ayer, y siempre lo hago, ¿no? Porque recorro las calles, porque salgo, porque ando, porque veo la transformación de la ciudad, pero hay pequeños puntos negros que un poco desdicen, deslucen de todo lo bueno que se está haciendo en esta ciudad. Este espacio, por favor, señor alcalde, señores concejales, señores funcionarios del municipio, control territorial, Porto, parques, este espacio que está ahí en la calle 9 de octubre no puede permanecer más así. No puede ser. Bueno, así vamos es. A la pausa, don Enrique.
4: Gracias, compañeros. A través de Solo Otras Noticias.
3: Pausa comercial, ya volvemos.
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1: Bien, son las 6 de la mañana con 52 minutos, las 6 de la mañana con 52 minutos, tiempo exacto. Los festivales gastronómicos se hacen bajo ordenanza. El Consejo Municipal así lo estableció. Los festivales gastronómicos de Puerto Viejo ya fueron institucionalizados a través de una ordenanza.
2: El alcalde de Puerto Viejo, Javier Pincay, explicó que la ordenanza busca dar sostenibilidad a estas celebraciones que se realizan en las parroquias rurales del cantón y, con el tiempo, ampliar su alcance hacia las parroquias urbanas para que también puedan mostrar su oferta gastronómica y cultural.
1: En cuanto a los resultados, en el 2025 los festivales movieron cerca de 240 mil dólares en ventas.
2: Juvenal Saltos, coordinador municipal de promoción turística, explicó que cada festival convoca entre 5.000 y 5.500 personas.
1: Los festivales se han convertido en un imán turístico muy importante para la zona rural de Puerto Viejo.
2: Desde el 2019, Puerto Viejo es ciudad creativa de la gastronomía por la UNESCO.
1: Uno de los indicadores que más peso le ha dado a esta evaluación fue la capacidad de resistencia que mostraron las cocineras y cocineros tradicionales del cantón, principalmente de la ruralidad, tras el terremoto del año 2016.
2: Festivales gastronómicos se hacen bajo ordenanza.
1: Sabes que yo personalmente me alegro sobremanera, me alegro sobremanera de que este tema hoy ya esté plasmado en una ordenanza. Y quizá algunos no lo reconozcan o quizá algunos desconozcan la historia y la génesis, pero con don Juan Farías siempre lo hemos conversado. Y esa historia nació en estos micrófonos.
2: Sí, señor.
1: Nació en los micrófonos de Radio Sono Onda. ¿Sabe usted quién fue el proponente?
2: Sí.
1: Fue don Gonzalo Zambrano. El que se levanta temprano
2: y le da la mano.
1: En algún momento, antes del terremoto, don Gonzalo Zambrano mantenía un diálogo en estos micrófonos con nuestro compañero Johnny Moreira. Uh-huh. Ambos hoy están en el cielo. Y en ese diálogo, con la creatividad de don Gonzalo, él siempre decía, hay que reactivar la economía, hay que moverse, decía Gonzalo. Yo veo que la gente casi no va a la zona rural. Y hablábamos en esa época de algo que todavía pasa a día de hoy. Usted va a La Juela, a Chirijos, a San Plácido, o a cualquiera de nuestras parroquias, y cuando hablan de Puerto Viejo dicen, allá en Puerto Viejo. No se sienten parte de...
2: Uh-huh.
1: Y a La Juela es Puerto Viejo, Chirijos es Puerto Viejo...
2: Crucita
1: es Puerto Viejo. No se sienten. Y don Gonzalo decía, no puede ser posible que esto esté ocurriendo, Johnny. Hay que unir a la gente. De tal manera que fue don Gonzalo Zambrano quien dijo, oye, ¿y si, por ejemplo, se empiezan a potenciar los platos tradicionales de cada parroquia? Si ¿sabes qué? Voy a conversar con don Juan Farías. Juan Farías, hoy concejal, en esa época era presidente
2: del GAT
1: parroquial de Calderón. Se le expuso la idea, don Gonzalo Zambrano con Johnny Moreira le expusieron la idea, lo invitaron y a Juan Farías le encantó. Dijo, caramba, es verdad.
2: El Festival de la Morcilla.
1: Y así nació el primer Festival de la Morcilla de la parroquia Calderón.
2: Y que ahora se lo hace cada mes de octubre.
1: Que fue un éxito total y rotundo. Y en estos micrófonos y en esta radio le dimos toda la cobertura y toda la apertura del caso. Era en aquella época alcalde de Puerto Viejo el ingeniero Agustín Casanova.
2: Uh-huh.
1: Y vieron el éxito que tuvo este primer festival en Calderón, que luego se promovió un segundo festival en la misma parroquia. Y fue otro éxito total y rotundo. Entonces dijeron, ah, caramba, ahí ya... Vino un poco también el aporte de la gente del municipio, departamento de turístico, que dijeron, oiga, pero ¿y si hacemos esto en todas las parroquias? Y así nació. Se empezó a hacer de manera itinerante en las diferentes parroquias, potenciando el plato específico de cada parroquia.
2: Por ejemplo, en Crucita el Festival del Marisco para Carnaval o Semana Santa,
1: claro,
2: se lo realiza.
1: Río Chico.
2: En Río Chico el Festival del Ceviche de Pinchagua,
1: bueno,
2: en el
1: nuevo
2: mes de mayo. Festival del Seco de Gallina Criolla en el mes de junio.
1: Chirijos.
2: Festival de la Empanada en el mes de julio.
1: En Chirijos.
2: Chirijos, Festival de Caldo de Gallina, creo, en agosto.
1: San Plácido.
2: En San Plácido es el Festival de la Tonga en el mes de septiembre.
1: Y en Calderón.
2: El Festival de la Morcilla
1: y en
2: el
1: noviembre
2: mes de
1: es la final.
2: Copa Culinaria,
1: final,
2: sí, señor.
1: La Copa Culinaria, donde participan todos los ganadores de cada parroquia, ¿no? Así nació, esa es la génesis. Y qué lindo saber y felicito al alcalde Javier Pincay y a los concejales que decidieron que esta iniciativa, que nació, repito, en estos micrófonos con don Gonzalo Zambrano y con Johnny Moreira, hoy ya sea una ordenanza. Es decir, este tema ya queda institucionalizado. Podrán venir otras administraciones, pero este tema debe de continuar. Va a continuar realizándose en nuestras parroquias. Qué bonito que es también recordar la historia. 6:56, Niña Mary, son las 6:56.
2: Adjudican trabajos, amigos oyentes, de remodelación del mercado en Santa Ana. Aquí está el detalle informativo. La remodelación del mercado de Santa Ana fue adjudicada al consorcio Sasai por un monto de $300,441, informó el municipio. El vocero municipal señaló que el representante legal de la empresa adjudicada es Luis Alfredo Ormeño. Agregó que el siguiente paso será acordar la reubicación de los comerciantes y esto le corresponde al contratista. Una de las alternativas es una de las calles adyacentes al mercado, como ya ocurrió durante una remodelación realizada en una de las administraciones de Fernando Cedeño, se remarcó. Amigos oyentes, adjudican trabajos de remodelación del mercado en Santa Ana. Son exactamente las 6:57. 6:57 y ahora nos trasladamos radialmente hasta el cantón 24 de Mayo. Está listo para informar nuestro compañero licenciado Miguel Álvarez Toala. ¿Qué tal, licenciado? Muy buenos días. Bienvenido a Sono Onda Noticias.
3: La Fuerza Informativa de Manaví, ¿qué tal? Comandante Jefferson, licenciada Mary, Jonathan Chávez y a todos los que están siempre en sintonía de la 99.7 y viernes 31 de julio del año 2026, día de los Ignacios e Ignacias, los Nachos y Nachas. Felicidades a todos ellos y acá estamos en plena fiesta patronal en honor a San Ignacio Loyola. Pero ayer en horas de la tarde comenzó a llover y seguía en la noche. Esto impidió que familias salieran a los juegos mecánicos con los niños y a los festivales bailables, que habían tres. No tuvo la acogida del caso. Por ahí unos hicieron algo para salvar los muebles, como decimos. Y ya mismo de las 11 horas habrá otro gran baile en la calle 15 de febrero entre Ayacucho y JJ Cárdena, los terribles Diamantes de Valencia y Sonido Mendoza, para terminar con la pachanga en honor a San Ignacio Loyola. Ahora en estos últimos años, de manera consecutiva, para el 30 de julio ha llovido. Hoy la misa solemne en honor a nuestro patrono a las 9 horas. Ahora en la mañana también está la banda de pueblo, como ha estado todo esta semana en el novenario. Y también a las 19:30 también va a haber un gran festival bailable con la banda que ha estado amenizando en esta novena en honor a nuestro patrono. El legado municipal de Cantón 24 de Mayo informa a la ciudadanía que con motivo de las fiestas patronales San Ignacio Loyola y el personal administrativo no laborará hoy viernes 31 de julio. Las actividades administrativas se reanudarán con total normalidad el día lunes 3 de agosto con el horario habitual de atención. Se comunica además que el personal operativo continuará desempeñando sus funciones con normalidad, garantizando la prestación de los servicios y la atención de las actividades que así lo requieran. Gracias por su comprensión. En la parroquia Bellavista, con la presencia de autoridades y representantes provinciales, se llevó a cabo la posesión de los consejos consultivos de jóvenes y adultos mayores. Esto tiene como objetivo representar la voz y la juventud y proponer también ideas para mejorar las políticas, programas y proyectos. Asimismo, representan a las personas adultas mayores y promueven la defensa de sus derechos, su participación y el mejoramiento de su calidad de vida. De esta manera, se continúa trabajando juntos por el bienestar y desarrollo de todos los grupos sociales de nuestro cantón. 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Y toda esta programación de la fiesta de San Ignacio Loyola, nuestro gerente propietario, el licenciado Johan Guanalor, estuvo con el inflable, con el Salta Salta, también a los niños de manera gratuita. 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Ayer estuvieron de cumpleaños el licenciado Bolívar Rodríguez Lor, mi amigo William Cárdenas, quienes disfrutaron junto a su familia, los licenciados Espor y los amigos del Puente. Hoy seguirán con el festejo de estos grandes amigos. El santo, mi primo, el licenciado Ignacio Enrique Tuala Ceballos, hincha número uno independiente del Valle, y el hacendado Ignacio Rodríguez Lor, el primo Nacho Álvarez Alcíbar en alguna parte del país, para allá en el oriente ecuatoriano, el maestro Stalin Mero y familia, siempre en sintonía en el barrio Carlos Macías, el maestro Tecnología. ¡Feliz viernes! Y seguimos con muchas ganas, porque en Cantón vivimos la fiesta juliana. Retornamos a estudios con Sono Onda Noticias.
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4: Sono Onda le da la hora. 7:01.
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2: Bueno, muy bien, ya son las 7 de la mañana, las 7 de la mañana, 4 minutos, las 7 de la mañana con 4 minutos, tiempo exacto, la hora en todo el país, la hora en todo el Ecuador continental. Amigos, amigas, oyentes, muchas gracias a quienes nos escuchan, muchas gracias a quienes nos ven también en todas las redes sociales. Estamos a través del Facebook Live, ustedes nos encuentran como Sono Onda TV, Sono Onda TV también. Estamos a través del canal de YouTube como Radio Sono Onda. Estamos en nuestra página web www.sonoonda.com. También ustedes nos pueden ver en nuestra página web www.sonoonda.com y en Alexa. No se olviden, a través de Alexa, artilugio electrónico que responde al mando de voz. Solamente háblele bonito, dígale: Alexa, pon Radio Sono Onda, porque a las Alexas hay que hablarles así, bonito, para que hagan caso. Entonces dígale: Alexa, pon Radio Sono Onda, y automáticamente usted ahí nos ve o nos escucha, porque hay dos, ¿no? Solamente la redondita o la cuadradita que es de audio, o las nuevas, las rectangulares que ya vienen con pantalla, y ahí automáticamente usted nos puede ver. 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Prefectura de Manabí, Leonardo Orlando, prefecto provincial. 7 de la mañana con 6 minutos, las 7 con 6 minutos, tiempo exacto, la hora en todo el Ecuador continental. Ya se va a sumar nuestro compañero don Alexander Moreira también para compartir el espacio de opinión en esta mañana de viernes. Ya lo veo por allí, mi querido Alexander Moreira. ¿Cómo está, señor? Qué gusto, bienvenido, buenos días.
3: ¿Qué tal, mi querido Jefferson? Buenos días a toda la audiencia manabita de Ecuador y el mundo entero. A Jonathan, buenos días, ¿cómo estás? ¿Cómo ha pasado? ¿Qué tal este viernes?
2: Bueno, bien, bien, bien, bien. A ver, esta mañana Ministerio del Interior hace una nueva publicación. Están activos, ¿ah? Andan on fire en el Ministerio del Interior y también en la Fiscalía. Ha habido nuevas aprehensiones, me dice Jonathan, ¿verdad? A ver si nos cuenta, nos informa qué es lo que ha ocurrido esta mañana, cuáles son esas nuevas personas que no han venido actuando bien, que presuntamente tendrían deudas con la justicia. A ver, ¿qué dice el comunicado? Otro golpe a la delincuencia organizada y al narcotráfico en Esmeraldas, en Manabí, en Tungurahua. Este es un post, es un trino que puso el ministro John Reinberg hace una hora. Luego de 17 meses de investigación, la Policía Nacional, en coordinación con la Fiscalía General del Estado, desarticuló en 19 allanamientos una organización delictiva dedicada a la delincuencia organizada, narcotráfico y tráfico ilegal de combustible, con operaciones en Esmeraldas, Atacames, Muisne, Manta y Ambato. La estructura criminal, cuya cabecilla y financista es Patricia Espinosa, ahí está el nombre, quien junto a los hermanos Byron y Anthony Espinosa coordinaban la logística de esta estructura criminal que utilizaba las costas de Esmeraldas y Manabí para el acopio y envío de droga con una red de financiamiento logístico de combustible, transporte terrestre y marítimo y seguridad. Como antecedente, entre marzo y noviembre del 2025 fueron incautados 1.4 toneladas de clorhidrato de cocaína, 142 pomas de combustible, 3 embarcaciones, armas de fuego, cartuchos y también un camión. Durante la investigación también fue vinculado el sargento de policía David Orlando Zambrano Vera, alias Misup, agente en servicio activo, quien presuntamente coordinaba el abastecimiento de combustible y gestionaba la distribución del suministro asignado a cada embarcación de la organización delictiva. Resultado de estos operativos, 10 personas detenidas, $10,000 en efectivo, un arma de fuego, indicios de interés para el fortalecimiento de la investigación en curso. A ver, escuchemos al señor ministro del Interior, John Reinberg.
4: Al narcotráfico en Esmeraldas, Manabí y Tungurahua. 10 personas detenidas. Luego de 17 meses de investigación, la Policía Nacional, en coordinación con la Fiscalía General del Estado, desarticuló en 19 allanamientos una organización delictiva dedicada a delincuencia organizada, narcotráfico y tráfico ilegal de combustible, con operaciones en Esmeraldas, Atacames, Muisne, Manta y Ambato. La estructura criminal, cuya cabecilla y financista es Patricia Espinosa, quien, junto a los hermanos Byron y Anthony Espinosa, coordinaban la logística de esta estructura criminal que utilizaba las costas de Esmeraldas y Manabí para el acopio y envío de droga con una red de financiamiento, logística de combustible, transporte terrestre y marítimo y seguridad. Como antecedente, entre marzo y noviembre de 2025 fueron incautados 1.4 toneladas de clorhidrato de cocaína, 142 pomas de combustibles, 3 embarcaciones, armas de fuego, cartuchos y un camión. Durante la investigación, también fue vinculado el sargento de policía David Orlando Zambrano Vera, alias Misup, agente policial en servicio activo, quien presuntamente coordinaba el abastecimiento de combustible y gestionaba la distribución de suministro asignado a cada embarcación de la organización delictiva. Como resultados del operativo, tenemos 10 personas detenidas, $10,000 en efectivo, un arma de fuego y demás indicios. Hemos sido claros, el que traiciona el uniforme traiciona al país y este mal policía tendrá el castigo que merece, así como los otros miembros de esta organización. Nada ni nadie nos detiene, seguimos trabajando.
2: 7 de la mañana con 11 minutos, están bastante activos los señores del Ministerio del Interior, Policía, Fiscalía, realizando estos allanamientos, vinculando a diferentes personas con todos estos actos que se han venido investigando en este caso puntual desde hace ya 17 meses, ha puntualizado el señor ministro del Interior, don Alexander Moreira. Hay ejecución, al menos en esta materia hay ejecución. Alex, tu micrófono, hermano.
3: Yo le pregunto, ¿cuál? ¿Una bandita? Es que las cosas... está bien, o sea, porque creo que se merecen que vayan cayendo de a poquito, ¿no? Pero las cosas están en lo grande. Las cosas están en lo mega.
2: En lo macro.
3: En lo macro. O sea, ¿usted se recuerda cuando aquí comenzó el estado de excepción y comenzaban a dar... planazos en las espaldas de los que estaban en la esquina de aquí, el de allá. Eso es un poco como que usted se quiebre una pierna y le pongan una curita en el dedo, pues, mi querido. O sea, tienen que ser más contundentes. Vaya a ver cómo está ahorita la capital de los ecuatorianos, pues. 3 muertos seguidos en menos de 24 horas, centro, sur y norte. Así, clarito, tac, tac, tac. No dejaban recoger uno para levantar el otro. Entonces, por Dios, estas situaciones las hacen con un alboroto impresionante. Sale el señor Reinberg. ¿Sabe cuándo sería impresionante? Cuando hagan allanamientos, pues, en la casa de los ministros en el caso de Progen. Pero sale un ministro para un operativo normal, común y corriente que la policía los hace todas las semanas, pues. Perdóneme, sí, chévere, porque la policía actúa, está bien, y eso nunca lo hemos negado. Jamás en la vida nosotros hemos dicho que no hacen su esfuerzo, exponen su vida, trabajan día a día exponiendo su vida contra la delincuencia. Pero que salga un operativo de estos, un ministro, a decir como que fuera el mega operativo.
2: O sea, son, dices tú, sin desmerecer el trabajo, ¿no? Sin desmerecer
3: pero
2: el trabajo.
3: Por supuesto, no se desmerece el trabajo de la policía. En
2: dices tú que, o sea, esto es parte de las acciones rutinarias de la policía.
3: Por favor. O sea, en estas, para solucionar el gran problema de esto, sí, no es un operativo donde él salga con chaleco como ha salido en todos. Normal, común y corriente que se hace, porque este tipo de delincuencia no solo existe en Ecuador, existe en todos los países del mundo. Y para eso está la policía, para hacer este tipo de operativos, ¿verdad? Pero aquí son cosas más macros, pues. O sea, se necesita un verdadero plan para combatir la inseguridad en este país. No hacer un operativo donde encuentras... Por favor, o sea, yo creo que... Y la gente, ojo, y la gente se emociona con estas noticias, ¿no? Dice, oh, wow, tremendo operativo, viste, que esto, que el otro. O sea...
2: Es como casi que la policía anteriormente no hubiese hecho absolutamente nada.
3: Más o menos, o sea, por Dios. Han habido cosas, operativos más grandes que no han necesitado de tremenda publicidad, pues. Entonces, yo sí creo, ¿sí? Que debemos nosotros empezar a reclamar que las cosas sean para el país de manera integral, una política pública, ¿sí? Y mire usted, yo no sé, ¿no? Pero a mí me parece una mejor noticia que este operativo de una policía donde sale el señor Reinberg. Sí, pero a mí me parece una mejor noticia que lo hubieran hecho más.

0: la plata de la reconstrucción, la buena gestión que se ha hecho desde el gobierno y todo eso. Para todos aplausos. Pero ¿sabe dónde le hacen inaugurar al presidente Daniel Noboa esa obra? Abajo, en una carpa, en un pedazo de tierra en el campamento. ¡Póngalo en la vía, pues! Para que se vea bonito, tremenda vía, y ahí, hablando el presidente de la República. Es que no saben, pues.
1: Es que a lo mejor no quisieron congestionar el tránsito.
0: Perdóneme, pues. El impacto se genera con un poco de caos y pudieron haber cerrado uno de los dos de los cinco o seis carriles que tiene la vía, pues. Perdóneme, Jefferson, pero hay que ser políticos en esto también, pues.
1: Pero
0: entonces, se genera un impacto, pero un operativo sale, un operativo whatever, como muy corriente, por favor, poner su chaleco. Eso no es generar impacto, pues. Acá genera un impacto con tremenda obra que estás haciendo y lo vienes y lo haces inaugurar en un pedazo de tierra allá abajo del puente.
1: Correcto. Allá íbamos. Primero, este tema del ministro que acabamos de escuchar, lo acabamos de pasar porque es un tema de última hora, es un tema que se ha generado esta madrugada. Más no porque llegue a ocasionar o a causar un gran impacto mediático, ni tampoco, y ahí sí coincido, ni tampoco me parece que esto vaya a representar un golpe tan duro o un golpe que realmente fragmente a los grupos delincuenciales, tanto de narcotráfico como del contrabando de combustibles. Lo pasamos porque es un dato de última hora, tema que se ha generado en horas de esta mañana. Y ahí sí, ya en esta última parte caemos en los temas que fueron de impacto, al menos acá en la localidad, en la provincia de Manabí, con esta inauguración del puente de Quimís. Yo sí quiero resaltar, al menos la como lo he venido haciendo durante todos estos últimos meses, la acuiciosidad que han tenido los nuevos funcionarios o los actuales funcionarios dentro del Ministerio de Transportes y Obras Públicas o el Ministerio de Infraestructura y Transporte, como se llama actualmente, para poder destrabar todos esos enredos legales y toda esa miopía que tuvieron algunos que pasaron por este municipio y que no veían los recursos, que decía que ya no había plata, que todo se lo habían robado.
0: Por el municipio, por el ministerio.
1: El ministerio, pues.
0: Dijiste municipio.
1: Ah, ya, el ministerio. O sea, llegó allí mucha gente, incluso ministros, incluso un ministro manabita, un señor Herrera, pues, de Manta, que pasó por ese ministerio, dijo, no, es que ya no hay plata, es que no se puede hacer nada, es que se robaron toda la plata. Llega el gobierno del señor Daniel Noboa y resulta que empiezan a destrabar todo aquello y el mismo presidente lo dice, son obras que se han construido con recursos de la Ley de Solidaridad, ley en la que aportamos todos, porque si bien es cierto el 12% que se aumentó, el 2% más que se aumentó en el IVA en aquella época, lo pagaron puntualmente los hermanos de todo el país, excepto Esmeraldas y la provincia de Manabí. Al fin del día, cuando había que comprar bienes y servicios, lo terminamos pagando todos los ecuatorianos, todos. Entonces, con esos recursos, hoy se están construyendo estas obras. Y lo que no hicieron otros, hoy lo están haciendo en el actual gobierno. Se lo culminó, ya entró en operación, ya está brindando el servicio a la ciudadanía. Como lo decía ayer, tanto da en qué gobierno se recogió ese recurso, tanto da en qué presidente lo inaugura. Aquí lo importante es que son recursos del pueblo en servicio hoy del mismo pueblo. Y lo propio, la entrega también y la entrada en operación del edificio administrativo del IES. 10 años han pasado del terremoto y no se lo pudo hacer. Por diferentes cosas, por temas técnicos, porque no hubo permisos, porque cualquier cosa que se pueda decir, pero creo que ante todo prevalece la desidia con la que se ha venido tratando la provincia de Manabí desde hace aproximadamente 10 años. Desidia, desamor, desapego, desarraigo por esta provincia. Incluso

0: no solamente por autoridades nacionales, sino también por gente de esta misma provincia que no tuvo la entereza para levantar la voz y para reclamar lo que por ley nos pertenecía, la ejecución de las obras con estos recursos. Gente que hizo mutis camino al foro, no dijeron absolutamente nada, y recién hoy se están ejecutando y entregando las obras. Entonces, sí, bien, bien, porque ayer se entregó este edificio, que ojo, el edificio, eso sí, tenía su propio recurso, recurso de todos los afiliados, más lo que se cobró del seguro en aquella época. Y vienen más obras, bien por Manabí. Ojalá bien. Que tengamos elecciones el próximo Rapidito. Año, para que no
1: todos
0: pare este tema.
1: Todos los años que hayan elecciones aquí, todos sí. los años que hayan elecciones, mi
0: querido. Alexander, si la cosa es así, si llueve, ¿cómo dices? ¿Cómo es que se dice? Sí, ¿cómo es este?
1: Si, sí, llueve, si así llueve, que no escampe.
0: Eso, si así llueve, que no escampe. Mira, ayer entregaron el puente, el edificio, el próximo mes, dijo el presidente.
1: El edificio tiene una historia singular.
0: Se va a contratar el próximo mes la rehabilitación de la vía Montecristi y Pijapa La Cadena. Se va a entregar el puente de Lodana. En octubre se entrega la Plaza Memorial San Gregorio, si se cumplen los tiempos. Ojalá que por ahí para noviembre, diciembre ya esté la Corte. Ojalá el edificio de la Corte, también de Puerto Viejo, ya lo pongan operativo. A ver, tú tienes un poquito de historia de lo del edificio del IES.
1: Sí, sí, a ver, lo del edificio del IES tiene una historia muy singular. Yo no voy a defender ni a acusar absolutamente a ninguna institución por los constantes retrasos que han tenido la edificación de esto, ¿verdad? Recordemos que el tema del edificio del IES fue inmediata la decisión de hacer un nuevo edificio, recordemos eso. Fue inmediata la decisión, o sea, la decisión política de la institución sí hubo. Hubieron observaciones porque ellos la primera vez que querían hacer este edificio administrativo,
0: ¿ya?
1: Lo querían hacer al lado del hospital, ¿te acuerdas?
0: Claro, en la avenida Manabí.
1: Exacto.
0: Tú eras concejal en esa época, me parece.
1: Yo era concejal en ese... A ver, 2016, todavía era concejal, 18, eso fue más o menos. Yo ya estaba saliendo de la concejalía. Entonces, pero ahí hubieron algunos problemas porque los informes técnicos no daban para que se construyera un edificio de esa naturaleza ahí.
0: Pero, Alex, allí te hago una pequeña pausa. Recuerdo que cuando tú dices hubo la intención o la pretensión de construir el edificio administrativo contiguo al hospital del IES, sin tener la viabilidad técnica, sin tener recursos, las licencias ambientales, sin contar con la aprobación cantonal, se talaron árboles. ¿Se acuerda usted?
1: Claro.
0: Se talaron árboles y ya se empezó a hacer remoción de tierra en esa gran área, ahí en la avenida Manabí. Y recuerdo que don Agustín Casanova, en esa época alcalde, tuvo que intervenir y se paralizó aquello que se empezó a construir de manera, si cabe el término, ilegal, porque tú no puedes trabajar sin tener todos los permisos que la ley dictamina. Entonces, allí recuerdo que se paralizó en una primera ocasión, ¿verdad?
1: Ahí fue la primera vez. Y luego, si yo no me equivoco, se pretendió o se intentó por varias ocasiones ahí presentar informes de una naturaleza, otra naturaleza. Era que había que quitar árboles. El tema del tránsito también era un impedimento porque no había... El congestionamiento podía perjudicar el acceso a los vehículos de emergencia en el hospital. Entonces, eso fue uno de los argumentos que pesó muchísimo, ¿no? Luego de esto, se pensó hacerlo en el mismo lugar donde había estado. Se esperaron los informes técnicos y tampoco se pudo dar de eso. En un momento determinado se pensó inclusive ya hacerlo fuera de la zona urbana y de ahí buscar espacios acá en el norte, pero bueno, al final de cuentas Se hizo en el Víez, ahí donde funcionaba el edificio del Víez, en ese terreno fue, ¿ah?
0: Lo que en su momento fue Filambanco.
1: Lo que en su momento fue Filambanco, después pasó a ser el edificio del Víez. Uh-huh. Y el proyecto se mantuvo, un edificio administrativo, 5 pisos, subterráneo, parqueadero subterráneo, todo esto. Ahora, sí es importante anotar algo. Fue también observado por el tema de tránsito en un momento determinado que tenía que reconsiderarse el espacio. Porque el tema era, no es hacer un edificio por hacer un edificio, es también de manera integral cuáles son las consecuencias de tener a 200, 300 personas trabajando en ese punto, ¿verdad? Sí, entonces era el tema de movilidad. Al final de cuentas se aprobaron los informes, se aprobó también el tema del parqueadero subterráneo, bla, bla, bla, bla, de lo que yo recuerdo, Jefferson. Y ahí es que comienza esto ya hace... cuando recién llegaba Javier Pincay a la alcaldía, ¿sí? Ahí fue una de las primeras gestiones fue que se hizo eso, ¿no? Hace 3 años. Entonces, y ahí está.
0: Oye, dos cositas para puntualizar. Leo también siempre algunos de los mensajes que nos envían amigos, ¿no? Y gracias a toda la gente que interactúa. A ver, me dice Comandante Ramos, si ustedes están celebrando un solo puente que se entregó ayer. A ver, no estamos celebrando, pero sí estamos reconociendo que se destrabó pues este problema. Ese puente se cayó, yo les recuerdo, ese puente se cayó cuando el señor Guillermo Lasso era presidente. Año 2021, claro. Pues, ¿cuántos años han pasado?
1: Colapsó el puente.
0: Así colapsó, es. Se quebró el puente, se quebró en dos, se partió en dos. Creo que la gente como que se olvida rapidito. Ya, sí, obviamente que se reconoce que el señor prefecto provincial ha construido ya creo que cerca de 150 puentes.
1: Ya empezaron los celos ya.
0: Ya empezaron los celos, dice. Y pues dice, ¿por qué no celebran que el prefecto tiene, ya mismo va para los 150 puentes?
1: Yo no lo he visto celebrando usted.
0: ¿Ah? Me dice, me están diciendo, sí, el presidente de la República viene y construye un puente y aquí no todo el mundo celebran, pues. y botamos los chispeadores al aire y la bombona, dice, y el prefecto ya lleva ya mismo 140 puentes y ustedes, dice, no han dicho nada. Digo, no es que no hemos dicho nada, reconocemos la gestión del señor prefecto provincial, pero también tenemos que reconocer la gestión que hoy están realizando, ejecutando quienes están en el Ministerio de Transporte e Infraestructura, pues. Además, tampoco son de la misma característica. No son de la misma característica. Lo que ha hecho el prefecto son puentes importantísimos para la vialidad rural, pero al igual también el puente de acá, que de otras dimensiones, con otra capacidad, y con un fluido mucho más grande diariamente por la cantidad de vehículos que por allí se movilizan, pues, ¿no? Bueno, ya me están diciendo que ahora somos de ADN, dice. Don Alexander, sobre todo, es de ADN. Bueno.
1: Vea, yo me caracterizo por decir siempre las cosas de manera objetiva. De hecho, cuestioné cómo le organizaron un evento político al presidente ayer en la inauguración de una obra de esa naturaleza. Porque aquí hay que ser objetivos. Aquí, perdóneme, pero dígame si alguien debe estar bravo porque se terminó esa vía o ese puente. Pero que eso, que una cosa no quita lo otro tampoco.
0: Claro.
1: Que, por ejemplo, eso a mí no me hace olvidar que tenemos temas pendientes con el ProGen, que tenemos...
0: Mira, ahora hay otro mensaje, nada. Por ejemplo, me envía una amiga desde el Cantón Santana, me dice, Jefferson, vemos muy bien la entrega del puente y el anuncio que hizo allí el señor presidente de la República de la rehabilitación de la vía Manta-Montecristi-La Cadena. Pero, ¿qué ocurre con los $2 millones que se prometieron hace bastante tiempo, incluso con la presencia de la gobernadora, para la rehabilitación de la vía Santa Ana-Ayacucho-Poza Honda? Esta vía está totalmente destruida con fuertes señales de una estación invernal a punto de llegar y no se ha cumplido con aquello. ¿Ya? Lo dejo allí por si de pronto alguna autoridad, algún funcionario, se le haya olvidado que también han ido haciendo otras promesas en otros sectores donde la vialidad en este momento deja mucho que desear. Alex, vamos a la pausa comercial. ¿Ya? Hacemos una brevísima pausa comercial. Por favor, manténgase allí. Ya volvemos.
1: Voy a preparar mi café.
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0: Ya son las 7 de la mañana con 35 minutos, tiempo exacto, la hora en todo el Ecuador continental. Nos escuchan en el cantón Puerto López. Saludos para don Carlos Vélez, me dice comandante Ramos en Puerto López. Le estamos escuchando en este lindo balneario. Por favor, hágale recordar a la gente de la provincia y del país que nos visiten, que Puerto López es un cantón bonito. Y que todo lo que se dice y las cosas que han ocurrido debe de quedar en el pasado. Que no nos aíslen los manabitas y los ecuatorianos. Visitemos Puerto López, lindo balneario de la zona sur de nuestra provincia. Saludos.
1: Sí.
0: Vamos con nuestro siguiente invitado, economista Ramiro Beltrán. Qué gusto que nos acompañen esta mañana, maestro. Estamos con Alexander Moreira y quien le habla, Jefferson Ramos. Muy buenos días, bienvenido.
15: Muchas gracias su invitación y me alegro volverlos a ver nuevamente y espero que la salud de ustedes esté bien.
0: Pareciera que sí. Pareciera que sí, por ahora, pero miedo me da enfermarme y tener que ir al IES a donde estamos haciendo ese aporte del 9% y mi patrón lo del 11%, porque a pesar de que todos los meses estamos cumpliendo nuestras aportaciones, El IES sigue dejando mucho que desear, estimado economista, y con usted pues justamente siempre analizamos cuál es la situación coyuntural que atraviesa esta importantísima institución ecuatoriana. ¿Qué podemos decir del IES a día de hoy? Se siguen escuchando reclamos por el desabastecimiento, por la falta de insumos médicos y también por la elevada deuda con los prestadores externos, economista.
15: Sí, esa es una realidad objetiva. Sin embargo, quisiera yo darle un pequeño giro a la respuesta que da la pregunta que usted me hace. El hecho es de que hay que ir buscando analogías de los por qué se producen estos fenómenos y no son solamente aislados desde el punto de vista de la administración o de la ejecución de la política de la seguridad social o del Instituto Ecuatoriano de Seguridad Social. Lo que pasa es que hay que ir observando qué es lo que sucede en la superestructura y en los procesos del poder detrás del poder. A ver, yo quiero referirme entonces a que en este momento existen grupos de poder económico, tanto de la costa como de la sierra, que están en una franca disputa con el poder económico más grande que tiene el país y que es del grupo Noboa. En esas relaciones entonces se encuentran contradicciones que tienen que ver con la subsistencia de estos grupos o con las formas económicas de control. ¿A qué me refiero? Primero, al control de las leyes jurídico-políticas que establecen ahora que determinados partidos políticos no pueden presentarse y representan esos algunos a la sierra y otros a la costa, y las otras, las formas de conciencia social. En esta última etapa, un expresidente de la República ha hablado de criptopoder. Y entonces,
1: criptodictadura.
15: Criptodictadura. Y entonces esa es una expresión de rechazo, de inconformidad, principalmente ahora de los grupos de poder económicos de la sierra. Ya, entonces ahí usted encuentra un fenómeno con dos manifestaciones claras políticas.
0: Oiga, por cierto, y discúlpeme que le interrumpa allí, economista, ¿cómo se han activado las redes sociales y los troll centers en contra del ex presidente, el doctor Osvaldo Hurtado, por estas declaraciones que ha venido dando en varios medios, ¿no?
15: Eso es lo que me voy a referir.
0: Hay una red social que es X, que quizá es la red social más política que hoy tenemos en el país, donde hay cualquier cantidad de ataques a este hombre octogenario que no está haciendo otra cosa más que primero ejercer su derecho a la libre expresión, a opinar. Y segundo, pues también lo hace desde el conocimiento por haber ocupado el sillón de Carondelet, pues, ¿no? Pero hay una avalancha de ataques en contra del expresidente Hurtado que realmente asombra. Economista, disculpe.
15: Entonces, no hay problema. Estamos en un coloquio y siempre me alegra conversar con ustedes. Entonces, el hecho es de que el poder, existen dos momentos del poder. El uno, el legalmente constituido, que es el presidente de la República, y el otro poder que está detrás del poder. ¿A quién me estoy refiriendo? A aquella persona que es el emperador del país, al señor Neira, que es el que provoca todos estos elementos y no deja que la democracia se desarrolle en las instancias que les corresponde. Entonces, este fenómeno de este ataque al expresidente de la República, con quien yo no comparto ni ideológica ni políticamente nada, ¿verdad? Pero tiene razón, porque los ecuatorianos no podemos simplemente mantener posiciones políticas e ideológicas de sectarismo. Tenemos que dar razón a quien tiene la razón. Y en este caso lo ha hecho, ¿verdad? Y se emiten una serie de manifestaciones que conducen a eso. Es decir, en la práctica, lo que él quiere es el control político del Estado, con el control político de los consejos provinciales, municipales, etcétera, etcétera, donde no tenga absolutamente nada que decir. ¿Y por qué? Por la pérdida de soberanía, porque al crear formas de conciencia social está creando identidades, pero no es identidades para resolver los problemas del país, sino identidad con el señor Donald Trump, que son elementos completamente distintos. Ahora, regresando a lo que usted me planteó. En estas identidades, ¿no es cierto?, no es factible creerle al presidente de la República. ¿Por qué? Porque nos dijo que no iba a haber alza de los pasajes. Está alzado los pasajes. Nos dijo que no iba a haber alza del combustible. Está el alza del combustible. Y lo más grave de esto es que han ido creando desde hace mucho tiempo atrás la mentira y la capacidad del engaño. Me refiero a dos hechos concretos. El expresidente Lasso, para ganar el proceso electoral en el caso de la provincia de Pichincha y del Cantón Quito, dijo que iba a que la Virgen del Panecillo iba a dar la vuelta.
0: Y la iba a girar, dijo la Virgen del Panecillo.
15: Iba a girar, recuerda. Sí, y la ingenuidad de los quiteños y de los nos llevó a eso. ¿Qué nos dice ahora el presidente de la República? Que va a crear el estadio tipo Bernabéu de Madrid. Como que eso resuelve el problema de la falta de medicinas. No es correcto que utilicen la mentira para resolver eso. Vamos ahora al caso del Instituto Ecuatoriano de Seguridad Social. A ver, un hecho concreto, nacional y provincial de Manabí. Caso insulina. Los insulinodependientes. Son 10.000 personas que requieren la insulina tipo 1. En el tipo 2, entre 90.000 y 110.000 personas del tipo 2. Entre adultos mayores de tipo 1 y de tipo 2 hay un aumento creciente porque los otros no utilizan insulina. Existe una población de 552.000, medio millón de personas que necesitan la insulina, ¿verdad? Y en el caso de Manabí, el mayor grado de morbilidad por el efecto de la falta de insulina o de los medicamentos que le suplen a la insulina, existe la mayor tasa de morbilidad, entre 10.000 y 12.000 pacientes, dice. De tal manera de que al no haber la insulina, que es una responsabilidad de quienes dirigen el Instituto Ecuatoriano de Seguridad Social, tanto en la Dirección Nacional Médica Nacional como los provinciales, responden a los puestos que ordena el presidente del Consejo Directivo del Instituto y del gerente general del Instituto. ¿Quiénes son puestos por ellos? Por el presidente de la República. De tal manera que estos desabastecimientos a los que yo me estoy refiriendo tienen un alcance grave. Vamos con otra provincia. Provincia del Guayas, Cantón Guayaquil, Hospital Teodoro Maldonado Carpio. El desabastecimiento de insulina es del 42 al 68%. Y ustedes observen que esa es la denuncia de todos los días. Y en el caso de la provincia de Pichincha, Cantón Quito, en el Hospital Carlos Andrade Marín va desde el desabastecimiento de insulina del 40 al 60%. De tal manera que no hay stock. Entonces, el presidente de la República y el señor Neira, en lugar de estar amenazando a la gente, debería dedicarse a gobernar por el país. Esta no es una monarquía. Las personas tenemos derecho a vivir con dignidad. Las personas tenemos derecho a recibir la medicina, que no es un regalo del presidente de la República. Es un derecho nuestro, porque usted paga su cotización, que nos corresponde como afiliación, y el empleador paga el otro porcentaje, que es nuestro derecho, de tal manera que no nos está regalando absolutamente nada. Mientras tanto, la corrupción por falta de medicamentos, y que hasta ahora no llega de China, ni, perdón, de la India, y no creo que ni llegará, ¿verdad?, con estas mentiras. Entonces, la situación de vida de los pacientes, de nosotros, los afiliados al Instituto Ecuatoriano de Seguridad Social, corre un altísimo riesgo. De tal manera que estamos hablando de eso y deberíamos interesarnos, y les invito a los manabitas que escuchan frecuentemente estas frecuencias, como las de ustedes, se interesen efectivamente por involucrarnos en política. La política es buena cuando la tomamos desde el punto de vista de resolver los problemas, y la política se vuelve mala cuando el caso del presidente de la República no resuelve problemas, sino lo único que quiere es monopolizar al Estado para sus requerimientos y necesidades económicas de su grupo de poder.
0: 7:45. Alexander Moreira, te escuchamos.
6: Aquí estamos para compartir y debatir no solo ideas, sino también hechos. Y los hechos que acaba de nombrar don Ramiro Beltrán son sin duda la realidad que se vive. Pero hay un hecho que aquí en Puerto Viejo y en Manabí nosotros tenemos que aplaudir, porque a fin de cuentas por más que se haya empezado en otros gobiernos, es en este en el que se está terminando. Y no hay que desconocer, pues, la gestión tampoco, estimado doctor Ramiro. Y ayer se inauguró un edificio de aquí del IES, un edificio de 5 pisos, me parece que son, si yo no recuerdo, ¿verdad? Sí, 5 pisos.
0: Por ahí tenemos las imágenes, ya las vamos a colocar por ahí las imágenes.
6: Albergar a varios funcionarios, y esto obviamente genera un buen impacto a la ciudad de Puerto Viejo, porque desde la perspectiva ya solo en el tema de gestión pública, ya este proyecto trasciende, pues, en la construcción de un edificio administrativo, porque representa primero que hay una recuperación de una infraestructura que se cayó en el 2016. Luego, restablece la capacidad operativa concentrada del IES. Porque antes, si usted quería algo en seguro campesino, tenía que ir a un lado. Si quería el seguro general, tenía que ir por otro lado. Si quería una, tenía que ir por otro lado. A pesar de que los servicios están en línea, siempre es importante tener un punto físico donde llegar. Entonces, hay un verdadero impacto dentro de todo esto. ¿Cuál es su criterio respecto de esto, mi querido doctor?
15: Yo expreso mi acuerdo con su opinión. Pero hay que dividir responsabilidades. De lo que usted debe conocer es que está descentralizado y desconcentrado la administración. Entonces, estas valoraciones de carácter ético de resolver los problemas de la localidad nada tienen que ver con la administración central, sino precisamente de la administración que tiene que ver con la regional que recoge la provincia de Manabí. Y eso me alegra inmensamente. ¿Qué significa eso? Que con seguridad existe sensibilidad de aquella persona que debe estar dirigiendo el Instituto Ecuatoriano de Seguridad Social en esa provincia. No sé de quién se trata, pero debe haber algo de esto que no podemos desconocer. Ah, es una mujer, mejor.
6: Pero han venido algunos directores en la provincia, ¿no? Hay que
15: me alegra mucho que también entiendan y comprendamos los administradores que seguimos o que siguen detrás de otros, que la obra tiene que continuar y no puede ser el rencor ni el odio político los que determinen que eso no sirve y vamos para adelante con otras cosas. Si eso ha hecho, me alegra inmensamente porque resuelve un problema de los tantos que existen en la provincia de Manabí y creo que eso ayuda. Ahora bastaría mejor indicarle o pedirle a la señora directora que vaya resolviendo los otros problemas que tenemos de
6: medicina, como en el hospital, por ejemplo,
15: hospitales, etcétera, etcétera, y no vaya a hacer lo que nos pidió el presidente de la República, que tenemos el Instituto Ecuatoriano de Seguridad Social, tantas propiedades, millones de propiedades, y ya quiere vender algo que a él no le corresponde, sino a los afiliados y jubilados, y en esa cantidad que él dice que tenemos de edificios, de propiedades, están incluidos los hospitales. Cuidado con esa opinión, señor presidente de la República. Las cosas hay que aprender a diferenciar. No repita lo que le dicen. Sí, yo le pediría, con el respeto absoluto que usted se merece, como se merecen todas las personas, y como un educador que soy, le pido que, por favor, antes de expresar puntos de vista y opiniones, usted investigue de manera adecuada y dé una opinión que permita dar tranquilidad al país y sobre todo a los afiliados, claro, y con mayor razón a nosotros los jubilados.
6: Claro, porque eso puede generar un caos, puede generar mucha presión en los afiliados y realmente a la edad de un jubilado, pues hay que mantener las calmas también.
0: Lo que menos está es para recibir ese tipo de...
6: Así es.
15: Y se dan cuenta yo con una operación de corazón abierto.
0: Economista, el actual gobierno ha dado algún paso hacia ponerse más o menos al día. Bueno, ponerse al día no creo que lo vayan a lograr hacer, pero al menos han dado visos de querer un poco resarcir esa gran deuda. Entiendo que la deuda del Estado con el IES ya sobrepasa los 40 mil millones de dólares.
15: Los últimos datos que nosotros tenemos por la deuda, la acumulación de intereses y otros elementos que van cubriendo al problema de orden económico, está sobre los 45.600 dólares de la deuda. Wow. Y no hay ningún viso de solución, pese a que en el año 2025 el Congreso o la Asamblea Nacional decidió y aprobó una ley que debe constar el pago para 10 años, distribuido en 10 años, el pago de la deuda en el presupuesto general del Estado. Ni en el 2025 constó, ni en el 2026 consta, y mucho menos el pago de ello. Más bien se le sigue quitando dinero, drenando dinero del Instituto Ecuatoriano de Seguridad Social, cuando ustedes conocen que ahora el interés para un pago de una casa o el interés de un préstamo hipotecario es del 2.9%, cuando el interés mínimo para subsistencia de los dineros del Instituto Ecuatoriano de Seguridad Social, y porque además esos requerimientos sirven para solucionar problemas de los distintos seguros, es de 5.90%. De tal manera que lo siguen es sangrando al Instituto Ecuatoriano de Seguridad Social y no hay ninguna posibilidad de resolver.
0: Sí.
15: Y mucho menos ahora cuando esa asamblea y el calificativo, tenemos que volver a, por lo menos yo me sonrío, ese calificativo del expresidente de la República, de decirles que son semi o completamente analfabetos, porque efectivamente en esas condiciones hay mucha dificultad en poder resolver, y esperemos, aunque en esta ocasión no se resuelve el problema de la asamblea, esperemos que nuestros conciudadanos, compatriotas, votemos adecuadamente bien, porque no solamente depende de estas personas,
0: claro,
15: que están en el poder, sino
0: economista,
15: de nosotros que nos ponemos la soga al cuello.
0: ¿Podría usted explicarnos un poquito más o hacernos entender de qué manera se estaría afectando al IES con esto que hoy día el gobierno propone como una solución al déficit habitacional que tenemos en el país? A través del Ministerio de Transportes e Infraestructura y cierta banca, no son todas las cooperativas ni son todos los bancos, son algunos bancos, entre ellos el BIES, se está dando la posibilidad de que podamos acceder a una primera casa. Pueden ser casas de interés público que van desde los $46,000 hasta los $56,000, o viviendas de un interés un poquito más elevado, con intereses del 2.99 o de un 4.99%. Claro, el gobierno dice que esto ayuda a disminuir esa brecha, casi como la panacea a la solución. Sin embargo, he escuchado algunas voces decir que de fondo aquí también hay otra afectación al BIES y a los recursos de los afiliados. ¿Por qué?
15: A ver, partamos primero de una objetividad del planteamiento. ¿Se requiere resolver el problema de la vivienda? Sí. Es una necesidad que la mayoría de los ecuatorianos tengan o tengamos vivienda para vivir con tranquilidad. Sí.
0: Es un derecho.
15: Es un derecho. Y está dentro del derecho de la seguridad social, porque la seguridad social no solamente es salud, no solamente es pensiones. Es derecho al trabajo y a una vida digna, y la vida digna también viene cuando tenemos un techo y unas paredes que nos cubren. ¿Podemos criticar eso? No, porque es un concepto correcto. Lo que estamos señalando es que el Instituto Ecuatoriano de Seguridad Social, que la plata es de los trabajadores, y en nuestro tiempo, cuando fuimos activos, no puede ser utilizado para crear ambientes de entregar viviendas a costa de la plata de los afiliados. Con otro ejemplo gráfico. Si usted, Alexander, tiene una cuenta corriente en el banco del Pichincha o algún otro de ellos, y expreso disculpas por nombrar, no creo que se pueda hacer en comunicación.
0: No,
15: eso.
0: No se preocupe.
15: Tiene una cuenta.
0: Relajado.
15: Yo no puedo disponer de su dinero, pues, porque eso le corresponde a usted. El presidente de la República sabe muy bien que el presupuesto del Instituto Ecuatoriano de Seguridad Social es propio de los trabajadores y distintos a los del Estado. Y dos, porque como cualquier institución, el BIES debe ganar algo y no perder algo. Si yo tengo un negocio y compro bancas, a $10 y yo no los puedo vender a $5 porque estoy perdiendo el dinero. Y nadie en ninguna economía, de ningún modo de producción, pierde. Tiene que ir creando ganancias para poder sostener ese sistema planteado. Entonces, cuando el gobierno plantea 2.9% y esa plata va a utilización de los bancos porque solamente desde ahí se puede administrar, ¿verdad? Entonces, el Instituto Ecuatoriano de Seguridad Social, usted, las personas que nos oyen, y yo, perdemos la posibilidad porque los intereses mínimos son de 5.99, que hay un margen de esa ganancia en esa distribución, ¿para qué? Para poder utilizar la compra de medicinas, salud, pensiones, etcétera. Entonces, siendo el elemento correcto de tener vivienda, es incorrecto que utilice la plata que le pertenece al Instituto Ecuatoriano de Seguridad Social y a los afiliados, y no utilice la plata del Estado, que no existe. O, en todo caso, que utilice, y la pregunta sería aquí, ¿por qué no utiliza la plata de la corporación financiera, Novoa, y pone ese precio? ¿Verdad? Y entonces, ahí sí encontraríamos entonces una coherencia con el dinero que tenemos de manera particular, con el civismo, el patriotismo, y eso no vamos a encontrar en ninguna parte.
0: Correcto. 7:57. Ahí creo que nos quedó bastante claro el panorama, Alex.
6: Por supuesto. En definitiva, y creo que en resumen, espero no equivocarme, doctor Beltrán, usted no puede hacer fiesta con plata ajena, ni en local ajeno. Así de sencillo, compadre. Usted necesita generar políticas en hospitaleras, infraestructura y todo eso desde un gobierno con su plata, no con la de los afiliados. La de los afiliados que se invierta para lo que es, para pagar la pensión, para pagar la medicina, para tener hospitales buenos en donde sean atendidos, para pagar profesionales médicos que atiendan a los jubilados y a los afiliados, porque a veces no solo se trata de uno de los dos usuarios del Seguro Social, se tratan de todos los usuarios, y todos los usuarios son los asegurados que todavía están en su tiempo laboral, como los jubilados y principalmente ellos, donde constitucionalmente está establecida su vulnerabilidad y su preferencia ante todo, mi querido.
0: Y si vas a tomar esos recursos para que genere réditos, que sea para los usuarios, que sea para los abonados, no intereses para un político o para un grupo político, ¿no?
6: Correcto, mi querido.
0: Bien. Doctor,
6: creo que el resumen es eso, estimado doctor Ramiro.
0: En el marco del tiempo, estimado economista, déjenos, por favor, una reflexión final a quienes nos están escuchando y también, por supuesto, para todos los afiliados del IES.
15: Yo quisiera darles la siguiente reflexión. Plantar un árbol y plantear el árbol de la solidaridad y la seguridad social, para que sus ramas y sombras nos cobije por igual a los trabajadores que producimos la riqueza nacional y a los ciudadanos que tienen derechos sociales y humanos. Es imperativo partir de estas necesidades para crear un ambiente de soberanía nacional, respeto a la vida y a los respetos ciudadanos.
0: Gracias por habernos acompañado, estimado economista. Siempre un placer y un honor conversar con usted. Un bonito fin de semana.
15: Igual para ustedes. Un abrazo grande a ustedes y a los radioescuchas.
0: Que pase usted muy bien.
6: Un abrazo, doctor.
0: Nos vamos a la pausa comercial. Después de la pausa hablaremos, mi estimado Alexander, sobre uno de nuestros cantones manavitas que más identifican a esta tierra, que más producen, por cierto, pero que al parecer no ha logrado el desarrollo que tanto se promociona, que tanto se quiere hacer ver. Hablaremos de Chone, puntualmente hoy con Fabián Zambrano, nuestro siguiente invitado, hablaremos de Chone. Años de historia, años de fundación, años de creación, y no va al ritmo acelerado de desarrollo que los chonenses anhelan. Pausa, volvemos.
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17: Sono Onda le da la hora, 8:01.
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1: Ya son las 8 de la mañana, 4 minutos, 8:04, tiempo exacto, la hora en todo el Ecuador continental, la hora en todo el país. Permítanme saludar rapidito a toda la gente de la Fuerza Amarilla, los amigos del volante de las diferentes cooperativas de transporte en taxis que nos escuchan a lo largo y ancho de la provincia de Manabí. Siempre es un placer y un honor contar con ustedes. Gracias, queridos amigos taxistas, nos escuchan y multiplican la sintonía. Está ahora con nosotros nuestro querido amigo licenciado Fabián Zambrano, con quien también cada 15 dialogamos de temas de la coyuntura, pero hoy nos vamos a centrar en Choni. 132 años de historia cantonal, desde la cantonización, porque de historia, de creación, de como pueblo tienen muchísimos más. Pero decía yo antes de la pausa, Fabián, como que el desarrollo no va al mismo ritmo que la gente quisiera. Incluso a punto de que el propio alcalde, que ha estado en dos ocasiones, que fue reelecto, y que se decía ha hecho una gran alcaldía y eso le daría pie para una candidatura provincial, termina desistiendo. ¿Cómo está, Fabián? Qué gusto, bienvenido, buen día.
2: Buenos días, Jefferson, Alex, y obviamente la audiencia de Sononda, del noticiero. A ver, vamos a hablar un poco de mi pueblo.
1: Su pueblo.
2: Es bastante parecido a los 223 que tiene el Ecuador en términos cantonales, ¿no? Entonces no es mucha la ventaja entre los unos y los otros. En el caso nuestro, no es el caso de Choni. Quisiera que fuera histórico. 132 años es más de un siglo. Es 1.3 siglos. Entonces, por lo tanto, significa que si, por ponerte un ejemplo, si se hubiera puesto desde el año de 1894 que se crea el cantón, porque se supone que tú creas una jurisdicción
1: ya
2: para obviamente elevar el nivel político, particularmente de jurisdiccional, y resolver los problemas sociales. Pero en el caso del Ecuador, entonces, aunque la República nació con los gobiernos particularmente municipales y la colonia a los 300 años tuvo una especie de cabildo, porque el cabildo es igualito a lo que hoy día tenemos como los gobiernos municipales. Si se hubieran puesto a hacer un punto del 100 de las necesidades básicas insatisfechas en este rato, nosotros en Choni particularmente ya hubiéramos resuelto el tema básico. Si tú no puedes,
1: ¿cómo?
2: Tú no puedes,
1: un 1% dices.
2: Sí, un 1 por cada año de cantón.
1: Ah,
2: o sea, nos
1: correcto.
2: Hubiera sobrado 32 años.
1: Ya, correcto.
2: Ya, entonces, ¿qué quiere decir? Mira que si tú, el primer estadio de un territorio, de una sociedad, de una población, sea este país, provincia, cantón o parroquia, el primer estadio, el estadio más elemental, son las necesidades básicas insatisfechas. Si tú no logras superar, cubrir todo este primer estadio de necesidades básicas elementales, es tomar agua, es poder evacuar tus aguas servidas, entonces tener vialidad, lo que se conoce como necesidad básica, tener salud, tener educación, entonces, y tener de qué vivir. Eso es lo mínimo que necesitamos los seres humanos. Entonces nosotros en el Ecuador y gran parte de la región, pero particularmente en el Ecuador, en Manabí y Choni, entonces ni siquiera hemos rebasado ese primer estadio. Ningún cantón, el más atendido en el Ecuador es Cuenca, que tiene ya un solo dígito, pero en el espacio urbano. En el caso de Manabí, los dos cantones que tienen más, de alguna manera, mejores servidos, entre comillas, Manta y Puerto Viejo. Pero resulta de que todavía están por sobre el 30% a nivel cantonal y en el nivel rural es catastrófico. Entonces, ¿qué quiere decir? Lo que te quiero relacionar de mi pueblo de 132 años de haber cumplido el nacimiento de cantón, no de historia, porque historia es haber transformado el cantón. ¿Ya? Entonces, Por lo tanto, si tú no logras tener el primer escalón, tú no puedes subir al segundo. El segundo estadio, el estadio del desarrollo tecnológico, económico, si tú no tienes agua, incluso para desarrollar la economía, tú necesitas los servicios básicos,
1: Pero Fabián, a ver, al menos en estos últimos años se ha visto obra pública. Repito, al menos en la zona céntrica de Chones se ha visto inversión en el tema del río. El presidente desde la época de Correa, Chones viene siendo atendido bastante. Le han dado cariño a Chones desde la época de Correa, Moreno, Lasso, el actual gobierno. Ni aun así no se ha cumplido con alguno
3: No,
1: de los ítems.
3: Moreno no le cumplió.
2: A ver,
3: Lasso sí.
2: ubiquémonos para entender esta lógica, porque, o sea, en el Ecuador nosotros estamos acostumbrados que nos gobierna la publicidad, estimado Alex,
3: Ah, bueno.
2: Jefferson
3: A ver, lo
2: y cómo es
3: escuchamos.
2: la audiencia. Nos gobierna la publicidad. Sigue, Alex. No sé si querías decir algo. Solamente para decirte algo. Mira, la dinámica poblacional es la que te determina el grado, entre comillas, de desarrollo de una determinada jurisdicción. En el caso de los dos censos, apenas 12 años de diferencia, el año 2010 al 2022, uno de los cantones que menos crece en términos poblacionales, tanto en todo el cantón, de las siete parroquias rurales, Chone tiene un decrecimiento poblacional entre el año 2010 al 2022 de cinco parroquias rurales. Solo crece población en Canuto y en San Antonio.
1: Es decir,
2: Y
1: la gente se está yendo. Bueno, unos mueren
2: obviamente que
1: y
2: sí.
1: otros se están yendo.
2: ¿Por qué razón? Entonces, mira, el termómetro de la dinámica poblacional es absolutamente determinante para saber cómo está determinado territorio. Es decir, ¿qué quiere decir? Si crece, si decrece, si se mantiene, por tres elementos, estimado Jefferson y Alex, para darle la oportunidad y a la audiencia. Entonces, la población se mantiene o crece por servicios, o sea, necesidades básicas insatisfechas, por la dinámica económica, la segunda variable, y obviamente por el nivel de eficiencia de sus gobernantes, particularmente locales. Esos tres factores o esos tres indicadores o esas tres variables son las que determinan que el termómetro de la dinámica poblacional se mantenga, crezca moderadamente, crece de manera acelerada. Alex.
1: Entonces, si tienes lugares puntuales donde la población está decreciendo, quiere decir que no se está cumpliendo con aquellos ítems. Qué buena explicación. Gracias por eso, estimado Fabián. Alex, te escuchamos.
3: Un poco como antecedente respecto de lo que dice Rolando. Recordemos que Chone es el tercer cantón en población, es el más poblado de la provincia, es el tercer cantón solo después de Puerto Viejo y de Manta. Aparte de eso, Chone tiene potencia en cuanto a lo que es el sector ganadero, sector agrícola, producción de lácteos, el queso de Chone, que la leche, con todos sus derivados, y también un potencial turístico que yo creo que no ha sido explotado de alguna manera todavía, ¿no? Por su gastronomía, por su naturaleza y todo eso. En todo caso, ahí están las potencialidades de Chone. ¿Qué es lo que falta entonces para que dentro, y ojo, esto es de las principales, porque tiene muchas más, ¿no? Podríamos decir que es el centro comercial de las zonas norte de la provincia de Manabí, en donde genera riquezas, porque en Chones se concentran cantones donde van a hacer negocios, cantones como Calceta, Flavio, Tosagua, Bahía, todos estos que están muy cercanos ahí, ¿no? Entonces, ¿qué es lo que le falta a Chones, pues, mi querido Rolando? Como tú dices, para que esta población para no se vaya de Chone y se quede ahí y pueda hacer explotar desde el punto de vista muy respetuoso, no vayan a entender otra cosa, ¿sí? Todas estas potencialidades de Chone.
2: A ver, ubiquémonos algo, decir otra vez, insisto, que nosotros en este país estamos acostumbrados a que nos gobierne la publicidad. Entonces, ¿tú crees que el determinado anuncio de determinada autoridad, sea esta nacional, provincial, cantonal o municipal, perdón, o parroquial, creemos que eso es desarrollo. ¿Ya? O sea, primero porque lo que pasa es que las estadísticas no están presentes, pero frente a lo que tú estás señalando, estimado Jefferson, como es Alex y obviamente audiencia, solamente para ubicarte. Mira, el Carmen fue parroquia de Chone, creado en el año de 1967. O sea, ¿qué quiere decir? Que la desmembración del Carmen como cantón sale de Chone. Entonces, desde 1967, y resulta de que la dinámica hoy día, el Carmen prácticamente está rebasando poblacionalmente a Chone. Entonces, hasta el año 2022, el Carmen creció entre el año 2010 al 2022, 31.915 habitantes. ¿Ya? Más que la población, más que de algunos de los cantones más pequeños. Chone, entre el año 2010 al año 2022, creció 1.675 habitantes. O sea, quiere decir menos del 10% de lo que creció el Carmen. ¿Por qué razón? Frente a lo que tú estás señalando, nosotros tenemos una economía real. Mira que el aporte del Estado es absolutamente nocivo en determinados territorios. Los tres sectores que representa la administración pública, la enseñanza y salud, representa el Producto Interno Bruto de Chone, o el valor, entonces representa el 40% de su economía cantonal real. Pero resulta que desde el año 2007, que se viene contabilizando, registrando la contabilidad por parte del Banco Central a nivel de cantones, Chone tenía el 25% de su Producto Interno Bruto, representaba la agricultura, entre agrícola y agropecuaria, 25. Al año 2020 o 2022 se redujo en 15 puntos. O sea, hoy día representa alrededor del 10% del Producto Interno Bruto, la actividad agrícola, la economía real.
1: ¿Pero aumentó la ganadería o no?
2: ¿Mande?
1: ¿Aumentó la ganadería o no?
2: No. O sea, prácticamente está estancada. Adicionalmente es una ganadería.

0: funcionar entonces en Chone, porque ya siento que ni siquiera los datos del INEX funcionan, sino que son meramente publicidad. Entonces, ¿qué tenemos en Chone? ¿Cuál es la realidad y cómo salimos de eso?
1: A ver, como es Chone particularmente tiene el más amplio territorio cantonal de la provincia de Manabí,
2: 3.570 kilómetros cuadrados. 3.500 kilómetros cuadrados, sí, más de 3.000. Sí.
1: Entonces, ¿qué quiere decir? Oye, es un territorio inmenso. Mira, si tú no le pones
2: Chone es el cantón geográficamente más grande de la provincia, por cierto, ¿eh? Para los sí, que no sabían.
1: Absolutamente. Entonces, y es más complejo, por si acaso. Entonces, solamente ubiquémonos. Yo tengo en la parte de atrás mía el mapa de Manabí. El mapa de Manabí, el territorio de Manabí es norte-sur. O sea, tiene un ancho de alrededor de entre 80 y 120 kilómetros, pero tiene un largo de norte-sur que supera en algunos casos los 300 kilómetros. Tú tienes la E38, la cuestión de la vialidad, la E38 que nace en Santo Domingo, el Carmen Flavio, Chone, Tosagua, Rocafuerte, Puerto Viejo, y eso llega hasta Montecristi Manta. Esa es la E38, entonces ese corredor vial. Y por el otro lado tienes la ruta del Espótilus, ¿ya? Tienes dos corredores. En medio de esos dos corredores debería existir un tercer corredor vial que es justo todo el territorio de Chone que empieza en Chiunga y que en el norte precisamente tiene que romper a la parroquia la unión de Quinindé. Entonces tú necesitas un tercer eje vial que el Consejo Provincial, todos nuestros queridos prefectos no tienen ni idea. O sea, ¿qué quiere decir? Tú tienes un territorio que puede ser potenciado agrícolamente, pero tienes que meterle un corredor vial en medio de la E38 y la ruta del Espóndilo. ¿Qué quiere decir? Que le pones un corredor vial y eso se dinamiza. Y adicionalmente...
2: Que vaya a dar a Esmeraldas, o que vaya a dar a Santo Domingo.
1: Obviamente que sí, la parroquia es la unión del cantón Quinindé de la provincia de Esmeraldas. Pero ¿qué pasa? Lo que pasa es que nosotros necesitamos, en el caso de Chone, más perverso, más terrible, porque como es el cantón con mayor territorio, tú necesitas, estimado Jefferson y Alex, y ustedes obviamente son mis manavitas que como es que conocemos muy bien nuestro territorio, tú necesitas una vialidad no permanente, pero en el espacio, para que la agricultura se dinamice, tú necesitas como mínimo 6 meses de vialidad veranera. Entonces, cuando resulta de que ustedes tienen todos los días a los candidatos a la prefectura, y lo único que necesitamos decirle, vea, señor prefecto, si usted va a salir electo, necesitamos que en el territorio que no hay vialidad permanente, para que se dinamice la economía en términos económicos, la provincia, y obviamente la agricultura también representa un rubro mayor, necesitamos una vialidad de 6 a 8 meses en todo el espacio territorial, rural, productivo, agrícola, agropecuario de la provincia de Manabí, por favor. Entonces, el problema de Chone es mucho más grave que cualquiera de los 21 cantones de la provincia de Manabí. Entonces, porque no puede ser posible, mira incluso la figura que tiene en términos cantonales, en términos territoriales. Arriba rompes con la frontera entre las provincias de cómo es de Esmeralda y Santo Domingo, entonces te das todo el recorrido, llegas al centro de la provincia y te vas hacia la derecha, ¿ya? Te vas hacia la derecha o al este, para romper con la provincia del Guaye, con la provincia de Los Ríos. Entonces, entendamos que como nosotros hemos estructurado territorial y jurídicamente al país, y en el caso de Chone, Chone es uno de los cantones que mayor complejidad tiene precisamente por su extensión territorial y toda esa configuración, esa morfología terrible que tiene como cantón.
2: Ahora bien, dentro de toda esta complejidad de la que tú haces mención, y qué bueno traer este tema, porque incluso creo que mientras escuchamos a Fabián nos vamos un poco dibujando el mapa mental, y muchos de los que nos están escuchando quizás recién se están enterando de todas estas características, ¿no? De que, primero, Chone, más de 3.000 kilómetros. Chone es el cantón más

0: grande de la provincia de Manabí. Chone lindera con varias provincias, Esmeralda, Santo Domingo, Los Ríos, Guayas, incluso. Pero dentro de todas estas complejidades que tiene hoy geográficamente el cantón, exclusivamente le compete al gobierno provincial. ¿Qué pasa con el gobierno local? ¿Qué pasa con el gobierno nacional?
1: Mira que el problema es que territorialmente hace una semana falleció uno de los grandes planificadores territoriales de Barcelona, Jordi Borja. Y él decía, el territorio necesita un gobierno. Resulta de que nosotros tenemos miles de gobiernos. Manabí tiene 22 cantones, tiene 56 parroquias rurales. Entonces, mientras más fracciona, el asunto es peor. Entonces, por lo tanto, mira que en el espacio rural nosotros tenemos dos gobiernos. Entonces, tenemos el gobierno provincial y tenemos el gobierno parroquial.
0: El gobierno
1: y en lo urbano, nosotros tenemos el gobierno municipal. Entonces, ¿qué quiere decir? Como esta gente anda peleando por voto, y ustedes lo saben, ahorita estamos justo en periodos electorales,
0: claro.
1: Todo el mundo anda peleando por voto. No se pelea por hacer un buen gobierno, no se pelea por el mejor proyecto, no, se pelea por el voto, y el voto es donde está el gobierno parroquial, donde está el gobierno provincial, donde está el gobierno nacional, donde está el gobierno municipal. Entonces, por lo tanto, allí no nosotros tenemos que romper con el tipo de formas de gobierno particularmente local que tenemos. Entonces, mira que es terrible que hay, por poner un ejemplo, hay alrededor de unos, más o menos unos 10 cantones o municipios, en Manabí, que están prácticamente cerrados. O sea, están cerradas sus puertas porque su presupuesto no les da, está absolutamente comprometido. Entonces, frente a este tipo de situación, lo primero que tenemos que ponernos de acuerdo. Entonces, yo algún rato planteaba, creo que en el año 2014 o 2015, lo volví otra vez a plantear en el año 2019, el hecho de que nosotros, para superar todo, por lo menos lo básico, tenemos que hacer una especie de fondo común, estimado Jefferson, Alex y audiencia, un fondo común, o sea, una bolsa común donde confluya el Consejo Provincial, los 22 municipios, las 56 parroquias rurales, el gobierno nacional, y decir, a ver, ¿dónde vamos para hacer equidad? Por ponerte un ejemplo, cómo es el territorio.
0: Vamos a una reorganización del Estado, más o menos.
1: Claro, entonces, primero con un fondo común. Entonces, pero que todo mundo nos peleamos por plata, porque yo quiero más. Entonces, los más atendidos tienen que ser menos invertidos. Entonces, pero eso requiere de un nivel de renunciamiento. ¿Te imaginas que Manta y Puerto Viejo, siendo la lógica centralista de la provincia, porque esa es perversa también? Entonces, decir, a ver, Manta va a recibir menos y Puerto Viejo va a recibir menos de ese fondo común, provincial, y le vamos a invertir más en Olmedo.
0: A Chone, Olmedo, 24 de mayo.
1: A Chone, vas a invertir a Paján. Dime una cosa, eso requiere de un renunciamiento. Y eso no es posible, pues, por favor. Porque el grave problema que nosotros tenemos en el Ecuador, en Manabí, en Chone, todas las parroquias, es un tema de egoísmo. Entonces, tú quieres más, no quieres menos. Pero si tú quieres más, tú estás más atendido. Entonces, ¿quién está más atendido?
0: Pero ese tipo de reorganización que tú estás planteando en este momento tiene que ver incluso con una reconformación o una transformación de la propia constitución y de los diferentes niveles de gobierno. Yo soy muy crítico, por ejemplo, y aquí siempre lo he dicho, el COTAT, que es este código que hoy norma a los diferentes niveles de gobierno, para mí es una especie de letra muerta, es una especie de lírica, porque no existe la tan mentada descentralización, no existe la tan mentada autonomía.
1: No la hay,
0: Alex. Y usted fue, no. y usted formó parte de ese proceso constituyente. Todo se centra en Quito. Todo está centrado allá. Entonces, aquí cabe la pregunta puntual. ¿Cabría entonces una reforma a la Constitución, una nueva constituyente, una reforma del país, Fabián? O Alex, ibas a decir algo.
2: Ah, bueno. Sí, yo quiero un poco porque me hiciste una alusión ahí cuando dijiste que fui parte de ese proceso. Fui asesor en una asamblea constituyente, pero es que la sola evocación de una norma o la construcción de un cuerpo legal, o en este caso la redacción y promulgación de una nueva constitución de la República del Ecuador, de por sí y de facto no es que ya tiene...
0: Ya es la panacea de los problemas.
2: Sí, porque esto es un proceso, o sea, desde ahí, y esa es la base, la norma suprema, uh-huh. Y de ahí para ahí hay que construir la base legal, los reglamentos, todos la estructura jurídica que sirve precisamente para que todo eso que está contemplado en una constitución de la República se ejecute, porque, claro, ellos te dicen... Hay desconcentración, tiene que ser un Estado desconcentrado, tiene que ser un Estado descentralizado, pero resulta que tú acá vienes como presidente o como ministro, tomas una decisión y dices que todos los trámites tienen que hacerse en Guayaquil. La norma está, pero ya no depende de la norma por sí sola que se cumpla una descentralización o desconcentración. Ajá. Para eso también hay que saber elegir a quienes realmente crean en eso y lo ejecuten de manera... real, ¿no?
0: Muy, muy, muy buen aporte. Oye, Fabián, tengo una amiga que al parecer le ha gustado, le ha interesado el tema que estás exponiendo. Y ya le da hasta nombre a lo que dice Fabián. Mira,
2: a ver.
0: Sofía Campos lo ha bautizado como, esto se puede llamar, la Mancomunidad para el Desarrollo de los Cantones Vecinos. ¿Ah? En función de la renunciación de la que hace alusión, dice el licenciado Fabián Zambrano. Mancomunidad para el desarrollo de los cantones vecinos. Buen nombre.
1: Solo para cerrar hoy día, pero sigue abierto el debate. Precisamente ahorita.
0: Ya, Fabián, nos queda.
1: Jefferson Fabián, y Alex.
0: Nos queda un minuto. Te doy el tiempo para que tú expongas en un minuto.
1: Solamente quisiera dejar planteado lo siguiente. O sea, está abierto el debate. Y el debate tiene que
0: soportar. Está lindo el debate, está lindo.
1: Ustedes tienen la posibilidad. Precisamente de que ya no digan las mismas cosas, díganle por favor a los candidatos a la prefectura, a los candidatos a la alcaldía, que ya no sigan diciendo el mismo carrete de hace 200 años, por favor. O sea, lo mínimo es un acuerdo básico, o sea, lo que dice la amiga, que se ha hecho un acuerdo básico en la provincia de Manabí. Primero, los cantones más atendidos tienen que su inversión bajar, los cantones menos atendidos su inversión tiene que crecer, pero eso obviamente tiene que ver con un asunto de carácter legal, como ustedes dicen. Entonces, pero para dejarlo aquí abierto para después de 15 días otra vez retomar esto, porque yo quería poner el ejemplo de Chone, y el ejemplo de Chone se multiplica por 223 en el Ecuador. Uh-huh. Entonces, por lo tanto, frente a este tipo de situaciones, lo único que cabe, y que ya con usted debatimos y de alguna manera no estamos de acuerdo, yo lo único que planteo en el caso de Manabí es que se constituya el régimen especial admitido por la Constitución de Montecristi del año 2008, de acuerdo al artículo 242. Seguimos en el debate y te quiero, Manabí, estimado Jefferson.
0: Un abrazo, estimado Fabián. Siempre un gusto compartir contigo estos minutos. Que tengas un bonito fin de semana. Lo propio también para ti, apreciado Alexander, un bonito fin de semana.
2: Gracias. Saludos rapidito a quienes nos han estado en sintonía, al abogado Clever Guerrero, que por ahí me envía un gran mensaje, me dice, es que el real problema no está en el COTAT, porque había que legitimarlo en la norma, el tema es el proceso que debe responder a una obligatoriedad del Estado mal llevado a cabo por gobiernos de turno. Siempre preciso este hombre, clarito.
0: Sí.
2: Un abrazo.
0: Amigos, aquí pudiéramos seguir conversando, y sobre todo cuando hablamos de Manabí, con el amor que le tenemos a esta linda tierra, pudiéramos quedarnos toda la mañana. Pero también tenemos que hablar de un tema que es importantísimo, la economía. Manténganse allí, por favor, vienen los chicos de la cooperativa 15 de abril. No se vayan.
3: 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Sonoonda le da la hora. 8:31.
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0: 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Sí, las señoritas son excelentes, la atención también es excelente también, los cajeros, sí, todos los guardias, todo el personal, no he tenido hasta el momento problemas. 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

0: Muy buenos días, queridos amigos y amigas. Bienvenidos a un nuevo programa de educación financiera, Mi 15 Educa, de la Cooperativa Recrédito 15 de Abril Limitada. El día de hoy vamos a aprender cómo tomar buenas decisiones que pueden cambiar nuestro futuro a corto, mediano y largo plazo. Para eso nos acompaña el día de hoy la señora Alba Moreira. Alba, bienvenida.
1: Hola, muy buenos días y gracias por la invitación, don Ricardo. Hoy día estamos aquí con un tema interesante. Un saludo muy especial para todas las amas de casa que nos escuchan a través de Sono Onda, a todos esos transportistas que hacen día a día su vivir en sus transportes rurales, interprovinciales. Bienvenidos y gracias nuevamente.
0: También nos acompaña el compañero Isaac Rivas. Isaac, bienvenido.
2: Muchas gracias a todos por la invitación. Pues estamos muy contentos aquí de poder compartir bastante información relevante para cada una de las personas que en este caso nos están escuchando y nos están viendo a través de las plataformas digitales.
0: Perfecto. Gaby Prado, también como cada programa.
3: Sí, siempre es un gusto y un placer estar con ustedes compartiendo un nuevo tema, el cual vamos a aprender el día de hoy en este espacio que vamos a compartir. Un saludo a todas las personas que nos acompañan mediante las redes sociales, mediante la radio, escuchándonos, para que así durante todo este programa puedan estar atentos a los temas y pues sean partícipes del premio que tenemos al final de esta jornada.
0: El día de hoy, como cada programa, tendremos también un premio gracias al auspicio de Comercial Casanova. Entonces, las personas que ya se están uniendo a la transmisión en vivo, comenten sus experiencias, ¿no? Cuando han tomado buenas decisiones, de pronto no le fue bien o le fue mal, ¿no? Entonces, por favor, escríbanos en el Facebook para saber de su experiencia. Gaby, ¿qué nos puede decir acerca de la COSEDE?
3: Claro que sí. La COSEDE es un mecanismo del sector público que nos permite mantener a nosotros seguro nuestro dinero, tanto el que se encuentra en nuestros ahorros como el que se encuentra en depósitos de plazo fijo. Como lo hemos mencionado en todos estos programas, este seguro de depósito nos permite a nosotros tener una estabilidad y una seguridad que nuestros ahorros están protegidos. Ahora, dependiendo del segmento que se encuentre en las instituciones financieras, nuestro dinero está protegido. Desde el segmento 1, donde están las cooperativas, las mutualistas, las cooperativas del segmento 1, las cooperativas y los bancos tienen una protección de hasta $32,000, y así van los segmentos 2, 11,800, el segmento 3, 5,000, y el segmento 4 y 5, que son $1,000, que están protegidos por el seguro de depósito.
0: Perfecto. El día de hoy estamos con el tema: ¿por qué gastamos mal? Decisiones financieras y comportamiento humano. Sí, alguna vez le preguntaron, compañeros, compré algo que no necesitaba, de pronto dije que iba a ahorrar y al final gasté todo. Bueno, si usted contesta a estas interrogantes, sí, de pronto no es que manejó mal el dinero, simplemente esto pasa porque somos seres humanos, ¿no? Y para eso estamos el día de hoy, para conocer un poco cuáles serían en este caso las decisiones que podemos tomar y cuáles son también las complicaciones que podemos tener en caso de no hacerlo, ¿no? Alba, ¿qué nos puede decir acerca de la economía conductual?
1: Bueno, sí, la economía conductual es una rama que al ser humano es la parte psicológica, porque tomamos decisiones más por nuestras emociones, por nuestros hábitos, por la forma en que nosotros medimos lo que no debemos gastar en nuestro mes. No es igual que una economía tradicional cuando tenemos un presupuesto, sino que vamos a hacer una compra innecesaria.
0: Claro, o sea, cómo tomamos decisiones es una disciplina en este caso de la de las personas que, como su nombre lo dice, conductual, o sea, es la conducta que podemos aportar, Isaac.
2: Claro que sí. Bueno, es importante saber que no siempre gastamos por necesidad, muchas veces gastamos por impulso, por presión social, por medio o por costumbre. La economía conductual busca entender por qué sucede eso. En este caso, pues muchas veces nos ha sucedido que vemos algo en las redes sociales y lo queremos ya, pero no siempre somos conscientes, en este caso de lo que vamos a gastar, que eso va a repercutir en un futuro, sea para el negocio, sea para nuestra familia, sea para cada uno de los parámetros que se puedan llevar, en este caso, a cabo.
3: Lo que pasa es que, bueno, muy aparte del tema, cuando hablamos de economía, también hablamos del tema conductual de la persona. Porque ¿quién es el que gasta? Es la persona. Entonces nosotros estamos basados en conductas. Estas conductas pueden ser positivas, negativas. Entonces cada persona maneja sus conductas de una forma muy diferente. Es decir, yo puedo estar deprimida y la forma de aliviar esa forma de estar deprimida es comprando. Como puedes estar alegre, y como estoy alegre también quiero comprar, pero no puede aplicar para todas personas lo mismo. Muchas personas cuando se encuentran tristes es que compran, otras cuando se encuentran alegres es que compran. Entonces, siéndolo muy simple, es esta manera de ver cómo las conductas cómo nos afectan al momento de nosotros tener el presupuesto, comprar, no comprar, como decimos, lo hacemos de una forma impulsiva. Entonces, muchas veces no nos damos cuenta de que nosotros somos los culpables de gastar sin darnos cuenta.
0: Claro, no solamente hablamos de números, hablamos también de las conductas, de las experiencias. De pronto ustedes tienen, cuando salían con sus padres, ¿no? De pronto pedían algo ahí que les compre, el papá pues comenzaba a llorar y te tenía que comprarle su papi, ¿no? De pronto esas cosas se vuelven hábitos y se vuelven parte de la vida de cada uno de nosotros, Alba.
1: Claro, se hace costumbre y como que una tradición de que vamos a comprar, no, el niño quiere una pelota y se la compramos, pero no estaba en el objetivo de ese día. Por ejemplo, uno va al supermercado a comprar pan y leche, claro, pero miras a tu lado y ves un letrero llamativo donde te dice el 50% de rebaja en mercadería. Tú vas a ver y viste un vestido, viste una blusa, viste unos zapatos, lo compras. Pero ese no era el objetivo. Tu objetivo era ir a comprar solo el pan y la leche en ese momento. Y eso es lo que a la larga nos afecta en nuestro bolsillo y no nos damos cuenta.
3: Lo que pasa es que hoy en día, bueno, yo creo que todos nos preparamos y el marketing también va preparado al tema de nuestras conductas. ¿Por qué? Porque saben cómo somos los seres humanos. Entonces, hoy en día, si vemos cuando se están especializando las personas que estudiaron marketing, las redes sociales y todo lo demás, ellos ya saben cómo es la conducta del ser humano. Entonces, como saben cómo es la conducta del ser humano, ¿qué va a buscar? Va a buscar que compremos. ¿Por qué? Porque este es el mecanismo del día a día de los negocios. Y no, está bien que compremos, porque eso es lo que va a generar un ingreso, lo que va a generar más trabajo y todo lo demás. Pero sí hay que ser conscientes en cuándo gastar y cuándo no gastar.
0: Muchas veces decidimos primero y luego pensamos. O sea, primero lo compramos
2: lo contrario.
0: Y llegamos a la casa y ahí comenzamos
3: aplica
0: a pensar.
3: Aplica para todo.
0: ¿No? Entonces, un ejemplo, cuando vamos a hablar de un empleado particular, recibe de pronto una bonificación, el empleado, bueno, dice, me lo merezco, y comienza a interactuar con este dinero, comienza a gastarlo, ¿no? Normalmente son pocos los personas que lo destinan para el ahorro. O simplemente a veces una persona gana un básico y de pronto mejora sus competencias y comienza a ganar un poco más. Pero ese dinero normalmente deberíamos tener al ahorro, Gaby. Pero ¿qué hacemos? Nosotros lo tenemos al gasto, ¿no? Porque las necesidades siempre van a estar ahí. Entonces hay que de pronto primero pensar. Gaby, cuando se enamoró, primero ella pensó y luego, ¿verdad? Sí fue, ¿no? ¿Cómo fue?
2: Fue al contrario.
3: Fue al contrario.
0: No, es que no debe pasar, porque tomar decisiones impulsivas no nos van a permitir. Ahora, el medio del asunto no es tampoco que el marketing, lógicamente, está para mejorar, en este caso, la producción, en este caso, el consumo interno, ¿no?
3: Así es.
0: Pero simplemente cuando no tenemos el dinero es el problema, Isaac.
2: Sí, bueno, en este caso también estaba viendo muchos estudios que decían que no, a veces no es la persona cuánto gana, porque yo puedo tener un sueldo más allá de lo que actualmente estoy percibiendo, pero entre más gano, yo más gasto. Entonces yo creo que, como lo decía Alba, son costumbres que se van haciendo de pequeño en pequeño, pues en un momento ya se hace algo muy grande y ya cuando ocurre estamos atorados, no sabemos para dónde salir, entonces yo creo que es todo eso.
0: Claro. Ahora, Alba, ¿por qué tomamos decisiones impulsivas? También es importante conocerlo. Una vez que conocemos la economía conductual, ¿por qué tomamos decisiones impulsivas?
1: Porque a veces nos sentimos, como dijo Gaby antes, de un estado de ánimo diferente. Hoy día, por ejemplo, me sentí triste porque pasó algo en lo personal y digo, no, voy a comprar porque eso es lo que me alegra en la vida. Pero hago la compra mañana, pues mañana, como que digo, chuta, gasté lo que no debería haber gastado y me arrepiento. O me voy de viaje sin pensarlo y cuando me toca cancelar la tarjeta de crédito o el préstamo que hice, no tengo de dónde cancelar la cuota de ese mes. O sea, son decisiones impulsivas que nos lleva a arrepentirnos en ocasiones. Por eso a veces es mejor como que antes de dar ese paso, como que detenernos unos minutitos y decir, lo necesito, es necesario, mejor espero hasta mañana, y si se me va el antojo de comprar, pues no lo compro y sé que estoy ahorrando algo para mañana que sea justo y necesario.
0: Claro, nuestro cerebro tiene dos formas de pensar, una rápida y una lenta. No, la rápida es cuando tomamos decisiones impulsiva, como lo dice el tema, y la otra cuando comienza usted a analizar, porque usted sabe que los recursos son limitados, entonces usted comienza a pensar, lo que usted decía antes, una gran verdad, usted va a algún lugar y usted dice, solo por hoy, promoción, y usted como es solo por hoy, y un mes, un tarjetazo, pero de pronto no estaba dentro de los planes, no estaba dentro de su presupuesto, cómo hacerlo, ¿no? Isaac.
2: Claro que sí. Bueno, yo tenía un amigo que él decía, antes de comprar algo, si yo tengo para comprarlo dos veces, yo lo hago. Entonces, yo creo que también va de la mano el tema del ahorro. Antes de ver algún gasto, yo tengo que saber si me va a alcanzar el presupuesto al fin del mes, porque nos desestabiliza emocionalmente, económicamente. Entonces, eso también influye dentro de cada persona.
3: Lo que pasa es que las emociones y el tema de ser impulsivo es parte del ser humano. Entonces nosotros no podemos dejar aparte nuestras emociones. Lastimosamente tenemos que pasar mucho tiempo para que nosotros aprendamos quizás a manejar nuestras emociones, y a veces hay personas adultas y todavía no lo logran, porque es difícil. O sea, nosotros no podemos controlar nuestros ánimos, no sabemos si un día estamos bien, si un día estamos mal. Son muchos factores externos que también influyen en el tema de tomar decisiones impulsivas. Entonces es para todo en la vida, o sea, en el ámbito personal y sobre todo en el ámbito económico. ¿Por qué? Si hablamos del ámbito económico, estoy segura que el 100% perjudica a lo que es el estado anímico de las personas. Porque el año pasado conversábamos en uno de los temas que estaban ahí, que por qué existen problemas en los hogares y todo lo demás, porque existe este tabú de las informaciones económicas. Entonces, parece mentira, pero lo económico afecta mucho al tema emocional de las personas. Y hoy en día muchas personas no están dispuestas a darse cuenta de que eso influye en nuestra salud mental, en nuestros impulsos. Entonces, sí es bueno conversar y dialogar por qué yo estoy tomando esas decisiones impulsivas de comprar o no comprar, o de comprar algo que realmente no necesito. Entonces, es importante saberlo, y aquí es donde viene el tema de las conductas del ser humano, que es un ámbito creo que muy extenso, porque no solamente es el tema de las conductas, sino que a veces ya interviene en el tema de neuronas, del cerebro, porque el ser humano es tan complicado. Entonces, ahí es donde interviene toda esta parte.
0: Y normalmente nosotros tenemos que a veces llevar el dinero justo para hacer la compra que necesitamos, ¿no? Hay recomendaciones de que no descarguemos, por ejemplo, las aplicaciones a veces en el teléfono. O sea, dependiendo, tenemos que conocernos, ¿no? Cómo somos nosotros, como lo dije al inicio. O sea, no es que tomemos malas decisiones, lo que pasa es que somos seres humanos, y el ser humano es imperfecto y no se puede cometer errores, ¿verdad? Estamos en el programa Mi 15 Educa, la cooperativa 15 de Abril, el día de hoy, con el tema ¿por qué gastamos mal? ¿Sí? Siguiendo con el tema, Isaac, ¿qué nos puedes decir acerca de los sesgos financieros?
2: Bueno, en este caso, para aquellas personas que mantienen sesgos, yo creo que es importante hacernos un autoanálisis, porque los sesgos van, o sea, ya son personales. Cada uno tiene y sabe hasta dónde puede gastar, pero nos pueden traer problemas, como lo hemos estado conversando. Nos puede traer problemas económicos, emocionales y muchas veces hasta con nuestra familia. Porque al final de cuentas, nosotros queremos, qué sé yo, hacer una inversión. En este caso ya nos vemos apretados al final del mes y no podemos surgir, no podemos seguir adelante. Entonces es muy importante hacerse un autoanálisis para poder seguir y para poder surgir. Tanto en lo económico y en lo familiar también, porque es importante.
0: Hay un efecto, se llama efecto manada, que normalmente consiste cuando nosotros vemos al de al lado que se compró el último iPhone, sí, sí, y también queremos comprarlo, ¿verdad? Se compró la última blusa,
1: claro.
0: Tommy también queremos. Entonces, eso también es algo de conducta, ¿no? No tenemos que siempre querer lo que tiene el otro, ¿no? Y eso pasa también en las redes sociales, como ustedes antes lo decía. En las redes sociales hay un sinnúmero de ofertas, de ofertas, y ya el vecino se compró el último vehículo, un ejemplo, ¿no? De pronto usted su presupuesto no responde, un ejemplo, a esa necesidad, y no lo puede hacer, ¿no? No lo puede hacer. ¿No?
3: Claro, es que lo que pasa es que nosotros vemos el tema de qué se compró, más no vemos cuáles son los ingresos y gastos que tiene esa persona. Porque como le decía Ricardo, yo puedo tener un ingreso X, usted puede tener otro ingreso. Entonces, a usted su ingreso le permite irse de viaje. Mi ingreso no me permite irme de viaje, pero como él se fue, yo también quiero. Entonces, es lo que pasa, es la conducta de las personas, porque como lo decía Ricardo, tendemos a que se ve muy lindo en las redes sociales, claro. Dice uno, me lo merezco y quiero disfrutar también así como lo hizo mi amigo, pero a veces sí tenemos que ser conscientes y esperar un poquito. No es que no lo vamos a hacer en algún momento, sino que tenemos que ser más conscientes en que hay prioridades en nuestros gastos. Entonces no podemos dejar de cancelar la alimentación, la salud, la educación, mis obligaciones con las instituciones financieras, por darme gustos que quizás, como lo decía Alba, duren un minuto, duren un día y después ya no tenga cómo cancelarlo. Entonces esa parte es la que debemos analizar, más no el tema de que dejar de comprar o dejar de irme de viaje o dejar de tener algo que yo quiero o un gusto, sino que más bien analizarlo, cuándo es el momento adecuado que tengo que tenerlo.
0: Así es, también el exceso de confianza. Muchas veces nosotros tenemos la idea que vamos a recibir un dinero, ¿no? Y claro, no les pasa que usted dice, voy a recibir un dinero y ya lo ha gastado. O sea, el dinero nomás llega y es para repartirlo. Entonces, tenemos a veces ese exceso de confianza, ¿no? Un ejemplo, cuando hay trabajadores que ganan variables, un ejemplo, las variables no siempre van a ser igual todos los meses. Entonces, usted no puede hacer un presupuesto en base a un dinero, claro, que no existe actualmente, que usted no está seguro que pueda pasar, Gaby.
3: Claro que sí. Es que lo que pasa es que ahí es el problema de nosotros como seres humanos. Nos proyectamos a un futuro que es incierto. Entonces, como lo indicaban, las variables, en el caso de las personas que trabajan bajo variables, no nos podemos basar nuestro sueldo a eso. Y es lo que indicaba en ante Isaac. Yo creo que por experiencia personal, cuando uno comienza a trabajar, por lo general comienza con un sueldo menor, ya. Y a ti, durante un año que tienes ese sueldo, tú sobrevives y estás bien con ese sueldo. Te aumentaron el sueldo, ya cambiaste de puesto, te cambiaste de trabajo y tienes otro sueldo. Te acostumbras a vivir ahora con el otro sueldo. ¿Qué pasa si yo pierdo ese trabajo y tengo que comenzar nuevamente desde cero? Ya me acostumbré a un sueldo más alto, lastimosamente gasto más de lo que gano. Entonces, es un problema que se enfrenta mucho en la sociedad actualmente. Y yo una vez leí algo de un proverbio asiático que decía de que las personas allá, si ganan 500, se acostumbran con 500, ganan 1000 y siguen gastando 500, ganan 2000 y siguen gastando 500, la diferencia la ahorra. Pero yo creo que más el tema de que sean unas personas que tengan más ingresos, que sean una sociedad más desarrollada en el tema de tecnología, de ingreso y todo lo demás, es el tema de la conducta, cómo ellos fueron creados, cómo ellos fueron educados, exacto. ¿Por qué? Porque ellos tienen una cultura muy diferente a la que tenemos los latinos. Entonces, ahí es la diferencia de por qué quizás ellos, cuando son jóvenes, ya tienen, ellos dicen, su piso, su casa, su vehículo, y nosotros aquí tenemos ya 40 años y no tenemos nada.
0: La mentalidad de Ramiro. Claro, la mentalidad influye también muchísimo.
2: La cultura. Más que todo la cultura, sí.
0: Bueno, otro sesgo también que podemos mencionar ahora es también el de yo me lo merezco, un ejemplo, ¿no? También el de que a veces las personas dicen, no, es que tiene que ser ahorita, un ejemplo. Si no lo compro ahorita, no lo compro nunca.
2: Nunca, claro.
0: Yo creo que tampoco no es así la situación, ¿no? El efecto del descuento, como lo hablábamos en antes. Ese creo que es uno de los mayores sesgos que tenemos como seres humanos. Un ejemplo, pensando que vamos a ahorrar dinero, pero a la larga a veces no, cuando no lo tenemos, no lo vamos a ahorrar, ¿sí? Claro. Porque no lo necesitamos, ¿no? Bueno, también, ¿qué nos puede decir Isaac acerca de cómo mejorar nuestras decisiones financieras, en este caso, ya conociendo un poco el tema de la conducta, el tema de los sesgos?
2: Bueno, yo creo que más que todo, principalmente, sería ver cuánto es lo que yo en realidad, en este caso, estoy percibiendo de ingresos, sea que tengo un sueldo fijo, sea que tengo un negocio, y en base a eso, pues, ver qué es lo que voy a gastar, no solamente decir, bueno, me lo merezco, como lo estamos diciendo, me lo merezco, y ya, por impulso, comprar. No, simplemente es hacernos un autoanálisis de cuánto nosotros estamos ganando, presupuestar para todo el mes y ver al final. No es que eso es lo que me sobra, yo lo voy a ahorrar. No, una vez que yo ya tenga todo cubierto, ahí sí, ¿qué voy a hacer con este dinero? ¿Lo voy a ahorrar o en este caso lo voy a invertir para seguir creciendo y todo lo demás?
3: Claro, así, bueno, tenemos aquí una pregunta.
0: Y claro, vamos a leer los mensajes, sí, Gaby, de la
3: persona. Porque recuerden que con su participación están
0: participando, una orden de compra.
3: Hoy. Sí, exacto, para una orden de compra en Casanova.
0: 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Y también en la nueva sucursal en la avenida Relesta Marinos.
3: Claro que sí. Aquí nos dice Giovanni Párraga, dice, ¿quiénes gastan mal, los hombres o las mujeres? ¿Qué creen ustedes?
0: Buena pregunta.
1: Yo creo que los hombres.
3: ¿Ustedes?
2: Yo creo que las mujeres. Son más vanidosas.
0: Bueno, díganos ustedes ahí por el Facebook quién gasta más, los hombres o las mujeres.
3: Sí, ahí vamos a un debate.
0: Abrimos debate.
3: ¿Quién gasta más, los hombres o las mujeres? Bueno, yo creo que muy el tema de género, si es hombre o mujer, yo creo que más depende de la forma de ser de la persona. Porque hay mujeres que son muy ahorrativas.
2: Sí,
3: como hay mujeres que
1: son muy vanidosas.
3: Muy vanidosas.
1: Y ahí también hay hombres que son muy vanidosos.
3: Exacto, yo creo que sí. Pero vamos a ver en el chat quién gana, si los hombres o las mujeres.
0: Hay indicadores donde en este caso las personas que realizan crédito, las mujeres están clasificadas como las mejores pagadoras, Gabriela. Eso claro sí, que tenemos sí. que reconocerlo, uh-huh. ¿no? Sí, son más responsables.
3: Son más responsables. Tema. Yo creo, y yo siempre he dicho, yo creo que la mejor contadora que existe siempre va a ser nuestra mamá, porque son las que organizan tanto el dinero en nuestro hogar. Bueno, en este caso yo creo que me crié así, de que mi papi, bueno, era el que trabajaba, pero mi mamá era la que estaba siempre en la casa, pero ella era la que manejaba el dinero, decía que esto es para las compras de la semana, esto es para pagar los servicios básicos, esto es para esto, y dice uno, el dinero sobraba, pero déselo a mi papi y lo gastaba todo.
1: No es normalmente, eso se ve.
3: Es porque ellos no están en el día a día de saber cuáles son los precios, qué es lo que se necesita
1: la
3: en la casa.
1: La ama de casa sabe cuánto es la luz, el agua, el teléfono.
3: Entonces,
2: sabe priorizar.
1: Exacto,
2: en
1: la tienda.
3: Sí, claro.
0: Uno de los consejos normalmente que lo hacemos en casa es que cuando antes de salir, mi esposa verifica qué es lo que necesitamos para comprar, ¿no? Llevamos notadito y usted va pasando por, porque si usted pasa por esos pasillos que lo enamoran y que la galleta ahora le hace así, ven para acá, le hace por acá al otro. Entonces, cuando usted va, usted dice, no. Entonces, eso es una de las cosas que podemos mencionar en este programa,
3: ¿no? Pero sabe que ahorita se da mucho esa parte, porque cuando yo voy a hacer compras, muchas personas van con su lista, o sea, tanto en el teléfono, todo eso, porque ven qué es lo necesario o qué es lo que realmente se necesita. Porque yo me acuerdo que anteriormente, y es porque la economía ha cambiado, ahorita sabemos que, seamos realistas, vivimos en un mundo que las cosas están muy caras ya, o sea, todo en la vida se exacto, entonces quizás nuestros ingresos siguen siendo lo mismo, entonces si la vida está más cara y nuestros ingresos siguen siendo lo mismo, ¿qué tenemos que hacer? Tenemos que ser más ahorrativos, o sea, ver qué realmente yo lo necesito, y como decía Ricardo, si tengo para comprar la galleta o tengo para comprar la leche, ¿qué es lo que realmente necesito en mi hogar?
1: La prioridad,
3: lo que realmente voy a usar día a día. Sí, quizás no es que me voy a limitar de decir, no me voy a dejar de comprar las galletas de dulce que quiero, pero si hago compras dos veces al mes, una quincena la compro, la otra quincena no.
0: Y algo curioso también, que a veces nos dicen, no vayas con hambre a un supermercado, ¿no? Ahora, ¿por qué estamos hablando justamente de los alimentos? Porque es uno de los rubros en un presupuesto donde podemos, donde gastamos, lógicamente.
2: Qué importante, qué importante.
0: Entonces a veces dicen, no vayas con hambre porque de pronto vayas a comprar.
3: Y le cuento que recién conversaba con una amiga y le decía de ese tema de los ahorros. Y me decía, ay, pero es que yo salgo a comer todo el fin de semana. Le digo, no, lastimosamente es el peor error que podemos hacer si queremos, por lo menos por un tiempo, estabilizarnos a nosotros económicamente. ¿Por qué? Yo le digo, si tú sales todos los fines de semana, procura salir por lo menos solo uno al mes. O sea, yo no te estoy diciendo que no salgas a comer afuera, porque está bien, uno también quiere comer algo diferente, disfrutar un ambiente diferente con su familia, con sus hijos, con su esposo, pero no lo podemos hacer todos los fines de semana, porque ¿qué estamos haciendo? No estamos ya quedando sin nuestro excedente. Y quizás eso que ya está gastando todos los fines de semana lo puede ahorrar y puede darse otros gustos, puede cancelar una deuda y ya después sí va a poder salir todos los fines de semana a comer. Y creo que eso nos pasa a todos, porque todos nos queremos los fines de semana comer afuera.
1: No cocinar.
0: A veces hay comida en la casa que la podemos aprovechar. Pues,
3: exacto.
0: Porque botar la comida en estos momentos.
1: Porque ahí es donde viene la mente. No, quiero darme el gusto de comprar algo, así sea a domicilio, pero no cocinar.
3: Sí, es
1: una decisión impulsiva que tenemos en ese momento.
0: Y no solamente puede ser hambre, puede ser una decisión.
2: Por eso digo que las mujeres gastan más, ¿sí?
0: Bueno, vamos a ver cómo estamos, Gaby.
3: En las encuestas.
0: ¿Quién gasta más, los hombres o las mujeres?
3: Ya, aquí también dice Elizabeth Cedeño, dice, pequeños cambios en los hábitos financieros pueden generar grandes resultados. También dice Joyce, dice, excelente programa. Bueno, todavía nadie nos ha puesto si son los hombres o las mujeres. Vamos a ver, todavía vamos a darle chance.
0: Anímense, tenemos premios el día de hoy, una orden de compra gracias a Comercial Casanova. Vamos a hacer una pequeña pausa comercial y enseguida regresamos con un invitado especial.
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5: Sono Onda le da la hora. 9:00.
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0: Estamos de regreso en el programa Mi 15 Educa, de la cooperativa de crédito 15 Limitada, el día de hoy con el programa ¿Por qué gastamos más? ¿No? El día de en esta mañana nos acompaña el doctor Eder Bermúdez, es psicólogo clínico, magíster en actividad física y deporte, diplomado en neurociencia, actualmente ejerce libre ejercicio y ha laborado también en el sector público y en el sector privado. Doctor Eder, muy buenos días. Doctor, ¿me escucha, doctor? Buenos días.
17: Buenos días.
0: Qué gusto. ¿Cómo está? Qué gusto. Gracias por acompañarnos en esta mañana. Como usted ha escuchado el inicio del programa, pues hemos estado conversando mucho sobre los hábitos, las conductas financieras que tenemos los seres humanos. En este sentido, ¿cómo desde la psicología, ¿no? ¿Por qué las personas no siempre toman decisiones racionales cuando administran su dinero, aún sabiendo cuál sería la mejor opción, doctor?
17: Buenos días, un saludo a todos los radioyentes. Bueno, el tema del dinero es un tema que nosotros tenemos que ligarlo directamente con el tema de felicidad y placer. Sí, esa es la concepción que el ser humano le da al dinero. El dinero puede dar felicidad porque puede suplir muchas necesidades y también da placer porque incluso muchas de las ocasiones puede dar lujos que no muchas personas podrían darse. Partiendo de eso, entendemos que el cerebro ama la dopamina y la serotonina, que son neurotransmisores justamente de felicidad y placer, y el ser humano está todo el tiempo en una búsqueda constante de esa felicidad y de ese placer. Partiendo de la carencia o de la abundancia, sí, porque hay muchas personas que no tienen mucho dinero y hay otras que tienen mucho dinero, pues el que no tiene dinero quiere llegar a tener dinero, sí, y el que ya tiene mucho dinero quiere llegar a tener aún más, sí, porque le da una sensación de poder, sí, de placer. Entonces, bajo esta premisa entendemos que el ser humano está en esa búsqueda constante de poder llegar a tener esa estabilidad económica, y muchas veces por una mala calidad de vida. Se ha comprobado científicamente que hay factores que afectan las conductas impulsivas del ser humano, porque el gastar compulsivamente, tomar malas decisiones financieras, tiene que ver mucho con un tema de decisiones compulsivas. ¿Qué es una decisión compulsiva? Es una decisión que se toma premeditadamente sin pensar en las consecuencias luego. Ya sabiendo de lo que es lo correcto, pues decido tomar una conducta de riesgo. Entonces eso tiene que ver mucho por el mal manejo de las emociones, por pensamientos obsesivos recurrentes de grandeza, de querer tener mucho dinero o, como decía al inicio, de escasez. Una persona que no tiene dinero va a hacer todo lo posible por llegar a tener un poco más, ¿sí? Entonces el mal manejo de las emociones, del estrés, la ansiedad, los pensamientos obsesivos recurrentes de carácter negativo, una mala calidad de vida, mala calidad del sueño, ambientes destructivos. Todos esos son ambientes que generan, vuelvo y repito, son propicios para que se genere una conducta impulsiva de mal manejo del dinero.
0: Es una realidad que vivimos actualmente en Ecuador, donde existen aproximadamente muchas personas sobreendeudadas y de pronto no reconocen esto también que está afectando a su salud física y emocional, doctor. ¿Qué procesos psicológicos intervienen cuando una persona realiza una compra impulsiva y cómo puede aprender a controlar este impulso, doctor?
17: Muy bien, la mente es un triángulo, ¿sí? Nosotros tenemos que entender que en la parte superior tenemos pensamiento, en la parte inferior como segunda fase tenemos emoción y la tercera es la reacción. Sí, ahí están los tres factores que intervienen en la toma de decisiones. Para tomar ya la decisión de una compra compulsiva, de un mal manejo del dinero, es la reacción, el comportamiento. Pero eso se da primero a través de un pensamiento y una emoción. ¿Cuál es un pensamiento obsesivo recurrente? No tengo dinero, tengo deudas, necesito pagar esto, necesito satisfacer mis necesidades, necesito, no sé, comprarme un carro para ser feliz, o la moto de mis sueños, o la casa de mis sueños. Entonces ese es un pensamiento obsesivo recurrente. ¿Por qué los llamo obsesivo recurrente? Porque todo el tiempo está rumiando en mi cabeza. Ese tipo de pensamiento tiene que generar una emoción positiva o negativa. Generalmente un pensamiento obsesivo recurrente de carácter negativo, lo único que puede producir es una emoción negativa. No, me siento triste por no tener la casa que yo quiero, me siento infeliz por no tener, no sé, el carro de mis sueños, me siento infeliz porque no tengo esta estabilidad económica que necesito. Entonces ahí viene la frustración, la tristeza, la depresión, la ansiedad. Y lo único que puede producir una emoción negativa es una respuesta destructiva. ¿Sí? ¿Qué es una respuesta a un comportamiento destructivo? Es una decisión que yo tomo que puede hacer daño a otra persona o que me puede hacer daño a mí mismo. ¿Cuál es la mala decisión? Pues la compra compulsiva, el mal manejo del dinero, las deudas, ¿sí? Las malas decisiones. Entonces, estos tres procesos son los que intervienen en la mala toma de decisiones respecto al tema económico. Un pensamiento obsesivo recurrente, que es la parte cognitiva, y luego viene la parte emocional y luego la parte comportamental. A estas tres yo le añadiría también una influencia fuerte en la parte social y neurobiológica. En la parte social, porque vivimos en un mundo de apariencias, en donde el que más tiene o el que mejor apellido tiene, o el que forma el círculo social de las personas que tienen recurso económico, es el más conocido, es el más feliz, es el que puede pertenecer en la parte social. Y en la parte neurobiológica, lo que decía antes, ¿no? El cerebro ama la dopamina y la serotonina y va a buscar a toda costa satisfacer necesidades que puedan generar felicidad y placer. Entonces, yo diría que esos cinco factores son los que intervienen.
0: Perfecto, doctor. Desde la psicología cognitiva, ¿qué son los sesgos cognitivos y cómo influyen en las decisiones financieras que tomamos todos los días?
17: Ya, lo que es un sesgo cognitivo es un pensamiento de manipulación para uno mismo, o yo le diría de autosabotaje o de autoengaño, ¿sí? Son justificaciones a nuestros pensamientos que nosotros sabemos que son pensamientos incorrectos, ¿sí? Y que a sabiendas de que es un pensamiento incorrecto, yo busco justificarlo a como de lugar. Es un atajo, ¿sí? Es justificar una mala decisión, es justificar un pensamiento que yo sé que es de carácter negativo, pero es por poder satisfacer una necesidad. Eso básicamente es un sesgo cognitivo. Entonces, por ejemplo, en el tema del dinero, yo sé que las rebajas, muchas veces le pongo un ejemplo, unos zapatos valen $100, ¿sí? Y me sale que en un momento de rebajas le ponen el precio, ¿no? 160, pero con las rebajas salen $100. O sea, es lo mismo, son estrategias de mercado, nada más de marketing que usan las personas para poder vender sus productos. Entonces, yo sé que me están engañando, yo sé que realmente no es el valor que tiene ese producto, pero yo busco autosabotearme y digo, no, sí, es verdad, una rebaja, mira, le bajaron $60, antes costaba 160, ahora cuesta 100, aunque yo sé en el fondo que no funciona de esa manera, que no es realmente una rebaja, que me están cobrando lo mismo, pero yo busco justificar ese pensamiento con el único fin de poder tomar una decisión que satisfaga una necesidad en mí. Ahora, hay muchas cosas que realmente no son necesidades, simplemente son lujos, ¿sí? Y eso es algo muy importante identificar para poder evitar estos sesgos. Hacer consciente los deseos de qué son necesidades de la vida de la persona y qué realmente son lujos innecesarios. Yo creo que partiendo de esa premisa, la palabra conciencia significa con conocimiento. Entonces necesitamos tener conocimiento de lo que es realmente una necesidad, de lo que no es una necesidad, es un lujo. Y partiendo de eso, ya con un poco de conciencia, podremos tomar, creo yo, que en algún punto mejores decisiones.
0: Estamos en el programa Mi 15 Educa de la Cooperativa de Crédito 15 Limitada el día de hoy, ¿por qué gastamos más? Nos acompaña el doctor psicólogo clínico Eder Bermúdez. ¿Sí? Doctor, muy interesante lo que usted menciona ya desde la parte clínica. De verdad que el ser humano a veces, bueno, cometemos errores como tal, no somos perfectos. ¿Qué nos puede decir? ¿Qué estrategias respaldadas por la psicología pueden ayudarnos a desarrollar hábitos que favorezcan mejores decisiones financieras, doctor?
17: Lo primero, como yo decía antes, es que uno tenga conciencia, conocimiento realmente de que el mal manejo del dinero es un problema. Sí, porque no solo me afecta a mí, sino que afecta también a mi familia, afecta a otras personas, hay daños colaterales para mis hijos, para mi esposa, para mi familia. Sí, entonces eso nos va a llevar obviamente a consultar con profesionales o personas que nos puedan guiar en el correcto manejo de nuestro dinero, cómo ahorrar de una manera saludable, cómo invertir en deudas apenas del 30% del ingreso bruto. Ese es un consejo básico que se le da a una persona que empieza con negocios: no puedes endeudarte más del 30% de lo que tú percibes en tu sueldo bruto. Entonces, primero que nada, el conocimiento respecto de las finanzas, y número dos, ya en la parte psicológica, nosotros tenemos que en terapia cognitivo-conductual enseñar a la persona a manejar bien sus pensamientos, hacer terapia cognitivo-conductual, que es cambiar pensamientos negativos por positivos, para que ese pensamiento positivo de alguna manera genere una emoción positiva, y esa emoción positiva genere una reacción positiva, ya una respuesta positiva. Entonces, esos pensamientos negativos, obsesivos, recurrentes, hay que cambiarlos por pensamientos positivos, adaptativos, que generen emociones positivas, y ahí la respuesta va a ser mucho más adaptativa respecto del tema de finanzas. Ahora, también es importante entender que tiene que la persona, para evitar conductas impulsivas, tener una buena calidad de vida, alimentación, tres veces por semana de ejercicio, una buena higiene del sueño, sí, evitar el consumo de sustancias, alcohol, drogas, tabaco, estimulantes, sí, y tener una buena calidad de vida en el entorno familiar, social, donde se desarrolla. Son esos factores importantes que ayudan a tener una mejor calidad de vida, claridad mental, y que le evitan a uno llegar a un tema de conductas impulsivas. Porque vuelvo y repito, las conductas impulsivas tienen que ver mucho con este tema de compras compulsivas. La palabra compulsión es tendencia a la repetición para satisfacer una necesidad. Entonces, esto del dinero, de manejar desmedidamente sin medir las consecuencias, es una conducta compulsiva, es un tema adictivo por la dopamina y serotonina que puede generar en el cerebro el tener bienes económicos, el tener bienes materiales. Entonces, es un constructo un poco profundo, le diría yo, ¿sí? Pero bueno, estos son consejos básicos que pueden ayudar en el tema del mejor manejo del dinero.
0: Muy buen aporte, doctor Eder Bermúdez. De verdad que sí, se nos hace mencionar esto en este programa, ¿no? Estos programas que son espacios donde la cooperativa 15 de Abril busca concientizar también con sus socios, con sus socias, con las personas y con la comunidad, sobre todo, ¿no? El tomar buenas decisiones, ¿no, doctor Eder? Bueno, aquí estamos en el panel también, consultándole a las personas que nos siguen en el Facebook, ¿quién gasta más, las mujeres o los hombres, doctor? No se meta en problemas.
17: Es una buena pregunta. Mayormente, o sea, la psicología ha comprobado con estadísticas, ¿no?, que la mujer tiene obviamente más tendencia a la compra compulsiva o al mal manejo del dinero. ¿Por qué? Porque la mujer por naturaleza es más emocional. Sí, entonces la mujer toma decisiones basadas en sus emociones, y ustedes saben, las emociones son circunstanciales, son cambiantes, son inestables. La mujer por naturaleza tiene la tendencia a la inestabilidad emocional, con los cambios hormonales bruscos, tiene su periodo menstrual cada mes. Entonces sí, o sea, la mujer tiene mayor probabilidad en ese sentido de poder desarrollar este tipo de conductas, pero no quiere decir que los hombres no las desarrollen. Sí, también los hombres, obviamente, por el tema de liderazgo y las grandes administraciones de dinero, porque hay hombres que son empresarios, que manejan mucho tema de dinero, también obviamente tienen esa tendencia a tomar también malas decisiones respecto al tema económico.
3: Bueno, ya con su respuesta ya perdimos la encuesta que teníamos aquí.
0: Doctor Eder Bermúdez, de parte de quienes hacemos la cooperativa 15 de Abril, de sus directivos, sus administradores, nuestra gerente general, su gerente general y todos quienes conformamos esta institución financiera, queremos agradecerle por su participación en esta mañana. Esperemos tenerlo nuevamente en un programa más adelante también, porque estos temas lo hablamos normalmente en este espacio, ¿no? Son cosas que no las escuchan normalmente en las redes sociales, en los noticieros, y esa es la parte importante, la responsabilidad social que tiene la cooperativa 15 de Abril hoy por hoy.
17: Agradecido por la oportunidad y esperando volverles a servir en una próxima ocasión.
0: Bueno, muy buenos días, gracias por todo.
17: Hasta luego, un buen día.
0: Hasta luego, compañeros.
3: Claro que sí. Ahora vamos a leer los comentarios que dicen aquí. Bueno, dice Willy, un excelente programa. Saludos. La ingeniera Verónica dice que las mujeres gastamos más.
0: Wow.
3: Gemita Espinosa dice que los hombres. Aquí también dice, es algo psicológico. Sin embargo, todo es cuestión de decisión en el tema de nuestros gastos. Nos mandan saludos también Vinicio, Emilia, dice Joyce, dice... Que una persona gaste más o menos no depende si es hombre o mujer, sino de los hábitos, de prioridades y de la forma que se administra el dinero. Es el género no determina eso, es la opinión de Joyce. Aquí también tenemos Elizabeth, dice, influye mucho el ingreso de una persona, más el dinero disponible normalmente gasta más, sin importar si es hombre o mujer. Lo que decía, bueno, si tengo más dinero, gasto más. Gemita dice, los hombres gastan más, ya que las mujeres gastamos cuando sabemos que podemos gastar, nos organizamos más. Bueno, aquí hay un debate, si son hombres, son mujeres. Bueno, en este caso ya nos indicó el experto que quizás nuestras emociones nos influyen un poquito más, dice, para que gastemos.
0: Bueno, de todo también depende también de la experiencia y la formación que hayamos tenido, porque es verdad, ¿no? Indistintamente sea hombre o mujer, de pronto desde pequeño tuvimos ejemplos en casa, ¿no? Tuvimos ejemplos en casa y de pronto tanto hombre o mujer pues son más responsables. Así. Por eso es que estos programas, estos espacios de educación financiera

0: educación, creo que va a poder desarrollarse y llegar al éxito en cada una de las etapas de su vida, Gaby.
1: Creo que sí, mucho depende del aporte y de cómo nosotros llegamos con un mensaje para esos niños y jóvenes. Yo recuerdo, y de la parte personal, cuando a mí me daban este tipo de charlas, cuando yo estaba en el colegio, a mí me parecía muy interesante, porque creo que eso determina el tema de cómo yo voy a pensar para un futuro. Y yo le indicaba ese día en la charla a los jóvenes que nos miraban ahí, tengan metas, tengan proyecciones, porque como le indicaba también el doctor, muchas veces lo que nosotros pensamos es lo que vamos a influir en nuestro futuro. Entonces, tampoco podemos tener un pensamiento de escasez, tampoco podemos tener un pensamiento de abundancia, sino que hay que ser consciente y también ser estar preparado, en este caso con nuestras metas, nuestros ahorros y todo lo demás, porque siempre yo considero que todo parte de la mente.
0: Ahí normalmente se escucha que dice, no es culpa tuya que nazcas pobre, ¿no? Pero sí es culpa tuya que mueras pobre, ¿no? Y no hablamos de una pobreza económica, también hablamos de una pobreza espiritual, porque cuando nosotros tenemos fe, pero no solamente la fe, también la convicción y también la ejecución de querer hacer las cosas bien, Isa.
2: Claro que sí, como lo mencionaba Gaby, yo creo que esto va desde la infancia, podemos nosotros inculcarle a nuestros hijos, si no tenemos hijos, pues a nuestros familiares más pequeños, porque desde ahí es donde se va formando al ser humano, donde se va formando, en este caso, a un profesional, a un futuro empresario, desde ahí donde inicia. Yo creo que sería muy importante que dentro de las instituciones también fuera como una materia para aquellos que son el futuro de nuestro país, pues vayan aprendiendo y vayan también de la mano de cómo se debe organizar financieramente. Creo yo que eso también es importante.
0: Así es. Bueno, estamos llegando a la parte final del tema del día, ¿por qué gastamos mal? ¿No? Decisiones financieras que nos permiten, en este caso, tener una mejor vida, ¿no? Lo que busca la educación financiera es simplemente mejorar la calidad de vida de las personas, ¿no? Como lo decía el doctor, si alguien no tiene una buena economía, la tendencia es simplemente la tristeza, la depresión. Muchas personas incluso se pierde a veces en el hogar, a veces cuando no, y siempre lo repetimos, ¿no? Es muy importante que nosotros conozcamos esto. 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
0: O sea, hay que ser paciente, porque no es que hablamos justamente de que nosotros queremos comprarles ahora.
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1: Y se viene también buenas noticias más adelante.
2: Claro que sí.
1: Nuestra propia aplicación, ¿verdad?
2: Exacto, tenemos muy buenas noticias. Estamos ya en ese proyecto, estamos trabajando en la cooperativa siempre para estar en vanguardia para todos nuestros socios y clientes.
1: Perfecto, saludamos a Dalo Enrique Cedeño también, que nos está escuchando en esta mañana.
2: Trabaja duro, mi
1: compañero. 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
0: 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Usted puede hacer compras saliendo del país, por compras por internet, y es Visa, es lo más importante. O sea, es
1: una... Y tenemos algunos cajeros automáticos, por ejemplo, estamos ubicados en Crucita, estamos ubicados en
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1: O sea, hay muchas opciones, o sea, la cooperativa le ofrece muchas opciones, y también está la página web, que también usted puede transaccionar a través de la página web.
0: Así es.
1: Sin salir de su casa, sin gastar, lo hace todo.
0: Tenemos también el call center.
3: Ya que están mencionando el tema de la tarjeta, ahorita me estoy acordando, pues, que el otro día estaba yo haciendo una compra impulsiva, estaba comiendo afuera, pero presenté mi tarjeta en uno de los establecimientos y me hicieron un buen descuento, así que no se olviden de los
0: porque
3: descuentos.
0: Tenemos aliados estratégicos.
1: Así es, ¿no?
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1: 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Con su tarjeta puede tener descuentos también, ¿no? También mencionarle que, bueno, hay personas que se hacen pasar por asesores de crédito pidiéndole información y dinero, sobre todo a cambio de un servicio. Queremos mencionar que la cooperativa no pide ningún tipo de dinero a cambio para un crédito. Usted, el trámite es personal y lo puede hacer en cualquiera de nuestras oficinas, Gabriela.
2: Claro que sí. En este caso, si usted tiene alguna duda porque le llegó algún mensaje o algún correo de parte de la cooperativa, usted puede acercarse o llamar a nuestro call center, como le decía Alba, para estar seguro de que la información venga directamente de la cooperativa. Recordemos que sí, hoy en día pues estamos expuestos a que seamos parte de un fraude, porque las personas, al ver que nosotros manejamos este tipo de información mediante nuestras redes sociales, entonces también se hace pasar por personas, y no ha pasado muy comúnmente. A poco, aquí nosotros tenemos una campaña que son los clientes triple A, son las personas que tienen un excelente buró de crédito, en donde tenemos una tasa preferencial, y para poder impulsar este producto pues llega por mensaje de WhatsApp, por mensaje de texto, por el correo, para ofrecer que ustedes se acerquen a la cooperativa a ser parte de la cooperativa y accediendo a este crédito. Pero ¿qué pasa? Como ya estos mensajes se hacen de forma masiva, pues las personas también están utilizando para engañar a la gente. Entonces, muchas personas vienen, me escriben, me dicen, ¿me puede verificar si esta información está correcta? Está bien. O sea, nosotros como asesores de crédito, como ser parte de la cooperativa 15 de abril, cualquier persona le podemos verificar si esta información es cierta. Y sobre todo, yo siempre digo, si usted tiene alguna duda, puede acercarse a cualquiera de nuestras instalaciones, sea matriz, de lunes a viernes, o también tenemos paseo shopping sábado y domingo, si en el caso no se pueden acercar de lunes a viernes por temas laborales, pero así pueden estar seguros de la información. Entonces, hablando también de los productos de crédito, pues nosotros tenemos un sinnúmero de productos de crédito que están destinados tanto para los microempresarios como para los de consumo.
1: Perfecto, vamos a hacer una pequeña pausa comercial y enseguida regresamos con el ganador del premio. ¿Quién gana más? ¿Quién gasta más, las mujeres o los hombres? Escríbanos.
4: 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Sonoonda le da la hora. 9:30.
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1: Estamos de vuelta en el programa Mi 15 Educa de la Cooperativa de Crédito 15 Abril Limitada. El día de hoy con el tema ¿Por qué gastamos mal, Gaby? ¿Verdad?
2: Claro que sí. Yo creo que todo depende, y lo que he leído de las conductas, emociones, si gastamos bien o gastamos mal, depende mucho de nosotros mismos, yo creo. Y hoy día hemos aprendido algo nuevo, algo muy interesante. Creo que lo que nos dijo el especialista, en este caso el doctor, el psicólogo clínico, tiene mucho que ver del tema de nosotros, de las emociones y cómo nosotros nos manejamos hoy en día. Creo que si nosotros podemos controlar también esa parte, vamos a poder manejar nuestras finanzas, yo creo que de una mejor manera.
1: Claro, también queremos mencionar que la cooperativa 15 Abril está sorteando dos vehículos. No sé, Gaby, si nos ayudas por favor con la información. Estamos promocionando dos vehículos por certificados de aportación y uno por pago puntual, y serán será sorteado estos vehículos en el año 2027.
2: Claro que sí, si usted se acerca a la cooperativa y aumenta sus certificados de aportación, pues le darán ahí los tickets para el concurso, y también así para las personas que tienen sus pagos puntuales dentro de la cooperativa 15 de abril, puede usted también tener sus pagos sus boletos para poder participar por el otro vehículo. Ambos vehículos se encuentran en la matriz, ustedes los pueden ver, son muy lindos, así que anímese y participe aumentando su certificado de aportación y siempre siendo puntual en sus pagos.
1: Así es, vaya y abra su cuenta el día de hoy. Si quiere hacer un crédito, también estamos el día de hoy ofertando todos los créditos que hemos mencionado en esta mañana para que usted vea cuál mejor le conviene, ¿no? Según las características y sus necesidades. Vinicio, ¿cómo estamos con los ganadores? Ya tenemos a una persona, ¿verdad? Gracias a las personas que nos han acompañado, Gaby, a través del Facebook Live. De verdad que nos gusta mucho esto porque interactuamos también con las personas.
2: Hemos tenido un gran debate hoy día.
1: Sí, bueno, realmente, como lo decían antes, una persona, indistintamente del sexo, creo que la formación tiene mucho que ver en esto, la educación también, ¿no? Entonces, no vamos a discutir o poner en tela de duda este tema del gasto. Creo que ahora, si usted gastaba mucho,
0: ahora ya Alba, lo tenemos controlar.
1: Usted que se va a todos los conciertos de Carol G, bueno, ya tiene que hacer un presupuesto ya para los conciertos del 2027.
2: No se puede con Ricardo, no. Nos delata todos los conciertos que nos vamos.
1: Vinicio, entonces estamos ya con la persona, ¿verdad? Ya estamos acá, nos está llegando ya el mensajito. La persona, gracias el día de hoy a Comercial Casanova, quien nos está apoyando el día de hoy con una orden de compra. Vinicio, parece que el mensaje no llega.
2: No, me lo envió
1: Gaby,
2: a mí.
1: Se lo envió
2: a
1: usted. Bueno, perfecto, Gaby. Entonces, ¿quién es el ganador esta mañana de la orden de compra?
2: La ganadora es Gemita Espinosa desde Calceta.
1: ¡Bravo! Gracias, saludamos a las personas
2: así
1: en Calceta.
2: Así de todas las personas que se unen desde todos los cantones, bueno, para que vean que todos los cantones tenemos premios.
3: Súper importante saludar a toda la gente de Calceta, ya que, bueno, estaremos próximamente con la cooperativa ya haciendo un barrido, así que espérenos por las redes sociales oficiales, nosotros lo vamos a anunciar para que estén atentos.
2: Claro que sí, como lo mencionábamos en el programa anterior, nosotros hacemos campañas de crédito y para ofrecer también nuestros productos, tanto de servicio al cliente como de crédito, en los diferentes cantones de Manabí. Tuvimos también la vez pasada, mencionamos en 24 de mayo, y así si usted también desea que vayamos a su cantón para poderlos visitar y brindarle toda la información de una forma personal de los mejores asesores que tenemos, pues también nos pueden indicar y allá estaremos.
1: La cooperativa en el territorio entonces, ¿no?
2: Claro,
1: no necesariamente que venga acá,
3: sino ese debe ser también
1: podemos
3: otro
1: visitarlo
3: otro
1: en cualquier cantón,
2: en
1: de,
2: cualquier
1: Manabí,
2: cantón de Manabí.
1: Bueno, estamos llegando a la parte final, de verdad que ha sido un programa muy bonito, mucho aprendizaje. Alba, gracias por acompañarnos en esta mañana.
0: Gracias, don Ricardo. La verdad es que un programa muy interesante, un tema muy que llama la atención a muchos, tener una economía conductual y unas decisiones impulsivas. A partir de hoy día, para algunos, va a ser un tema que nos va a tratar de pensar antes de realizar una compra. Y pensarlo, analizarlo, porque después vamos a cometer el error y nos vamos a ver afectados en futuros.
1: Perfecto. Isaac, también gracias, Isaac, por acompañarnos esta mañana.
3: No, gracias a ustedes. La verdad que ha estado muy entretenido el tema, más que todo también al doctor. Muchas gracias por aportar. Yo creo que es muy interesante rescatar el néctar de todo lo que hemos aquí mencionado y póngalo en práctica en su vida diaria, en su negocio, en su familia, porque esto usted lo va a llevar y lo va a llevar a un mejor estándar para que más adelante pueda gastar con gusto.
1: Gaby Prado.
2: Claro que sí. Bueno, yo hoy día me llevo un mensaje muy claro, voy a gastar menos. No, yo creo que lo más importante y lo que llevamos el día de hoy es que tenemos que ser un poco menos impulsivos, no dejarnos llevar de nuestras emociones y pensar un poquito más antes de tomar esas decisiones impulsivas. Tanto hombres como mujeres, tuvimos un gran debate hoy día, me he reído, me he emocionado con esos comentarios. ¿Por qué? Porque eso es lo que queremos. Queremos escuchar sus experiencias, queremos escuchar qué parecen, porque hay puntos muy diferentes. Hay quienes piensan que somos las mujeres, otros que piensan los hombres, y así, como en todo en la vida, pues siempre hay que estar dice uno, razonable con sus decisiones, seamos hombres o seamos mujeres. Entonces, un saludo a todas las personas que nos acompañaron el día de hoy, para que nos acompañen en una próxima edición, y esto ha sido todo, dice.
1: Perfecto, queremos antes de despedirnos saludar también a nuestra gerente general, ingeniera María Verónica Mendoza Ceballos, también a la subgerente general, licenciada Rita Mesa Luna, también a todos los directivos quienes conforman el Consejo de Administración, el Consejo de Vigilancia, y a nuestros asambleístas, y como no, a cada uno de nuestros socios y socias que han confiado en esta institución por más de 62 años. ¿Sí? Como lo decían ustedes, compañeros, tomar buenas decisiones para mejorar nuestra calidad de vida. Esto fue el programa Mi 15 Educa. Buenos días.

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0: días en nuestra programación. Bueno, nosotros finalizando la semana como se debe.
1: Ya,
0: como
1: amor,
0: se debe. Bueno, hoy iniciamos un poquito más tarde porque estábamos con programación anterior. Y de esa manera pues continuamos con nuestra programación en este día viernes. ¿Cómo está, señor Lester? Todos los buenos días. Qué gusto, qué placer poderle saludar. Verle en este día viernes, motivado, el hombre viene y dice con todas las ganas de ponernos a bailar, gozar, disfrutar dentro de la programación, señor Lester Tora. Hoy el hombre dice que nuevamente se levantó a las 5 de la mañana, fue a trotar, desayunó y ya después de eso vino a la radio. ¿Sí o qué, señor Lester Tora? El hombre anda, pero es on fire, finito.
2: Para que te piques.
0: No se piquen, no se piquen, ¿ah? 9 de la mañana con 48 minutos, 9 de la mañana con 48 minutos. Saludos para toda nuestra amable audiencia. Pues bueno, se pueden contactar a la línea del 099-921-4468. Allí nos dejan sus mensajitos hasta la mañana y nosotros con gusto los estaremos leyendo. Sí, con gusto los estaremos leyendo. Es viernes, señores.

0: las energías y volver nuevamente. Una vez más. Hoy se termina el mes, señor Lester Toala. Se termina el mes. Cash. No hay cash.
1: No hay plata. No hay plata.
0: Digo, no hay cash. No hay cash, respectivamente. 9:49. Algunos cobrarán sueldo hoy, a otros les tocará esperar hasta el día lunes, señor Reister, toda lastimosamente. Hasta el día lunes. Oiga, y hay otra cuestión, pues. Sube el pasaje, señor Reister, toda la guía, estamos mal todos. Todo sube, señores, pero bueno. Al mal tiempo, mejor buena cara. Y por eso estamos aquí que mañana para vivir este día viernes. Por supuesto, dentro de nuestra programación, nosotros de esta manera les decimos a todos ustedes, bienvenidos y bienvenidas a este su programación, sí, que mañana.

ustedes. No es que seamos sapos, pero nos encanta saber qué pasa. Bueno, Alejandro Jaramillo ha sido noticia en estos últimos días y yo creo que eso también es saber vender, ¿no? Al final tienes que vender, como dicen los famosos hoy en día. Dentro del mundo del espectáculo. La cuestión es que Alejandro Jaramillo y Beta Mejía, esta parejita, se alistan para ir a la Fórmula 1 en Italia. Sí, la sorpresa la recibieron por parte de la hermana de la Caramelo, quien es la representante de ambos, Tita, así se la conoce. A través de un video publicado en sus redes sociales se dio a conocer que Alejandra Jaramillo deberá hacer pausa a su actividad o a su actual viaje por España para volver a Miami, Estados Unidos. La razón, una entrevista pactada con un famoso internacional, primero, ¿no? Del que aún no se conoce la identidad. Segundo, en el mismo videoclip, Alejandra y su pareja Beta Mejía se entraron y fueron contratados para ser parte de la Fórmula 1 en Italia, miren ustedes, sin que hasta el momento se diera a conocer sus funciones en esta ocasión. Cabe mencionar que el Gran Premio de Italia está previsto a celebrarse el próximo 6 de septiembre, donde estará presente la pareja de creadores de contenido. No se sabe, a veces llevan a conocidos del entretenimiento, influencers, va a haber uno para obviamente hacer contenido, ¿no? 12 para participar de las actividades, 13 para ir con patrocinadores. Bueno, hay diferentes situaciones que participan la gente dentro de la Fórmula 1. Y no es fácil, señor Lester, toda la gente que nos escucha ir a estos grandes eventos. Usted tiene que tener primero cash si se quiere ir a esos lugares. Cash tiene. Usted ha ido. Está bien, señor Lester, toda la para la próxima nos pide una entradita VIP para ver si así por lo menos podemos entrar a esos grandes escenarios. Entonces, Alejandra Jaramillo, luego de su paso por la televisión de Univisión, donde fue cuestionada por los seguidores por supuestamente haber hablado mal de México, que todo el mundo lo hizo en Ecuador, y a la pobre Caramelo se le cargaron. Increíble, increíble. Ecuatoriana. No, esperemos a que en algún momento llegue por ahí. Oye, es que es increíble, ¿no? Y cómo también, y lo que yo decía en algún momento, que nos vamos a hacer una pausa, lo que yo decía en algún momento es cómo hoy por hoy tiene tanta fuerza y tanto poder la palabra de la gente a través de las redes sociales. O sea, es increíble, pero bueno, situaciones que pasan. Y yo solamente digo que no hay que alegrarse del mal de la gente, porque a nosotros también nos puede pasar en algún momento. 10 de la mañana en punto, señor Lester Tuala. 10 de la mañana en punto. Nosotros nos vamos a hacer una pausa y regresamos con más aquí. ¿En qué más?

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0: minutos, 10 de la mañana con 8 minutos. Seguimos con más dentro de nuestra programación. Aquí sí, aquí en Qué Mañana. Y por supuesto, con grandes cosas que contarles a cada uno de ustedes. Y tenemos muchas cosas que contarles el día de hoy respectivamente. Pero mientras tanto, déjenme contarles algo más a todos ustedes hasta ahorita de la mañana. ¿Por qué? Sí, señoras y señores. Porque respectivamente, dentro de este mundo del espectáculo pasan muchísimas cosas. Pero, ¿ustedes sabían que hay, cómo podría ser, negocios que van ganando un poquito más de espacio, ¿no? Dentro de las propuestas gastronómicas? Y hoy en día el pan de cerveza está ganando ese espacio con nuevas propuestas gastronómicas. Escuchen ustedes. Y es que, ¿qué aporta la cerveza al pan? Y es que justamente se explicó que la malta puede aportar notas tostadas y ligeramente dulces, mientras que otras le añaden matices aromáticas, y la fermentación por su parte contribuye a generar mayor complejidad al sabor de la masa. Miren ustedes, y es que cuando pensamos en esta bebida solemos verla únicamente como eso, una bebida, ¿no? Pero también es ingrediente con potencial gastronómico. A veces se le ponen a diferentes comidas, hay que decirlo, ¿no? La incorporación debe mantener un equilibrio para evitar que el pan compita con el resto de los componentes de la hamburguesa, y el objetivo es que los sabores se complementen y no que predomine sobre los demás. Esta práctica se relaciona con la armonía de sabores, a diferencia del meridaje tradicional en el que una bebida se sirve junto con un alimento. En este caso, la combinación empieza desde la elaboración de la propia receta. Así que para 4 porciones se requieren 4 panes elaborados con cerveza, 4 medallones de carne, pollo o proteínas de vegetal, 4 láminas de queso. Esto, si usted quiere hacer una hamburguesita, ¿no? Respectivamente, es una receta de hamburguesas. La cebolla debe cocinarse con mantequilla o aceite. Yo creo que ya depende de cómo usted quiera hacerla, ¿no? Ya no le voy a dar consejitos para que cocine, ¿no? ¿Usted se hace hamburguesa, señor Lester, toda la o no? ¿Sí? No, el hombre no cocina, se le quema hasta a usted. Ah, usted. Usted solo las consume. Dios mío, ¿qué vamos a hacer con el señor Lester Toala? ¿Qué vamos a hacer con el señor? No le gusta la hamburguesa.
1: Eres como envidioso.
0: No puede ser. Increíble, increíble. No, es que lo hemos perdido, señor Lester Toala. Lo hemos perdido. Pero bueno, continuamos y seguimos con más dentro de la programación, mejor. Sigamos con más dentro de la programación, porque si no, después lo que nos va a dar es hambrecita, señor Lester Toala. Después lo que nos va a dar es hambrecita. 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En esta inauguración. De seguro, al de botar la casa por la ventana. Bueno, el restaurante por la ventana sería en este caso. 10 de la mañana con 14 minutos. Y entre otras cositas más que tengo que contarle para todos ustedes, hablando de comida y de nuestra comida habanada, nuestra gastronomía cruzó fronteras y hoy el mundo entero reconoce la riqueza cultural, ancestral y culinaria de esta tierra incomparable. Somos oficialmente Región Mundial de la Gastronomía 2026, un reconocimiento que impulsa el turismo, la producción y el orgullo de toda una provincia. Maravilla no solo conquista paladares, conquista el mundo. Prefectura de Manabí, Leonardo Orlando, prefecto. 10 de la mañana con 14 minutos. Lo que sí seguimos teniendo también es buena música. Estamos viernes aquí en Que Mañana.

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0: este día viernes al máximo. Pero ¿por qué, señor Richter? Toda la cabeza salta, pero que los da, pero no sé si ganas de bailar o ganas de irnos de largo. Hasta que sea domingo. Saludos para Carlitos Aveiga. Saludos, Carlitos Aveiga. Hola, Carlita, ¿cómo estás? Buenos días, qué gusto, qué placer poderle saludar aquí en nuestra programación, ¿eh? Abrazos, abrazos, abrazos inmensos para el hombre que anda trabajando, mi estimado Carlitos Aveiga. Sí, sí, anda trabajando nuestro querido Carlitos Aveiga. El solcito está lindo, ¿eh? Está lindo el solcito a esta hora de la mañana. Activo, dice que anda nuestro querido Carlitos Aveiga. Activo, John activo. Déjalo tranquilo, señor Yandina Barrete. Está descansando el hombre. De seguro también nos tiene que estar escuchando hasta ahora. No sé si nos estará escuchando o no nos estará escuchando en esta ocasión. Pero bueno. Si es así o no es así, no lo sabemos. Si no, reporta sintonía mismo. 10 de la mañana con 41 minutos. Saludos para nuestro querido... Se pasó, Carlitos Aveiga, se pasó. Bueno, seguimos con más de toda esta programación aquí en Que Mañana, viviendo este día viernes, finalizando la semana de la mejor manera. Señor Lester, ¿este fin de semana trabaja o no trabaja? De largo, uy, Dios mío, santo. Oiga, si este fin
1: no
0: de semana.
1: Hay plata.
0: Este fin
1: no
0: de
1: hay
0: semana
1: plata.
0: No hay plata. Hay que camellar, señor Lester. Hay como de lugar. Hay que buscar el Kushki, como eran nuestros amigos de la sierra. El Kushki, tiene Kushki. ¿Qué se pasa? ¿Se supieron lo que me dice, señor Lester Toal? En el bus. Ya, muy bien. Oiga, sube el pasaje, increíble, señor Lester Toala. Yo voy a echar mi voz de protesta, porque todos los días uno viaja en bus. Oiga, no, pasando al plano serio, esto es muy serio, señoras y señores, porque bueno, de aquí, lógicamente, a quien le pesa el bolsillo, a uno, señor Lester, y peor que estamos fin de mes, mañana 1 de agosto, si no nos pagan, ¿cómo viajamos? No, mejor, rogar.

Bueno, señores y señores, ni saben lo que le pasó a la querida Karol G. Ni saben lo que le pasó a la querida Karol G. Ayer estaba en su concierto y subió un fan. Subió al escenario y el hombre no la quería soltar. Increíble todo lo que vio Karol G. Bueno, amablemente Karol G como que trató de seguir la corriente, pero al momento de que quería separarlo de ella, el hombre no quería.

se hicieron viral a través de las redes sociales, pero todo estuvo tranquilo, señores. Así que todo estuvo tranquilo, nada más que decir. Miren, mucho se habla. ¿Cuántas chicas no sueñan con su día ideal, con casarse, vestidas de blanco, con un maquillaje lindo, hermoso, precioso? ¿Ustedes saben cuál es la tendencia que está hoy en día en este 2026? Y es que muchos han marcado el tema de la naturalidad, la tendencia que redefine la belleza de lo real. Todos los años viene

posible. Pero incluso esa es la tendencia que se ha marcado en este 2026 en las novias, ¿eh? Donde en la piel el protagonismo ya no es cubrir, sino es cuidar. El auge del famoso skincare. El auge del famoso skincare ha cambiado por completo la forma de que las novias se preparan. Pero para las chicas, pues no estoy hablando de los chicos, señor Lester Toada. Ahora, si usted quiere hacerse un skincare, eso está bien. Pero no viene mal que sea un skincare. No viene mal, no diga. Los ojos, en la mirada la tendencia se inclina hacia la sutileza. Sombras en tonos neutros y claros son los que dominan la escena. Los labios, estos siguen la misma línea de naturalidad y frescura.

en las novias. La personalidad es la verdadera guía, y es que más allá de cualquier tendencia hay un factor que lo define todo, y es la personalidad de la novia. Esto influye en absolutamente todo, porque el maquillaje debe transmitir su esencia en esta situación, ¿no? Así que cada selección debe responder a quién es ella, si es más tímida, sencilla o atrevida. Las tendencias pueden servir como inspiración, pero nunca deben imponerse sobre la identidad. Yo creo que si el día que me case, no sé, el día que me case, no sé cuándo será, yo creo que también aplicaría por una tendencia de maquillaje un poquito más fresca, un poco más natural, porque a veces hacer algo recargado durante una noche donde vas a tener fiesta, donde vas a bailar, donde vas a disfrutar, necesitas sentirte cómoda, ¿no?

¡mua! A besos y abrazos. Mentira, mentira, mentira. 10 de la mañana con 47 minutos. Aquí, ¿qué es lo que usted hace, señor Lester? Todo lo que uno se ponga a hablar cosas aquí en la programación. Pero bueno, seguimos con este tema.

Así no, es que yo creo que la cuestión es que nos cuidamos un poquito más el tema de la piel. Yo sé que hay algunos chicos que utilizan mucho el tema de la skincare, pero a mí me encanta la vida de los chicos. No tiene que complicarse, la mujer tiene que pensar en el color, primero, en qué ropa se va a poner y en qué evento va. Segundo, que los aretes combinen con la ropa. Tener un buen par de zapatos, que la cartera, que el accesorio, que el maquillaje, que el peinado. Los hombres

Tranquilo, Carlitos Avega, tranquilo. Esta siguiente semana lo prometo, lo prometo, lo prometo. Ahora sí ya no se va a escapar de las manos. Tranquilo, Carlitos Avega. Dice que quiere endulzar la vida nuestro querido Carlitos Avega. Muy bien, señoras y señores, más música es lo que tenemos aquí en Que Mañana.

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¿Qué pasó? ¿Qué pasó? ¿Qué pasó? 11 de la mañana con 5 minutos. 11 de la mañana con 5 minutos. Oiga, por ahí me contaron que en algunas fiestas estaban esperando esta canción, pero estaban equivocadas. ¿De qué está? Bueno, señores y señores, día viernes para disfrutarlo dentro de nuestra programación. Estamos aquí en Que Mañana y viernes diferente traemos tripleta. Nada más y nada menos que lo propio, lo criollo, lo nuestro, lo ecuatoriano, lo que nos canta, nos gusta para bailar, zapatear y estar a las 5 o 6 de la mañana. Y usted agarre a su parejita desde ahí, no soltarla en ningún momento de la noche, señor Lester Toala. Nos vamos a ir con Aguilar y su orquesta el día de hoy aquí en Que Mañana en la 99.7 FM para disfrutarlo, gozarlos, porque llegamos al fin.

0: minutos, 11 de la mañana con 15 minutos. Seguimos y estamos con más dentro de nuestra programación aquí en Camañara, sí. En el dial, en el mejor dial de todos. Porque aquí no están onda, no están nada. Señores, que todo eso ya lo sabemos. Eso ya lo sabemos. Sí, no se me vaya a picar a la gente aquí, ¿ah? Bueno, señoras y señores, ahí tenemos entonces la tripleta de Aguilar y su orquesta. Me enamoré. ¿De quién se enamoró? ¿De quién se enamoró? No sabemos de quién se enamoró.
1: Jenry Navarrete.
0: Anda enamorado, señor Lester, toda la vida de Navarrete. ¿Qué está pasando, señor Lester? Toda la tranquilidad, tranquilidad. Es viernes, relájese. Relájese, por favor. Bueno, señores, tenemos buenas recomendaciones y mensajes para todos ustedes también hasta ahorita de la mañana, respectivamente. Sí, ¿qué les contamos a todos ustedes? Escúchenme, escúchenme usted que está del otro lado. 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Su piel en manos del especialista, el doctor Franklin Galarza Barona. 11:17 y es hora de ir pensando qué vamos a hacer este fin de semana. Yo les tengo un extraordinario plan, sí. 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Nos vamos, señor Lester, toda la mañana estaremos esa inauguración, así que probaremos esa rica comidita. 11 de la mañana con 18 minutos, 11 de la mañana con 18 minutos. Lo que sí tenemos es ultimitas para disfrutarlo, bailarlo y gozarlo y venir con la despedida aquí en Que Mañana.

0: con 22 minutos, 11 de la mañana con 22 minutos. Llegamos y ya a la parte final de la programación. Lo que no nos gusta, señor Reyes Koala. Se hizo cortito el día de hoy nuestra programación. Se fue así, volando, corto, no sé. Señor Lester Toala, bueno, así pasa también. Hoy se nos hizo corto el día, como corto la semana. ¿Será que algunos hablan de que julio fue un mes largo, extenso, que parecía que nunca se iba a terminar? Pero bueno, se inicia ya mañana un nuevo mes. Vamos a poner nuevas metas, nuevos objetivos. Inicia justamente el fin de semana, oportunidad para replantearnos tal vez algunas cositas, oportunidad tal vez para poner descanso, quién sabe. No sé, en modo avión. ¿Qué tal si nos ponemos en modo avión?
1: No hay plata.
0: Nos tengo que ponernos en modo avión porque no podemos salir. No hay plata, señor Lester Toala. Nos ponemos en modo avión y mejor nos quedamos en casita. Mejor no salimos. Bueno, si nos toca trabajar de ley, tenemos que salir, eso sí. Eso sí, no hay duda. Pero bueno, dentro de esas situaciones vamos a ir, por supuesto, analizando todo lo positivo, lo negativo durante...

como ya mencionaba, replantearnos tal vez algunas cositas, poner en orden otras. Y porque a veces hay situaciones diversas dentro de la vida que nos van no haciendo cambiar, pero sí nos van como que mostrando que debemos de cambiar algunas cosas. Unas mantenerlas, otras desecharlas. Tal vez hay personas que llegarán, hay nuevas personas que llegarán a nuestras vidas y personas que las seguiremos conservando. Pero de todo hay, ¿eh? De todo hay dentro de estas diferentes situaciones. Pero lo importante es ser nosotros mismos. Eso nunca nos olvidemos. No cambiemos nuestra esencia, no cambiemos lo que somos por tal vez deslumbrarnos por una que otra cosita, ¿no? Yo creo que al final eso es lo que vale, eso es lo que cuenta, lo que realmente somos. ¿Pero qué? ¿Para qué mostrarle otra cara al mundo si no mostramos realmente cómo somos? Y cuando te digan, oye, pero tú me mostraste que era muy distinto, y esto aplica para cualquier aspecto de nuestra vida, personal, amorosa, de trabajo, porque no puedes mostrarte al mundo como no eres, ¿no? O sea, imagínate que te pintes allí como como otra persona, y no, pues tú dices, ¿y dónde está la persona que yo conocí al inicio? Entonces hay que, yo creo que ir canalizando todas esas situaciones dentro del transcurso de nuestros días. Saluditos para nuestra licenciada Marilu Canto, saluditos para toda la gente que estuvo conectada y enganchada el día de hoy con todos nosotros. Bueno, señor Lester, nos vamos, ¿no? Nos vamos. Despidiendo a todos ustedes, esperando que tengan un lindo fin de semana, mi gente. De aquí nos encontramos el día lunes, venimos con las energías recargadas, con todo listo para vivir una nueva semana y ya con un nuevo mes de por medio. Sí, nuevo mes, nuevas metas, nuevos objetivos, como siempre se dice. Y con cash. Oiga, pero es que a veces no sé si es alegría o no que te llegue el sueldo del mes, porque tú llegas y es para pagar todo. O sea, tú dices, ¿y ahora con qué me quedo y con qué sobrevivo lo que resta de mes? Ahí es que vienen las clases de educación financiera, señor Lester Toala, para aprender a ahorrar y saber si por allí por lo menos nos queda algo en el mesecito, pues si no, nos va a costar muchísimo. Gracias, señores, por habernos acompañado durante la semana. De aquí hasta el día lunes a continuación.

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0: Son las 11:30 ya. Las 11:30, tiempo exacto, la hora en todo el país, la hora en todo el Ecuador continental. Estimados amigos, amigas, oyentes, televidentes e internautas de la radio, gracias por acompañarnos en la segunda entrega de noticias desde Puerto Viejo para toda la provincia, el país y el mundo. A través de la radio, usted nos escucha en el dial 99.7, pero también nos pueden ahora ver en el mundo entero a través de las diferentes plataformas sociales. Estamos en el Facebook Live como Sono Onda TV, a través del canal de YouTube, en nuestra página web y también a través de Alexa como Radio Sono Onda. ¿Cómo le va, estimada licenciada Milena Zambrano? Qué gusto compartir junto a usted este espacio informativo.
1: ¿Cómo está, abogado Jefferson Ramos? No, el gusto y el privilegio es mío poder compartir el espacio de noticias de esta segunda emisión aquí en Radio Sono Onda. El saludo para toda nuestra amable audiencia que se conecta como siempre, como todos los días, para estar informados aquí a través de nuestro dial.
0: Les enviamos como siempre el saludo a todos los amigos del comercio, a los emprendedores, amas de casa, a la gente que forma parte de la PEA, la población económicamente activa de nuestro país, como los amigos del taxismo, la transportación, que permanentemente nos escuchan y que multiplican la sintonía de la radio. Hoy estamos día viernes, fin de semana, fin de mes. Se nos va julio.
1: Se nos va julio.
0: Y entramos al octavo mes del
1: octavo
0: año.
1: Octavo mes del año. Ya. Llega agosto y casi que huele Navidad.
0: ¿Eh? Sí, no,
1: parece
0: claro.
1: Mentira, pero es una realidad.
0: No, de hecho, yo estuve ya este fin de semana, el fin de semana pasado, ¿no? En un centro comercial y ya en algunos locales.
1: Ya está comenzando a desenvolver la
0: decoración navideña.
1: Sí, sí, es que es así. Agosto es un mes donde ya comienza la actividad justamente para preparación de Navidad. Y bueno, algunos comercios ya se preparan de cara a eso, ¿no? Pero bueno, vamos a ver. Tan rápido se ha pasado 7 meses del año.
0: Parece 7 increíble. Meses del año. Bueno, cuéntenos, ¿cómo ha ido la mañana?
1: Por ahora, todo tranquilo parece, ¿sí? ¿No? Parece todo tranquilo el día de hoy, por lo menos en la mañana. Estuvimos con la gente disfrutando un momentito la programación para tal vez dispersarnos de las situaciones que a veces nos pasan dentro de nuestra cotidianidad y tal vez de noticias que a veces no nos gustan escuchar, pero sin embargo son parte de nuestro día a día.
0: Esta madrugada, el ministro John Reinberg dio a conocer a través de sus cuentas sociales que se llevó a cabo un importante operativo donde incluso hasta un policía.
1: Ay, ay, ay.
0: Un policía en servicio activo está involucrado. Desarticulan una presunta banda dedicada al tráfico de drogas desde la provincia de Manabí y también desde Esmeraldas. Aquí tenemos la noticia. El ministro del Interior, John Reinberg, anunció la mañana de hoy, viernes 31 de julio, la desarticulación de una supuesta estructura criminal que operaba en Manabí, en Esmeraldas y en Tungurahua. A través de las redes sociales, el funcionario detalló que durante esta madrugada se desarrollaron 19 allanamientos en las tres provincias detalladas, logrando la detención de 10 personas. Luego de 17 meses de investigación, la Policía Nacional, en coordinación con la Fiscalía General del Estado, desarticuló en 19 allanamientos una organización dedicada a la delincuencia organizada, narcotráfico, tráfico ilegal de combustibles, con operaciones en Esmeraldas, Atacames, Muisne, Manta. Búsquelo, don Ítalo, en las redes del señor ministro John Reinberg. Revisemos las cuentas del ministro John Reinberg a través de X, donde también está la grabación en vivo, lo que dijo esta mañana. Compártale a don Ítalo lo que dijo esta mañana en vivo el ministro John Reinberg. Se detalló que 10 personas fueron detenidas durante los allanamientos, además de que se decomisaron $10,000 en efectivo. El ministro señaló a 3 hermanos como parte de la organización, pero no confirmó si están entre los detenidos. La estructura criminal, ¿ya?, cuya cabecilla y financista es Patricia E., quien junto con los hermanos Brian y Anthony E., coordinaban la logística de esta estructura criminal, expresó el ministro esta mañana. Seguramente en horas de esta tarde habrán mayores detalles al respecto de este importante operativo, donde hubo 19 allanamientos en horas de esta mañana. Escuchemos al ministro John Reinberg.
2: Otro golpe a la delincuencia organizada, al narcotráfico en Esmeraldas, Manabí y Tungurahua. 10 personas detenidas. Luego de 17 meses de investigación, la Policía Nacional, en coordinación con la Fiscalía General del Estado, desarticuló en 19 allanamientos una organización delictiva dedicada a delincuencia organizada, narcotráfico y tráfico ilegal de combustible, con operaciones en Esmeraldas, Atacames, Muisne, Manta y Ambato. la estructura criminal cuya cabecilla y financista es Patricia Espinosa, quien, junto a los hermanos Byron y Anthony Espinosa, coordinaban la logística de esta estructura criminal que utilizaba las costas de Esmeraldas y Manabí para el acopio y envío de droga con una red de financiamiento, logística de combustible, transporte terrestre y marítimo y seguridad. Como antecedente, entre marzo y noviembre de 2025 fueron incautados 1.4 toneladas de clorhidrato y cocaína, 142 pomas de combustibles, 3 embarcaciones, armas de fuego, cartuchos y un camión. Durante la investigación, también fue vinculado el sargento de policía David Orlando Zambrano Vera, alias Misú, agente policial en servicio activo, quien presuntamente coordinaba el abastecimiento de combustible y gestionaba la distribución de suministro asignado a cada embarcación de la organización delictiva. Como resultados del operativo, tenemos 10 personas detenidas, $10,000 en efectivo, un arma de fuego y demás indicios. Hemos sido claros, el que traiciona el uniforme traiciona al país y este mal policía tendrá el castigo que merece, así como los otros miembros de esta organización. Nada ni nadie nos detiene. Seguimos trabajando.
0: Bien, escuchábamos al señor ministro John Roenberg. Son las 11:36 Vamos ahora a Manta. Tenemos contacto con nuestro compañero, don Pepe Cedeño, a través de Solo Onda.
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3: Informativa de Manabí, saludos a ustedes y a nuestra audiencia. Nos encontramos en el mercado, en el Parque Central de la ciudad. Escenas como estas se repiten, y no solamente aquí, sino en diferentes sectores y en diferentes ciudades y en diferentes países también, porque no solamente acá. Pero hay cosas que ya no son tan normales, ¿no? El hecho de que veamos a una persona ahí descansando, durmiendo en un asiento, bueno, podría ser casi que no es, pero podría ser casi que normal. Pero ocurre. El asunto es que va más allá de la imagen, de lo que presenta, es lo que representa. Porque hay preocupación acá en el Parque Central con los comerciantes, con inclusive los municipales mismos, porque esta chica que está ahí no simplemente que descansa, sino que se ha vuelto un poco agresiva y ya la gente tiene miedo por lo que puede ocurrir. Maestro, no le voy a enfocar, véngase para acá un ratito. Coméntanos un poquito. Hay preocupación, me decía, por esta chica. Ella parece que se ha vuelto agresiva, la que nos encuentra ahí. Buenos días. Coméntenos, ella se vuelve agresiva.
4: Sí, es una colombiana, agresiva aquí con todos los, aquí en el Parque de la Madre, pero con todo aquí con los kioscos, con la gente. Le saca corriendo, saca tijera y va, se va cogiendo las cosas y está muy agresivo aquí. Sinceramente queremos ayuda, pues no. La señora.
3: ¿Desde cuándo anda por aquí?
4: Ya tiene algunos días, ya tiene tiempo, ya 15, 20 días aquí.
3: ¿Y coge las cosas?
4: Coge las cosas y se lo quita, se lo lleva y. Prácticamente como que un robo. Ella está consciente, porque consciente de lo que hace, porque a veces coge y se va nomás, coge su mochilita, anda y se va, y regresa.
3: ¿Esa mochila que está allá de ella?
4: Sí, la mochila de ella.
3: ¿Y ninguna autoridad que aparezca por acá?
4: Y en este momento no. Se ha llamado a la policía, pero la policía no actúa, pues.
3: Problema. Bueno, vamos a ver, ahí está. Gracias. Ahí está la situación, el llamado a las autoridades correspondientes, porque, claro, yo decía, no solamente porque hay una mala imagen, sino, bueno, porque había consultado a una señora, está hablando por teléfono. Acá hay una mochila, a una cierta distancia, hay una mochilita que está allí, y según lo que nos comentan, o sea, es de ella. Inclusive, hoy conocíamos que en horas de la mañana, por el sector del Yaclú, por ahí por el parque, por la escalinata que se hizo, donde había antes el puente colgante este para en la poza, había sacado corriendo a un trabajador municipal. El señor que habló es municipal, sino que bueno, por su tranquilidad y seguridad no le hemos enfocado. Y esta señora dice que andaba con una tijera, no sé si le llamó la atención o qué, el señor este, el joven que trabaja en el municipio, y con una tijera lo sacó corriendo a gran velocidad. Vamos a ver qué dice por acá la gente, los comerciantes. Amigo, nos decían buenas tardes, usted es comerciante de aquí, ahí me parece hay una preocupación con esta señora. ¿Algún inconveniente han tenido ustedes por aquí?
5: Sí, claro, no muchos inconvenientes, pero igual alguien tiene que ponerle ya fin a todo esto, porque la chica pasa aquí casi todo el día y cuando hace una locura y se va y regresa otra vez. Entonces ya ahí
6: insulta, golpea las puertas, a la señora que vende comida le quiso hacer caer la vitrina, bueno. A mí me tiró unos zapatos a la calle, bueno. Entonces hay que ponerle fin ya a esto. Alguien tiene que ponerle.
3: ¿Y qué tiempo tenía por aquí?
5: Ya, un mes más o menos.
3: ¿Un mes?
5: Sí.
3: ¿Nadie hace nada?
5: No, aún no.
3: Bueno, gracias. Perfecto. Las autoridades se hagan presentes, por favor. Reitero, no es solamente una mala imagen que de hecho ocurre, sino lo que representa el peligro que en cualquier momento pueda agredir a alguien, más allá de que coge sus cosas, agredirla porque cargan su mochila, nos dicen una tijera. Entonces hay la preocupación con los comerciantes, inclusive con los mismos municipales y con los transeúntes. La gente aquí pasa, la mira, pero bueno, está dormida. Amanece a la hora que se despierte, hasta yo mismo. Tengo que salir corriendo y ojalá no se me caiga el micrófono corriendo por ponerme a buen recaudo. Uy, se movió, ahí se movió. Que no se levante porque si no voy a tener que correr, soy yo y no los comerciantes, compañeros. Ese es el aporte informativo desde acá, el Parque Central de la Ciudad de Manta, también conocido como Parque de la Madre. Con ese aporte regresamos a estudios a través de eso, la Onda Noticias.
0: Bien, gracias a usted, mi estimado compañero Pepe Cedeño, por ese dato desde la Ciudad de Manta. Son las 11:42, las 11:42 y también esta madrugada en los allanamientos que se perpetraron por parte de la policía, con el Ministerio del Interior, con la Fiscalía, ocurrió un hecho un poco curioso.
1: Sí.
0: Una mujer recibió a bala al operativo que era encabezado por el ministro John Reinberg. A ver, cuéntenos eso, por favor, Milena.
1: Y es que el ministro del Interior, John Reinberg, protagonizó un tenso diálogo con una mujer que presuntamente disparó durante un operativo en el que él dirigía. La conversación fue difundida ampliamente en redes sociales y muestra al funcionario enfrentando a la detenida, quien aseguró se creyó estar disparando contra ladrones. Hasta el momento, las autoridades no han precisado el lugar donde ocurrió este procedimiento. El video inicia cuando Reinberg ingresa a una habitación donde varios policías ya mantienen bajo control y esposada a la mujer. El ministro viste un chaleco antibalas y se acerca mientras los uniformados permanecen a unos 2 metros de distancia. La escena ocurre dentro de una vivienda de construida de cemento. En la habitación se observa, bueno, cada más cómoda, un televisor y un oso de peluche. Y bueno, vamos a escuchar qué es lo que, o qué fue lo que dialogó el ministro John Reinberg con esta mujer que estaba ya prendida por los policías dentro de esta habitación.
7: Doña Lili. ¿Usted no recibe ahora?
8: Es que como hay 8 largos.
7: Imagino yo, ¿por qué 8 largos?
8: No, eso
7: es
8: que
7: eso no era suyo, que usted le disparó.
8: Es que yo, se lo juro que mis hijos gritaban y yo pensaba que era de esa gente.
7: Solamente por el arma tiene 3 años, pues. Solo por el arma. Más allá de la serie de delitos que usted tiene.
0: Vea usted. 11:43, 11:43. Esta mañana el señor presidente de la República dio una entrevista en Radio Platinium. Y vamos a ir poco a poco analizando, escuchando fragmentos de las cosas que el presidente respondió a las preguntas del entrevistador. Vamos con una primera parte, Milena, nos espera por favor un segundito mi querido compañero don Enrique Morera, solamente un minutito. Vamos con la primera nota.
1: Así es, nos vamos a ir con la primera nota, es que justamente el presidente de la República, Daniel Noboa, aseguró en Radio Platinum que el sistema eléctrico del país se administra de manera responsable y destacó que la crisis energética dejó de ocupar el centro del debate público. Los medios apocalípticos ya no hablan de los embalses, ya nadie habla de la crisis energética, fue lo que señaló el mandatario.
9: A Yuriquín, las inversiones que hicieron mejoraron en 70 megas. Daule Peripa, las inversiones que hicieron se mejoró en casi 100 megas. San Francisco se mejoró también en 40 megawatts. Si es que suma todo eso, se ve un manejo responsable de la generación eléctrica que tenemos como país y un manejo responsable de embalses. Y Mazari Paute, en época que ya se supone que debería empezar el estiaje.
10: Uh-huh. Están a tope.
9: Estamos llenos. Aquí está. Uh-huh. Lo invito. La próxima nos vamos a Paute para que vea cómo está todo lleno. Ya no hablan. Eso sí, si es que ve a los medios apocalípticos, ya no hablan de los embalses. Ya nadie habla de crisis energética. Nadie. Y aparte de eso, tengo una gran relación con Colombia. se va a poder comprar a un precio que ya no nos saquen la madre, hasta 380 megawatts.
1: Muy bien, entonces se dice el presidente de la República que ha existido un manejo responsable entre la crisis energética, ¿no? Uh-huh. Que ha manifestado que dentro de algunos lugares, algunos puntos, sí, la energía se ha ido manejando de una buena manera.
0: Se ha manejado de buena manera, entonces quiere decir que no tendremos cortes.
1: A ver, si uno lee entre líneas, es lo que nos trata de decir, ¿no? Si se ha manejado una línea responsable en cuanto a los megavatios, uh-huh, dentro del país, pues eso significa que no tendríamos mayor inconvenientes en el caso de un estiaje dentro de estos próximos meses.
0: 11 horas con 45 minutos. Vamos a hablar con don Enrique Moreira. Don Enrique, le tengo una muy buena noticia para usted. ¿Se la doy o no se la doy, don Enrique Moreira?
10: Démela, ñaño.
0: A ver, tengo una buena noticia para don Enrique Moreira y para los ciudadanos de Puerto Viejo, para la gente que a diario transita y camina por la calle 9 de octubre, la calle Francisco Pacheco, la calle 18 de octubre, Alejo Lascano. ¿Ya? Don Enrique, usted estuvo en la mañana en, ¿sí?, en este pequeño pasaje que está en el abandono, donde incluso se pudo ver a una persona que estaba consumiendo droga allí, porque para eso lo han cogido este espacio algunas personas, y ojalá pronto le permitan a alguien habilitarlo, ocuparlo. Pero yo sí quiero resaltar que esta mañana estuvieron en sintonía los amigos del Departamento de Aseo e Higiene de Puerto Viejo, comandados por el tecnólogo Darwin Briones, y por todo ese grupo de funcionarios tan sacrificados de este departamento, que vea, don Enrique, las imágenes. Ahí estuvieron, limpiando, baldeando, barriendo, eso, con lindo, escoba, con deja, con todo tipo de químicos, a fin de que este espacio quede limpio, que sea un espacio limpio, al menos por ahora. Pronto, ojalá y sea ya ocupado por alguien que quiera poner al menos un negocio y que esto no se convierta en guarida de malvivientes, ni tampoco sea utilizado para lo que no tiene que ser. ¿Ya? Bien, resaltamos este trabajo del Departamento de Aseo y Higiene del municipio de Puerto Viejo. Don Enrique Moreira.
10: Cuando se puede, Peñaño, entonces, así es.
0: Y esto gracias a usted, ¿eh? Gracias a su reporte, don Enrique.
10: Sí, estuvimos ahí porque veíamos eso en mal estado. Mismo yo hoy día un joven consumiendo droga ahí en ese sector. La gente coge y se orina, no respeta a nadie, quien pase, tan, muchas mujeres que ocupan por ahí ese espacio para caminar. Y qué bien, y ojalá que no se desmaye este trabajo, que este trabajo siga, continúe dando la limpieza, porque es muy importante. Usted sabe que estamos en pleno centro de la ciudad.
0: Pleno centro de la ciudad, don Enrique. Oiga, y otra cosita también que nos denunciaron hace algunos días varios amigos oyentes de terrenos baldíos, donde están llenos de montes, llenos de maleza. También se procedió con la limpieza ahí en la calle Alajuela y Olmedo, lo que también esta mañana lo comentábamos, Enrique, ahí en los terrenos de la Superintendencia de Bancos. Vea usted cómo sacan colchones, sacan muebles, sacan basura de allí. De verdad que, mi respeto, excelente trabajo al Departamento de Aseo e Higiene el día de hoy por esta labor en pro de nuestra ciudad, en pro de la limpieza, del orden, de la asepsia de nuestro cantón, como siempre se lo ha hecho. Don Enrique.
10: Así es, que ojalá, que es muy importante ver comunicación, es un puente para que las autoridades, a veces quizás se le pasa por alto y uno está ahí con el afán y el fin de que las cosas le salgan bien, que es muy importante para Puerto Viejo, especialmente para el municipio. Aquí estoy justamente, este sector es un parque muy bonito, le cuento, que lindera el sector los tamarindos, los olivos. Hay una especie, una jardinera que han hecho aquí. Creo que esta planta es la planta lengua de suegra, si no se me pasa por alto, que estas plantas son en distintos lugares. Hay, y han hecho una jardinería muy bonito, le cuento, aquí en este sector. Está limpio aquí en la parte de adentro, pero en la parte de acá falta mucho también el limpiar. Parece que como que se ha descuidado un poquito quienes le están dando mantenimiento a los parques. Así es, mire, todo esto que está aquí podemos ver una precisamente esta jardinera está muy bonita, le cuento, está limpiecita, y qué bien, porque la gente aquí trata de poder de cuidar todas estas hermosas plantas que tienen aquí en este sector. ojalá que la gente trate de poder cuidar lo más. Y también ojalá que se pueda hacer una limpieza, porque también por estos lados hay muchas ramas y necesita también limpiar todos estos lugares que están aquí, vean. Todos estos lugares necesitan un poco más de atención. Ojalá que Puerto Parque trate de poder limpiar, quizás hacer una bonita minga para que se vea un poco más limpio esto, este lugar, este parque que lindera acá con el sector de los olivos, sector de los tamarindos. Y le cuento que hay mucha gente que ha apostado también en este sector. La gente tiene negocio en horas de la noche, venden todos estos lugares la comida rápida, vienen aquí y ahí están pintando, están adecuando también ahí en este momento, y esto se ve muy bonito. Entonces, para darle un poco más de vida, allá al fondo también hay lugar de ventas de comida, y qué bien que todo esto se mueva en este sector. Ojalá que Puerto Parque le dé mantenimiento, un poco más de atención a este sector. Así está entonces, compañeros, lindo pulmón, uno de los pulmones muy bonitos también que tiene la ciudad de Puerto Viejo. La vegetación es muy bonito, todos los árboles que están ubicados aquí, solo le falta darle un poquito de amor y mantenimiento nada más. Ese es el aporte del informe, compañeros, a través de Sonora Noticias.
0: Excelente, muchísimas gracias, don Enrique Moreno, usted por la información que nos entrega desde las calles de Puerto Viejo. Son las 11:52, tiempo exacto, la hora en todo el Ecuador continental, la hora en todo el país. Seguimos revisando fragmentos de la entrevista del señor presidente en horas de esta mañana. Y esto se ha vuelto, veo ya en la mayoría de medios de comunicación...
1: Viral.
0: Viral. El presidente anuncia que habrá disminución en los precios de los combustibles. Pero ya hay gente que está celebrando, vea, como que van a bajar $2, $1.50.
1: Pero bueno, el mes de julio bajó 5 centavos.
0: Va a bajar más, dice el presidente.
1: Ah, va a bajar más.
0: Sí.
1: Bueno, pueden ser centavos, tal vez una diferencia de centavito en centavito.
0: Entonces ya bajó 5 centavos.
1: 5, ¿no? Por eso digo. pero bajó el precio del combustible. O sea, bueno, no es que no bajó.
0: A ver, ¿qué dijo el presidente Milenio?
1: Bueno, ¿qué es lo que mencionó el día de hoy el presidente de la República? El presidente Daniel Noboa anunció que el precio de los combustibles en Ecuador disminuirá de manera gradual durante lo que resta del año. El mandatario aseguró que el gobierno mantendrá las medidas necesarias para sostener esta reducción y mejorar la competitividad de los sectores productivos.
9: Este julio bajó el precio de los combustibles. En el mes de agosto va a haber también una leve reducción, va a bajar también. Lo que se hizo de una manera es entender el golpe, reducir, digamos, el número de meses en que haya un golpe tan fuerte como el que hubo, y hay una reducción, pues, de poco a poco en el resto del año. Porque... ¿cómo funciona los combustibles? Los combustibles no, por lo general, no es inmediatamente, tiene la misma volatilidad
11: que el precio del petróleo.
9: Hay fórmulas en el cual uno puede analizar y ver cuál es el lag time o cuál es el tiempo entre la extracción del barril hasta el refinamiento y la entrega de ese combustible. Entonces hay un tiempo, hay 45 a 60 días en ese tiempo. Nosotros en julio, en mayo y en julio, recibimos el golpe más fuerte cuando el petróleo llegó hasta 110, el WTI, y de ahí ha ido bajando, volvió a subir un poquito hace los últimos 10 días, pero aún así está más bajo. Entonces vamos a sostener para que siga bajando poco a poco el combustible y darle también darle competitividad a nuestros productores y a nuestros transportistas.
0: Son las 11:54, tiempo exacto, la hora en todo el Ecuador continental. También en esta entrevista se volvió a hablar de posibles reformas al Código Orgánico Integral Penal. El presidente planteó llevar a referéndum dos propuestas relacionadas con la seguridad y con la justicia. El mandatario expresó su intención de consultar a la ciudadanía sobre la exclusión de las personas privadas de libertad de los grupos de atención prioritaria y la aplicación de la castración química para quienes sean condenados por violación a menores de edad. Escuchemos y veamos.
11: ¿usted convocará finalmente a referendo para la enmienda a la Constitución para retirarle las atribuciones de designación de autoridades al Consejo de Participación Ciudadana y pasarle a la Asamblea en estas elecciones del 29 de noviembre?
9: No, en estas elecciones no.
11: ¿No lo va a hacer?
9: En estas elecciones no. Me encantaría, y eso pues que ha sido bloqueado por la oposición y también ha sido bloqueado en parte por la Corte Constitucional, me encantaría pasar a referéndum preguntas como que los PPL sean retirados de ser un grupo prioritario, como está en la Constitución del 2008.
11: Ah, sí, cómo no, claro.
9: Me encantaría grupo, que claro. Se apruebe también la castración química a violadores de menores. Esas cosas son temas que nosotros hemos ido impulsando o lo bloquean en la Asamblea nuestros opositores o lo bloquea la Corte Constitucional, que ya sabemos pues cuál es la tendencia de la Corte Constitucional en este momento. Porque esos temas son los que le importan más a la gente. Temas como esos le duele a las familias y les molestan. Les molesta que tenga prioridad un criminal sobre un hijo joven que tengan de 20 o de 21 años.
1: ¿Vale?
0: Castración química. En eso estoy totalmente de acuerdo con el señor presidente de la República. Aunque dijo que estos no, son temas que no los va a incluir ahora, ¿no?
1: No, dijo que le encantaría, pero
0: que
1: no.
0: Que le encantaría.
1: Que le encantaría, pero que en esta ocasión no. El tema de la castración, castración química a los violadores. Y también el tema, por ejemplo, de quitar como atención prioritaria a los PPL, que dice él que son dos aspectos muy importantes para la ciudadanía. Y que hoy por hoy, si no son, si no tienen, en este caso, la mayoría dentro de la Asamblea, pues también por parte de la justicia ecuatoriana también como que van cortando estas situaciones para que no se pueda permitir, ¿no?
0: Bueno, se puso interesante la entrevista, mucho más interesante.
1: Fue subiendo de tono, ¿no?
0: Lo que el presidente anuncia, cualquier cosa que el presidente diga siempre va a ser noticia. Y dijo cosas interesantes, dijo cosas muy positivas, pero también hubo algo que llamó mucho la atención, porque aquí dejó ver hoy también al presidente su lado humano. Su lado sensible, su lado guayaco, su lado costeño, su lado calle, muchacho calle también, el que se pica. ¿Quién no se pica cuando te empiezan a molestar, a molestar, a molestar? Llega un momento que te picas.
1: Pues. Claro, pues ahí tienes que responder.
0: Hoy al presidente le salió el
1: la calle, dígalo. Le salió la calle.
0: Calle que lleva adentro también y se pica. Se pica insultándolo a otro expresidente de la República. Que ojo, el expresidente, digamos que se lo ganó, porque ¿quién lo mandó a meterse en este relajo?
1: Claro, pues nadie lo llamó, nadie dijo. Tal vez podía opinar de la situación del país, del presidente, pero llegar al punto de decir.
0: Osvaldo Hurtado, expresidente, ha ido en estas últimas entrevistas diciendo que el presidente es un dictador.
1: Claro, por eso digo, o sea, tú puedes hablar y hacer un análisis político de lo que viene pasando en el país como un expresidente, yo creo que es normal.
0: Si tú vas y lo catalogas al otro como
1: dictador,
0: el otro te va a responder.
1: Y obvio, pues, porque va a decir...
0: ¿Qué es que le ha dicho? ¿Qué es que le ha dicho?
1: Esto dijo textualmente el presidente, que ya lo vamos a escuchar de la propia boca de él.
0: ¿Qué le dijo?
1: Sacan de nuevo al cadáver que está ahí sumergido en formol.
0: ¿Cadáver?
1: Sí. Sacan de nuevo al cadáver que está ahí sumergido en formol y lo ponen en el noticiero a decir, insúltenlo al presidente, señala el mandatario Daniel Noboa.
0: Pero es un expresidente.
1: Hay que darle...
0: Tiene más de 80 años.
1: Hay que...
0: ¿Cómo le va a decir?
1: Un poco suave, ¿no?
0: ¿Cómo le va a decir cadáver sumergido en formol?
1: Claro.
0: ¿Así le dijo el presidente?
1: Sí, sí, sí. No. Escúchelo, desde la ¿De propia a ver, boca del presidente.
0: Vamos a escucharlo.
9: Ni energía. Ahora la última es que atentamos contra la democracia. Y en 3 meses capaz salen con un nuevo cuento. Sacan de nuevo al cadáver que está ahí sumergido en formol y lo ponen en el noticiero a decir, insúltalo al presidente. Y así pasa, pero los dueños de estos medios, inclusive, están teniendo el mejor año de su vida. Adivine cuál fue el récord histórico de utilidad del Banco de Pichincha, el año 2025. Y este año está casi 10% arriba que el año 2025. Entonces, por un lado, hay medios que dicen, los mismos medios, porque le pagan el sueldo pues al periodista en ese medio, todo está terrible, este presidente es un desgraciado, pero ellos están haciendo récord utilidad. ¿Por qué existe esta dualidad? ¿Por qué existe este cuento? No debemos de cuentear a la gente. La gente tiene que saber la verdad, no narrativas, no posturas, sino ver los números reales. La tasa corporativa.
1: El señor presidente claro. Fue con todo, ¿no?
0: Dice, dice
1: no la, se guardó
0: la canción de Daniel Santos, el inquieto Nacobero. Te metiste a soldado, ahora tienes que aprender. Se metió con el presidente, el expresidente Osvaldo Hurtado le dijo dictador, no, uh-huh. Micro dictador. Entonces.
1: Respondió el presidente Daniel Noboa.
0: El otro le responde diciéndole que es un cadáver político bañado en formol. ¿Cómo fue que lo dijo?
1: Sí, cadáver político bañado en formol. No, no. Sacan, a ver, fue textualmente así. Sacan al cadáver político. Sacan al nuevo cadáver que está allí sumergido en formol y lo ponen en un noticiero a decir: insulten al presidente.
0: Ay, nuestro
1: presidente. Eso tuvo, la vez pasada fue el tema de las cheerleaders. ¿Recuerda usted? Eso fue frente a.
0: Se lo dijo a Carlos Vera.
1: A Carlos Vera que ahora va. Le respondió al expresidente de la República también con estas declaraciones un poco picantes.
0: Bueno, son las 12 horas ya, el tiempo exacto, la hora en el país, la hora en todo el Ecuador continental, amigos, amigas, oyentes de la radio. ¿Usted le gustan los fideos?
1: Sí, claro.
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0: 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Bien, vamos a una brevísima pausa comercial, estimados amigos, breve la pausa, pequeñita. Ya volvemos con más noticias, con más informaciones aquí en Son Onda.
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1: Doce del día con ocho minutos. Seguimos con más dentro de nuestra programación aquí en la segunda emisión de noticias de Radio Zona Onda 99.7 FM. Saludos para toda la gente que está conectada, como siempre, a nuestra señal y, por supuesto, informándose con nosotros. Nuestro querido Pepe Seño Huerta, ya saliendo después de su reporte, iba justamente dirigiéndose en el bus. Se mencionaba que parecía el hombre que estaba en cabina, pero dice no, estaba escuchando respectivamente la programación de la radio en la línea 10, dice, rumbo a Loyal Faro. Así que el saludo para toda la gente también de los buses allí en la linda Manta, la linda y bella Manta. Así que el saludo para toda esa hermosa gente. 12 del día con 8 minutos. Vamos a ir con las notitas, mi estimado Ítalo, porque hoy, aparte de lo que ya mencionábamos del ministro John Reinberg y los señalamientos que hicieron en horas de la madrugada, han estado también visitando hospitales en la ciudad de Guayaquil junto al ministro de Salud. Pero primero habló el ministro de, bueno, algo cortito lo que manifestó el ministro John Reinberg en cuanto al tema y el compromiso que hoy por hoy tiene en cuanto a las medicinas. Vamos con lo que mencionó el ministro.
22: El día lunes el ministro se ha comprometido para que vengan los camiones necesarios con las medicinas que hemos visto que se requieren. Señora, lo que se requiere, si quiere, puedo seguir para decirlo. Son las acciones inmediatas que se toman para que esa medicina llegue el día lunes acá. No puede ser. De aquí voy a salir a otro, por supuesto. O sea, de aquí vamos a salir a otro hospital justamente para hacer.
1: Esta una, en este caso el dato, bueno, esto ha sido hace algunos minutos atrás que ha transcurrido en Guayaquil. Personas estaban reclamando ante las autoridades, ministro del Interior y también el ministro de Salud, que también habló y manifestó lo siguiente: estamos tomando acciones inmediatas de todo lo que hemos encontrado en este momento, estamos escuchando al pueblo, eso es lo importante, queremos solucionar el problema, yo velo por la salud de ustedes, fue lo que manifestó Juan Carlos Avega, ministro de Salud.
23: Estamos tomando acciones inmediatas de todo lo que hemos encontrado en este momento. Estamos escuchando al pueblo, eso es importante, todas las quejas que tengan. Queremos solucionar el problema. Nosotros no nos conviene tener un problema encima porque yo velo por la salud de ustedes. Y eso es importantísimo. Yo no puedo permitirme ver a la señora que está sufriendo por un examen que tiene que hacer. Tengo que tomar acciones en esto, solucionarlo. Entonces, estamos haciendo eso. Estamos haciendo las gestiones para hacerlo y eso lo van a ver inmediatamente en una resolución de problemas que estamos adoptando, ¿ok? Así que les ruego un poquito de paciencia. Yo sé que es imposible decirles más paciencia, pero ahorita estamos haciendo acción. Eso es lo importante, ¿ok? Así que vamos a acción, ¿no?
1: Entonces ahí escuchamos al ministro de Salud, quienes dicen que están trabajando en cuanto a estas acciones, ¿no? Para estar todo controlado hasta este momento. A ver, esto se ha dado en Guayaquil, respectivamente, donde, volvemos a reiterar, ha estado el ministro del Interior, John Reinberg, junto al ministro de Salud, Carlos Aveiga, donde han estado viendo las necesidades que están pasando el pueblo ecuatoriano en cuanto a la salud pública y el tema de las medicinas. Recordar que en el discurso que manifestó el presidente de la República, respectivamente el 24 de mayo en su posesión, pues el presidente anunciaba de que se iba a traer medicina desde la India. Ya han transcurrido algún tiempo, incluso en semanas, hace un par de semanas leíamos y dábamos a conocer de cuál era la situación que se vive actualmente, donde no ha existido una respuesta, pero lo que manifestaba en este caso el ministro de Salud y el ministro del Interior es que el día lunes, por lo menos en esta casa de salud o en este hospital que han estado visitando en Guayaquil, pues tendrán medicinas para poder soportar un poquito todos estos problemas que vienen teniendo los pacientes en los hospitales. Esperemos que de buena manera sea así, no solamente en Guayaquil, sino en todo el país. 12 del día con 12 minutos, 12 del día con 12 minutos. Seguimos con más información a esta hora de la mañana. Y vamos a ir con nuestro compañero Diego Espinosa, quien conversó con Juan José Peña, concejal principal del Cantón Puerto Viejo, donde aseguró que culmina su gestión con la satisfacción de haber fortalecido la legislación y la fiscalización municipal. Además, confirmó que inicia una nueva etapa, ¿no?, a la espera de la oficialización de su movimiento político. Vamos con lo que mencionaba el concejal.
2: Con la nostalgia que demanda el momento histórico, creo yo que hemos cumplido con nuestra labor desde la legislación, desde la fiscalización, desde la escucha ciudadana, desde la normativa que hoy tiene Puerto Viejo y quedará para las futuras generaciones. Definitivamente hemos dado un paso gigantesco en toda la legislación, con mucha responsabilidad, con mucho cariño, con mucho respeto, pero asimismo también entendiendo de que existen ciclos que debemos cumplir. Yo creo que hoy cerramos un ciclo en la Concejalía de Puerto Viejo, precisamente para poder asumir otro reto para Puerto Viejo mismo.
4: ¿Sale como la puerta grande, doctor?
2: Bueno, entramos y salimos por la puerta grande. Creo que ese ha sido, malo que lo diga, una de las virtudes que he tenido en la vida, de poder alcanzar los sueños, las metas, las propuestas, gracias a mis abuelos, a mis padres, que nos inculcaron y que se sacrificaron muchísimo para que hoy podamos estar aquí.
4: ¿Qué podemos, doctor, hablar de su gestión, doctor?
2: Bueno, yo creo que más allá de hablar yo, tendrían que hablar los medios, tendrían que hablar la ciudadanía, tendrían que hablar los puertovejenses. Yo creo que hemos cumplido. Asimismo también pedir disculpas si de pronto algo no se hizo tan bien o de pronto faltó algo. Yo creo que las necesidades son infinitas, los recursos muchas veces son muy limitados, pero como lo dije en mi discurso, estamos convencidos de que hemos cumplido.
4: ¿Qué va como candidato ya? ¿Se escribirá como candidato alcalde ya? ¿Qué lista lo escogerán?
2: Bueno, eso nuestro movimiento político se encargará en los próximos días. Tenemos a nuestro compañero Rafael Saltos, que es el encargado de dar a conocer cuando ya se registren, obviamente, las candidaturas. Estamos ahora desde una precandidatura y obviamente esperamos que la organización del movimiento realice el trabajo correspondiente para que se pueda afianzar.
4: ¿Cómo se califica usted del 1 al 10 en esta?
2: No quisiera calificarme, no es ético calificarme, yo creo que ustedes, más bien quisiera que sean ustedes los que nos califiquen, que insisto, hicimos todo lo que pudimos y quizás no todo lo que hubiéramos querido, pero estamos convencidos de que hemos cumplido.
4: ¿Qué es lo que más puede resaltar en su etapa como concejal en este caso?
2: Bueno, tuve la oportunidad y he tenido, como le digo, la virtud de poder dirigir una de las comisiones más importantes, más álgidas del municipio de Puerto Viejo, como es la de ordenamiento territorial. Hoy estamos aprobando en segundo y definitivo debate una codificación de un plan que inició desde el 2018, que se actualizó en el 2023, que se sigue actualizando y alineando a los planes nacionales, provinciales, territoriales, y que esto para Puerto Viejo, como lo acabo de mencionar en mi discurso, es justamente la normativa que va a trascender para las próximas generaciones y las próximas administraciones.
1: Escuchábamos al concejal principal de acá de Puerto Viejo, que dejará en estos próximos días sus funciones, lógicamente para cumplir con lo que compete a nuevas elecciones seccionales dentro de no solamente la provincia, el Cantón Puerto Viejo, sino a nivel nacional. 12 del día con 16 minutos, seguimos con más información aquí en Radio Sonda 99.7 FM. Y escuchen ustedes, porque el Pleno del Consejo de la Judicatura ha aprobado metodologías para la selección de jueces temporales. Vamos con el desarrollo de la noticia.
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1: El Pleno del Consejo de la Judicatura aprobó por unanimidad durante la sesión ordinaria número 105-2026 de nuevas metodologías destinadas a la selección de jueces temporales en Ecuador. La resolución busca frenar el déficit de administradores de justicia y evitar la parálisis de los despachos judiciales. Durante la misma jornada, el organismo adoptó decisiones administrativas claves. Removió los encargos territoriales para designar a 4 directores provinciales, aplicó sanciones disciplinarias a funcionarios e inició procesos de investigación. La decisión más relevante del Pleno se encontró en la aprobación del marco metodológico para designar jueces temporales. El primer esquema abarca a las unidades judiciales de primera instancia a escala nacional, mientras que la segunda cubre a los tribunales contenciosos administrativos, contenciosos tributarios y tribunales de lo contencioso administrativo y tributario. Las autoridades descartaron que este procedimiento suplante los recursos definitivos. La presidenta del Consejo de la Judicatura, Mercedes Caicedo Aldaz, precisó que la selección de jueces temporales no reemplaza a los concursos públicos, sino que garantiza la continuidad del servicio de justicia. En esa línea, la vocal Magaly Ruiz Cascas ratificó que el proceso se realizará con base en la meritocracia, y por su parte, el vocal Damián Larco Guamán advirtió la urgencia de la medida. El principal riesgo no es la temporalidad de estos nombramientos, sino la falta de administradores de justicia para atender oportunamente a la ciudadanía y despachar las causas. Así que dentro del desarrollo de la sesión, el Pleno resolvió expedientes disciplinarios de impacto directo en la gestión pública y reestructuró la representación institucional en 4 provincias. Dentro de las medidas aprobadas, se articulan con los planes del Consejo y la estructura de los procesos definitivos. Paralelamente, el organismo reglamentó concursos de méritos y oposición para seleccionar 17 jueces y 20 conjueces de la Corte Nacional de Justicia. El CNJ opera actualmente solo con 10 de sus 21 magistrados normativos. 12 del día con 18 minutos. Es momento de tomar contacto con las calles de Puerto Viejo. Estamos con nuestro compañero Yandri Navarrete, quien nos tiene mayor información aquí en Zona Onda Noticias.
3: La fuerza informativa de Manaví, ¿qué tal? ¿Cómo le va? Saludos para usted, Milenita, para don Ito de la Ceballa, don Jefferson Ramos, a los oyentes y televidentes de la 99.7 Zona Onda. Oiga, canicular el sol, Milenita, a esta hora acá donde estamos ubicados. Avenida Reales Tamarindo y calle Víctor Vélez. En meses anteriores dábamos a conocer un reportaje que había que darle un mantenimiento a esta cascada que está muy importante. Mire, Milenita, vea, no le place.
1: Oiga, muy bonito, ¿ah? ¿Eh? Y con este calor.
3: A eso le digo, oiga, no le place venirse a refrescar aquí a esta cascada muy bonita. Avenida Reales Tamarindo y calle Víctor Vélez. Estábamos por acá, oiga, le cuento. Días anteriores, como le decía, hablábamos, hacíamos un reportaje de esta bonita intersección aquí en la Avenida Reales Tamarindo, donde había que darle mantenimiento a esta cascada. Y efectivamente, oiga, ya está, vea, la banquita, que ya le han colocado la madera con el barniz, estaban totalmente ya blancas, se puede decir, pero se le ha hecho el mantenimiento correspondiente a todas las banquitas aquí, que en horas de la tarde y noche esto se vuelve un punto de encuentro donde usted viene con su familia a recrearse. Muy bonito, ¿eh? Muy bonito, ¿eh? Y a esta hora del mediodía, donde podemos observar esta imagen maravillosa, oiga, y con el fuerte sol que está haciendo acá en la capital de los manavitas, oiga, da ganas de meterse, de, dice uno, pegarse un cucho, oiga, como se dice popularmente, ¿no? Pero bueno, como algo que ya hemos venido viendo en redes sociales, ante aquí en esta cascada

0: videos de WhatsApp, específicamente y a través de Facebook, que vienen hasta lavar ropa, oiga. Estamos por aquí un poquito para que
1: No,
0: no.
1: no hay el llamado respectivo de las autoridades o cuando estas personas están justamente en estos lugares, porque, a ver, esto son lugares públicos, sí, pero son lugares donde comparte la gente. No es un lugar para que vayas a lavar, para que te vayas a bañar, sino son netamente para que la gente vaya y se recree, ¿no?
0: Sí, y efectivamente, y usted lo hace en mención. Yo creo que también usted y la mayoría de puertovejenses hemos visto en grupos de WhatsApp, también en lo que manejan Facebook, redes sociales, que algunas personas vienen a hacer uso, pero no es lo ideal, ¿eh? No es lo ideal. Lo que sí hay que dar a conocer que se le ha dado el mantenimiento, Milenita, y amigos oyentes de Radio Sono Onda, a esta
1: Ay,
0: cascada que
1: André,
0: tiene.
1: porque se ve bonito, se ve agradable, las bancas las vemos que ya están en un mejor estado, en este caso las cascadas están encendidas como debería de ser, activada, ¿para qué? Porque ¿para qué tener estos espacios si al final no los vas a tener activos, ¿no? Entonces yo creo que se ve muy bonito todo ahora, en este
0: Oiga,
1: momento.
0: y en horas de la noche, si usted cualquier momento pasa por aquí, es de luces maravillosa. Podemos observar que tiene la bomba, los motores, las maquinarias de luces, y en horas de la noche se ve hermoso esta intersección aquí en la Avenida Real Estamarindo y calle Víctor Vélez. Después el resto, todo tranquilo, ¿eh? Todo tranquilo. Está limpio, se le ha dado mantenimiento. Puerto Parques también está pendiente del tema de las plantas, el tema de los árboles que hay en intersección, y eso es importante quedar a conocer. Vea, en el parterre incluso se está regando en esta hora. Vemos que están encendidos el tema del reguío de las bombas para poder que se mantengan verdes, ¿no? Y eso es importante dar a conocer, amigos oyentes y televidentes de Radio Sono Onda 99.7. Saludos para la gente de la Furia Amarilla, agente de la cooperativa de taxis, 18 de octubre, que a esta hora, oiga, sí, ya para complementar, aquí sí hay un pequeño llamado a la gente del mantenimiento vial del GAC de Puerto Viejo. Hay un pequeño hueco, hay que tratar de solucionar, bachear, colocar la brea y el asfalto posteriormente para que la avenida Real Estamarindo esté en óptimas condiciones. Compañera, con este aporte informativo, vamos a regresar al estudio para que usted continúe con más información al más puro estilo de Sono Onda Noticias.
1: La fuerza informativa de Manaví. Muchas gracias a nuestro querido Yandri Barrete con soporte a esta hora del mediodía desde las calles de Puerto Viejo. Se ve bonita la cascada, ¿no, señorita? Lo bonita, bonita, ¿no? Para ir a disfrutar en horas de la tarde, en horas de la noche, ya que se encuentra en condiciones óptimas para que la gente pueda sentarse, pueda disfrutar. Pero lo que sí está mal es utilizar estos espacios como lavanderías, utilizarlos para que la gente se meta a bañarse, porque son lugares públicos, son lugares para que la gente vaya y disfrute, y lógicamente se tiene que respetar los espacios públicos. Así que el llamado de atención también para la ciudadanía. 12 del día con 24 minutos, 12 del día con 24 minutos. Seguimos con más información aquí en el Radio Sononda 99.7 FM. Y se lee que presentó evidencia sobre fraude de Progen ante la Corte Federal de Florida. Vamos con el desarrollo de la noticia.
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1: La Corporación Eléctrica de Ecuador, CELEQP, informó este 31 de julio del 2026 que presentó ante la Corte Federal de la Florida nuevas evidencias que, según la empresa pública, demostrarían un presunto fraude cometido por la empresa Progen en el contrato para la provisión de generación eléctrica. De acuerdo con un comunicado publicado en redes sociales de CELEQP, la documentación fue entregada como respuesta a una moción entregada por Progen, que, según la empresa pública, busca impedir que continúe la obtención de pruebas dentro del plazo judicial. Entre las nuevas evidencias se encuentran los testimonios de Wade Mary, hermano del gerente de Progen y el representante de Apollo Electric, empresa que vendió equipos a los contratistas. Según CELEC, ambos testimonios sostienen que Progen habría entregado información y documentos falsos durante el proceso de contratación. CELEC también asegura que las declaraciones presentadas indican que Progen no contaba con la experiencia necesaria para ejecutar el proyecto contratado y que por esa razón habría falsificado documentación para cumplir con los requisitos establecidos. Otro de los señalamientos incluidos en la documentación es que la empresa habría adquirido generadores usados en Houston y la India, retirando alguno de sus componentes eléctricos, realizado trabajos de limpieza, pintura y posteriormente enviado esos equipos a Ecuador. Selec sostiene

0: que por su parte, que en su parte importante de los recursos entregados a Progen habría sido utilizada para fines personales en lugar de destinarse a la ejecución del contrato. La empresa pública indicó que la Corte Federal de la Florida ya tiene conocimiento de estos testimonios y aseguró que el proceso judicial continuará para obtener nuevas evidencias y establecer posibles responsabilidades. Entonces, la SELEC ha presentado evidencias sobre fraude de Progen ante la Corte Federal de Florida. 12 del día con 27 minutos, 12 del día con 27 minutos. Seguimos con más dentro de nuestra programación. Vamos a escuchar lo que nos manifestaba un amable oyente, mi estimado Ítalo Ceballos, a esta hora del mediodía, así que es momento de escuchar también a la ciudadanía que nos mencionaban.
1: Buenas tardes, don Jefferson, Milena. Tengan ustedes muy buenas tardes, de parte de don Isidro Sabando, el popular carbonero. Les quiero pedir un favor, que tengan las noticias, que hagan conocer a las autoridades, hermano, que te digo de corazón, que ya no, uno no puede estar en su casa sentado. Es demasiado mosco, no puedo soportarla. Yo que tengo mi visión, yo no puedo sentarme en una parte que y no es uno, es cantidad, está muy insoportable. No sé qué puedo hacer, a quién puedo acudir, a quién puedo llamar para que vengan a fumigar, qué se puede hacer, hermano. Pero la verdad es insoportable, está demasiado zancudo en el florón. Yo quiero que de corazón me ayuden con a qué autoridades pueden llegar acá. Tengan ustedes muy buenas tardes y bendiciones.
0: Bueno, suelen existir campañas, ¿no? Campañas de fumigación. En este caso, bueno, hay que recordar que en este último tiempo dentro del país y dentro de la provincia se han suscitado muchos casos de dengue, ¿no? Muchos casos de dengue justamente por el tema de la picadura de mosquitos. Y pues bueno, esta es una situación que le compete justamente a las autoridades de salud, bueno, allí en ocasiones con el municipio. Así que el llamado respectivo, en este caso es en el Florón 5, que nos hacía el llamado a nuestro querido Isidro Sabán. Dice que bueno, que no saben qué hacer con la cantidad de moscos que hoy por hoy existe y que lógicamente no les permite vivir en tranquilidad o en comodidad, ¿no? Así que bueno, ahí entonces el llamado de atención. 12 del día con 26 minutos, 12 del día con 26 minutos. También el saludo para toda la gente que está a través de nuestros diferentes medios, la gente que está en esta oportunidad en Facebook, dice Esteban Peña. Saludo para Esteban Peñarrieta, para Manuel Reina Casanova, para Ana Anchundia, para nuestra querida Rubitillo y para toda esa linda gente que como siempre sintoniza a esta hora del mediodía la programación de Radio Sonora en su segunda emisión de noticias. 12 del día con 27 minutos, 12 del día con 27 minutos. Seguimos con más información y ya vamos llegando a la parte final también de este noticiero en este día viernes. Y como noticia el día de ayer también, uno de los eventos que llamó y que tuvo mucha relevancia fue la detención, en este caso, o la recaptura de Pan de Piña, cabecilla de los Shona Killers, quien fue recapturado por el ejército tras 11 días de su liberación. Vamos con el desarrollo de la noticia.
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0: Y es que el ejército de Ecuador detuvo este 30 de julio por horas de la noche el presunto líder de la banda criminal Shona Killers, Marco Armando Duarte, alias Pan de Piña, unos 11 días después de que las autoridades lo dejaran libre tras recibir medidas cautelares. La Fuerza Armada anunció la detención de Pan de Piña, también conocido como el Matón de Daule, en la red social, indicando que realiza una operación militar de reconocimiento ofensivo en el Cantón Daule, sector Los Pozos, donde se tenía conocimiento de la presencia del cabecilla de los Shona Killers. Durante el operativo, Pan de Piña intentó escapar lanzándose por una escalera a un patio donde se escondían dos individuos más de la misma organización, pero los tres fueron capturados, informó el ejército. A Pan de Piña se lo busca por sicariato, extorsión, secuestro y robo a locales comerciales, fue lo que indicó la Fuerza Armada. El Ministerio de Defensa y Giancarlo Lofredo también informó sobre la detención. No le duraron mucho las medidas cautelares. Cayó otra vez el Matón de Daule, Pan de Piña. Fue lo que publicó en X, en este caso, el ministro de Defensa, Giancarlo Lofredo. El otro detenido identificado es Víctor Rivas, alias Bobito, y el tercero era un menor de edad. En el operativo, el ejército también allanó 54 municiones calibre 9 milímetros, 9 envolturas de sustancias que se presumen es heroína y una pistola calibre de 0.9 milímetros. y en qué circunstancias ocurrió la captura de Pan de Piña. Información militar señaló que el presunto cabecilla fue encontrado en un centro evangélico de Daule y en su poder tenía armas y drogas. 12 del día con 29 minutos, 12 del día con 29 minutos. Vamos llegando ya a la parte final de esta segunda emisión de noticias aquí en el Radio Sononda 99.7 FM. Se vendrán a continuación los deportes, nueva derrota de Liga de Puerto Viejo que se preparará para su compromiso de Copa Ecuador esta siguiente semana, este 5 de agosto. Y también, por supuesto, mayor novedades dentro del mundo de los deportes. ¿Qué viene pasando con los otros equipos? Se viene una nueva fecha dentro de la Liga Pro del fútbol ecuatoriano, así que todos esos detalles, por supuesto, con nuestros compañeros en los deportes. Mientras tanto, nosotros les agradecemos por habernos acompañado, no solamente el día de hoy, sino durante toda la semana. Que tengan un excelente sábado y domingo, excelente fin de semana, pórtese bien. Si va a salir, por favor, con todas las precauciones del caso. Muchas gracias, señorita, lo de toda nuestra amable audiencia, nuestros compañeros también reporteros. Nosotros, y bueno, conmigo nos encontramos este día lunes, por supuesto, para seguir con más dentro de nuestra programación habitual. Chau, chau.
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1: ¿Qué tal, amigos? Buenas tardes a la audiencia que nos escucha a nivel del mundo. Estamos iniciando nuestra programación deportiva para compartirla con ustedes con la bendición de Dios, el divino Redentor, el que todo lo puede, que nos permite día a día estar junto a nuestra gran audiencia a nivel de Manabí, del Ecuador y del mundo. Listos ya con nuestros compañeros por acá. Hoy ya también estamos de moda nosotros acá. No sé mañana quién cumple el año acá a nivel de la radio, pero ayer fue el Coco Rodríguez que lanzó la palma, los cocos y hasta el tallo por la ventana. No, todo realmente estuvo maravilloso. Abundancia en todo.
2: Vea eso.
1: A ver, abundancia en todo. Y hoy día el Moprito Álvarez, que nos acompaña por acá también, ya viene de... Él se celebró... Él es como Pedro y Pablo, antes, durante y después. Ya estuvo compartiendo con Yamil Vera, con Cristian Mesías Soto, que son sus panas del alma. Está cumpliendo no sé cuántos años, Moprito. Mejor
2: no lo diga.
1: Después las chicas se pueden ilusionar.
2: Sí, no lo diga.
1: Así que está justamente cumpliendo años y queremos felicitarlo y dedicarle esta programación deportiva a don Darwin Álvarez Moreira, el hombre futuro alcalde del Cantón Junín. Él no es alcalde porque no está de candidato, pero lo quieren en Junín más que el mismo Currincho, compadre. Así que estaremos hablando también de la derrota otra vez, que ya no es sorpresa, de Liga de Puerto Viejo, que perdió. Aquí quiero aplicar un término, sin pena ni gloria, porque el plantel sigue padeciendo, y esto es como el cáncer casi en Liga de Puerto Viejo, de no hay quien concrete goles. Ayer se crearon algunas ocasiones, pero no hay quien dispare al arco. El único que chuteó al marco fue el chico Adrián Santana en el segundo tiempo, que fue a las manos del arquero. Y allí hubieron otras, el caso por ejemplo de Burgos, que no llegó, no atacó la pelota, atacó el espacio pero no la pelota, en un centro que pudo terminar en gol. Y así por el estilo, Liga de Puerto Viejo sigue con ese mismo mal, y es preocupante la situación del conjunto universitario en ese aspecto. Tenemos hablando también de novedades a nivel nacional, lo de Farías, que se habla de que podría salir de Barcelona. De ayer ya decíamos que se fue el técnico del Manta, Emelec, que levanta ya, o que le levantaron las sanciones que tenía de la FIFA y que puede habilitar jugadores. Bueno, hay mucho por hablar, mucho por comentar y compartir con ustedes, estimados oyentes. Vamos a los saludos en orden de arribo, y también vamos con el más pelado, el Coco Rodríguez. Buenas tardes, Coco.
2: ¿Cómo le va, Enrique? El más pelado por la cabeza, porque siempre ando calvo. Ajá. Saludos para ustedes, Fernando, Cristian, Yamil, lo propio para Ítalo Ceballos. A la audiencia, un abrazo. Aquí estamos, usted lo ha dicho, novedades a nivel nacional. Novedades también en el equipo universitario. La novedad, aunque ya no es novedad, más bien esto es como que se ha hecho costumbre en Liga de Puerto Viejo no poder concretar. Liga ha perdido casi la mayoría, si no me equivoco, la mayoría de sus partidos por la mínima diferencia. 1-0. Y eso desdice, porque cuando a ti te meten 3, 4 y 5, bueno, pues a la final nos golean y aunque hagamos 2 goles, nos van a ganar. Pero cuando te ganan por la mínima diferencia 1-0 y tú eres incapaz por lo menos de convertir una vez para traerte un empate, es preocupante la situación en Liga de Puerto Viejo.
1: Estoy preocupado también por el arco, mi estimado Coquito Rodríguez. Antes que venga el saludo, se me pasa después por arriba. Estoy preocupado por el arco. Llegó Ortiz, y Ortiz, yo ya como que me quiero quedar nomás con el otro chico, ¿cómo se llama? El arquero, con López. Porque ayer hizo 12 embarradas, pero terrible, don Fernando España, buenas tardes.
3: ¿Cómo está, don Enrique? Un abrazo, saludos para todos, queridos oyentes de Radio Zona Onda 99.7. Acá estamos, listos, preparados para la jornada deportiva del día de hoy, cerrando esta semana y cerrando el mes. Hoy se nos va el mes de julio, ya 31 de julio, mañana llegará a agosto. Un abrazo grande a la gente de Picuazá, que se está preparando, oiga. ¿Ya? Me di ahorita por ahí un vueltazo en el parque. Están preparando para el ingreso de la Virgen María de la Asunción, hoy es la apertura, el ingreso del quincenario.
1: ¿Cuándo
3: vienen? No, es la segunda semana, no, la primera semana, que es día domingo, cae domingo. O sea, en la visita que hacen al centro de la ciudad es domingo.
1: ¿Este domingo
3: no? No, pues este domingo no, es
2: el siguiente domingo.
3: El siguiente.
2: Domingo 9.
3: Exactamente. Y de allí ya se preparan para las festividades. Se preparan para las festividades y todo lo demás. Estaban decorando las calles, las casas y todo lo demás para dar la apertura a la Virgen María de la Asunción, así que un abrazo grande.
1: ¿Cómo se llama el timbalero?
3: Nananina.
2: Sí, era espectacular.
3: Está de fiesta Piguasá y usted sabe que ya nos escuchan bastante,
1: claro,
3: ¿no?
1: Claro, y cuando Nananina está con algunos encima, compadre.
2: Ya
1: te ves. Ay, es un espectáculo aparte. Abogado Yamil Vera Peña, ¿cómo le va? Buenas tardes.
4: ¿Cómo le va? Un gusto saludarlo a usted, don Enrique, al Coco, a Fernando, a Cristian, a Moprito, a don Ítalo, a toda la audiencia en esta hora, es mayoritaria en la 99.7. Listos para compartir la mejor información en este cierre de semana. Lastimosamente, bueno, la Liga de Puerto Viejo perdió. Esperará trabajar inmediatamente para lo que va a ser su partido de Copa Ecuador contra Barcelona.
1: Correcto. Moprito, feliz cumpleaños otra vez.
5: Gracias a usted, mi estimado don Enrique. Buenas tardes también a Dayton, al Coco Rodríguez, también a Fernando España, a don Cristian Macías, a don Ítalo Ceballos y, por supuesto, la gran audiencia en toda la provincia y en el mundo entero. Estamos por acá. En este día me tocó a mí, hoy día.
1: Claro.
3: Ya. Hoy le estoy parte muy, la torta a usted.
5: Hoy estoy muy regocijado, ya. Feliz, contento.
6: ¿Chuchaqui?
5: No, nada que ver. No. Nada que ver.
1: Ya, y la torta de los favoritos es el chocolate,
5: ¿no? Claro, entonces le decía, le trae
6: recuerdos, ¿qué?
5: Bastante recuerdos gratos y hermosos.
1: Cuidado, va a pasar en lo de Carlito,
5: ¿qué?
1: ¿Cómo es el taxista? ¿Cómo es?
5: Yo para eso no. Todavía no. Vea, yo he dicho que.
1: Usted que lo conoce desde atrás tiempo, y a mí.
2: Usted es secretario. ¿No es capaz de llegar al suicidio o no?
6: No, usted lo conoce de más atrás.
2: Yo lo conozco hace años, más de 40 años lo conozco.
5: Sí.
2: Desde la época que estaba yo mi suegro, Pepe Vera.
5: Por supuesto, Pepito.
2: Entonces, Pepito Vera. Entonces, ahí lo conozco como Pepito, antes que incursionara con esto del periodismo.
5: Sí.
2: Pero, más allá de aquello. Conociéndolo como lo conozco, usted tiene la fortaleza para aguantar y soportar lo que sea.
5: Lo que sea.
2: Exactamente.
5: ¿Verdad es? Entonces, así es.
2: Bueno, se va a matar. Pues.
5: Y no, pues hermano.
2: Por un hombre mucho menos.
5: Jamás.
2: Entonces, ¿sí me entiendes? Entonces,
5: habiendo tantas mujeres
2: y tantos hombres, dígale.
5: Exactamente. Bueno, le decía que.
1: ¿Usted pelea por hombre o por mujer, hombre?
5: Yo peleo por. A ver, pelea por mí.
2: Pelea por hombre, entonces, porque usted es hombre.
5: No,
2: usted
5: la mujer. La mujer pelea por mí.
2: La mujer pelea por
5: mí. Así que. Un grato recuerdo estar con ustedes acá. Realmente que me siento como en casa por todos los amigos que hemos hecho durante todo este trajinar de tantos años.
1: Darwin Álvarez Moreira, dice el Rey Cruz Mera.
5: Don Rey Cruz, un abrazo para usted también. Y realmente me siento muy congratulado, muy feliz, porque llegar a esta edad que el día de hoy llego, no es todos los días.
1: Claro.
5: No es todos los días ahí. Me siento regocijado con todos ustedes, amigos, amigas, compañeros, excompañeros, colegas, en fin, todas las personas que me conocen. Yo tengo esa calidad humana que siempre yo resalto. La humildad y la sencillez.
1: Correcto, Moprito.
3: Ya mi amor.
1: Correcto. 12:43, 44 minutos ya. Así que a Moprito.
3: Que le den por el cumpleaños.
2: Que le den por el cumpleaños. Que le den por el cumpleaños. Que le den por el
3: cumpleaños. Y que viva.
2: Que viva y que viva.
3: Cumpleañero.
1: No, eso por si acaso, quienes están viendo a través de, porque este es radio televisión.
5: Claro.
1: No son canas, son rayitos que
2: son rayos, pinta, él se pinta el pelo.
5: Nada porque, más.
2: Sí, no es vejez. Incluso
1: para evadir algo del pasaje también.
5: saludos para toda mi familia que están escuchando. Ah,
2: saludos.
5: Tyron, Jesucita, mi hermano. Qué lindo. Arquitecto Raúl.
2: Dayton Vicente,
5: Marcelo.
2: Dayton Vicente,
5: Vicente, claro.
2: Vicente Álvarez.
5: Todos, Jaime.
2: Marcelo.
5: Marcelo.
2: Claro. Tocayo, pues. Nos decimos.
5: ¿Sí?
2: Tocayo, porque él es Dayton con H, pero yo soy sin H.
1: Exacto. Y desde el cielo, Paco.
5: Paquito y Jorge.
3: La voz de oro en Ecuador. Paco Álvarez.
2: Para la gente que no lo sabe, Paquito Álvarez es hermano de quien en vida fue uno de los mejores relatores del Ecuador.
5: Sí, sí.
2: La voz de oro. Paco Álvarez Moreira.
1: Multifacético porque relataba de todo.
5: De todo.
1: Tenis.
5: Sí, de todo.
2: Sabía de todo.
3: Sí. Y también hacía tenis. Tenis que lavaba la ropa y de todo un poco. Bueno, oiga, ayer perdió Liga de Puerto Viejo, nuevamente. Sí. No llega bien Liga de Puerto Viejo al partido con Barcelona.
1: Ya lo de Liga de Puerto Viejo, hermano, son
5: es un cáncer.
1: Terribles las comparaciones, pues como lo que sucede en las calles del país, de la costa ecuatoriana.
3: Lo que pasa en el país.
1: Sí.
3: No jugó un mal primer tiempo, lo jugó bien.
1: Tuvo chances para
3: marcar. El tema es que nadie patea, nadie se anima. no hay quien haga goles.
1: El técnico voló primero.
3: Y en un descuido, creo yo, porque para mí fue un descuido, sí, ¿no? Sí, de la defensa de liga, le marcan al plantel universitario.
1: Pobló primero el medio sector, porque él jugó con 4-5-1. Solo tenía este chico Charcopa en la parte ofensiva. Y estaba el colombiano, que es un refuerzo
4: Coneo.
1: Regular, este Coneo, no es que es sobresaliente, pero tampoco desentona mucho. Y el paraguayo, que se cansa Sánchez. Muy rápido, Sánchez, que tiene sus chispazos, pero que yo no sé el técnico por qué lo mantiene tanto tiempo.
3: Ayer decíamos, recién el relato, no sé, Coco y a mí se están escuchando la radio, que la única manera o la única forma de que lo salvara a Duarte de mantener a Sánchez. Este Sánchez en la cancha era que marque el gol del empate, sí. Porque después era uno menos que tenía en la cancha. Oye, Liga de Puerto Viejo, ya no corría, no metía, entregaba mala pelota.
1: Nosotros pedíamos, por ejemplo, a Arteaga y a Santana que ingresen con mucho más tiempo por la dinámica que tiene, por su juventud, son jugadores importantes, pues, en el andamiaje de Liga de Puerto Viejo. Y no sé si es que Duarte no quiere ver, no hace caso, los asistentes no le dan la posibilidad de que se oriente mejor. Después puso a dos delanteros que son limitadísimos. Lo puso al jugador del paraguayo Espíndola y a Mina, que pasaron desapercibidos. No incidieron. Hubieran incidido si al final hubieran concretado el gol, no, hubieran ayudado por el gol. Pero el único remate que cuando ellos ingresaron hubo fue el de Santana. De ahí no. Centros que iban a las manos del arquero Mero, que con solvencia pudo solventar todo. Muy limitado Liga de Puerto Viejo. Bueno, aquí sí yo más o menos interpreto lo que dijo el técnico de Melet, Nasuti, que dijo, es lo que tengo. Tal vez Duarte también ha de responder lo mismo, pero él es parte culpable también de que tener ese plantel, porque a Nasuti, como lo agarró en la mitad de camino. Con Duarte está desde el arranque del campeonato.
3: Vamos a ver si el tema de Nasuti reacciona con estos refuerzos que ya me imagino ya pueden estar habilitados. Sí.
2: Ya los piensan habilitar.
3: Porque ya me lo pagó este tema. Antes de bueno, me salgo un ratito del tema porque quiero dar esta información. Usted sabe que viene el Santos a enfrentar a Macará. Le cuento que la General Occidental está agotada.
2: Claro.
1: Es donde va la gente de Macará.
3: Exactamente. Le cuento que la preferencia...
1: Está agotada.
3: Y
1: esa es pequeñita.
3: Les cuento que el palco y la tribuna están agotadas. Y que solo la General Oriental se ha vendido el 25%. Última preventas. Así que depende de lo que quieran ir. Ha respondido de buena manera la gente del Macará.
1: Partido de vuelta.
3: Y hará, ves, un billetito bonito para lo que resta del año. Se pone lindo. Así que estamos ya, me dicen por acá que estamos en Facebook también ya. Sonda Deportes, ya estamos, ¿verdad?
1: Saludos al Mopri, dice Roger Ibarra desde Estados Unidos.
5: Abrazo para él.
1: Saludos al Mopri, también claro. Ramón Meraluna, ¿qué dice Ramón Meraluna? Dice, a Moprito, 63 años, faltó Marixa, dice, no sé.
2: Ahí está, ya comienzan, la gente es impersicuta, diga.
5: Así es.
2: Diga. Así, impersicuta la gente, ¿no?
5: Y así es. Ya. No hay tusa que les calce.
2: Exactamente, ¿por qué tienen que traer a colación eso?
5: Y eso ya
2: pasó de moda, ya no existe incluso.
5: No existe para nada.
4: ¿Cuántos mensajes le han llegado?
1: Don Enrique, Moprito va a subir el rating, dice.
2: Claro.
4: ¿Cuántos mensajes le han llegado?
2: Hoy día tenemos por lo menos un 15% más de sintonía con la presencia de...
4: ¿Cuántos mensajes le han llegado
5: al momento?
4: Sí.
5: Como 80.
4: Como 80.
2: ¿Transferencia cuántas?
4: No sé, eso es mucho.
2: ¿Transferencia?
4: No le creo yo.
5: Un ejemplo, estoy esperando.
2: ¿Te estás ninguna? Ninguna. Ayer un ejemplo, tuve cualquier cantidad de llamadas y tuve también cualquier cantidad de transferencias.
4: Yo de coraje apago el teléfono.
5: No diga tampoco. ¿Qué? No diga eso. No diga eso, ¿para qué dice?
1: Tampoco he dado el número de cuenta, pues, Yamil.
5: Claro, ese es el asunto.
2: Cuando le mandan un saludo o un mensaje, ya, usted respóndale, muchas gracias, y al lado ponga el número de cuenta. La gente verá si transfiere o no. Ya, eso es cuestión. Eso es como una invitación que usted pone en un sobre cerrado.
5: Claro.
2: Y la gente verá si pone 5, 10, 15, 20 o no pone nada.
5: Exacto.
2: Entonces, usted no va. Diga, agradezco su deseo y ponga al lado el número de cuenta.
5: Así vamos a hacer entonces.
1: También el magíster Carlos Flores también envía saludos a Moprito.
5: Carlito Flores, un abrazo.
1: Sí. Don Oper Mera Zamora también.
2: Aquí Don Oper Mera y Cachito Ladino Vélez.
1: Vamos a escuchar a Oper Mera.
2: A ver, Oper. Muy buenas tardes, todos los compañeros. No, es la revolución.
5: Es la revolución.
3: Y no ciudadano, por si acaso.
2: No, no, es la revolución. Es que está en uno y medio o dos, debe estar. Póngale en uno.
1: Está como en cinco.
2: Está como en cinco. De razón. Ahí sí.
7: Te mando un feliz cumpleaños.
3: Claro, que también el tema es que está pegado mucho al radio. Al radio.
2: Se escucha más,
3: más la voz del Coco que la voz de él. A don Hopper Mena. Así que saludos para él que está
2: aquí. Gracias, Hopper, de todas maneras, a nombre de Moprito. Gracias, Hopper, por el
5: tema. Gracias.
2: Para Moprito, ayer también se hizo presente Hopper Mena y Cachito Aladino Vélez también.
1: El ingeniero Kiko Ardila dice: licenciado, un gran saludo para el Mopri. Es una buena contratación, dice. ¿Cuánto le costó el pase?
5: Abrazo
1: el
5: para él.
2: Pase de, tenemos que hablar con Cristian y Yamil, porque son los que manejan el pase suyo. Pero
5: claro.
2: Cualquier contacto con ellos.
5: Exactamente. Ya,
2: Enrique tiene que ponerse de acuerdo.
1: Mira, el abogado Mauro Ponce dice: saludos al grupo, felicitaciones por la contratación de Maprito Álvarez.
2: Mira, el abogado.
5: Abrazo para el abogado Mauro Ponce.
1: Una figura excelente. Dice, un buen aporte, así que Maprito, dése cuenta.
5: Pues, abrazo para el abogado Mauro Ponce.
1: Marcelo Bravo.
5: Marcelito.
1: Profe. Profe Enrique, un saludo para todo el personal y un abrazo, rompe costilla, en especial para el Moprito Darwin Álvarez.
5: Abrazo para Marcelo.
1: Ahí está, dése cuenta.
5: Gracias para todos que están haciéndose presente.
1: Chévere, sino que falta el billete nomás.
5: Oye, nada más.
3: Usted es más tendencia que la cartera de Guate de Luciana Gómez. Está siendo más tendencia.
5: ¿La cartera qué?
3: De Guate de Luciana Gómez. No la vi.
1: No.
2: Luciana Gómez. La hija
3: de Andrés.
2: La hija de Andrés, claro.
5: Ah, ya.
3: Subió una cartera que parece una guata.
5: Ya.
3: Y ahí sí, dice: no se la muestren a Platán porque se la come.
5: Buena esa.
3: Entonces ha sido más tendencia, Moprito, eso está bien. Yo me sumo aquí a través de la radio el saludo de cumpleaños Darío Álvarez Moreira. Hoy estuvimos.
1: ¿El pase de quién es, suyo o de ella misma?
3: No, el hombre vino como agente libre. Sí, señor.
1: Agente libre.
3: Es decir, está en la cláusula, está el finiquito que cuando les haga una mejor propuesta se puede ir por cualquier rumbo.
1: Ah, ¿no? ya.
3: Sí, señor.
1: Ya.
3: Pero nada, sumarme al saludo de cumpleaños de Darwin. Sabe que lo aprecio mucho. Y día temprano estaba este hombre aquí en Puerto Viejo desde las 8 de la mañana. Lo tuve que ir a ver ya como a las 10. Uno empieza sus labores también. Fuimos a degustar un rico encebollado también a la Picantería de Colorado, ¿no? Número 2.
5: Manolo. Espectacular.
3: Muy rico.
5: Muy rico.
3: Y cuando todo es gratis, es todo espectacular.
5: No, nada que ver.
3: No, pero es que porque ellos lo invitaron. Yo no estoy diciendo que todo es gratis.
5: El día de la celebración.
3: Estoy diciendo que ellos lo invitaron y usted comió gratis.
8: ¿Quiere saber cómo fue el día de la celebración después del partido del ascenso?
1: Sí, sí.
8: Dice: chuta, hermano, me dice Maprito. A los años que me vengo a pegar unas así, dice. Yo ya había dejado todo esto. Yo le digo: y claro, podemos, porque le costaba ahorita, porque hay gracias. ¿Cómo no lo vas a disfrutar?
5: Buena esa.
1: O sea, porque, de ahí viene celebrando.
8: Y claro, pues el hombre celebró bien celebrado. Se celebró con diamante este hombre.
5: Claro.
2: Sí.
8: Como las fiestas de Tosagua, más o menos.
5: Sí,
8: pero
5: señor.
8: Bueno, nada. Darle un abrazo, muchas bendiciones, Darwin.
5: Gracias,
8: usted sabe,
5: Cristian,
8: que tiene que seguir pisando firme y nada, el mejor de los éxitos en esta nueva etapa, se podría decir, nueva era aquí en Radio Sononda. Así que un abrazo grande, Darwin.
5: Gracias a usted, Cristian, por darnos la oportunidad de estar acá. Y yo siempre vengo a sumar, a poner mi granito de arena que tengo. Nada más.
8: A ver, ¿cuántos son dos panes más dos panes? Ese viene a sumar, para ponerlo uno va a sumar. Son 2:52 en todo el territorio continental ecuatoriano. Veníamos hablando sobre el tema de ayer también de Liga de Puerto Viejo. Lamentable.
3: Hoy juega 22 de julio con el Nacional a las 15:30.
8: Hay que estar pendiente de ese partido.
3: Si gana 22, hace...
1: ¿Cuándo? Deberíamos ser pendientes pendiente del 9 de octubre y Atlético,
8: claro,
1: FC. Sí. Estamos con el fondo.
8: Estamos dándonos cuenta de los el fondo.
2: La verdad que ahora sí, con lo de la derrota de ayer de Liga, si hoy hay un resultado favorable al 22 de julio, hay que comprometer la situación. Se la compromete la situación, sí.
5: Bastante.
2: Porque, claro.
1: Sí, seriamente.
2: Sí, porque mire, Liga estaba peleando en el séptimo puesto, estaba peleando con San Antonio.
5: Sí, señor.
2: Para ubicarse en esa posición. Hoy San Antonio, que ganó de visitante vino tinto, sí, está más arriba que Liga. Entonces Liga baja otra vez al grupo del no descenso, que es lo que a la larga a la gente le preocupa. Porque si tú quedas preocupa. Sexto entre los seis primeros, no hay problema.
5: No.
1: Juega con juveniles y peleas.
2: Exactamente.
1: El Liga es para tomarse la cabeza, porque, bueno, hay que lamentarse, ya no hay que llorar sobre la leche, pero yo creo que este partido como que era
9: partido excesivo.
2: El de ayer era ganable. Era ganable, era ganable. O sea, usted tiene dos delanteros efectivos y ayer ganaba el partido,
1: pero,
2: Enrique.
1: Pero no tenemos ese asunto.
2: Y
1: no,
2: desgraciadamente es así, ¿no?
9: Partido con Independiente Junior en Puerto Viejo, aquí en Puerto Viejo.
2: Era para ganarlo también. Y
9: entonces, ¿cómo estuviera?
1: Escúcheme, y el ejemplo...
2: Arriba, pues, peleando arriba.
1: Y el ejemplo está en el mismo rival de ayer. Tiene un jugador de jerarquía, un jugador que está relacionado con las redes por historia y que sabe introducirla.
2: El caso de Fidel Martínez.
1: En la que tuvo la
2: metió. En su momento jugador internacional, porque jugó en México, jugó en Peñarol, jugó en Uruguay, jugó en los grandes equipos del fútbol ecuatoriano, campeón en Ecuador, campeón afuera.
8: Exactamente. Lo avala.
2: Seleccionado en su momento del Ecuador.
5: Pues, claro.
2: Entonces, no estamos hablando de cualquier jugador, hablando de Fidel Martínez, que a pesar de todo, hoy había una señora que me dijo, Cachina Bulleja da buen caldo, me dijo ella. La señora tiene como 60 años y me dijo así ella misma. Y hoy pongo de relación aquello. Claro. O sea, ese hombre sabe jugar, puede tener 50 años, pero sabe jugar al fútbol. Y con una basta para ganarte el partido.
1: ¿Cómo? Pero usted, que
2: ¿usted qué dice? ¿Usted qué quiere? ¿Pollo tierno? ¿Medio babosito así? ¿O quiere una gallina vieja que dé buen caldo?
5: Una gallina vieja, pues.
2: Dependiendo de la yuca, también dígale. Claro. Dependiendo de la yuca.
5: Claro. Claro. Es que eso es, pues. ¿Sabe qué? La vieja es vieja. ¿Ah?
9: ¿Usted come o se le come el cocolón?
2: No le pregunté eso, ahí lo hace sonrojar algo frito.
5: Sí, pues ahí está, ya se va por otro lado ya. Bueno, lo real de Liga. Oiga, lo real de Liga es sinceramente preocupante. A mí me preocupa hace rato esto, porque no hay una coordinación total, dirigencia que está muy opacada. Con todo respeto que se merecen.
1: No hay dirigencia. Solamente la presidenta.
2: Hay una representante.
5: Es ella. Mire.
2: Y hay un hombre que la acompaña y que hace hasta donde puede, que es el arquitecto Daniel Macías Vélez. Pero de ahí en más, discúlpenme en el resto, pero están para decorar la lista de dirigentes del Liga.
1: Mire este mensaje que me envía Dani Quijide, dice.
5: Don Dani.
1: Sí, qué belleza, don Enrique. La contratación de Moprito, la más feliz es la señora Gloria, dicense por qué.
2: ¡Basta!
8: ¡Basta!
2: La señora
8: Gloria manda una nota
2: de voz,
8: vamos a escucharla. A ver, vamos a ver qué.
10: Gracias, Soto. Buenas tardes. Aquí lo estoy escuchando a todito. Feliz cumpleaños a Moprito. Que siga cumpliendo muchos años más y que se coma la pata amarilla. Estoy escuchando.
5: Gracias, señora Los Gloria.
10: Pérdida de Liga con 1-0.
5: Ahí está. Gracias, señora Los Gloria.
10: Ya nos vemos.
5: Ya está. Ahí está.
10: Buen provecho con el encebollado, don Cristian.
5: Gracias. Gracias.
2: Buen provecho.
5: Sí.
2: Mire, después de los resultados. A ver, primero voy a darle los resultados.
5: A ver.
2: Los resultados hasta ahora que se han dado en los partidos que se han jugado, ¿no? Entre Liga de Puerto Viejo y el equipo de el Atlético FC.
5: Sí, señor.
2: No, aunque todavía está como JBG, 1-0 ganó el Atlético. De visitante ganó San Antonio. Y eso condiciona precisamente al equipo universitario. Vargas Torres empató con 9 de octubre, y eso lo sabemos.
1: Que Vargas Torres tampoco anda muy bien.
5: No.
2: Sí, Vargas Torres es un equipo
1: que... partido solo ha obtenido un punto.
2: Cumbayá empató con Cuenca Juniors. ¿No?
1: Cumbayá es el próximo rival de Liga, ¿no?
5: Sí.
2: 22 de julio juega el día con Nacional. Y Gualaceo con Independiente el día de mañana.
8: El 8 de agosto, 11:45 de la mañana.
2: Ya, con Cumbayá. Después de todo esto, los resultados, las tablas de posiciones están de la siguiente manera.
5: Vamos.
2: 9 de octubre está en primer lugar. Yo creo que 9 de octubre es serio candidato a clasificar.
5: ¿Y qué está?
2: Tiene 35, aunque tampoco es que está deslotado Independiente, pero va sumando.
5: Claro.
2: Este 9 de octubre o gana de local y empata de visitante, o gana de visitante, empata de local, pero suma.
5: Esa es la diferencia.
2: De 6 suma 4, y esto es bastante. Esa. Ya. Atlético, que le ganó a Liga ayer, hizo 34. Atlético debería llevar 31 porque Liga debió ganar ese partido, pero así es el fútbol. El tercero es Independiente, que no cuenta porque no sube ni baja.
5: No.
2: Y el tercero es Cuenca Junior con 31. Hasta ahí están los tres candidatos que podrían llegar a la Serie A.
1: Van a pelear los dos cupos.
2: Exactamente. De ahí está. Vinotinto un poco más abajo con 26. Cumbayá con 24. Y de ahí para abajo, San Antonio con 24. Liga con 22. Vargas Torres con 20. Gualaceo con 19. 22 de julio con 9. Y Nacional con 2. Mira, el condenado es Nacional.
1: Ahí hay dos cupos que van a pelear. Entre Vinotinto, San Antonio, Cumbayá, Liga de Portugal.
2: Y la misma liga, sí.
1: Sí, están ahí.
2: Porque están 26, están 24, 24 y 22. Ajá. Entre Vinotinto, que es quinto, y Liga, que es octavo, hay 4 puntos de diferencia que pueden ser accesibles.
1: Exactamente.
2: Ya. Y entre Cumbayá.
1: ¿Cómo tiene Cumbayá?
2: Eso te iba a decir. Y entre Cumbayá y San Antonio con Liga solo hay 2.
1: Mira, por eso te digo, el próximo partido de liga es con Cumbayá.
2: Es el rival a vencer.
1: Ganando la Liga de Portugués a Cumbayá hace 25.
5: Lo pasa.
2: Exactamente.
1: Ya, y ahí quedan dos fechas más, dos partidos más. Uno afuera y otro en casa.
2: El hecho es que Independiente, aún no subiendo ni bajando, Independiente del Valle, si clasifica, clasifica a jugar la liguilla del ascenso. Claro, o sea, claro. No es que porque no va a subir no lo van a poner, no. Ellos juegan. Claro. No ganan nada, quedan en primero o segundo lugar, pero igual juegan. Entonces, cuando tú enfrentas a 6-1, solamente tienes 4 rivales en medio. Y como hay 2 cupos para 4 rivales, es decir, hay 2 cupos libres. O sea, Liga tiene chance hasta lo último, pero si se hubiera reforzado.
1: Pero el asunto es que si hubiera argumentos,
2: eso te digo,
1: si hubiera un plantel esperanzador, tú dices, ¿sabes qué? Liga va a ganar sus partidos acá en casa, son 6 puntos. Y afuera también puede
3: hacerlo. Pero no se sabe si lo puede hacer.
2: Ese es el tema. Eso es lo que está diciendo Enrique. Es lo que está diciendo Enrique.
1: No te garantiza nada.
2: Ya, si tú tuvieras un plantel homogéneo, un equipo que tú dices, este equipo puede empatar afuera y ganar en casa, seguro. Tú dices, güey, con este equipo hacemos los 6 puntos que tenemos acá porque este equipo aquí es imbatible. Claro. Pero es que esa es la inseguridad que tenemos. Un equipo que no hace goles. Vamos a la pausa.
3: Pausa y regresamos.
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0: minutos, 1:05 p.m. en todo el territorio continental ecuatoriano.
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4: 13:06, acá también nos envía un mensaje don Vicente Alor, dice: hola don Enrique, buenas tardes, saludos para todos en el panel. Y un feliz cumpleaños para Moprito. Muchas bendiciones, dice don Vicente Lor, que también nos envía este mensaje. Igual que don Aurelio Plaza, que también reporta sintonía hasta el final con Liga Deportiva Universitaria de Puerto Viejo, que el día miércoles juega acá con Barcelona en el Estadio Real de San Marino.
5: A ver, el pálpito que tienen ustedes y la afición, yo la verdad que hasta ahora, lo que dice Fernando es una gran verdad, hasta ahora no escucho hablar a la gente, oye, que se viene Barcelona, o sea, cuando hay, estamos a 5 días, pues, y otras veces... No, eso, Enrique, no hay el entusiasmo, no hay la intención, no hay el interés. Para mí que no va a haber los 10.000 personas que yo pensaba que iban a ver.
1: Y le voy a resaltar algo, Coco. La prensa no es la culpable. Porque ya enseguidita adentro del club, yo conozco, yo los conozco. Y estaba apuntando, no, que la prensa no nos colabora, por favor. Lo que tienen que colaborar son ellos jugando bien al fútbol.
5: Claro que sí.
4: Con un resultado.
1: ¿Qué impresión? Por eso le digo, ¿qué impresiones uno puede sacar? Yo quiero que vaya la gente al estadio. Yo le digo todos los días en los programas, gente, hay que ir a apoyar al equipo.
5: A todos nos conviene.
1: Hay que curar a todos nos conviene. Hay que curar al equipo para que puedan estar al día los muchachos, para que puedan correr, para que puedan tener algo que comer también y todas estas situaciones. Pero enseguidita, unos cuantos ahí a la interna están diciendo que somos enemigos, que nosotros, por allá me dijeron el otro día, tu comentario no está ayudando a que el equipo, que la gente vaya al estadio, pero por favor, si son los resultados los que no acompañan al equipo.
4: Pero ¿cómo podemos mentir si el equipo no juega bien, no gana partidos? ¿Cómo vas a decir lo contrario? Te van a calificar de mentiroso.
5: Claro.
4: Pierdes credibilidad.
5: Solapador, mentiroso, alcahuete.
4: ¿Cómo vas a decir que se está haciendo bien en la parte dirigencial? Si sabemos de que la única que aparece es la presidenta, el resto de dirigentes no existen.
1: Claro, porque, no hay nadie.
4: Porque cuando ella estuvo ausente, y es que no estamos hablando una cubeta de huevos, estamos hablando, es lo que ocurrió cuando la señora presidenta se fue para el Mundial. ¿Quién apareció? El único que daba la cabeza era el técnico. Y él es técnico.
5: Le faltó completar a Enrique, porque es una cubeta de huevos quebrados. Que significa, cuando se quiere una cubeta de huevos, ¿qué es? ¿Qué es eso?
1: Claro.
5: O sea, ustedes, todo el mundo entiende lo que queremos decirnos. Y aquí no hablamos eso, hablamos de la realidad, porque Liga de Puerto Viejo...
1: Es un huevo en cuento de hadas.
5: Exactamente. No está jugando bien. No está ganando partidos. No está haciendo goles. Porque, a ver, lo que yo decía, si ayer a Liga le marcaban ese gol que le marcó Fidel, y Liga marcaba 2, otro hubiera sido el cantar, pues, porque Liga tenía quien haga goles. Liga no tiene un goleador. ¿Cuál es el goleador de Liga? Creo que era Ángel Gracia, con 3 o 4.
1: Sí, señor.
5: Y ya no lo tenemos en Liga de
4: Puerto Viejo. Ahora, otra cosa.
1: Ya nuestro 9 se nos fue de la defensa.
4: Escúcheme, y la experiencia, el recorrido que uno ha tenido a nivel de prensa que hemos visto tantos arqueros que han pasado por Liga de Puerto Viejo, el último que te da garantía es Manuel Mendoza, que está en el plantel pero que no puede actuar. Los arqueros que actualmente tienen Liga de Puerto Viejo no te garantizan, no te dan la confianza por las acciones que han tenido. Este chico López ha atajado un sinnúmero de partidos y lo ha hecho en algunas acciones importantes, pero ha errado y errores que le han costado partidos a Liga de Puerto Viejo. Entonces, claro, ¿cómo puedes confiar? El caso de este
5: ayer
4: chico,
5: Ortiz, también. Chico
4: Ortiz. Ortiz es un buen muchacho.
5: Parece que el banco lo ha estado quemando.
4: Es un excelentísimo ser humano. Pero, hermano, no maneja los tiempos ni la distancia. Ayer tuvo dos errores garrafales en salida que, para suerte de él y de Liga de Puerto Viejo, esos cabezazos no fueron hacia el arco. E incluso hasta en el mismo remate de Fidel Martínez pudo haber hecho algo más.
5: Exacto.
4: Lo hizo. Entonces, es posible que un arquero como yo...
6: Son limitados.
4: Entonces, eso... Si tú tienes un arquero de esas características, el bloque posterior...
5: Te da confianza.
4: Hermano, el bloque posterior se te vuelve un atado de nervios.
5: Claro.
4: Y ayer se mereció eso.
6: Pueden decir lo que sea, pero ayer Fidel Martínez demostró de que... Porque muchos dicen, no, que está bien, incluso cuando jugó aquí el partido. Creo que aquí se le ganó en Puerto Viejo, ¿no?
4: No, se empató.
5: No,
6: se empató.
4: 1-1, sí. Liga ganó
6: 1-0. Sí, que se dejó empatar.
4: Que se regaló Liga, se fueron todos al ataque cuando tenían que haber cuidado el resultado.
6: Cuidado el resultado, exactamente. Y muchos lo señalaban a Fidel Martínez, no, que la vejez, que ya el jugador ya dejó. Ayer demostró que está físicamente mucho mejor que algunos jugadores de Liga de Puerto Viejo. Les pegó un paseo de medio campo hacia atrás. Y esto, con el respeto que se merece aquí, yo no quiero entrar en juzgamiento, porque seguramente mi gran amigo, el profesor Fabricio Zambrano Barba, ha de pensar que yo le estoy diciendo que el trabajo de él no está sirviendo. No es que no está sirviendo, pues se ve reflejado, sino algunos jugadores no potenciaran, pero los que están mejor potenciados físicamente no se los está poniendo en el gramado de juego. Están jugadores como, con el respeto que se merece. Ayer Richard Sánchez tuvo que haber salido en el segundo tiempo.
4: Se caía allá.
6: Tuvo que haber salido en el segundo tiempo Richard Sánchez, con todo el respeto, porque le ha demostrado en partidos que tiene garra, que tiene empuje y todo. Pero ayer no podía.
5: Arrastrado a los pies ya.
6: No podía ni siquiera ir a la marca.
5: Arrastrado a los pies.
6: Entonces ahí es que uno dice: ¿cuál es el concepto de que el profesor Raúl Duarte quiere jugadores que también le retrocedan en la marca? Si ya al final nadie marca, pues. Al final están con los brazos caídos, están cansados, piensan en ir a buscar a un jugador.
4: Y hay otro aspecto que es de sentido común. Hablamos con el Coco ahora que venimos para la radio. El más común de los sentidos. Justamente el sentido común. Pueda que trabaje recontra bien, y eso no lo ponemos en duda. El profesor Fabricio Zambrano Barba, que usted lo sea a colación. Ese hombre puede tener el trabajo idóneo, pero si los chicos... Esto entre comillas de chicos o los jugadores de Liga de Puerto Viejo.
6: No
4: tienen una buena alimentación.
5: Eso.
4: No
5: un buen cuidado personal.
4: Pueden tener cuidado.
6: No duermen las horas.
4: Pero si no tienen buena alimentación.
5: Tienen preocupación.
4: Si el estrés te mata porque tienes que arreglar tu parte económica con la familia. Si tu familia no está acá, tienes que enviarla donde vive tu familia.
5: Un billete, claro.
4: Entonces, ese tipo de cosas no te dejas trabajar con tranquilidad.
5: No hay concentración.
4: No trabajas bien, si no te estresas, por más.
6: Yo le doy un punto favorable a usted, mi estimado Enrique. De nada sirve hacer ejercicio si el estrés y las preocupaciones y la mala alimentación te enferman.
5: Mire, a uno le pasa.
6: Cuidado.
5: A uno que no es profesional le pasa. Que a veces tú estás en la cancha y estás desconcentrado pensando en otra cosa.
7: No sé qué tan cierto sea, pero a mí me dijeron que sí las han estado cumpliendo con quincenas y con centros. Fue lo que me dijeron.
5: Pero escúchame.
7: Que hoy le deben no 4 o 5, sino ya creo que alrededor de 2 meses.
4: Pero con un mes que le deben.
7: Por eso le digo, que le han ido cumpliendo. Ojo, no quiero ser abogado del diablo, como se dice popularmente, ¿no? Lo ideal es que estén al día y que les paguen mes a mes.
5: Eso es lo ideal. Hasta para exigir.
7: Acá, ¿cómo le exigimos a estos jugadores si le deben 2 o 3 meses?
5: ¿Cómo te multo si no te pago? ¿De dónde te multo?
7: Mire, ¿cómo le exigimos?
6: Hoy es más fácil que le metan el cuento así, mi estimado compadre, con el respeto que se merece, porque no están los jugadores que exigen plata. No están los jugadores que realmente exigen plata.
5: Los que exigían ya se fueron.
4: Mira, y la diferencia de lo que estoy hablando se nota clarito en 3 jugadores: Burgos, Arteaga y Santana. ¿Por qué? Porque ellos tienen su familia acá.
5: Claro. Sí.
4: Ellos se alimentan con
5: comen, duermen, viven acá.
4: O sea, por último, no cobran. Y son muchachos, creo, hasta solteros. Que te da la posibilidad de tener menos problemas para subsistir. Pero tú, un jugador que viene de otro lado, y si estás arrendando un departamento y no tienes para pagar el día del departamento, y te van a golpear la puerta.
5: Y el dueño de la casa, ¿ves? Primero te golpea la puerta. Te hace acuerdo que le debe 2 meses. Después de 4 días, te corta el agua. Dice, ¿se fue el agua? No, no es que se le fue el agua, te cortó el agua.
7: A ver,
5: te corta la energía eléctrica.
7: Normalmente cuando el jugador viene, lo primero que hace es hablar con la dirigencia. Usted encarece el departamento. Luego,
4: sí,
7: el jugador se desliga de esa responsabilidad.
4: Uno sí.
7: Claro, pero que si no la paga también la dirigencia, igual te va a tocar la puerta.
5: Es lo mismo.
7: Claro,
5: bien.
7: Pero ya es responsabilidad
5: Fernando,
7: de la dirigencia.
5: Don Fernando,
4: y la comida de todo.
5: Escucha,
4: don
5: claro, Fernando, es otra cosa. Don Enrique quedó en pagarme su arriendo, pero me debe 3 meses, tenga la bondad de desocuparme.
7: No, claro, por eso te digo. ¿Sí claro, eso que yo te digo, pero tú como jugador no tienes que estar preocupado por ese tema, de decir... Bueno, si no tengo para el
5: partido,
7: si me sacan ese proceso,
5: te voy a contar algo que Enrique lo sabe, yo lo sé. Y que no lo dijimos el año anterior, porque entonces, un jugador que estuvo acá, igual hasta el nombre porque ya no está, Montoya, tuvo que brincar cerca. Tuvo que brincar cerca, Ñaño.
4: El lateral izquierdo, José.
5: ¿Te acuerdas? Él nos contó, tuvo que brincar cerca. Porque no le permitía ingresar al departamento que le alquilaba porque no había el pago.
4: El cookie.
5: El cookie. Entonces. Son cosas que hay que contarlas porque la gente no entiende a veces. Dice que el jugador es malo, no corre, no rinde. Y a veces tú no rindes, no es porque no quieres o no puedes. Es porque realmente la situación es apremiante. Y tú a veces en la cancha la pelota puede pasar por un lado y tú estás concentrado. Se habrá comido mi hijo. Mi mujer estará bien. O sea, esas cosas hay que pensarlas, por mano. Eso hay que pensarlo.
7: Claro,
5: nosotros como seres humanos, en cualquier campo que nos desempeñemos, es como que no te paguen en tu trabajo. Si no te pagan en tu trabajo, sea mecánico, doctor, abogado, ingeniero, lo que sea, pasa lo mismo en todo campo.
7: La misma situación está del fin también. ¿Ah? Que la misma situación también está del fin.
5: Es lo que te digo, es para todo.
4: Ahora han subido todos los pasajes, Bruto.
6: Por último, más.
5: A partir de mañana hay un incremento del 25% en todos los pasajes.
4: Algunos han subido.
5: Y algunos sin autorización, porque es el 1 de agosto o el 1 de agosto para hablar con propiedad.
6: Pero escúcheme, por eso Moprito ya no quiere viajar.
5: Moprito, ¿ya quieres ir durmiendo aquí nomás, pues?
4: No, ya pedí alojamiento en la casa de.
5: ¿A dónde, Yamil?
6: Se va a acordar de quién
5: es. ¿Dónde dormía el Doki?
4: Va a dormir con Yamil.
6: Bueno, oye, quiero saludar a algunas personas que están mandando, enviándome saludos.
4: ¿Será verdad, güey?
6: Sí, no. La dama, ¿cómo le llamo yo? Doña Marcela Sacón está en sintonía.
5: Calceta
6: me envía un saludo cordial de salutación de feliz cumpleaños. También en Manta me envía don Richard Zambrano, que también está en la onda, es una onda. Está también Tyron Moreira, el arquitecto Raúl Moreira también está en sintonía, agradecimiento para todos ellos, y también en Junín, se hace presente, que también ya se pasó
7: ya
6: acá.
5: Déjeme ver la transferencia,
6: Álava.
5: Déjeme ver la transferencia, porque usted se sonrió ahí, cuando usted se sonrió con transferencia.
4: También mi pariente Jesús Zambrano.
7: Solamente un poquito, no lo puede escuchar completo.
6: A ver.
8: Hola Moprito, feliz cumpleaños, ya sé que eres de Junín.
7: Hasta ahí nomás.
5: Hasta ahí nomás.
6: Gracias.
5: No es la Chagui, no es la Chagui, no sé quién es, pero es el gremio,
6: Allá en... Allá en Estados Unidos quiero saludar a mi hermano, a don Julio Álvarez y su esposa que está en sintonía a esta hora de la tarde.
7: Eso sí es contraferencia.
5: Eso sí es contraferencia.
7: ¿De dónde? ¿De Estados Unidos? Por
5: mínimo.
7: No, por mano, si en Estados Unidos no le envían un billete.
5: Western Union. Pues. Vea.
7: Escuche.
4: Está en hueso.
8: Dice que no viene a dar usted. Excelente, buen servicio. Cuídate, bebé.
6: Gracias.
5: Oiga, algo insólito que ha pasado en el mundo del fútbol, porque en el fútbol pasa todo.
4: Pero antes, primero te saludo a don Galo Santana y a don Arturo Santana.
6: Abrazo para ellos. Sí.
5: Insólito. Yeah. Una TikToker, una influencer argentina, apostó 15 millones a que su país ganaba el Mundial. Y ahora pide ayuda para pagar esos 15 millones de pesos. Fe en las predicciones. La TikToker argentina Martina Méndez arriesgó 15 millones de pesos, que es lo mismo que 15 millones de dólares. Porque está a la par, creo.
6: Sí, sí.
7: No, los pesos no, están a 1,000 pesos.
5: Ah, ya, a 1,000, ya, entonces...
7: La mitad.
5: No, a 1,000 pesos por dólar.
7: Ya se lo saca.
5: Ya, saque cuánto es la cantidad, porque ella costó 15 millones de pesos.
7: 15 millones de pesos.
5: Ya, con tarjeta de crédito en la final, porque es con tarjeta de crédito, de la Mundial ante España, confiando en los pronósticos de varios tarotistas. El sueño de la casa propia...
7: $10,000
5: Que tomó el riesgo con la intención de ganar dinero para comprar su vivienda... Pero tras el resultado quedó con un abrumador saldo pendiente. Ante la imposibilidad de poder cancelar la deuda, apeló a la solidaridad de todos sus seguidores.
4: Yo le recomiendo algo a esa
5: TikTok. Sí. Aquí está la chica.
4: Sí. Hágame
8: caso,
4: escúchame. Espere el próximo mundial y apueste que Argentina no va a ser campeón.
6: Exacto.
8: Cuídate, bebé.
6: La lógica.
5: A ver,
7: ¿cómo dice? ¿Cómo dice?
8: Cuídate, bebé.
7: Paga todo para escucharlo. ¿Cómo es?
8: Ya, pues si me lo viene a dar usted,
9: Excelente, buen servicio.
5: Buen servicio, Moprito. Buen servicio, Moprito. Excelente.
6: Buen provecho. Está
10: clarito. Oye, en el tema de Liga que estaban ustedes contando, yo quiero decir algo, argumentar algo más.
4: A ver, Moprito.
10: Liga, realmente desde el inicio, o desde el año pasado, yo voy a decir así, arrastrando todos estos problemas, y este año se venció más. ¿Por qué? Porque estaba jugando a una nueva categoría como es la Serie B. Y acá se necesitan más recursos. Pero, como dice usted, Enrique, todo dicen que una golondrina no es verano. Claro. Tiene que tener un grupo de personas cotizantes, en primer lugar. Sabe que usted va con cuánto aporta, usted igual, así, sucesivamente. Pero si no hay quien, la gente que te toca la puerta a ella, o ella toca la puerta, no les quieren brindarle la opción, el apoyo.
4: Mire, usted tiene la certeza de manifestar aquello. Pero en Liga de Puerto Viejo, ayer conversábamos hasta con Paraguay, en Asunción.
10: Ya.
4: Con
10: Freddy Navia.
4: El ingeniero Freddy Navia, porque allá está el club jugando un torneo de
10: Newporto.
4: Menores. Newporto, sí. Con el equipo, con la escuela de fútbol este de Picuasá, ¿cómo se llama, Fernando?
7: ¿Picuasá?
4: La escuela de fútbol de
10: Vélez, ¿cómo es?
7: Marcos Vélez.

0: Directiva, cualquier ser humano, si no es un directorio total, que quiera financiar, haría por Dios, por decirte, un millón de dólares el presupuesto del año y quedamos un equipo bonito.
1: ¿Ya?
0: Tienes que calcular en el promedio de entradas 3.000 personas por partido.
1: Por
0: no
1: supuesto.
0: Más. En uno puede haber 10, en otro puede haber uno, puede haber dos, como acontece ahora.
2: ¿Ya?
0: Pero que tenga un promedio de 3.000 sobre ese margen debe de presupuestarse el hacerse el presupuesto del caso. De ahí hablemos de 300.000 más por aporte de los derechos de televisión.
2: Ya.
0: Y el resto tiene que ser financiado a través de sponsor, a través del aporte, como dice, de inversionistas.
3: Ya.
0: Que es lo único que te puede garantizar una estabilidad económica.
1: Si hacen una compañía limitada o una sociedad anónima. Eso es lo más loable, lo que tú dices, Enrique. El aporte. A ver, vamos a hacer los 10 accionistas. Para empezar, un ejemplo, para empezar.
3: Claro.
1: $10,000 por accionista. Ya Liga tiene una base de $100,000.
3: $100,000.
1: ¿Sí? Empieza con eso. Vamos a financiarlos con 300.000 de lo que dice Enrique, de la, del derecho de televisión. Hasta ahí ya van 400.000 presupuestados.
3: Claro.
1: Presupuestados. Vamos a financiar con la venta de la camiseta en la parte de adelante.
3: El sponsor.
1: Vamos a financiar con vallas publicitarias alrededor de la cancha del estadio. Vamos a financiar con venta de camisetas, o sea, hay para hacerlo.
4: Completas el millón ya.
1: Exactamente, y tienes una. Oye, con un millón, con, para un torneo de la Serie B.
0: Lo que te decía, hacer el presupuesto con 3.000 entradas.
1: Aficionados. 3.000 hinchas
0: en. Un promedio de $5 por.
1: Que por, significan $15,000.
0: $15,000.
1: Por partido jugado
0: en,
1: de local.
0: En este,
1: que
0: en
1: pueden
0: mes,
1: ser más.
0: En el mes pueden ser 2, 30.000.
3: Sí, claro.
1: Que pueden ser más o pueden ser menos.
0: Por 3, 18, son 180.000.
1: 180,
0: habla de 200.000 más ahí.
1: Exactamente.
0: Entonces, es la forma como tienes que hacer.
1: Pero poniendo como base lo que dice Enrique, solo 3.000. A la final te van 5.000, 8.000. Pero eso ya es extra, un ingreso extra de lo que tú has presupuestado. Porque para eso siempre se va a hacer un balance de situación inicial. Un balance intermedio y un balance de situación.
0: ¿Cómo se hace eso? Si hay planificación.
1: Pero es con planificación, si hay, organización.
0: Si hay organización, hay estructura. En el Liga Deportivo no hay, pues no hay comisión de fútbol, nunca
3: no,
0: ha existido.
3: No hay.
0: No hay un departamento de prensa definido.
3: Para
0: no
3: nada.
0: Hay. Por ahí aparece.
1: Marketing, diseño, publicidad. O
0: sea, Aldo Mera colaborando, me parece.
3: Colaborador.
4: Es más colaborador.
0: Ya. De allí, no hay ni siquiera un cuerpo médico completo. Que se diga porque yo no sé cuál es el médico en sí. De Liga
4: ¿Cuál
0: de
4: es el doctor?
2: Doctor Luis Quijeje.
4: ¿Él es el jefe del departamento de prensa o hay alguien por encima?
0: El médico, digo.
2: Médico.
4: ¿Él es el médico?
2: Sí.
3: El médico principal.
4: Perdón, departamento médico, que él es el jefe.
0: Antes había, ¿cómo se llamaba este médico que labora en Quito?
2: No.
0: Esta entrevista se me escapa el nombre, que somos hasta amigos, se me escapa ahora el nombre. Que era el director
3: del departamento
0: médico de Liga Deportiva Universitaria de Puerto Viejo. No hay, pues, de marketing no existe.
3: No.
0: O sea, no hay nada. Entonces, por eso te digo.
4: Ay, le voy a decir, el año pasado por lo menos sabíamos de que si una persona no daba o no afrontaba, que era la presidenta, que no podía por sus ocupaciones, estaba la abogada María Alejandra Mendoza.
3: Claro.
4: Y este año ya no está.
1: Ya no está, claro.
4: Incluso no sé si es que cambió de número o qué situación, pero vi que la habían sacado incluso hasta el grupo de prensa de Liga de Puerto Viejo el otro día.
2: Ya.
4: Entonces, eso ya a mí me queda como entendimiento que ya
1: ella
4: se.
1: Ella está desvinculada de Liga.
4: Ya se desvinculó completamente. Sí, del plantel universitario.
1: Mire, después de la presidenta, ella era cara visible y solucionaba los problemas en Liga de Puerto Viejo. Hay que decirlo.
3: Sí.
1: En el tema de prensa, en el tema de coordinación, no. En el tema.
4: Y mire, los que están en los partidos de Liga de Puerto Viejo con la presidenta no son dirigentes.
0: Mire, incluso.
4: Pregunto, ¿no? Es mi pregunta.
0: Cristian,
4: yo puedo ser necio.
0: Cristian, no, incluso.
3: Pero en papel está.
0: El año pasado, en Copa Ecuador, había el mismo reglamento este que solo te habilitan supuestamente por parte de Liga Pro. A un relator de la Federación Ecuatoriana de Fútbol, perdón. A un relator y a un comentarista. O sea, tiene que trabajar gratis porque no se puede tener comerciales ahí.
4: Sí, verdad.
0: Ya. Y sin embargo, a través de la abogada, se daba la facilidad para que habían cinco personas.
3: Ayudaba.
0: Como normalmente lo hacemos, las otras tres se las acreditaba para que puedan hacer su trabajo.
4: Eso es verdad.
0: Ahora, hermano, yo no sé si el señor, nuestro amigo y colega Aldo Mera tenga esa posibilidad de hacerlo, porque es lo lógico. Con ningún medio radial
1: es difícil.
0: Se puede trabajar con
1: nosotros. No puede, es que no se puede. Un medio radial por lo general mínimo trabaja bueno, con cuatro personas.
4: Pero eso no es decisión de liga, por si acaso.
1: No, es de la Federación Ecuatoriana de Fútbol.
0: Usted como que está desconcentrado.
4: Claro. No, no, no. O sea, digo,
1: ¿sí lo dijimos? Vale, no, que... si lo dijo Enrique. No, es no. Una disposición de la Federación Ecuatoriana, o sea, de Fútbol.
4: El tema es que ellos...

0: Pactan eso,
1: nada. Claro, nada más. A ver, este, sí, Poprito.
2: Fernando, lo que te digo es que a través de la abogada se conseguía de
1: otro espacio
2: para que vayan las cinco personas.
3: Claro, claro, así era.
1: Poprito,
3: dígame.
1: Nelson Mera lo saluda, vea.
3: Abrazo, Poprito, para Nelson.
4: Saludos, Malmostrito. Que tenga un feliz cumpleaños, dígame, Malmostrito.
3: Gracias.
4: Le falta soplar la vela, nada más.
1: Le falta soplar la vela, ya está. Lo va a soplar.
3: Ya mismo.
1: Ahí está mi pana Nelson Mera con el saludo para Poprito Álvarez. Nelson.
3: Saludo allá en calceta a don Jaime Andrés Álvarez Tuaquilla, que está en sintonía.
1: Ese es primo suyo. Sí. Es Álvarez, ¿sí o no?
3: Sí, sobrino.
1: Sobrino. ¿Hijo de quién?
3: El hijo de Jaime.
1: Ah, hijo de Jaime.
3: Él es médico.
1: De Jaime Junior. Vive en Junín, exactamente.
3: Es médico de odontología.
2: Jaime, sigue en la radio de Junín, Jaime.
3: Ya. No, Jaime, no.
1: No le acuerdo cuando viajó. ¿A dónde fue que viajó? ¿Ah? He vendido harta cuña. Presta para los muertos.
0: Cuando el señor le dijo ñaño, dice. Don Sixto. Harta cuña y sacó un fajo de billete este hombre.
3: Don Sixto Mendoza también está en sintonía. Un abrazo.
0: Le quitaron el taxista. Saca el fajo de billete, le está así, puro billete de 20. Y le dice, pasa para acá. Para
2: el emperador también le envía saludos.
1: A ver.
3: Don Julio César.
2: Sí, el emperador también le envía saludos.
5: Le ha depositado algo el emperador usted.
3: Todavía no.
1: Y él es banquero. Es banquero.
3: Es banquero, pues.
1: Es banquero, el emperador es banquero. Muy bien.
5: ¿Cómo está el país?
1: ¿Cómo está el país?
3: Muy Don bien. Cruz Mera Vinueso también nos manda por acá un saludo. Claro, gracias.
5: Saludo para Panchito Daza, que también le manda.
3: Panchito, claro.
5: Pancho Daza. De Junín. La mafia verde, un abrazo inmenso.
2: Es de Junín, ¿no?
3: Claro.
2: Ah, ese apellido es Junín.
5: Apellido 100%
3: Junín. Sí,
2: Junín.
3: Sí, sí.
2: Muy bien. Hay un diputado que era de Junín, ¿no?
3: Don Manuel Daza.
1: Manuel Daza.
3: Ya dejó de existir.
1: Ahí está un colegio con el nombre de él.
3: Francisco Daza Zambrano. Paquito Daza.
1: Paquito Daza.
3: El que es el papá de su amigo.
1: Ah, ya.
3: Él es el papá.
1: Ya, muy bien.
3: Entonces, un abrazo también
1: fue
3: para él.
1: Fue diputado en su momento.
3: Claro.
1: Manuel Daza. Fue diputado.
3: En ese tiempo, por la concentración de fuerzas populares.
1: El CFP.
3: Con Don Buca.
1: Allá por los años 80 fue.
3: Exactamente. Don Asad Bucarán.
5: ¿Por qué le decían Don Buca?
1: A usted también le decían Don Buca. Yo no sé si era porque hacía relajo. Vea, a ver, ¿por qué le decían Don Buca?
3: La historia fue que en Junín
1: ya
3: llegó Don Asad Bucarán
1: ya
3: en el proselitismo político.
1: Almaín.
3: Ah.
1: Almalín, así era.
3: Llegó.
1: Asad Bucarán, Almalín.
0: El Malín. Que también le manda saludos.
1: Comerciante de tela.
3: Don Derek, un abrazo.
5: Lo esperamos acá.
3: Le decía que, bueno, llega Junín y yo.
0: Espera, Jefferson Ramos también le dice saludos al cumpleañero Moprito, dice por acá don
3: Jefferson. Don Jefferson, un abrazo.
2: Venga, muérele la torta.
3: Le decía que llega a un mitin político. Y llega por allí un gran caballero también que ya dejó de existir.
1: Yeah.
3: Y dice, súbase a la tarima.
2: El único que está vivo es usted.
3: Súbase a la tarima.
1: Ha matado a los dos y él vive todavía. Vean nomás ustedes qué clase de personaje.
0: Al caballero que lo levantó y al otro.
1: Los dos están muertos. Oye, y él sobrevive a eso.
3: Me subo y él me cogió en brazo.
1: Y lo subió.
3: Como criatura.
0: Lo dejó caer.
3: Sí, lo dejó caer. Este Don Buca decía así.
5: Lo dejó caer a usted.
1: Qué bacán.
3: Así, buena anécdota.
2: Es que Asad era, yo me acuerdo hasta donde Don Yuri Barfán.
1: Claro. Él era comerciante de tela.
2: Antes de ser diputado en esa época.
1: Exactamente, sí.
2: Sí, sí.
1: Fue en su momento, en el 79, cuando se restableció la democracia.
3: Exacto.
1: Llegó a ejercer la presidencia de la Cámara de Representantes, porque ahí.
3: Era Cámara.
1: Habían Cámara de Representantes y diputados.
2: Jaime Roldós
1: era sobrino político de él, exactamente.
2: Exacto. Casado con la.
1: Casado con Marta Roldós.
0: Hasta el día de hoy.
1: Marta Bucaranda Roldós.
0: Hasta el día de hoy, la familia. Bueno, a veces ya entramos en temas políticos.
1: Se tiraba, claro.
0: Sí, pero los hijos de Jaime Roldós están en contra de la familia de su mamá.
1: Exactamente.
0: Su mamá le dan la espalda a todas estas situaciones.
1: Santiago y Marta.
0: Sí.
1: Los dos le dan la contra a los Bucarán.
0: Sí, sí,
1: más
0: sí,
1: bien
0: sí.
1: Ellos tienen apego con la familia Roldós.
2: Sí, dice, sí. El doctor Daniel Palacio me dice, Maurito,
3: Ponce,
2: el médico de Liga de Puerto Rico, doctor Daniel Palacio.
3: Daniel Palacio.
0: Pero el que normalmente está en todas las prácticas es el doctor Quijí.
3: Sí, doctor Quijí.
2: Sí, me escapaba. Gracias, huevo, por.
1: Muy bien. Son las 13 horas con 31 minutos. Vamos a la pausa. Atención.
0: Dice Moprito, por acá don Elvis Antonio Quijí de Palma dice que celebre con un plato de cecina como en Loja. Dice.
3: Claro. Espectacular en Loja.
2: Pero en Loja, claro. Pero ya también se ve dónde hay.
3: ¿Dónde hay?
2: En la provincia del Oro.
0: Sí, claro.
3: En Loja, en Ochala.
0: En Machala, en Balsas también.
1: Ah, en
0: Balsas
1: también.
0: En
3: Balsas.
1: En Saruma.
3: En Balsas. A propósito, no ese equipo que está clasificado de Loro es Saruma. De Saruma es.
1: La provincia de Loro.
0: ¿Y si tiene estadio o se cayó con la minería?
3: ¿Mandé?
0: Si tiene estadio o se cayó.
1: Ya hace frontera con Loja.
6: Bueno, ahora sí, vamos a la pausa. 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

0: Bienvenidos para acá, queridos oyentes de Radio Sono Onda 99.7, 13 con 34, ¿verdad? 13 con 34 en todo el territorio continental ecuatoriano. Hoy me parece que arranca una nueva jornada de la Liga Pro. Déjeme revisar por acá.
1: Sí, hay un partido.
0: Libertad Orense, precisamente, 19 horas. Libertad Orense es el partido que empezará el día de hoy, queridos oyentes de Radio Sono Onda 99.7. Así que a quienes quieran observar de este gran encuentro, aunque algunos estarán pendientes a las 15:30, cuando 22 de julio enfrente a El Nacional, son uno de los partidos en donde se puede jugar el donde vamos a estar pendientes de Liga Deportiva Universitaria de Puerto Viejo, que por el tema de 22 de julio, sobre todo, ¿no? De que si logra ganar, se acerca un poco más, queridos oyentes de la radio. A las 15:30 ese partido, 15:30, 22 de julio frente a El Nacional. Ahí le pasé algo del Emelec, don Ítalo Ceballos, también para conversar el tema del Emelec.
2: Buenas tardes.
0: Que se está a la espera. Se está a la espera del tema de si levantan o no las sanciones, si logra levantar las inhibiciones para poder habilitar el cuadro azul, mientras escuchamos al capitán Luis Fernando León.
3: Realmente han sido semanas complicadas para nosotros, pero lo bueno es que dependemos también de nosotros, de los resultados que consigamos en los partidos que vienen, tratar de conseguir la mayor cantidad de puntos que nos permita entrar al hexagonal.
4: Luis Fernando, viene un alza, obviamente el clásico del Astillero merecía quizás la victoria, pero luego se encadenó con partidos los cuales no pudieron sacar los tres puntos. ¿Qué crees que por ahí terminó afectando para que el Emelec hoy no haya podido sumar esos puntos ahí?
3: Sí, pues, como lo acabas de decir, merecíamos, lastimosamente el fútbol no es por merecer, sino por hacer los goles. Por ahí tuvimos chances que no concretamos, y por ende el partido pues terminó 0-0. Hicimos un gran partido, pero no nos sirvió de nada porque no hicimos los goles y quizás si hubiéramos hecho un gol cambiaba la historia. Creo que eso nos ha afectado, de por ahí hacer buenos partidos y no terminar definiéndolos nos ha costado. Por ahí hemos hecho malos partidos y hemos ganado. Entonces, tratar de corregir eso, tratar de que estos partidos que vienen no cometer los errores que hemos venido cometiendo y también tratar de hacer los goles.
5: Luis Fernando, ¿cómo analizan este partido de cara a Sociedad Deportiva Aucas sabiendo la importancia en el hexagonal?
3: Va a ser un partido lindo, ya que es un rival directo, ya que es un rival que por ahí está en posiciones más adelantadas que nosotros. Por ahí, si le quitamos puntos, vamos a tener esa chance de sumar y de tratar de conseguir el objetivo, que es meternos entre los seis. Entonces vamos a trabajar duro esta semana sabiendo de que va a ser un partido complicado y tratar de con nuestras armas pues salir a ganar el partido.
6: Capi, ¿cómo plantarle cara a esta intranquilidad que seguramente genera la ausencia?
3: Como lo hemos venido haciendo, veniendo a dar la cara, como me están viendo ahorita en esta entrevista, conversar con ustedes, aclarar ciertas dudas que por ahí la prensa tiene. Lastimosamente, como bien lo dije antes, no han sido semanas buenas, favorables para nosotros. Cuando perdemos todo sale a la luz, cuando perdemos somos el peor equipo de la Liga Pro, y cuando ganamos resulta que también seguimos siendo los peores, pero ganamos. Sin embargo, estamos aquí nosotros los más grandes para dar cara, para decirle a la gente que hay partidos donde no salimos a perder, salimos a dar nuestra mejor versión, pero lastimosamente nos toca perder. Pedirles disculpas también a la gente que por ahí se toma ese tiempo de ir al estadio, se toma el tiempo de ir a acompañarnos, y que lastimosamente no podemos brindarles esa alegría que ellos necesitan en el fin de semana.
5: ¿Cómo Emelec prometen dar todo en lo que se ven en los próximos partidos?
3: Sí, estamos en eso, trabajamos para eso, trabajamos para conseguir resultados, trabajamos para ganar, no salimos a perder, pero también al frente tenemos jugadores que también salen a hacer lo mismo de nosotros, de tratar de conseguir el resultado, tratar de obligarnos a cometer errores y aprovechar esas falencias, pero nosotros trabajamos para ganar, trabajamos para sacar resultados positivos y esperemos que se vengan esos resultados que la gente quiere, eso, esa alegría que nosotros también necesitamos para tener un poquito de tranquilidad.
1: Y Fernando, se lo vio a José Luis Jiménez con el profe Nasut, ¿ya han tenido alguna conversación respecto a la serie de partidos? ¿Cómo ustedes se sienten mentalmente después de la derrota ante Queens?
3: El fútbol se cura con fútbol, dicen. Sufrimos, sí, venimos tristes, ya pasó 2-3 días donde la tristeza hay que dejarla atrás y hay que enfocarse en lo que se viene. El presidente vino a darnos el apoyo que necesitamos en estos tiempos, también vino a hablarnos como se tiene que hablar, a tratar de despertar, sabiendo que estamos en un club muy importante del país y que este club no espera, que este club el fin de semana tiene que salir a ganar. Entonces, él vino con esas palabras de aliento y también de tratar de que nosotros despertemos sabiendo dónde estamos. Y eso también ha sido bueno para saber en dónde estamos y hacia dónde queremos llegar. Entonces, estamos tranquilos por ese lado porque sabemos que tenemos el respaldo de la dirigencia, también tenemos el respaldo del técnico y depende nada más de nosotros en hacer la cosa.
6: Los primeros puntos de un juego pueden cambiar la situación, ¿estamos conscientes?
3: Sí, sí, estamos conscientes nosotros que estos 3 puntos nos van a ayudar para tratar de conseguir el objetivo. Entonces vamos a trabajar duro sabiendo de que el día sábado va a ser un partido importantísimo para las aspiraciones que tenemos.
5: Finalmente, tus palabras.
2: El tema de Pedro Ortiz, a la interna, ¿cómo se toma? Sin duda una baja sensible, y también el apoyo, ¿no?, a su sucesor inmediato como es Mario Valero.
3: Apoyar, creo que cada uno de los que estamos en el equipo tratamos de estar 100% para lo que nos toque, sea cualquier jugador que le toque jugar, tiene que estar preparado, ya que como te digo, Emelec no espera, necesitamos estar todos al 100. Ahora le toca la oportunidad nuevamente a Valero y esperemos que le vaya muy bien.
7: Fernando León, defensa central del Club Sport Emelec, que anda pasando malos momentos, pero él dijo ya hay que darle la vuelta a la página y hay que seguir adelante. Emelec todavía pelea posibilidades de meterse entre los 6 mejores.
8: Sí, juega con Aucas.
7: Juega con Aucas, de ganar su partido, aumentaría las posibilidades. Bonito, sí. Y quedan alrededor de 7 fechas todavía, que todavía se puede conseguir el puntos. Objetivo. 21 puntos, mi estimado Enrique. Así que me parece que Emelec no está todo dicho y por lo menos pelearía o cupo a Sudamericana, porque Emelec ya del fondo salió. Y no creo que vaya a jugar la liguilla del no descenso.
8: Ya liberó la posibilidad de inscribir jugadores.
7: Por eso mismo.
8: Habilitar jugadores.
7: Exactamente. ¿No? Y hay chance hasta el 2 de agosto, ¿no?
8: Hasta el 2 de agosto es el día domingo.
7: Hasta el 2 de agosto hay chance, creo.
8: No sé si hasta el 2.
7: Sí, creo. Ya voy a revisar. Saludos a la gente de Picantería El Colorado, Roberto.
8: Wagner Valencia podría.
7: También, llegar, sí. El Colorado, Roberto Ramón, allá en la Fabián Palacios, el paso lateral, ahí está el néctar del encebollado, mi pana El Colorado Roberto, y el paisa Ramón, allá en la San Eduardo y 15 de abril, como siempre, escuchando Sono Onda Deporte, la gente de Picantería El Colorado, Roberto, el néctar del encebollado. También nos escucha mi pana Milton Yosimar, Janumis Lor, que se está recuperadito ya, mi pana, después de haber sido intervenido el día martes anterior en la clínica Santa Margarita, fue intervenido quirúrgicamente y ya está en casa recuperándose. Lo propio para mi pana Clever Jeremías Mendoza, que también se está recuperando, mi estimado Enrique Zambrano.
8: A ver, bueno, también para mi compadre Gerardo Sornosa, que nos escucha todos los días, don Caín Zamora, también de la misma manera, don Alejandro Filamil Mieles, la señora Lilia, y el abogado Walter Lor Moreira, gente de La Barriada, como Ramoncito Macías, la señora Monza, también en el grupo de Puerto Viejo, el popular Acevedo, y para Jorge Luis Castro Molina, el popular Bolañitos, en la ciudad municipal, a don Arturo Santana y a don Galo Santana, en el pueblito de Rocafuerte, también a don José el Puma Rodríguez, que están siempre en sintonía de esta programación. De
7: Alegría Arau también nos reporta sintonía.
8: Franklin Rodríguez también.
7: Nos pregunta qué tal el Chuchaqui, dice Alegría. Nada, tranquilo, transalores, me tomé algunas chelitas, pero conversando con mi pana, el abogado, que también cumpleaños ayer, lo que te decía. Allá estuvimos ahí en horas de la tarde, después salimos acá. Nos quedamos allá, estábamos escuchando precisamente el partido cuando ustedes estaban relatando y comentando, mi estimado Enrique, y ahí charlamos un rato.
8: ¿No? Los Giles trabajando y otros.
7: No, pero me habían dado asueto, ustedes mismos dijeron, téngase el día libre por su cumpleaños, y así que lo hice. Así que saludos para Alegría la Chiquita. Oye, esa chiquita como las tapas las hace sonar, ¿no?
8: Sí.
7: Alegría Arauz, se ha hecho famosa esa mujer con las tapas. Famosa, Alegría Tapas Arauz. Nos escucha todos los días allá en el sector de la Ciudadela del Progreso. Gracias por tu sintonía, mi estimada Alegría Arauz.
8: ¿La corneta quién la toca?
7: La corneta la tocaba ahí mi sobrina Alexandra, y también la tocaba Maritza, a ver, Marisela y quién, ay, Martita, ellas tres tocaron la corneta.
8: Pero Martita no, el Chíbar,
7: no, otra Martita, sí, esta, acá es Martita el Chíbar. Se ríe de alegría de la compone. Muy bien, saludos también para mi pana, hoy día lo encontré, a Cristóbal Alcíbar, que también se está recuperando.
8: Don Aristóbal.
7: Sí, Aristóbal Alcíbar sufrió un accidente de tránsito y ya se está recuperando. Chévere. Lo más pronto posible. También en el Progreso nos escucha mi pana, el señor Morales, el señor Manuelito Morales, que nos escucha todos los días a través de Zona Onda, y el señor José Quintero, como siempre en sintonía de Zona Onda Deportes. También saludo para Charrito.
8: Marcelo,
7: para
8: Macías también anda en
7: sintonía. Marcelo también, Charrito Walter Mera Pico. Para mi pana, don Luber Pinargote.
8: Moreira.
7: Su hermano, sí, para don Luber Pinargote Moreira, el Tigre. Entra a la batería de la jamaca para su hermano Julio, para Miguel Octavio, su sobrino, para Jordi Luber, el Tigrillo, para Gemita, y lo propio para el licenciado Vinicio Pinargote Menéndez, que nos escucha todos los días a través de Zona Onda Deportes, don Enrique Zambrano.
8: Sí, bueno, también le decía a la gente del pueblito de Rocafuerte y también de Charapotó. Ahí están siempre escuchando porque damos la información. La programación para este fin de semana.
7: Robert Palma, disculpe que lo interrumpa mientras busque don Enrique la programación. Quita. Robert Palma, como siempre, en sintonía de Zona Onda. Pulgar arriba el taxi, mire, el taxi y el pulgar arriba. Robert Palma, en sintonía de la radio.
8: Esta es la jornada para el día de mañana en el Estadio de los Azules de Rocafuerte. La fecha número 20, la penúltima de la primera fase del torneo. Jugará 9 de la mañana Ingenieros Civiles ante Liga Olmedo. Segundo partido, 24 de mayo. Saludos para la gente de 24 de mayo. Ante Deportivo Charapotó. Saludos también en Santana para Cecilio Mieles, que todavía nos escucha. Va a ser parte también del Club de Puerto Viejo en el torneo en Colombia.
7: Allá, bacán, chévere.
8: Sí, Los Esteros, el tercer compromiso, 11:30 de la mañana. Ante Manta Supermaster, cuarto partido, a las 12:45. Unión Deportiva del Bron se mide con Deportivo Buccelli. El quinto compromiso es a las 14 horas entre La Rotonda y Juventud Italiana. Sexto partido, el Edu Sport a las 3:15 se mide con Gremio de Jipijapa. Y el último partido en la cancha de los Azules, justamente Montecristi, 16:30, jugará ante los Azules. En el pueblito de Charapotó, estas son las confrontaciones a jugarse. A las 9:30 de la mañana, el Egolé, el equipo del País de Salazar, se enfrenta a la Ulián de Manta. Segundo partido, a las 10:45, Comunidad del Valle se enfrentará con Murcia Fútbol Club. Y a las 12 del día, Agremiados de Chone lo hace con el Club Río Puerto Viejo. Este es un partido durísimo para el Club Río Puerto Viejo.
7: ¿Agremiados de Chone?
8: Ante Agremiados de Chone.
7: Ah, ya. Tiene un partido buen duro, plantel,
8: sí. Y a las 13:15, el Nacional Santa Cruz, el equipo de Henry Pita y de Lucho Bravo, se enfrenta con Deportivo City. Puerto Viejo City.
7: Puerto Viejo City.
8: Sí, también es un buen partido este, ¿ah? ¿Eh?
7: Muy bien.
8: Buen partido, los dos tienen.
7: Buena programación para este fin de semana. Sí, mañana sí. A las 9 empieza, ¿no?
8: Mañana a las 9 en el pueblito de Rocafuerte y a las 9:30 en el pueblito de Charapotó.
7: Media hora de diferencia entre uno y otro.
8: Saludos para Octavio Mendoza, integrante del Club Deportivo, que nos escucha todos los días en Manta.
7: Muy bien, también.
8: Para don Angelito Cuenca.
7: Muy bien, Angelito Morales, dije allá en el Progreso, que nos escucha todos los días, el confitero del Mamey. También para mi pana Enrique Veintivilla Macías, su tocayo. Hugo Enrique Veintivilla Macías. Y también para la señora Erika Zambrano Ruiz, para su hijo Jesús. Y para, bueno, para todos los familia, ¿no?
8: Mi tocayito es un emprendedor.
7: Él vende de todo. Él me dijo a mí, yo ya año ando con los negocios, anda en la moto.
8: Lo que no vende es el alma.
7: Y nadie sabe si ya se la vendió. Nadie.
8: A Satanás.
7: Sí, yo digo, no.
8: Cuando me está chido, quiero vender
7: el alma. Exactamente, así que saludo para mi pana, mi ñaño del alma.
8: Helados, longaniza.
7: Picudo, ¿estás vendiendo picudo también ahora? También me dijo que estaba vendiendo picudo, longaniza, helado, ceviche. Sí, también este. En su momento vendía arroz colorado.
8: ¿Cómo se llama? A Donald Trump también la verdad.
7: A Donald Trump también tiene que haber vendido, exactamente. Muy bien. Saludos entonces para Enrique Veintivilla Macías, mi pana, que nos escucha como siempre a través del Zona Onda Deportes.
8: Juega el Coboli.
7: Sí, juega Coboli.
8: Pero le encanta dejar la cancha botada.
7: Habla serio. Con coraje.
8: Este hombre es más rabioso que una X.
7: Yo lo conozco desde muchacho. Oiga, si era cargosísimo cuando muchacho. Ya. Era un pelado más o menos de 10, 12 años. Era recontracargoso. Yo por ahí medio la piropeaba a la hermana María. María, que vive en Quito ahora. La otra es Lucía. Lucía estaba pequeñita. Yo medio la piropeaba a María y le decía a la mamá, a la señora Cruz Macías. Le decía, mami, ese Duval, porque a mí me decían cuando muchacho Duval, que no es mi nombre, pero me decían Duval. Ese Duval anda que le saca hasta que la enamora María, me decía. Dime, caía piedra. Me venía a buscar hasta acá. Porque
8: pero él es igual a que no sea cuñado usted.
7: Y ya, yo después decía, te voy a hacer cuñado. Y me caía piedra, me sacaba corriendo. Saludos para mi hermano del alma, es mi hermano, porque nos criamos que en las mismas condiciones, somos del mismo barrio y del mismo sector toda la vida.
8: Y en talla no había mucha diferencia.
7: Y en talla tampoco, somos patuchos ambos. Así que el popular chinchorro, Enrique Veintimilla Macías. Para Isaac y para Jesús y para el doctor Carlos también, saludos que nos están escuchando a esta hora, la familia Veintimilla Zambrano que nos escucha a esta hora de la tarde. Gracias a doña Erika, como siempre, por su sintonía. Muy bien, también queremos saludar a toda esa linda gente que nos escucha en Manta, a don Pepe Alonso. ¿Algo quería decir, don Enrique?
8: No, sigue.
7: Ya, para el economista Antonio Diosdado Pamiño Zambrano, para Carlos, para Leandro, para J8, para Mónica, para Carlos Ordóñez, para Mónica Pazmiño, para Arturo García y lo propio para Gabriela Pazmiño, para la Mimi Genic Moreira, para todo el gran, para doña María Rendón, que también nos escucha como siempre a través de Zona Onda Deportes, toda la familia ahí, el tronco mayor, como siempre nombramos, ¿no? La familia Pazmiño Moreira, don Antonio Diosdado Pazmiño Zambrano y doña Genic Moreira. De ahí para abajo, a todos los que antes, después de ellos nombré, ¿no? Así que saludos para todos ellos que nos están escuchando. Don Pepe Alonso, en Manta. Don Enrique Zambrano.
8: Tengo contacto, mi estimado Ítalo, a través de nuestro contacto por acá con el profesor Miguel Parrales Cantos. Profe, primero felicitarlo, ¿ah? No sé cuántos títulos tiene usted ya como técnico, pero realmente nos llenó de satisfacción. Estuvimos en el partido en Manta, vimos el partido. Hoy conversábamos internamente con el presidente de la ASO de Manabí y lo felicitaba porque estuvo bien la organización. La ASO garantizó, porque fue árbitro pedido por la ASO de Manabí y estuvo acá Peinadito Guerrero, como se lo conoce al árbitro ecuatoriano, que le dio la categoría de una final y la seriedad para evitar incluso especulaciones, porque en esto también le favorece a los técnicos, porque los jugadores se dedican a jugar, sabiendo que tienen un árbitro ya que no andan con rodeos y no se van a manejar en la cancha. Eso le favorece, profe, porque, por lo menos mi manera de ver las cosas, porque no hay el riesgo que te expulsen un jugador. Lastimosamente, el chico que salió expulsado de su equipo fue por falta de experiencia, ya yo, porque ya tenía amarilla y impide la acción de una jugada que lo comprometió y que creo justo le sacaron la amarilla y que fue lo correcto y que lastimosamente lo pierde para el arranque ya de los zonales, profe. Buenas tardes, profesor Miguel Parrales Cantos, a través de Zona Onda.
9: Muy buenas tardes a usted, don Enrique, bueno, a los que están en el panel, a Coco, Cristian, al abogado Yamil, bueno, a todos, saludarlos y bueno, así es, yo creo que fue una bonita final, hubo las garantías necesarias y creo que ganó el que hizo mejor las cosas y creo que en ese aspecto contento porque se consiguió un campeonato en un provincial donde los equipos de ascenso de Manabí estaban bien reforzados, buenos equipos, y creo que haber alcanzado ese título nos da mérito de seguir trabajando por donde estamos encaminados, ¿no?
8: Profesor, el partido no fue nada fácil. Afortunadamente hubo eficacia de su plantel arrancando los dos tiempos. Al inicio el gol de Castro, que es un jugador magnífico, yo no sé por qué el técnico de liga no lo confirmó este año, que es mejor que toditos unidos no hacen un Castro. A buena hora porque usted lo tiene ahora. Y arrancando el segundo tiempo también el gol de Zambrano le dio tranquilidad porque a mí me dejó una buena impresión el equipo de Chone, Grecia, un equipo que trabaja bien, que practica el fútbol moderno, ancho y profundo, para hacer un poco más difícil la contención del rival, y yo creo que se le ganó a un magnífico rival.
9: Sí, sí, sabemos que Grecia tenía muy buenos jugadores, sabíamos, lo habíamos estudiado bien, que maneja muy bien la pelota, Lucas, Verduga y Guacharaca, bueno, que están en la mitad y manejaban bien. No, pero creo que es mérito del campeonato, porque Politécnico también fue un buen equipo, Junín también tiene su plantel, o sea, el campeonato ha sido reñido, muy buenos planteles, buenos jugadores.
8: El mismo Juventud Italiano.
9: Sabíamos que jugar la final con ellos era complicado, pero bueno, Creo que fuimos contundentes en las opciones que tuvimos y más que todo que la balanza se favoreció por la categoría de jugadores que tenemos y que sabemos que en cualquier momento desequilibran un partido, ¿no?
8: Profe, la expulsión de este chico, el juvenil Lara, lo obliga como para... ¿Tiene juveniles ahí que lo puedan sustituir? Aunque usted me decía en la entrevista que teníamos la semana, el inicio de semana, de que buscaba también juveniles, ¿ya llegaron?
9: Sí, sí, bueno, la expulsión de Lara nos merma para ya el inicio del zonal. Bueno, a buena hora nomás un partido, doble amarilla, pero... Y ahí tenemos opciones, tenemos posibilidades. Nos ha llegado un chico Caicedo que juega por fuera, puntero derecho también. Tenemos ahí la alternativa también con un chico Solís que está en el club, Bardales, ¿no? Está Medina que entró también a la alternativa en la mitad de la cancha. Bueno, opciones, posibilidades la tenemos y tenemos que ver y trabajar de acuerdo al rival y con quién nos decidimos, ¿no?
8: ¿Ya su experiencia en este tipo de torneos le dan un poco más de posibilidades para ver mejor el partido, ver mejor el panorama? Y vaya que coincidí con lo que usted hizo. Yo decía cuando se quedó con 10, si el profe pone a un jugador que ataque el espacio, que sea rápido, que juegue a las espaldas de los zagueros de Grecia, porque ya lo veía un poco agotado a este chico Cabezas, volante que tiene muy buenos recursos, pero que físicamente parece de falta de un poco. Creo que hizo lo correcto y pudo haberse hecho hasta el tercero, profesor.
9: Bueno, sí, después que nosotros nos quedamos con 10 jugadores, bueno, replanteamos, ahí jugamos con 2 por fuera, con Giordano por derecha y Cabezas por izquierda, 2-5, Cortés y Elkin, y adelante estaba Iván, entonces... no le dimos espacio, buscamos salir al contragolpe y creo que tuvimos más opciones nosotros que ellos cuando nos quedamos con 10, pero ya también Cabeza estaba desgastado, el mismo Giordano, porque ellos han venido sin ritmo de competencia, estaban en la Serie A pero no habían jugado. Ajá. Entonces nos dimos cuenta de eso y metimos 2 jugadores rápidos y con posesión de la pelota como Tello. Y creo que sí tuvimos muchas posibilidades, creo que tuvimos 2-3 después de que nos quedamos con 10 y creo que nos salió jugar con ese tipo de jugadores, y más que todo que con jugadores de experiencia que tienen trayectoria y que saben jugar finales, ¿no?
8: ¿Ya conoce a los rivales? Ahora sí, profesor, ¿sabe dónde apuntar?
9: Sí, le cuento que ya a raíz de que jugamos ya y terminó la final, ya nos dedicamos a revisar los rivales, ver quiénes juegan allá, revisar partidos. Entonces estamos así buscando tener información de todos los rivales para tratar en lo posible de no equivocarnos cuando nos toque jugar con ellos, ¿no?
8: ¿Cuáles son los rivales, profe?
9: Bueno, el vicecampeón del Guayas, que es Milagro, ¿no? ¿Ya? El vicecampeón de Santa Elena, que es Cobra, es una escuela de fútbol que están todos los mejores jugadores de Santa Elena. Está Politécnico, ¿no? Ya, está Patria, el tercero de Los Ríos.
8: Sí.
9: Y el campeón de Santo Domingo, que es el equipo de Moy Caicedo, ¿no?
8: Prácticamente todo Costa, profe.
9: Sí, sí, todo Costa. Bueno, eso creo que no va a ser fácil, creo que complicado, pero creo que también nosotros tenemos nuestro plantel y que vamos a ir paso a paso porque queremos pasar esta etapa, porque hay 6 y clasifican 2, ¿no?
8: Seguro. Todos los partidos con toda seguridad van a ser una verdadera final porque todos van a correr igual, profe.
9: Sí, sí, o sea, las primeras fechas van a ser... porque son 10 fechas, van a ser complicadas, todos se van a pelear, van a querer llegar primero o segundo, ¿no? Y a medida que vaya la quinta, la sexta, la séptima fecha, ya se van quedando equipos y bueno, ahí sí va a haber partidos un poquito más, no fáciles, pero menos complicados, pero las primeras fechas de a morir, este tipo de campeonato así, cuando hay play-off, ahí sí es más, no te regalan nada, pero ahora en este campeonato, en este rectangular,
10: que son 10 fechas, creo que hay que ser inteligente. Las primeras fechas todo el mundo se va a jugar lo suyo, entonces vamos a tener que ir paso a paso buscando sacar los puntos necesarios para llegar primero, ¿no?
8: ¿Hubo descanso después de la final? ¿Cuántos días?
10: Sí, sí, porque tuvimos casi 25 días jugando miércoles, sábado, ¿no? Entonces el grupo estuvimos concentrados también bastante tiempo, entonces merecían este descanso. Le dimos jueves, viernes y sábado. El domingo estamos de nuevo listos para reintegrarnos a los entrenamientos, porque se tiene previsto iniciar el 8 de agosto, entonces no podemos dar mucho día ni mucha ventaja tampoco, ¿no?
8: ¿Ya está habilitado el colombiano?
10: Sí, ya, y para la primera fecha ya tiene que estar, ya están haciendo las gestiones, ya creo que ya llegó el transfer, y bueno, tenemos que ponerlo también bien en la parte física, porque conversé con él, tiene un mes que no ha jugado, entonces eso le puede afectar un poco y adaptarse también al grupo, ¿no?
8: Profe, quiero agradecerle, o sea, ya están todos prácticamente habilitados ya, ¿no?
10: Sí, sí, sí. Ya ahorita se suma Rialto, un central, Caicedo, un marcador, Valencia, un delantero por fuera, el colombiano Arango, y bueno. Y ahí estamos tratando ya de ponernos bien y ver en qué puesto nos falte uno para poder ya cerrar esto.
8: Gracias, profe, y suerte.
10: No, gracias a ustedes. Bendiciones.
8: Gracias. Profesor Miguel Parales Cantos con el 11 de mayo, mi estimado Fernando Cantos.
11: Vamos a la pausa.
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4: 14 con 4 minutos.
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4: 14 con 4 minutos. 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
6: Muy bien. Por acá me envía un mensaje de Carlitos Aveiga. Dice: saludos cordiales, licenciado Enrique Zambrano, para usted y todo el personal deportivo. Y un feliz cumpleaños para mi pana Moprito Álvarez. Bendiciones. Y dígale al Moprito, cuidado con la corbata.
7: Cuidado con la corbata, Moprito.
8: Carlitos Aveiga, un abrazo. También quiero saludar a Inca Calderón, que está en la sintonía, la gente también allá. Reporta sintonía la dama Helen Castro, que está en sintonía a esta hora de la tarde. Un abrazo para ella, para toda la familia que siempre está en la onda, es una onda. También quiero saludar también al zurdo Moreira y a don Carlos Moreira en la ciudad de Manta.
7: Ese es el zurdo Moreira, Manuel Moreira.
8: Sí.
7: Y el hermano Carlos Moreira.
8: Carlos Moreira.
7: Y a los dos.
8: Los dos. Abrazo, saludos, Curva
7: Ya hicieron la transferencia.
8: Me dicen que el día miércoles.
5: El día miércoles
8: vienen con todo al Estadio Rey esta mañana a pagar su entrada.
5: Dice. Usted se va a parar ahí en la boletería también para ver si le llega algo.
7: Grumera está atrasado. Me dice que salude al Tigre. Yo al Tigre lo saludé hace rato. Pues.
8: Claro.
7: Don Grumera,
6: no está escuchando.
7: Se nota que Grumera no está escuchando el programa. Se nota.
5: Saludos también a Estefano Álvarez, que le manda saludos.
8: Un abrazo.
5: Mándale un saludo a su.
8: Saludos cordiales para Estefano Álvarez. Tú aquí sé que está en sintonía, el abogado.
5: Ahí está.
8: Claro que sí.
9: Saludos para mi amigo Thorsten Meyer allá en la punta de San Clemente. Pronto nos veremos allá en Sabor de Bambú. Un fuerte abrazo allá en San Clemente.
7: A ver, Enrique.
6: Tengo contacto con el presidente de Federación Deportiva de Manabí, el señor Juan Carlos Basurto, que están en la provincia de La Suay, en Cuenca. Juegos Nacionales, mi estimado presidente. Entiendo que hay trabajo, hay reunión, ya hubo inauguración. Cuéntenos qué está pasando en las Atenas del Ecuador. Buenas tardes.
10: Saludos, Enrique, saludos para usted, para todo el staff, para el grupo de trabajo y su audiencia. Sí, efectivamente, desde de la tarde y noche de ayer estoy en la ciudad de Cuenca. Hoy tuvimos la inauguración de Juegos Nacionales Prejuveniles en esta provincia. Bueno, ya Manaví ayer obtuvo la primera medalla de oro y una de bronce en atletismo. Entonces, hoy se realizó la inauguración. Hoy a las 3 de la tarde arranca el tema con boxeo. Entonces, estamos ahí trabajando, dándole con los chicos, una delegación de 169 deportistas. Vamos a ver cómo nos va.
5: Bienvenido.
6: Presidente, ¿solo en Cuenca o hay cantones también de la provincia de La Suay que involucran estos juegos?
10: Sí, hay subsedes, también algunas situaciones también van a realizarse en escenarios de la provincia del Cañar. Entonces vamos a estar en las dos provincias trabajando. De igual forma, hay eventos que se van a hacer en la provincia del Guayas, tema del patinaje, tema del ciclismo. Entonces, bueno, estamos ahí con la parte logística para para que los chicos tengan las mayores facilidades en el desempeño de sus funciones.
6: ¿Empezaron ayer? ¿Hasta cuándo duran estos juegos?
10: Hasta el 16 de agosto.
6: Van por disciplinas, ¿no? La próxima semana eran otros y así, ¿no?
10: Sí, inició con atletismo, estamos hoy con el boxeo, luego viene el fútbol, el baloncesto, bueno, entonces hay tiempo para eso.
6: Ya, presidente, ¿qué se espera en estos Juegos para Manabí en cuanto a ubicación? Siempre hemos estado bordeando por ahí el quinto lugar. ¿Cómo está la cosa más o menos?
10: Sí. La proyección es esa, estar entre los cinco. Sí, esperemos que podamos mejorar esa proyección.
6: Ya, ¿y en qué disciplinas más o menos se considera que Manabí puede obtener más medallas de oro? Ya, por ejemplo, empezó con atletismo una y otra de bronce. Significa sí, que se
10: por ejemplo en atletismo estaba proyectada dos medallas de oro, ¿no? Estamos ya con una de oro y una de bronce que no estaba proyectada, entonces bueno, eso es importante y ayuda en el medallero. El día de mañana se desarrolla el salto con garrocha, que es donde tenemos proyectado otra medalla de oro. Esperemos que podamos conseguir el objetivo. Igual hoy se están desarrollando actividades, en la tarde ya tendremos resultados.
6: Seguro, creo que lucha también es otra de las fuertes, taekwondo, entre otras, ¿no?
10: Si usted me pregunta a mí, las disciplinas que más aportan con ellas son deportes de combate. La lucha, el taekwondo, el boxeo mismo, el judo, entonces, claro, pero esas están para el final, ¿no? El taekwondo está al final de los Juegos Nacionales, entonces vamos a ver cómo salimos.
6: ¿Va a preguntar allá usted en Azuayo o regresa?
10: Yo me regreso el día domingo, en la mañana. Ya. Estoy hoy y mañana acompañando a los chicos y ya mañana, el domingo me regreso.
6: Ya, ¿hay otros dirigentes que van a permanecer allí o cada disciplina deportiva va a llevar a sus propios representantes?
10: Los entrenadores vienen con a cargo de las delegaciones. Yo regreso el domingo y de ahí, dependiendo cómo esté la cosa, la próxima semana tendré así mismo un par de días acompañando a los chicos. Siempre es importante estar pendiente y acompañando a los deportistas.
6: ¿Cómo está la parte climática usted que está allá?
10: Rea.
6: Frío, ¿no?
10: Frío.
6: Sí, porque escuchaba que estaba hasta 9 grados al rato.
10: Sí, estaba bastante frío.
6: Bueno, agradecerle, presidente, que le vaya muy bien a Manabí. A los deportistas están por allá. El próximo viernes viaja mi nieto, Diego Andrés Zambrano Almedo, que es campeón a nivel de Manabí en ajedrez y que esperamos tenga éxito también en su torneo nacional. Y a él y a todos los deportistas que le vaya de lo mejor en estos Juegos Nacionales ahora en Azuay. Gracias y usted en la parte final para la audiencia de Sononda.
10: Un gusto siempre, don Enrique, agradecerle por la preocupación y por el deporte formativo. Estamos optimistas, el arranque ha sido muy bueno, entonces vamos a ver cómo nos va con el desarrollo cada día de los Juegos, ¿no? Pero estamos convencidos de que los chicos se han preparado de la mejor manera. El incremento que hubo este año ha permitido que vayan a más campeonatos, tengan más base de entrenamiento, que se les haya dado la implementación que necesitaban. Entonces estamos conscientes y seguros que tendremos un resultado adecuado.
6: Muy amable, ¿eh? Gracias.
10: Hasta luego, Enrique.
7: El presidente de Federación Deportiva de Manabí, Juan Carlos Basurto, hablando precisamente aquí en Sononda Deportes sobre el tema de la participación de nuestra delegación en diferentes disciplinas deportivas. Abogado Vicente Mera Vinuesa, pulgar arriba. Nos saluda el abogado.
8: Abrazo para él.
7: Vicente Mera Vinuesa. Popular y cariñosamente conocido en la década del 80 como el compañerito.
8: El compañerito.
7: Sí, exactamente.
8: Claro, bueno.
7: Sí,
8: lo saludo. El hombre de la campana.
7: Yo lo saludo.
8: El hombre de la campana.
7: El hombre de la campana en el estadio.
8: Claro, oye. Tengo por acá información de que en esta de Copa Sudamericana, el día de ayer se jugaron algunos compromisos y hay clasificado para la siguiente octavo de final. Está, por ejemplo, Gremio, que perdió 2-1 ante el Bolívar de La Paz.
4: Clasificó el Bolívar, lo dejó.
8: Sí, señor.
7: A Gremio y le ganó en Brasil.
8: En Brasil, 1-0, gol de Asprilla.
7: Sí, gol de Asprilla, 1-0.
8: Ya,
7: sí.
8: 1-0 y quedó en el global 2-4, mire. En el otro encuentro jugado en Chile, en Rancagua, el O'Higgins de Rancagua.
7: Con Boca.
8: Con Boca ganó 1-0, el O'Higgins no lo alcanzó. Perdón, se fueron a penales.
4: Fueron penales.
8: Y en penales perdió el equipo de O'Higgins. Este chico Carabalí tuvo una buena destacada actuación.
7: El arquero.
8: Ecuatoriano-chileno.
7: Sí, señor. Ecuatoriano-chileno.
8: Sí. Y perdió en penales 3-4. Clasificó Boca Junior. Y el otro encuentro, el Caracas Fútbol Club en Venezuela, perdió 0-3 frente a Independiente Santa Fe de Colombia. Y con ello se clasificó el equipo de Colombia 0-5 el resultado global.
7: Muy bien, ahí están entonces los informes de Pipito Álvarez con el tema de la Copa Sudamericana. Quedaron entonces clasificados Boca Juniors y Bolívar de Bolivia, ¿no?
8: Y el Santa, y Independiente,
7: y el Independiente de Santa Fe de Colombia. Sí, bueno,
4: también le da la bienvenida a Teo Gómez.
7: ¿Quién es Teo Gómez? Dígame.
4: Lateral derecho que estuvo hasta nivel Puerto Viejo.
8: Sí, señor. 2020. Gómez.
4: Luego se fue no sé dónde y esta vez está de regreso.
8: Estaba en el Tarma de Perú.
7: En el Tarma de Perú.
8: Tarma.
7: Tacna.
8: Tacna, Tacna.
7: Tacna de Perú. Tacna de Perú. T-A-C-N-A.
8: Exactamente.
7: Tacna.
8: La Federación Deportiva de Tacna.
4: Melec está a la espera de que en estos momentos, en este rato, se pueda levantar el tema de las previsiones, según ya está pagado.
7: Ya está
4: todo.
7: Pagado todo. Ya está pagado.
4: Es cuestión de que se actualice el sistema.
7: Eso que estaba hablando con Enrique cuando usted estaba afuera.
4: Exactamente, Melec podrá habilitar.
7: ¿Hasta cuándo se puede habilitar?
4: Eso es hasta agosto, como para
7: todo el jueves. Hasta el otro jueves.
4: Sí.
7: Hasta el otro jueves.
4: MLE, en teoría, no debería aparecerle ni una sola.
7: No le reflejaría.
8: O sea, ya
7: no
8: paga, pagó todo.
4: Ya pagó todo.
8: Y en cuestión de horas pagó todo.
7: Claro. Ya hicieron la transferencia.
8: Es algo de.
7: Claro, transferencia. Eso es transferencia.
4: Bueno,
7: y le levanta la sanción.
4: MLE hizo dinero en el clásico.
8: Claro, eso le quedó un buen remanente.
4: Casi un millón, pues.
8: Quedó un buen remanente.
7: Estaba full ese estadio, ¿no?
4: Sí, sí, estaba full.
7: Y las entradas eran cariñosas.
4: Exactamente.
7: Eran cariñosas.
4: Sí, sí. Entonces, sí. Ya vamos a ver si logra habilitar o no. Según la información periodística, los colegas guayaquileños, uh-huh. Ya es cuestión de que se actualice, nada más.
7: Muy bien. Saludos para mi pana Alberto Pionce en su taxi. Nos escucha todos los días.
8: Alberto, un abrazo.
7: Mi pana don Alberto Pionce. Por acá nos envía también... mi pana, el señor Enrique Ventimilla, un audio, ya lo daremos a conocer.
8: Yeah.
7: También Jorge el Diablo Montanero, que está llegando a Ibarra.
8: Un abrazo para él.
7: Se fue de gira con mi pana William Paladines.
8: Para allá se fueron.
7: Fotoperiodista que recientemente llegó de los Estados Unidos porque estuvo en la final del Mundial.
8: Qué bien.
7: En Nueva York. Bien. Ahí estuvo mi pana William Paladines y anda con su compadre William, y con suegro.
6: William fue famoso acá.
7: Acá en la década de los 80, ¿te acuerdas?
6: Era uno de los principales fotógrafos que había acá.
7: Sí. Con mi pana Osvaldo Montanero.
6: Estuvo por el diario también.
7: Exactamente. Claro. Por ahí trabajó en los medios de Díaz.
8: Sí, sí, sí.
7: Tiene una buena amistad con el licenciado Jaime Ugalde, precisamente.
8: Claro.
7: Jaime ahora para el Mundial estuvo allá en la casa de William. En los Estados Unidos.
8: Chévere.
7: Allá también hicieron una barbacoa con Jorge el Diablo Montanero. Confraternizaron y también de regreso acá, creo que Jaime los está invitando a comerse un ceviche, me decía Jorge el otro día, como reciprocidad por el recibimiento que les dio allá en los Estados Unidos. Así que saludos para Jorge Montanero y William Paladines, don Fernando.
4: Se hablaba mucho de que Ener Valencia podría regresar al Emelec, de que estaba casi todo encaminado a sus 36 años, pero parece que finalmente se va al Talleres.
8: ¿Al Talleres?
4: Al Talleres de Córdoba. Tendría ya todo arreglado.
6: Es que él es mecánico.
4: Ahora,
9: yo le dije a usted que tiene buen empresario, Charlo Vargas no es ningún
4: caído. Ahora, el próximo año que Ener Valencia, con 37 años, quiera venir al Emelec, yo creo que la gerencia debe decirle gracias. Ahí nomás.
8: Hasta ahí nomás.
6: Lo que pasa
4: con 37
6: es que,
4: años,
6: mira, a veces no se conoce la situación. No es que él no haya querido venir a Emelec. La familia de él no quiere que esté acá en
8: Ya.
6: Por los antecedentes, ¿no? Fue secuestrada una vez una hermana.
8: Claro, lógico.
7: Claro, sí.
6: Y ya te psicoseas. La familia de Ener no quiere vivir acá en Ecuador por la inseguridad que existe. Parece que ese es un.
7: Ellos le quedó la herida psicológica. Sí, la llaga psicológica que se llama esa.
8: No, eso es complicado.
6: No es que no quiere estar en Emelec. La familia le pide que no quiere.
4: Pero ya con 37 años, ya próximo año igual.
8: ¿Qué se le tiene, Maya?
4: Ya deberían, si hay alguna intención por parte de él de venir a Emelec.
7: Mira, el tema es por el recorrido internacional que tiene Ener.
8: Ya.
7: Y por lo que ha podido cosechar.
8: Y,
7: entonces, es una presa fácil de lo que.
8: Y sigue cosechando.
7: Y sigue cosechando, exactamente. Entonces,
6: por la plata que tiene.
7: Eso te digo, Enrique. Entonces. La mayoría de gente, un ejemplo, lo que le pasó al propio Lucho Díaz con el secuestro de su padre.
8: Claro, supuesto.
7: El jugador del Bayern
6: Múnich. Se lo llevó
7: el papá a Alemania, en este momento están en Alemania.
8: En Alemania viven.
7: En su momento se lo llevó a Inglaterra.
6: Oye, la misma familia del niño Moy.
9: Se fue al fútbol de Arabia.
7: Se fue al fútbol de Arabia.
9: No le va a arreglar al Bayern.
7: No le va a arreglar, no va a renovar, no va a renovar.
9: Le voy a firmar 5 años al fútbol de Arabia y no quiere saber más de
7: Bayern Múnich.
4: O sea, futbolísticamente tiene un retroceso. Que le puede costar en su carrera, pero económicamente
7: le
4: arregla la vida para
7: va a asegurar
4: vivir
7: su futuro.
6: Pero si usted le pusiera a escoger, que
4: sea, oiga, voy a Arabia.
7: Un
4: por eso le digo.
6: Ya fue mundialista.
4: Por eso le digo.
6: Ha jugado en grandes clubes del mundo.
4: Yo creo que con la edad de Lucho Díaz y con lo que ha jugado.
6: ¿Qué edad tiene Lucho?
4: Más o menos. Yo creo que ya él le alcanza para tomar esa decisión. Si hubiese tenido 25, 24 años, para mí era un error.
8: Para mí tiene 28.
4: Para mí era un error.
6: Mire, lo de él es como...
4: ¿Usted lo parió?
7: Igual. Mire, ¿Usted lo parió?
4: Mire, que para mí tiene 28.
6: Abogado de Amil. Es como que, por ejemplo, a Moplito le salga una novia de 70 años ahorita. Tiene que aceptarla. ¿O
8: no? No diga esto, oiga.
6: ¿O no cree usted?
7: Claro.
9: Es más o menos. Oiga, ya esos lentes. Ya esos lentes no serían normales.
7: Oscar,
9: con filo de oro.
6: Pero con plata.
7: Oiga, claro. Oscar dos Santos es un futbolista. No sé si saben la historia de Oscar dos Santos.
8: ¿Qué pasó?
7: Un futbolista brasileño que estaba para despuntar en el fútbol internacional.
8: ¿Ya?
7: Pero a él le propusieron, incluso estuvo en la selección de Brasil.
8: ¿Ya?
7: A él le propusieron que se fuera a jugar a China. Él no lo hizo por el aspecto futbolístico. ¿Ya? Lo hizo por el aspecto económico. Caracas, hoy tiene un patrimonio de 285 millones de dólares.
4: Por eso te digo,
7: intocables. O sea, porque él vive de las regalías, vive de los bonos y vive de los intereses. Los 285 millones lo tiene intacto.
4: Yo también conozco unos amigos que viven del bono. Oiga, este.
7: Pero eso es acá, los 50 dólares.
4: 29 años y el 13 de enero cumple 30.
7: Mire.
4: 30 años. O sea, a la edad de él, firmar 5 años para irse a Arabia Saudita. Ya está pensando en lo económico. Y está bien.
7: Oiga.
4: Está bien pensar cinco. Sabe, oiga. Dice 5 años Arabia.
6: Ya viene
4: arreglarse la vida.
6: Ya viene, oiga. Cuenta regresiva.
7: Mire, sí. El jugador que yo le digo dejó al Paris Saint-Germain.
8: ¿Ya?
7: Oye, pero si acá está el futuro, mira, vamos a ser campeón de la Champions. Ay. No, ñaño. Yo voy a asegurar el futuro de mi familia. Hoy por hoy, el jugador más caro de la Superliga China es él. Porque es el mejor jugador de la Superliga China. Tiene el patrimonio que les digo y no vive de su patrimonio. Él todos los gastos los financia con otros. Regalías, bonos
6: y firmas
7: comerciales. ¿Ves? Allá en China usted sabe la cantidad de empresas que hay.
6: Claro.
7: Una de ellas te dice, te auspicio. Toshiba, un ejemplo.
8: Correcto.
7: Toshiba, ñaño. Ya. Philips, te doy tantos millones. Y él vive de eso. El patrimonio dice él que es intocable. Y todos los días gana intereses y aumenta cada día.
9: Yo le iba a preguntar a usted, Enrique, aquí a la mesa, a esta mesa de Sonoronda, por qué es lo del señor Faría. Pues se va, no se va.
7: Es una novela.
9: A ver, dijeron que se iba.
8: Sí.

0: No, lo que pasa es que.
1: A ver, lo puso a razonar a las de
0: hombre. Es broma, lo que pasa es que en Twitter.
1: Yo lo estaba buscando, mire.
0: En Twitter hay un usuario que puso una foto de Fabián Bustos, pero con el pelo largo, con todo barbado, con lentes.
2: Fabiño Bustillo.
0: Y ahí sale el posible reemplazo de Farías es Fabiño Bustillo.
3: Él está bien allá en Millonario de Colombia.
2: Está bien
3: en
2: Millonario. Pues? Además, mire, ¿no? Desde que el equipo se llama Millonario, no va a tener problemas económicos.
0: No, crea coco. Yo conozco
4: a la oye,
0: el club Millonario está jodido.
3: No tiene nada. Oye, decía que el jugador ecuatoriano Giancarlo Quiñones, que milita en la Liga de Armenia,
4: viene para la Liga.
3: No, ha jugado su primer, ha debutado, ha ganado con su equipo el Sardarapak. Sardarapak.
1: Casi dice Sardino.
3: No, y ganó 4-1.
4: ¿A dónde es eso?
3: Esto, Armenia es Europa. Europa.
4: Armenia es parte de la Rusia, de Asia. Y
3: por
1: la ex Unión Soviética.
3: Ya, bueno. Y también quería tocar el tema de Aucas, que ayer me
1: lo llamaron usted.
3: No.
2: ¿Volvió el técnico de Aucas?
3: Sí, Víctor Araujo. Volvió y él ha dicho que primero tienen que cancelarle lo que le deben. Y aparte de eso, esta semana, entre hoy día viernes y a más tardar el martes, se cierra la negociación con...
4: ¿Pueden vender al Aucas?
3: No, la empresa que maneja el Vinotinto.
4: Eso te digo,
3: lo
4: pueden
3: vender al Aucas. Ese va a ser el que va a ser el
4: encargado de Aucas.
3: Exactamente, el encargado de Aucas. Y así deben ser algunos equipos. Por ahí Barcelona también anuncia por ahí que también Felipe Caicedo con... No, pues que de Liga no sabemos nada. Acá no hay nada de noticia.
4: Pero no digo que alguien no pueda comprar.
3: Pero, oiga, pero si... Mira, al principio de año habían... Mira, yo tengo gente en Estados Unidos...
1: ¿Y por qué no conté allá?
3: Contactaron con la dirigencia de Liga.
4: ¿Y qué pasó?
3: Gente que son portovejenses.
4: ¿Con cuál dirigencia?
3: ¿Ah? ¿Con cuál dirigencia? Con la presidenta actual.
4: Con la presidenta
3: actual. Contactaron con ella y ellos manifestaron que le dieran la oportunidad de hacerse cargo con el equipo y no aceptó. Porque ellos querían agruparse al equipo, pero eso sí, a un costado de la presidenta. Cosa que
0: eso no iba a pasar nunca.
3: Ah.
4: Hombre, no solo ellos.
3: Sí, ¿no?
4: Mucha gente. Ni siquiera que se aparte, que haya un convenio, algo que garantice la inversión que hace cualquier grupo, o sea, para que no acontezca por los antecedentes ya ocurridos con dos grupos que estuvieron allí y que al final salieron sin pena ni gloria.
3: Ajá.
4: Entonces lo que la gente quiere es alguna garantía que al momento que se parta aquello tendrá que haber como
2: un resarcimiento, una indemnización, un resarcimiento.
4: Ya,
2: entonces, a ver, vamos a hacer lo siguiente, porque vamos a firmar un convenio por 10 años.
3: Correcto.
2: 10 años con las partes...
1: Está perdido el mundo.
2: Las partes enteradas de los puntos y acordadas en los puntos establecidos dentro del contrato.
3: Uh-huh.
2: Pero dentro de esas cláusulas, la gente que llega espera tener a su favor que si en caso se rompe el contrato en 3 años, 4 años, 5 años, no se completa los 10 años.
3: Ya.
2: Hay que indemnizar, pues. No es que tú vas a invertir.
3: Lógico.
2: Tu plata no se puede ir al fondo de...
3: Al fondo del agua.
2: Exacto, claro. Pues
0: 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Esta iniciativa reafirma el compromiso institucional con el fortalecimiento del fútbol formativo y permitirá extender la metodología de trabajo del club a nuevas regiones, promoviendo el desarrollo deportivo y la formación integral de niños y jóvenes bajo un modelo unificado de enseñanza. Las nuevas sedes estarán ubicadas en Sangolquí, Manta, Puerto Viejo, Ambato, Riobamba, Ibarra, Zamora, Lago Agrio, El Coca, Santa Elena, General Villamil, Playas y Loja. Con este proyecto, el Club Sport MLE continúa ampliando su presencia a nivel nacional y fortaleciendo la formación de las futuras generaciones de futbolistas en alianza con organizaciones comprometidas con el desarrollo del deporte ecuatoriano. Firma Club Sport MLE.
3: Ese tema lo quería también hacer con el señor Cristian Novoa.
4: ¿Qué mejor ejemplo? Me olvidé de Cristian. Cristian ya se fue.
1: Ya no está Cristian.
3: No, lo quería hacer él.
4: No, fue pura boca.
3: Nada más.
4: Escúcheme, ¿qué mejor ejemplo de Independiente? Claro. Sabiendo que el Independiente, en base a ese tipo de trabajo, ha hecho plata, se han fortalecido futbolísticamente, económicamente,
5: Lo mejor es que ya se haga

0: aquello y tengamos otros clubes, tal vez no va a ser de hoy para mañana lo de Emelec, tiene que pasar como Independiente después de 10 años posiblemente, pero ya pensar en nutrirse de su propia savia, pues de su propio personal, de un trabajo idóneo. Ahora, Dios quiera que esto no sea simplemente hambre, ¿cómo se llama?
1: Debut y despedida. Debut
0: y despedida, sino que haya la posibilidad de que se sostenga y un trabajo bien hecho.
2: Claro, es que tiene que ser así. Y también lo otro es que, por ejemplo, lo que dijo hoy día el señor Santiago Morales, de que tienen que reducir los equipos. Ellos están con la mente en la edad.
0: No, porque eso no es de ahora, los independientes.
2: Sí, por eso.
0: Hace años eso no se va a dar.
2: ¿Por qué?
1: Eso entra en votación y al final solamente es la idea de él, nada más.
0: Eso es ellos. La mayoría.
2: Pero ya dijo la señora de la Liga de Quito también lo mismo.
1: Pero es que pues, igual.
0: Así hay 8. Ya. Son 16 equipos, hermano.
3: Sí, la mayoría está de acuerdo con que se mantenga.
1: Ahí votan todos.
0: Por ponerte un ejemplo.
1: Ya, un ejemplo, ya, claro.
0: Ya, por ponerte un ejemplo. O sea, mayoría.
3: Realmente serían 28 clubes los que deberían votar.
1: Exactamente.
3: 28 clubes, porque son 16 en la A y 12 en la B. Son 28 clubes, claro. Exactamente.
2: Pero debe existir eso.
0: Que cambien el sistema de. No, eso es cerrado.
1: Miren, los que quieren.
2: Eso es extranjero también, demasiado extranjero.
1: Los que quieren y que sean que haya 12 clubes son entre 4 o 5, no son más.
3: Exactamente.
1: Y el resto sí. Porque ya hubo votación de eso. Y el resto dijo que no, entonces...
2: Se mantienen con el mismo tesis.
1: Es que obvio, ¿qué va a votar la gente de la serie?
3: Para que me saquen
1: no, para que lo saquen a ellos.
3: No, pues tú no puedes hacerte...
1: Los propios del A, los Marta, los delfines...
3: Hacerte el harakiri, matarte tú mismo.
2: Pero eso es debido a cómo está la posición de cada club, pues.
3: Mire, Moprito, si antes para esta fecha, porque era hasta el 2025 el proyecto...
2: Exacto.
3: Eran de 20 equipos en la A, ¿no te acuerdas de ese proyecto?
2: Así.
3: 20 equipos en la A para hacer la liga de los 20... imitando a la Liga de los 30 en Argentina.
1: Lo que pasa...
3: Y 14, 16 equipos en la Serie B.
1: Mira, lo que pasa es que te llenas de muchos jugadores que cobran mucho. Entonces, ármate un proyecto de jugadores que te ganen $3,000, $4,000. Hablando de Serie A, el que más gana $5,000. A esos muchachos tú los pones el sueldo mes a mes. Esos panas te corren.
3: Claro.
1: Esos panas te corren, por lo menos. Sí. No van a ser campeones, no te van...
2: No.
3: Van a mantener una expectativa.
1: Pero esos panas de 10 te ganan turros... 4 o 5 partidos.
3: Claro.
1: Y eso es bueno.
3: Y salva la campana.
1: O sea, pero tú le pones el sueldo mes a mes.
2: Ya.
1: Esos manes te corren. Corren, papito lindo.
3: Porque tú tienes cómo obligarlos, cómo exigirles. ¿Por qué, ñaño? Te estoy pagando. Pues yo no es que no te estoy cumpliendo. Claro. Yo te cumplo y tú en la cancha no me cumples, ñaño. Nos vemos.
1: Claro. Sí,
3: exactamente.
2: Totalmente.
3: Saludos para Pancho Navarrete, el popular Pancho La Burra, que dice: señores de Radio Sonoonda, como siempre, escuchando la programación deportiva. Saludos para el felino Enrique Zambrano, más conocido como el felino del relato. Cruz Mera Vinuesa, como la sotana del padre Alberto. El señor Layton, el Coco Rodríguez, el más loco de la radio. A la señorita Zuleika, a don Fernando España, el que te acompaña. A Yamil Vera, al Moprito, un saludo especial por su cumpleaños.
2: Gracias.
3: Estamos full sintonía de Sonoonda Deportes. Queremos mandar un saludo para don Carlos Quinto Peñarrieta en Junín, Peñarrieta Velázquez.
2: Abrazo.
3: Carlos Quinto Peñarrieta Velázquez, en el caucho de Junín. Exactamente, su tierra, para toda esa comunidad que escucha Radio Sonoonda, y también para Fabián Peñarrieta Bravo, y saludos especiales en España para los hermanos colchoneros, allá los hinchas del Atlético de Madrid, los hermanos Espinales, también para Walter Pico el Charrito en el Florón, para el Chano Mesa, para don Ángel Morales, el señor de los confites, en el Mamey Grillo Stalin, y para Nery Moreira, todos ellos escuchando Sonoonda, mi estimado Enrique.
0: Escuchan también ahí a la vecindad, a los muchachos que lavan vehículos en...
3: Ah, en la lavadora, volando a su casa.
0: Sí, dicen, estamos
3: en Colombia, ¿no? Nos escuchan, sí. Ah, y ya dije también para Aristóbal Alcíbar, que nos está escuchando, y para el señor José Romanelli, Quintero, hermano de Romero, el papá de Chucho. Aristóbal es el papá de Jesús Alcíbar, el Chucho, exactamente. Saludos
4: José
3: para
4: José Franco, aquí en la Bellavista, un gran abrazo a su esposa.
0: Don Pepe Franco, sí.
3: Cachito Aladino Vélez.
1: Cachito Aladino Vélez
3: nos escucha todos los días. El Tigre, el Uber, Pinargote, no pierde. Es café, almuerzo y merienda. Él escucha la radio
2: todas las 24 horas.
3: A la Bartería La Jamaica, casi
2: siempre. Claro,
3: nos vamos.
4: Buen fin de semana, cuídense.
3: Happy. Happy Weekends. Nos vemos. Será hasta el próximo día lunes, si Dios lo permite.
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0: Vengamos, queridos amigos y amigas oyentes de Radio Sono Onda 99.7. Qué placer, oiga, qué gusto enorme saludarles, acompañarles y estar con ustedes arrancando un nuevo programa del Epicentro Musical. Hoy viernes, ¿ah? Llegó el viernes, señoras y señores. Así que estamos ya con viernes cerrando la semana, pero también estamos ya cerrando un nuevo mes. Estamos cerrando la semana y un nuevo mes. Hoy 31 de julio. Ya 31 de julio, así que un abrazo grande para quienes están conectados, enganchados en el dial ganador 99.7, 99.7. Señor Yandri Navarrete Alarcón, ¿cómo me le va? Bienvenido, maestro.
1: Hola, ¿qué tal, Fernando? ¿Cómo le va? Saludos para usted, para don Ítalo Ceballos, a los oyentes en la provincia, en el país y en el mundo. Acá estamos, 2 de la tarde con 38 minutos. Conmigo pueden mensajear, pueden whatsappear a través de la línea celular 0993-748077. Repetimos, 0993-748077.
0: Perfecto, muy bien. Saludos para toda la gallada que está conectada con nosotros. Sáquenme la imagen un ratito hasta que se pueda poner la camiseta. Bueno, 14:38, 2:38 en todo el país. Conmigo se pueden comunicar al 099-129-6775. 099-129-6775. Les repito, a ver, despacito.
1: Dele.
0: 099-129-6775.
1: Bueno, ahí están las líneas disponibles para que ustedes comiencen a reportar la sintonía a esta hora de la tarde. Háganos saber dónde usted se encuentra, qué está haciendo, qué va a hacer este fin de semana, dónde se va, con quién. Háganos saber, cuéntenos, para ver si de pronto nos motivamos también y les acompañamos a estar con ustedes. Bueno, si no quiere creer, no es culpa, pero ahí está. Entonces, esperamos la invitación de cada uno de la gente que reporte la sintonía, señor España.
0: ¿La invitación para qué, oiga?
1: Para irles a acompañar, maestro.
0: Ah, ya, usted quiere acompañar a todos.
1: No, si de pronto quieren ellos, nosotros podemos ir también.
2: No hay plata.
0: Bueno, está bien. Vamos arrancando mejor de One Piece.
1: Sí, señor, dele.
0: Amigos y amigas, aquí inicia Epicentro.

0: Señoras y señores, por acá son las 14 horas con 48 minutos. 2 con 48 minutos en todo el territorio continental.
1: 48.
0: Ecuatoriano. Oiga, ya se está reportando la gallada, oiga.
1: La gallada.
0: La People.
1: Ah, la People.
0: Sí, que están escuchando Radio Son Onda 99.7. Saludos para mi pana Sabaro.
1: ¿Cuál?
0: Sabaro.
1: Sabaro.
0: Así le dicen, oiga.
1: Ah, ya, sí, ya.
0: Nos está escuchando, así que saludos para él.
1: ¿A dónde? ¿Dónde? ¿Dónde? ¿Dónde?
0: Yo creo que él tiene un radio. Ahí lo enciende y ahí nos escucha.
1: ¿En qué parte?
0: Deje preguntarle.
1: O sea, haga maestro, ¿y qué parte nos está escuchando?
0: Claro, solo me dice, saludo, lo estoy escuchando.
1: Pero usted sabe de él, pues, ¿dónde nos escucha?
0: No, hermano, yo no me ando metiendo en la vida de la gente, ¿qué le pasa, don Yandri?
1: Pero si usted ya es oyente suyo, digamos así, es cliente suyo, ya sabe dónde nos escucha, maestro.
0: ¿Ah? Hable serio, don Navarrete.
1: Bueno, dice por acá, saluditos, Yandri, aquí estamos en sintonía. Manuel González.
0: ¡Manuel!
1: El que entra cuando Ítalo sale, dice, me voy a Sosote, dice. No, es Wilson, es Manuel, maestro. Dice que él entra cuando ahorita no sale, dice.
2: ¡Ay, la mandarina!
1: Ve usted, estoy en Sosote, me dice Manuel González. No es la municipal, dice.
3: Cómprame una papi pollo y tráeme.
1: Bueno, ahí está la gente que
0: reporta. Y venderán por allá, oiga.
1: Sintonía. ¿En Sosote? ¿Dónde te lo venden, Sosote? Sí, ¿dónde? ¿En qué parte? No se me ha criado,
4: ¿sabes? Vulgar.
1: No, maestro, pero diga dónde vende, pues.
0: Es vulgar.
1: Sí, oiga, bueno, ahí está la gente. ¿Ah? Le digo porque Manuel está en Sosote, se pone bravo.
5: ¡Esa de los muchachos!
0: Pero, ¿cuál es el problema? O sea, no
1: don Ítalo
0: me... Puede ser que ahorita me escriba, no sé, don Washington.
1: Ya, don Washington.
0: Y si está en Sosote, ¿cuál es el problema?
1: Don Ítalo se pone bravo.
4: No te hagas lío, que no me gusta tu drama, sí.
1: Dice Manuel González, no, ya, estoy en Sosote, dice. Yo soy el que entra cuando Ítalo sale.
0: Ah.
1: Entonces, por eso se pone bravo, puñal.
0: Es que claro, él, lo que pasa es que él trabaja en Sosote.
1: Cuando... Vive en la municipal.
0: Ya, escuchen, él trabaja en Sosote.
1: Ya.
0: Cuando Ítalo sale, porque viene hacia la radio, él ingresa a la parroquia Sosote porque tiene que trabajar.
1: Ah, va a trabajar allá.
0: Exactamente.
1: Ah.
0: Y trabaja

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0: minutos, 3 de la tarde con 11 minutos en todo el país. Oiga, un abrazo grande a los amigos de Man por Car que nos están sintonizando ahí según todas las unidades, así que van pendientes y escuchando Radio Son Onda 99.7. Ahí hay muchos mensajes de la gallada, de la people, de los amigos. Antes, permítame saludar a Yadira Fajardo, que nos está escuchando en la Ciudadela Municipal. Así que un abrazo grande a Yadira Fajardo y a toda la gente de la Ciudadela Municipal que está escuchando Radio Son Onda.
1: Bueno, continuamos por acá. Saludo para Don Sicto Vélez, la gente de Pueblo Nuevo a esta hora de la tarde. Don Sicto Vélez, siempre en Son Onda.
0: Don Sicto Vélez me estaba llamando.
1: ¿Ya?
0: No sé para qué.
1: ¿Ya?
0: Porque no estábamos al aire.
1: Claro.
0: Entonces, si quería algo, me hubiese dicho, contésteme que para otra cuestión.
1: ¿Ya?
0: Pero yo estaba escuchando un audio y necesitaba escucharlo rápido. Y era llama y llama y llama. Y ya cuando usted le corta a alguien, significa que está ocupado, pues. Le devuelve la llamada después. Así que saludos para su suegro, Don Sicto Vélez, Don Yandri Navarrete. A ver, ¿qué dice por acá? ¿Ves? Se le fue la señal, Angelito.
1: ¿A quién?
2: Eres vulgar.
0: Se le fue la señal, Angelito, oiga.
3: ¿Ya? Angelito que vende el jugo, Angelito que vende el jugo, de tan.
0: Bueno, oiga, yo quiero decirle algo a la gente para que igual lo vaya sabiendo la gallada de Radio Son Onda 99.7 y también para que le puedan enviar un mensajito, ¿no? Hoy es el último programa de Yandri Navarrete en Epicentro Musical hasta el día de hoy. Nos acompaña, no se va de la radio, Don Yandri, claro está, pero él tiene nuevos proyectos, ha comprado 4 taxis, tienes que manejarlos, tienes que llevar la contabilidad y todo lo demás, entonces pasará a estar un poco más ocupado, así que hasta hoy.
1: Casi 4 años, maestro, ¿no?
0: ¿Cómo?
1: Casi 4 años tuvimos.
0: Casi 4 años, ¿no?
1: Claro, sí,
0: parece
1: sí,
0: Meche,
1: sí.
0: Pero es Mercedes.
1: Claro, es Mercedita.
0: Sí, así para que igual le manden un mensajito a Don Yandri que le digan que no lo vamos a extrañar, que estamos bien y
1: todo. Dale bien.
0: Ah, no, pero es al revés.
1: ¿Se da
0: lo
1: cuenta?
0: Vamos a extrañar, que no vamos a estar bien. Así que hasta hoy nos acompaña Don Yandri Navarrete en Epicentro Musical. De ahí usted lo van a escuchar haciendo las mismas cagadas en las noticias y todo lo demás. O sea,
1: eso no. Pórtese ser, hermano. ¿Usted es mi amigo o mi enemigo?
0: Es su amigo.
1: ¿Y entonces?
0: Pues. Imagínese si fuera su enemigo.
1: Música, qué cosa con usted. Bueno, así es. 3 de la tarde con 11 minutos. Bueno, por acá dice Doña Andrea Álvarez, no creo, dice.
0: Que no crea, pues.
1: Toca, maestro, toca, así es. Así es, pero vamos a seguir aquí. Se viene un nuevo proyecto para la radio y eso es lo más importante, que Sono Onda está para largo, maestro. Eso sí, Sono Onda está para de largo. Así que vamos a estar solamente en noticias. Vamos a acompañarle con el tema de la reportería. Y pues, así es la vida, maestro.
0: Así es la vida, descaprichosa. A veces negra y a veces color rosa. Vamos con música, Doquita, los Ceballos.

0: Oigan, seguimos por acá, 3 de la tarde con 25 minutos. Dame una cerveza, oiga, que hoy es viernes. Hoy es viernes, maestro, y el cuerpo lo sabe. Qué bonito, ¿eh? Qué bonito de escuchar a la gente que se reporta la sintonía a esta hora de la tarde. Don Lester Villamar, ¿qué dice por acá? A ver, escuchemos.
1: Buenas tardes, siempre la escucha de la elegante, de la mejor, son onda. Saludos, saludos a toda esa gente. A lo bien, ¿ah? ¿Eh? Don Fercho, don Yandri Navarrete, Ítalo Ceballos.
0: ¿Qué pasó?
1: Póngasela.
0: ¿Qué cosa, maestro? ¿Qué cosa, ah? Bueno, ahí está la gente que reporta sintonía. Don Enrique Coveña, algo también dice por acá, a ver, en el recinto feriante de la Cámara de Comercio. A ver, don Enrique, le escuchamos.
2: Buenas tardes, amigos. Buenas tardes, amigos.
0: ¿Ya?
2: Ya activado con el programa por aquí en el Parqueadero.
0: Eso.
2: Un saludo para todos ustedes.
0: ¿Ya?
2: Si me pueden ubicar un tema de Medardo, a Don Iti.
0: Ah, ¿ya?
2: Aquí pasando una buena tarde con la buena música aquí en el Parqueadero.
0: Qué bueno, qué bueno.
2: Un feliz fin de semana para todos.
3: Ya, mi amor.
0: Don Enrique Coveña, ahí está a esta hora de la tarde ya reportando la sintonía. Don Enrique Coveña quiere una Don Medardo, don Ítalo, a ver si se la pone, dice, ¿ah? ¿Eh?
4: Don Medardo y sus players.
0: Sí, señor. Apareció también don Antonio Parra, ¿qué dice? A ver.
5: Muy buenas tardes, mis queridos amigos de Epicentro Musical.
0: ¿Ya?
5: 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Viernes de chupe.
0: ¿Cómo? ¿Se va a chupar?
5: Viernes de rumba, viernes solitario.
0: Viernes locos.
5: No hay plata. 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
0: Ah, planetario.
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4: La culpa es suya, don Yane.
0: ¿Por qué?
4: Hágame caso, papito lindo. Son las 15 con 27 minutos, don Iti. Dele play, maestro.

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0: mayonesa.
1: ¿A usted le gusta que lo bate como mayonesa?
2: No, no.
3: Estoy cantando, maestra. Lo que cante no significa que quiera que me haga.
1: Dice que no te batan como mayonesa.
3: Váyase bien, despídase bien, hermano. Déjese de cosas. Son las 3:40. Oiga, saluditos para Gemita Muentes Vera, que está escuchando la radio. Sigue saludos para Gemita Muentes Vera, que nos escucha a esta hora de la tarde.
1: Por acá nos dicen: hola, doña Andri, don Fernando Tonguita. Lo reportamos en sintonía siempre escuchando Epicentro Musical. Bendecida tarde, buen inicio de semana. No, buen fin de semana. La señora Rubik Tello. Y que le vaya bonito, me dice, ¿ah? Vea usted, ahí está la gente.
3: Claro, porque iba así como buen inicio de semana.
1: Buen fin de semana, maestro.
3: Claro, buen fin de semana. Ahí sí.
1: Sí,
3: pues.
1: sí.
3: Ahí sí.
1: Saludos para mi compadre David Tuay, que está en la sintonía. Se ríe porque dice que usted dice que yo tengo 4 taxis. Soy un empresario, dice. ¿Qué problema?
3: No es así.
1: No es así, maestro. ¿Se da cuenta? La gente.
3: ¿La gente qué, pues?
1: Piensa lo contrario, maestro.
3: ¿Cómo la gente piensa lo contrario? Ah, no son 4, son 5. Gracias, don Ítalo Ceballos. Son 5 taxis. Bueno, se pueden comunicar conmigo al 099-129-6775. 099-129-6775.
1: Y conmigo le comparto mi número celular: 0993-748077. Repetimos: 0993-748077.
3: Vamos con música.

0: Oiga, ¿le gusta bailar la Macarena, don Yandri?
1: Sí, maestro, en sus tiempos sí lo bailaba, le cuento.
0: Ah, me cuenta que usted bailaba bastante, oiga.
1: En mis tiempos.
0: ¿Cuándo era chiquito, Is?
1: En mis tiempos,
0: dije. En sus tiempos, ya, muy bien. 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Le cuento, don Yandri.
1: Cuéntemelo.
0: 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Prefecto, sí, señor. 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

0: Para que llore.
1: Porque si llora,
0: vale, bien, pues.
1: Es por la llora.
0: Ah, quiere llorar por la llora, dice. Bueno, continuamos por acá. Dice, saludos, Yandre. Aquí estamos. Luis Enrique. Luis Enrique Ruiz, dice, ¿eh? Desde Rocafuerte, en sintonía Rocafuerte, de la radio, ¿eh? Qué bonito la gente de Rocafuerte que nos reporta la sintonía a esta hora de la tarde.
1: Desde Rocafuerte, Rock
0: claro,
1: City.
0: Claro, maestro, Clarinetis.
1: Clarinetis.
0: Sí, señor.
1: ¿Dónde queda Rocafuerte allá?
0: Por la tierra de Don Ítalo, los Sosotes.
1: Por allá.
0: Claro.
1: Cerquita aquí, lejos de allá.
0: Aquícito nomás, dice.
1: A ver, vamos por acá con los saluditos que está llegando. Dice, un saludo para el empresario Yandri y el discípulo Ítalo. Ya, ¿hasta cuándo con eso el discípulo, Don Elvis?
0: Eso ay, ya hermano, es ya. Papel quemado, sí, eso, ya. Maestro.
1: ¿Cuál discípulo?
2: Oiga,
1: si yo lo conozco a Ítalo que mezcla antes que Víctor Murillo.
0: Claro, pues, exactamente.
1: No, no entiendo por qué dice discípulo. Yo lo conozco...
0: Más bien es, este, Ítalo
1: le enseñó a Víctor Murillo, claro.
0: Qué problema esa
1: pero
0: gente.
1: Bueno.
0: Así son felices.
1: Saludos para don Patricio Álava, el duro de la banda del carro rojo. Mi pana Patricio Álava, que ya está escuchando Radio Sono Onda 99.7 como todos los días. Así que saluditos para él y para toda la gallada que está escuchando la 99.7, don Yandri
3: Navarrete. Tiene que enamorarse seriamente, cambiar ese carácter.
0: Claro. Oiga, déjeme saludar a mi buen amigo, al licenciado Iván Vélez Pico, secretario general del Sindicato de Choferes Profesionales de Manabí, Puerto Viejo, que está en la sintonía. Me dice, saludo, mijo, lo estoy escuchando. Mi pana, Iván Vélez Pico.
1: Ah, su pana.
0: Claro, mi pana, ma. No, es mi amigo, mi pana, maestro.
1: Sudori.
0: ¿Qué problema con usted, don Ítalo, no?
1: Sudori.
0: ¿Cómo es eso?
1: Sudori.
0: No, me duele, maestro, no me duele, no.
1: No, yo digo que le duele al video Sudori.
0: ¿Qué cosa con usted?
1: Sudori.
0: Uno no puede saludar a sus amigos que enseguidita ya con... Ay, papito,
1: lo achacan.
0: Al rayo, maestro, ustedes.
1: Oiga, saludos para Pepín Molina.
0: El cuatropelo.
1: Eddie Vélez.
0: Eticio.
1: Mi pana Eddie Vélez en las cooperativas de buses Picuazá. Saludos para ellos que están siempre escuchando la radio y en los buses rojos. Siempre también está nuestro amigo.
0: Wilton Palma.
1: Don Wilton Palma, ahí está
0: el
1: mi
0: popular
1: pana.
0: Langosta.
1: Langostita, escuchando radio, uh-huh. Sono Onda.

0: las 4
1: en Barranquilla
0: con 20 minutos.
1: Oiga, ya apareció su buena amiga.
0: Bueno,
1: doña Zeira Cedeño, ¿qué dice? A ver.
2: Bueno.
1: Ya.
2: Saludos para don Fernando y para la chica.
1: Claro.
2: Las Tres Marías las quiero.
1: Ah, las Tres Marías.
2: La canción Tres Marías.
1: Ya, vaya anotando doña Zeira el número de don Fernando para que le escriba a él, ya, ¿eh? Yo ya me voy. Ya me voy, man, para que no me escriba a mí, por si acaso.
0: 099-129-6775.
1: Repítele que doña Zeira está todavía.
0: 099-129-6775.
1: Bueno,
0: ahí está. Por acá, dígale a don Ítalo que no se enoje, ya no le diré así. No se enojó don Ítalo, menos es yo.
1: ¿Ya?
0: Yo, porque don Ítalo no es discípulo de nadie.
1: Ah,
0: claro.
1: Así ha sido la cosa.
0: Sí.
3: María.
0: Del marido nomás, sí.
1: Un saludo para todo eso, no onda, dice por acá, ¿ah? El equipo de Sononda, dice la gente. Ahí está Elvis. ¿Ah? Elvis dice por ahí.
0: Elvis.
1: No, maestro, se da cuenta. Saludos. Mira, para...
0: Acá me escribió alguien.
1: A ver.
0: Me dice, hola.
1: Hola.
0: Yo le puse hola.
1: Hola.
0: Me volvió a poner hola. Yo le vuelvo a poner hola y le ubico, dígame. No, nada, dice. Usted creo que dio el número al aire. Sí, yeah. Con quien tengo el gusto, le dije. Una persona.
1: ¿Una admiradora?
0: En estos casos, ¿usted qué hace?
1: ¿Una admiradora?
0: No. Una persona.
1: ¿Ya?
0: En estos casos, le estoy poniendo el ejemplo para ver qué haría usted. Y usted
1: yo,
0: sale
1: nada.
0: Con tonterías.
1: No, maestro, ¿qué voy a hacer?
0: ¿Lo haría? ¿Lo bloquearía?
3: Wilson,
0: ¿lo escribiría?
3: Estás,
0: no, nada. Ahí nomás, que se quede.
1: Deje nomás.
0: Ya, que se quede ahí nomás.
1: Si no es nada que quiere
0: comprometerlo. ¿Por qué? Oiga, yo siempre... Yo tengo esposa, ¿qué le pasa, oiga?
1: ¡Malde!
0: Tengo mi esposa, ¿qué le pasa? Tengo mi hijo, mi familia.
1: Quisiera creerle.
0: Y usted se va por...
1: Oiga, y usted en interno dice otra cosa.
0: Usted se va por esta cosa que se va.
1: Ay, mejor no me haga hablar, don Fernando.
4: Ya nos exhibiste.
0: Tres hijos tiene don Yadri por fuera. La mujer lo sacó de la radio. ¡Vamos, las 4:22!

0: Pepe.
1: Tanto Pepe que hay, maestro, pues yo pensé que era el otro Pepe.
0: No, pero es que Pepe el de acá abajo.
1: Pues. Ah, el de acá abajo.
0: El de allá arriba no.
1: Ah, ya, ya, sí, ya.
0: Sí, así que ya.
1: Oiga, dice la señora María Enchuña, no creo que se vaya don Yandre, dice. Para mí que es... están mintiendo ustedes, dice. No, señora María, de verdad. Me voy yo, Fernando se queda.
0: A ver, don Yandri no se
1: es inocente,
0: va de la
1: dice,
0: radio.
1: Dice, pero a mí que es el día inocente.
0: No,
1: dice.
0: Eso es en diciembre, pues. Eso es el 28 de diciembre.
1: No sé, pues. ¿Qué me está
0: don
1: Yandri
0: no se va de la radio. Don Yandri se va de Epicentro Musical.
1: O sea, no me quiere. Ya,
0: en cualquier momento, cuando esté vago, puede venir a visitarnos.
1: Oye, ya me enteré.
0: ¿Qué cosa?
1: Que dice que usted habló con el jefe para que me sacaran de aquí.
0: Ya.
1: Usted que no me quiere, dice.
0: Yo.
1: Sí. Eso me enteré.
0: Eso, ahorita lo
1: es. Eso me enteré, maestro. Sí.
0: ¿Está bien?
1: Y usted puede hacer el programa solo, dice, que no necesita de mí, dice.
0: ¿Ya?
1: Ya, pues me dijeron, váyase nomás, maestro.
0: ¿Está bien?
1: Usted fue el culpable, ya me enteré.
0: El culpable no soy yo, culpable que le hace
1: si
0: caso.
1: Si así ha sido, si así he tenido amigos, figúrense.
0: El culpable
1: ver.
0: No soy yo, el culpable que le hace caso.
1: No, maestro, pero ¿qué? El jefe me dijo que usted le dijo que usted puede solo, me dice.
0: Hasta ahorita también no.
1: Incluso me dijo, dice, que le ha dicho a usted que usted puede hacer controles solito, dice.
0: Mande.
1: Usted puede hacer controles y que don Quítalo ya no lo necesita, dice. ¿Ah? Eso me he enterado también. Que bueno, usted no le ha
0: mienta,
1: dicho,
0: no, mienta,
1: no, no,
0: mienta,
1: a ver,
0: no mienta,
1: sea serio,
0: no
1: hermano.
0: Mienta, no mienta, que todos sabemos que usted se va.

0: Acabé de enterar ahorita.
1: ¿Por qué? Porque usted, lastimosamente para su otra familia, ¿no?
0: Oiga.
1: Favorablemente para su nueva familia, don Yandel se va a casar. La persona con la que se va a casar, don Yandel.
0: No sea mentiroso.
1: Le pidió que por favor saliera de Epicentro Musical porque le llegaban muchos mensajes, dice.
0: No sea mentiroso.
1: Le dice el teléfono y llegan muchos mensajes. Le prohibió venir a Epicentro Musical.
0: No, amigos oyentes.

0: Vamos a hacer un corte, pero enseguida regresamos.
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0: 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Así que vamos a empezar saludando el día de hoy a los cumpleaños. Saludamos, mi querido Yandre Navarrete, a Yulisa Cedeño Peñarrieta.
1: Así.
0: Que hoy está de cumpleaños. Está celebrando un añito más de vida. Así que le mandamos muchas bendiciones, felicidades en su día. Que la pase muy bien, que celebre, que goce, que disfrute y que beba, oiga.
1: ¿Y que beba?
0: Y que beba.
1: Bueno, está
0: y
1: bien.
0: Que beba entonces. Y que beba bastante. ¿Sabe quién está de cumpleaños también?
1: ¿Quién?
0: ¡Moprito!
1: ¡Darwin Álvarez!
0: Darwin, no es el combo de Darwin. Darwin ¿ya? Álvarez. Está de cumpleaños, así que muchas felicidades. Junín hoy está de fiesta.
1: Saludos para el Mopri entonces, ¿no?
0: Se paraliza Junín, hermano.
1: ¿Se
0: mismo.
1: Paraliza?
0: Sí, señor. Así
1: eso
0: que
1: me recuerda cuando usted también paralizó Pico Asama, ¿eh?
0: Comenzó. Siga con su cumpleañero, sí.
1: Bueno, también queremos saludar hoy a mi prima Patricia Navarrete Vera. Irene Patricia Navarrete Vera, que está cumpliendo un año más de vida, lluvias, de bendiciones.
0: Está lloviendo por allá.
1: Muchas felicidades de parte de su papá, don Ramón, mi tío.
0: Ramón, mi tío, así se llama.
1: Mi tío, maestro.
0: Ah, pero diga mi tío Ramón, pero oiga, don Ramón, mi tío.
1: Mi tío Ramón, su mamá, la señora Narcisa, sus hermanos, sus primos, Narcisa, y todo. La familia se une para desearles muchas felicidades a la cumpleañera, a mi prima Patricia Navarrete Vera, que el día de hoy está de T5. Buena cantante. Hoy los vecinos por ahí. Ay, no,
0: o sea que hoy se van de serenata.
1: Claro, sí. Bueno. Buen galillo para cantar mi prima. Sí, canta
0: bien.
1: Canta bien, maestro.
0: ¿Y encanta?
1: También, maestro.
0: Bueno, perfecto. 4:37, ¡que vivan los cumpleañeros!

0: ¿Para
1: Marita
0: quién?
1: Marita Valdés.
0: ¿En Valdés
1: Marita
0: de?
1: Valdés.
0: ¿En Valdés?
1: No sé si será de Rocafuerte, pero está en sintonía de la radio. Marita Valdés, que no se escucha a esta hora de la tarde.
0: Bueno, ahí está la gente que reporta sintonía a esta hora de la tarde. Saluditos. Carlitos Aveiga dice, por acá dice, está saludo, el saludo para el cumpleaños. Y Moprito Álvarez dice, está de cumpleaños.
1: Pues ya pasó, hermano, ya.
0: Claro, sí, ya
1: se
0: pasó.
1: Ya se mete cumpleaños, ya pasó.
0: Ya pasó. También, pero le desea muchas felicidades el hombre.
1: Ya, pero ¿por qué no llamó cuando estaba aquí?
0: Y ahí está la cosa, maestro. ¿Qué pudimos hacer, pues? ¿Ah?
1: ¿Ya?
0: Hay una llamada, don Fernando.
1: Conteste usted que no puedo. Se la voy a dar a usted, conteste.
0: Hola.
2: Hola. Oli, ¿estás con tu mujer o estás solo? ¿Puedo escribirte o no? Es que me tienes como bloqueada.
1: ¿Quién que lo llama?
0: No sé, maestro. Se ha llamado. ¿Ah? Para mí que era usted, porque usted se ha puesto rojitito, maestro. ¿Ah? ¿Qué problema? ¿Cómo que te lo registre esa llamada para revisar el número? ¿Quién es el que envía eso?
1: No sé, hermano, yo no sé quién.
0: Usted sabe, don Fernando.
1: ¿Quién que lo llama? Yandy Navarrete, oiga.
2: Oli, ¿estás con tu mujer o estás solo?
0: Estoy solo.
2: Es que me tienes como bloqueada.
0: No, nada que ver.
1: Usted la anda bloqueando.
0: No, maestro, nada que ver. Bueno, 4:45.
1: 46 ya. Nos vemos en un ratito más luego que en viernes a la copa, señoras y señores.
0: Chao, nos vemos.
1: Don Yandri, que le vaya bien. Buen viento. Ven esta noche, venga esta noche.
0: Gracias por votarme, don Fernando.
1: Venga un ratito esta noche, ya.
0: Al mal tiempo, buena cara.
1: Esta noche lo esperamos.
0: Cualquier momento lo cojo afuera. Allá afuera nos vemos, maestro. Chao, pasen bien, éxitos. Muy buenas tardes, nos vemos. Hasta una próxima oportunidad. Claro, van a seguir escuchando y noticias. Tranquilos, más muchachos.

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1: Sono Onda le da la hora. 17 horas, 1 minuto.
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0: Vamos a publicidad.
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0: Muy buenas tardes a todos nuestros oyentes que a esta hora se enlazan ya al dial de la 99.7 Radio Sono Onda. La más cordial de las bienvenidas para quienes nos escuchan y nos ven alrededor del mundo a través de nuestras redes sociales. Listos y preparados en esta sala de redacción para compartir este espacio informativo en su tercera emisión. Sono Onda Noticias, 17:35. El calendario nos señala que estamos ya a día viernes 31 de julio del 2026. Se termina pues este séptimo mes del año 2026. Estaremos pues ya a las puertas iniciando el mes de agosto. Dios mediante, mañana 17:35 en controles. Nos asiste Ítalo Ceballos Vélez y como todas las tardes, a esta hora cuento ya con la grata presencia y compañía de la voz de oro de Manabí, la licenciada Mary Alexandra Quijije Arteaga. Muy buenas tardes, bienvenida a este espacio informativo, licenciada.
1: ¿Qué tal, abogado Boris Arturo Gutiérrez Solórzano? Muy buenas tardes para usted y para cada uno de los amigos oyentes. Bienvenidos a compartir las informaciones a través de esta su emisora Sono Onda, la 99.7, la radio que se escucha.
0: ¿Cuáles son las estaciones que retransmiten esta señal informativa?
1: Radio La Voz de los Caras y Romina Estéreo en el Cantón Sucre, Bahía de Caracas.
0: Y también el número de contacto con el cual pues usted también puede identificarse, pues enviar sus mensajes y también realizarnos llamadas a este espacio informativo. Como no, pues siempre atentos con la cordialidad, la educación. Ante todo, estaremos recibiendo pues todos sus mensajes al número pues de contacto de Radio Sono Onda. Para llamadas, saludos, mensajes, videos, imágenes al 098-2270-102. Así es, reiteramos nuevamente el número de Radio Sono Onda, 098-2270-102, el número con el cual pues tú estarás comunicado con esta tu estación Radio Sono Onda las 24 horas del día, y en los espacios informativos estaremos compartiendo también tus saludos, mensajes o cualquier inquietud que quieras compartir en este espacio. 17:37, iniciamos nuestro espacio informativo, así es, con las siguientes noticias. Decomisan droga y fusiles a un hombre con antecedentes al allanar una casa en Manta. Aquí está el desarrollo de la noticia.
1: Juan Carlos FL, ecuatoriano de 41 años de edad, fue detenido por supuesta participación en el tráfico ilícito de drogas y por tenencia de armas de fuego.
0: La policía informó que durante las diligencias se decomisaron 151 gramos de cocaína, equivalentes a 1.500 dosis, dos armas de fuego tipo fusil, 63 cartuchos calibre 223, dos alimentadoras y un celular. El operativo fue dirigido por la Jefatura de Investigación Antidrogas de la subzona Manabí, que está pues en la ciudad de Manta.
1: Agentes antidrogas ejecutaron un operativo tras labores investigativas previas que indicaban que una vivienda era usada como centro de almacenamiento de armas y drogas. La acción permitió la captura del sospechoso y el decomiso de los indicios. La sustancia incautada tendría un valor aproximado de $169 en el mercado nacional, según la valoración preliminar.
0: La policía informó que Juan Carlos FL registra un antecedente penal desde el año 2010 por tenencia y posesión de drogas. La policía no ha revelado mayores detalles sobre el lugar exacto del procedimiento ni sobre posibles cómplices a fin de no afectar el curso de las investigaciones.
1: El detenido fue puesto a órdenes de la autoridad competente para los trámites legales correspondientes, mientras la fiscalía inició el proceso penal por los delitos flagrantes detectados.
0: Este decomiso es parte de las fuerzas del orden por contrarrestar el tráfico de drogas en la provincia de Manabí, particularmente en el cantón Manta, zona estratégica por su puerto y su ubicación costera. Manta ha sido identificada en reportes como un punto relevante para el narcotráfico y actividades conexas donde operan estructuras criminales que disputan en territorios.
1: En el contexto regional, Manabí ha registrado altos índices de homicidios y vinculados frecuentemente al crimen organizado, con disputas entre grupos como los choneros y los lobos por el control de rutas y mercados ilícitos.
0: El arsenal incautado incluye dos fusiles, 63 cartuchos calibre 223 y dos alimentadoras, armamento que suele emplearse en enfrentamientos entre bandas o en delitos de alto impacto.
1: Esta semana la policía detuvo a 8 personas, entre ellas un adolescente y 2 mujeres, que son acusadas por la policía de cometer sicariato. inmediatos.
0: La detención se registró la mañana del miércoles 29 de julio tras un allanamiento policial en una vivienda del barrio San José en la parroquia Tarqui en Manta. Las autoridades acusan a los detenidos, 7 adultos y un adolescente, de integrar una célula operativa de la banda Los Choneros, presuntamente dedicada al tráfico de armas y sicariatos.
1: En el inmueble se decomisaron 3 fusiles de diferentes características con sus alimentadoras, una pistola Glock 19 calibre 9 milímetros, 5 celulares y una memoria RAM. Los aprehendidos y las evidencias fueron puestos a disposición de la justicia.
0: Decomisan droga y fusiles a un hombre con antecedentes al allanar una casa en Manta. Ahí está la información, ve usted. A un hombre, o será, bueno, ahí está, pues no, una persona de baja estatura.
1: Sí, señor, así y gordito.
0: Sí, detuvieron una criatura, pero iba a decir, está como embarazada. No, ha sido pues un señor ya pues de alguna edad, ¿no? Que se encuentra pues entre los detenidos, 41 años, sí, pero es de baja estatura. 17:40, las noticias continúan aquí en Radio Sono Onda. 2 ejecuciones en una noche en Montecristi, Manta, con panfletos en una de las escenas. Aquí está el desarrollo de la noticia.
1: Entre las 19:00 y las 23:00 de anoche, amigos oyentes, asesinaron a 2 hombres en Montecristi, Manta, y uno de los casos dejaron panfletos.
0: En una noche marcada por la violencia, Luis Emiel Flores, de 25 años, fue atacado a tiros mientras circulaba en motocicleta por el barrio Tierra Santa del Cantón Montecristi alrededor de las 19:00. 4 horas después, cerca de las 23:00, Ronald Alexander Pinargote, de 33 años, fue hallado sin vida en un callejón del barrio Miraflores en Manta tras una ráfaga de disparos.
1: Ambos hechos ocurrieron en el distrito Manta, Montecristi y Jaramijó, donde se acumulan 301 muertes violentas en lo que va del año, en un contexto de disputa territorial por parte de organizaciones criminales.
0: La primera víctima, Luis Mieles Flores, se movilizaba por una calle sin asfalto en el barrio Tierra Santa de Montecristi cuando sujetos armados le dispararon desde un vehículo en movimiento. La motocicleta perdió estabilidad y se estrelló. Testigos relataron que los agresores descendieron del automóvil, remataron a la víctima y lo colocaron pues un panfleto en una de sus manos antes de huir.
1: Vecinos del sector escucharon cerca de 20 disparos. Tras el cese de los estruendos, alertaron a la policía. Miembros de la unidad de criminalística recolectaron aproximadamente 15 casquillos de calibre 9 milímetros en el lugar. La víctima no registraba antecedentes penales, según las primeras verificaciones.
0: Danilo Vázquez, jefe de encargado del distrito Manta, confirmó que la víctima fue abatida en movimiento y que en la escena se encontró un panfleto con referencias a una banda de delincuencia organizada. El cuerpo fue levantado y trasladado dado el centro forense para la necropsia correspondiente.
1: Apenas 4 horas más tarde, en el barrio Miraflores de Manta, residentes de la calle Brasil escucharon una ráfaga de disparos. Al llegar las unidades policiales, encontraron el cuerpo de Ronald Alexander Pinargote, de 33 años de edad, en un callejón. Las circunstancias exactas del ataque aún se investigan, aunque se presume que se trata de una muerte selectiva cuya ejecución fue al estilo sicariato.
0: Las autoridades realizaron el levantamiento del cadáver y pericias en el sitio. Hasta el momento, pues, no se han reportado detenciones relacionadas con estos 2 casos.
1: Estos 2 asesinatos se suman a una ola de violencia que ha convertido al distrito Manta, Montecristi y Jaramijó en uno de los focos más críticos de Manabí. Con estos asesinatos ya son 301 muertes violentas registradas en 7 meses del 2026, todo bajo el conflicto territorial entre estructuras criminales, principalmente los choneros y los lobos, grupos que disputan el control de rutas del narcotráfico y actividades ilícitas en la región costera.
0: Manta, por su posición estratégica como puerto, ha sido pues identificada históricamente como un punto clave para el tráfico de drogas y el lavado de dinero. La presencia de estas organizaciones ha generado un incremento sostenido en los homicidios, con ejecuciones selectivas, panfletos intimidatorios y enfrentamientos armados que afectan tanto a presuntos involucrados como a la población civil. Los panfletos dejados en escenas del crimen son pues un sello recurrente en ejecuciones atribuidas a bandas organizadas en Manabí. Estos mensajes suelen advertir a rivales o cobrar deudas pendientes en el mundo del microtráfico, extorsiones y el control territorial.
1: Una de las bandas que se hizo conocida por dejar panfletos en las escenas de los crímenes fueron los Pepes, brazo armado de los lobos.
0: Ahí está, pues entonces, 2 ejecuciones en una noche en Montecristi y Manta con panfletos en una de las escenas. 17:44. Antes de la pausa, saluditos a quienes ya reportan reportan sintonía en nuestra red social en Facebook. Saludos para Darwin Valdivieso Vera, Fátima Coveña, Clever Ramos Zambrano, Laura Matt Wellington, Narcisa Cantos, Carla González Cruz, Arteaga Santana, Clemencia Torres y Cristina Solís, que nos reportan sintonía.
1: También queremos enviar cordiales saludos a doña Holanda Zambrano de Franco, junto a su esposo don Silvano Franco, que nos escuchan allá en New York. Muchísimas gracias.
0: Fieles oyentes de la 99.7, don Carlos Rezabala también hace presencia por acá desde el sitio San Germán de la parroquia Honorato Vázquez en el cantón Santa Ana, allá donde nace la vida, también reportando sintonía. Ya ha estado lloviendo, pues también por allá en el cantón Santa Ana, pues desde el día de ayer. Qué bueno, pues que llegue la lluvia para que pues tengamos agua potable en este sector. 17:40, sí, pues si no, ¿cómo se llena? Pues a onda, pues mi estimada licenciada, 17:45. Vamos a una pausa comercial, ya retornamos aquí en Zona Onda con más noticias.
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0: Bien, 17:47, las noticias continúan aquí en Radio Sono Onda. Vamos de inmediato con más información desde Puerto Viejo, así es acá, pues, en la capital manabita. Hay multas, mucha atención, por conexiones clandestinas, las mismas que ascienden a $253,000 con $253,000, así es, con 2 centavos de dólar en Puerto Viejo. Vamos de inmediato aquí con la nota informativa.
1: Desde el año 2024, Puerto Aguas EP ha emitido 1,347 resoluciones sancionadoras por conexiones clandestinas de agua potable y alcantarillado, y en lo que va del 2026 mantiene 120 trámites en ejecución, según informó Daniela Josa, directora comercial de la empresa.
0: Existen dos tipos de conexiones clandestinas, las de agua potable y las del alcantarillado sanitario. Para la primera categoría se han tipificado 7 tipos de conductas irregulares, mientras que para el alcantarillado sanitario son 10.
1: La potestad sancionadora de Puerto Aguas está reconocida en la ordenanza de prestación de agua potable y saneamiento ambiental del cantón, que tipifica varias infracciones administrativas relacionadas con el aprovechamiento del servicio o la afectación del sistema de agua potable y de saneamiento ambiental, que incluye el alcantarillado sanitario y pluvial.
0: El artículo 33, mucha atención, de esta normativa faculta a la empresa a disponer sin aviso previo la suspensión del suministro correspondiente a una conexión clandestina y a retirar las instalaciones utilizadas para la conexión ilícita. También se pueden aplicar multas de hasta 5 salarios básicos unificados en agua potable y de hasta 7 en el alcantarillado sanitario, considerando pues que el salario básico vigente en este año 2026 es de $482.
1: Al momento, según datos proporcionados por Puerto Aguas EP, el monto correspondiente a las 1,347 resoluciones de sanciones emitidas desde el 2024 hasta el 2026 asciende a $253,093.02.
0: La ordenanza además permite facturar al responsable el consumo no contabilizado durante un periodo de hasta 12 meses con sus respectivos intereses y exigir el resarcimiento de los daños y los costos de detección de la infracción.
1: Según explicó Josa, el proceso administrativo inicia cuando el personal de Puerto Aguas constata una presunta conducta infractora en el sitio y levanta los informes correspondientes. El usuario tiene derecho a presentar pruebas de descargo y, una vez emitida la resolución de sanción, cuenta con 10 días para apelar. Si no lo hace, la multa se carga al sistema, aunque el usuario conserva hasta un año para solicitar un recurso extraordinario de revisión. Mientras el proceso de apelación esté en curso, el servicio no se corta.
0: Contrario a lo que podría suponerse, la empresa pública Puerto Aguas señala que las conexiones clandestinas no se concentran en zonas periféricas, sino que se presentan de manera dispersa en toda la ciudad, aunque el número de casos no es proporcionalmente alto frente al total de usuarios, cerca de 59,000 registrados. Se generan daños evidenciables a la infraestructura y afectan el abastecimiento de agua potable para el resto de la ciudad, explicó la funcionaria.
1: Aunque a nivel penal, el Código Orgánico Integral Penal tipifica en su artículo 188 el aprovechamiento ilícito de servicios públicos con penas privativas de libertad de 6 meses a 2 años, Josa aclaró que Puerto Aguas no tiene la facultad de detener a ningún usuario.
0: En aplicación del principio de mínima intervención penal contemplado en el artículo 3 del COIP, la empresa conoce sustancia y sanciona este tipo de conductas por la vía administrativa y solo pues la función judicial tiene la potestad de ordenar una detención.
1: Según la funcionaria, hasta el momento no se ha presentado ningún caso de detención relacionada con conexiones clandestinas en la ciudad. Para reducir estos casos, Puerto Aguas realiza jornadas de socialización conocidas como Carpas Ciudadanas y desarrolla el proyecto Guardianes del Alcantarillado, dirigido a niños de las escuelas de Puerto Viejo, con el objetivo de fomentar el cuidado del agua y de la infraestructura del servicio desde la escuela.
0: Ve usted tantas conexiones clandestinas, hay un poco de clandestinos por ahí, por eso mismo que andan
1: en ningún caso se determina. No hay nada. No se logra
0: hacer nada, pues no. Pero ahí falta pues algo de la gestión administrativa por parte, en este caso, de la empresa pública Puerto Aguas, de comenzar pues a ejecutarlas por vía administrativa, vía coactiva, y pues lógicamente, bueno, dirán pues, ¿y qué podemos hacer si la mayoría que están en estas circunstancias a la hora de la hora pues aparecen que no tienen bienes para dimitir? Sí, pero pues alguna casa tiene que estar llegando esa agua, pues, licenciada. Y desde ahí se pueden ver afectados pues ciertamente estas propiedades, que fácilmente pueden hacerse municipales en caso de que no haya pues ningún acuerdo o solución de pago. Todo es cuestión de idear pues, y también pues así como hay viveza criolla para llevarse el agua de manera clandestina, así también pues aplicar esa viveza criolla con la ley y aplicando la ordenanza, pues para que ciertamente esta se haga efectiva y de esta manera evitar que continúen pues haciendo picardías y afectando pues primero a la empresa pública y segundo a quienes sí pagamos todos los meses los servicios públicos y en este caso el del agua potable, que se pierde bastante y es pues un rubro que lamentablemente no es infinito ni eterno. Así que pues siempre hay que estarle dando mantenimiento a los equipos y darles mantenimiento pues también tiene su costo. Y no es posible que unos sí paguemos y otros bien, gracias, se abastecen de manera clandestina. Ahí está la información, 17 horas 54 minutos.
1: Lo mismo sucede con el servicio eléctrico, lo mismo sucede también. Uh-huh.
0: También.
1: Sí.
0: Por ahí hay sus pequeñas pillerías, pues y desgraciadamente no reciben sanción. Es una pena, es cierto, lo que sucede, pues, y pasa. Esperemos que pronto se pongan pues en ejecución estas ordenanzas para de cierta forma poder pues controlar.
1: Y ahora, señor abogado, con el plan Mega Hidro, mucha gente se quedará sin el servicio cuando ya se esté todo listo. Y estas son las personas que se han conectado de forma clandestina y después van a estar más molestos que quien.
0: Totalmente, a veces así es, el que está justamente metido en la picardía siempre se disgusta, siempre se pone más bravo que el propio afectado. Pero bueno, ya esas pataletas son cosas de la historia y hay normativa, hay ordenanza que
1: todo
0: tiene que cumplirse. Uh-huh. Es que si no se cumple, licenciada, discúlpeme, seguirán los avivatos viviendo pues con todo respeto del más cojito. Así sería pues para no faltar el respeto a la audiencia. Pero así es, mientras haya la viveza criolla, pues siempre seremos los más giles los que terminemos pagando. 17 horas con 55 minutos. Saluditos por acá para el ingeniero Juan Carlos Cedeño, que ya viene en la comitiva desde el cantón Olmedo, escuchando las noticias a través del dial de la 99.7. Saludos al ingeniero Alfredo Calero, ingeniera Vanessa Sornosa, Víctor Vera, al ingeniero Irving Calero y a Juan Carlos Cedeño, fieles oyentes, todos los días vienen desde el cantón Olmedo, pues hacia Puerto Viejo, escuchando las noticias a través de Sono Onda. Saluditos para ellos, buen viaje y bendiciones, como siempre, y gracias por ser fieles oyentes de Radio Sono Onda. Bien, doña Zeira Cedeño, por acá también desde Río Chico, reportando sintonía muy atenta, como siempre, a la señal informativa.
1: También recibimos el mensaje de don Álvaro Quijije Menéndez desde la Ruta del Choclo. Dice, muy buenas tardes, Mary, estamos en sintonía como todos los días. Saludos para ustedes, los de la 99.7. Bendiciones para usted también, don Álvaro Quijije y familia.
0: Así es, saluditos. Vamos con más información. Así es, a continuación, aquí en Radio Zona Onda, ciudadanos del sector de la Fortaleza. Ve usted otra vez por allá en el norte de la ciudad de Puerto Viejo. Muestran preocupación por el ritmo de las obras del plan Mega Hidro ante la llegada de la presunta estación invernal de El Niño. Aquí está el desarrollo de la noticia. Ciudadanos residentes en la calle de la Fortaleza de la ciudad de Puerto Viejo manifestaron su inquietud ante los escasos avances registrados durante el último mes en los trabajos del plan Mega Hidro, temiendo complicaciones por la llegada anticipada de las lluvias.
1: Los moradores reconocen que existen múltiples frentes de trabajo distribuidos a lo largo de toda la concurrida arteria vial urbana.
0: Sin embargo, comentaron que durante las últimas 4 semanas los progresos físicos del proyecto han sido sumamente reducidos. Mercedes Palma, ciudadana afectada, expresó su preocupación al ver que la vía no está pavimentada mientras ya llueve en la localidad.
1: La vecina destacó que desplazarse por el sector con la obra inconclusa durante la temporada invernal representaría un verdadero problema diario.
0: En un recorrido, pues también que se ha realizado la prensa local, pues se constató la presencia de 3 frentes activos en la ciudadela La Fortaleza. Las labores se extienden desde la concurrida avenida Miraflores hasta el estratégico paso lateral Manabí Guillén, abarcando diversas tareas técnicas. El primer grupo de obreros se encontraba laborando en la construcción de bordillos de la calle principal.
1: Un segundo equipo realizaba las labores de colocación de geomembrana y relleno directamente sobre la calzada en intervención en la calle Fortaleza.
0: Mientras tanto, un tercer grupo de trabajadores operaba intensamente en la estación de bombeo de aguas residuales del sector.
1: No obstante, en una entrevista previa, el funcionario Fabricio Alcíbar del Plan Mega Hidro detalló los porcentajes actuales de ejecución de obras en la ciudad.
0: Y así manifestó que el Grupo 1 se encuentra ya cerca de su culminación, alcanzando un 80% de avance general en su infraestructura asignada.
1: Por su parte, el Grupo 2 mantiene un 70% de ejecución, mientras que el Grupo 3 llega a un 80%.
0: Y el Grupo 4, que es precisamente el del sector de la Fortaleza, ha desaparecido desaparecido del mapa. El grupo número 5, contratado pues hace apenas 2 semanas, recién inicia sus trabajos preliminares en sectores específicos como el forestal.
1: Alcibar explicó que estos progresos se deben a una planificación sostenida en beneficio de toda la ciudadanía.
0: La meta institucional es alcanzar entre un 80% y 90% del avance total para el mes de diciembre.
1: Varios sectores estratégicos entrarán en funcionamiento antes de finalizar el año, tal como ya ocurrió en el sector del Bambín.
0: Respecto a la construcción del tanque El Corozo, las autoridades informaron sobre los próximos pasos operativos en la zona. En los siguientes días se comenzará a fundir la cimentación y se gestionará la importación de placas de acero. Se prevé que esta importante estructura hidráulica esté funcionando a finales de noviembre o inicios de diciembre.
1: El tanque entrará en operaciones antes del invierno para garantizar el servicio básico en la región.
0: Esta pues gran obra abastecerá de agua potable a cerca del 25% de Puerto Viejo en el territorio cantonal.
1: La cobertura beneficiará directamente a toda la zona norte, que abarca desde la Tomatera hasta el sector de Cruzita.
0: Los ciudadanos esperan que las autoridades cumplan con los plazos establecidos para evitar mayores afectaciones durante el periodo lluvioso.
1: Ciudadanos de la calle Fortaleza muestran preocupación por el ritmo de las obras del plan Megahidro ante la llegada de las lluvias.
0: 17:59.
1: Estamos en invierno, ¿no? Anoche llovió en varios sectores.
0: Sí, no, anoche no fue una libera.
1: Decía por ahí fue una garúa.
0: No fue
1: será lluvia. En determinado sector, pero fue una lluvia.
0: No, pasó por ahí. Bueno, es verdad que no se detuvo, ¿no? Creo que iba en tránsito la nube que estaba dejando caer agua acá en la capital manabita, pero ciertamente llovió porque dejó empapadas las calles, mi estimada licenciada.
1: Agua en Posada también hubo.
0: Por eso le digo, ¿sí? O sea, no otras veces nomás por aquí pasó o una ligera llovizna. En esta oportunidad sí llovió.
1: En el sector de rutas ecuatorianas también nos manifestaban que hubo que suspender un encuentro de fútbol.
0: Deportivo. Bueno, sí, estaba.
1: Porque era una cancha de tierra y no podían jugar.
0: Bueno, por ahí pues algunos se atreverán a decir que estamos en pleno invierno, en verano, no lo sé, ¿no? Pero se anuncia la llegada del niño y por ende pues hay la presencia de algo que es inusual por estas épocas. En julio y en agosto se ven volar cometas y tantas cosas producto del viento que hace el frío por estas épocas, pero acá pues aparte del frío hay intenso sol y está lloviendo.
1: Yo diría que es un invierno prolongado.
0: Sí, ¿no?
1: Sí.
0: Así sería entonces el caso, pero de que precisamente pues hay este invierno inesperado en pleno verano, es cierto, hay un fenómeno que ya está anunciado, inclusive ya pues estamos declarados en alerta naranja, se están pidiendo planes a todos los gobiernos autónomos descentralizados a nivel del país para todos pues estar preparados y precavidos ante la estación.
1: Y hasta las elecciones se adelantaron.
0: Sí, ¿no? Ve usted, se adelanta todo por acá en nuestro país. Esperemos que pues el tanto madrugar también pues no quiere decir que demos con las certezas que se necesitan en la administración. 18:01, tenemos una pausa comercial. Ya retornamos aquí en Sonanda con más noticias.
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9: Sonoonda le da la hora. 18:01.
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1: 18 horas, 6 minutos.
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1: 18 horas, 6 minutos.
0: Las noticias continúan aquí en Radio Sono Onda. Vamos de inmediato con más información desde Radio Sono Onda, la 99.7.
1: Montecristi fortalece su preparación ante riesgos con un plan de respuesta avalado por la Secretaría de Gestión de Riesgos. Aquí está el detalle informativo. Desde el municipio de Montecristi se informó que se ejecuta acciones preventivas para enfrentar la próxima temporada lluviosa mediante un plan de respuesta presentado ante la Secretaría Nacional de Gestión de Riesgos. Según el alcalde Jonathan Toro, el documento obtuvo calificación alta dentro del proceso de evaluación realizada por esa entidad en Manabí, mientras continúan las labores de limpieza de quebradas, alcantarillas y preparación de albergues temporales.
0: El alcalde explicó que el plan de respuesta fue elaborado como parte de la estrategia de preparación del cantón frente a posibles emergencias provocadas por inundaciones y deslizamientos. Indicó que de acuerdo con la evaluación realizada por la Secretaría Nacional de Gestión de Riesgos, Montecristi recibió una calificación alta, mientras que, según sus declaraciones, otros cantones de la provincia obtuvieron calificaciones medias o bajas.
1: Toro señaló que el documento permitió identificar las zonas de mayor vulnerabilidad, definir protocolos de actuación y establecer sitios para la atención de la población en caso de emergencias. Agregó que el municipio mantiene coordinación con diferentes instituciones para ejecutar las acciones contempladas en el plan.
0: El alcalde informó que el cantón cuenta con 11 albergues identificados y aprobados por la Secretaría Nacional de Gestión de Riesgos para ser utilizados en caso de evacuaciones. Estos espacios forman parte de la planificación institucional para atender a familias que eventualmente deben abandonar sus viviendas durante una emergencia.
1: Además, indicó que el municipio dispone de un mapeo de todas las quebradas y cauces ubicados dentro del territorio cantonal. Según explicó, existen sectores cuya intervención corresponde al gobierno provincial y otros que son competencia municipal, por lo que ambas instituciones desarrollan trabajos coordinados.
0: Toro manifestó que las labores de limpieza y recuperación de cauces presentan avances y estimó que aproximadamente 2 meses podrían quedar habilitados los sectores priorizados. Añadió que la acumulación de basura y escombros representa uno de los principales factores que dificultan el flujo normal del agua durante las lluvias, por lo que hizo un llamado a la ciudadanía para evitar arrojar desechos en quebradas y canales.
1: El municipio confirmó que mantiene identificadas las zonas expuestas tanto a inundaciones como a deslizamientos de tierra, aunque el alcalde no precisó el número de sectores considerados de riesgo durante la entrevista. Afirmó que toda esa información consta dentro del plan de respuesta elaborado para el cantón.
0: Uno de los temas que permanece bajo seguimiento es el Cerro de Montecristi, debido a reportes relacionados con posibles deslizamientos durante la temporada invernal. Sobre este punto, Toro indicó que existe un informe preliminar emitido por la Secretaría Nacional de Gestión de Riesgos, que dejó abierto el análisis sobre esa zona.
1: El alcalde informó que el municipio de Montecristi gestiona la realización de un estudio técnico específico para determinar las condiciones actuales del cerro y establecer si existen riesgos que requieran intervenciones adicionales. Añadió que ha mantenido reuniones con la ministra de Gestión de Riesgos y con autoridades zonales para impulsar ese proceso y que espera contar con una respuesta en las próximas semanas.
0: El jefe del Cuerpo de Bomberos de Montecristi, Juan Carlos León, señaló que la institución participa activamente en la ejecución del plan de respuesta elaborado por el municipio y explicó que la administración contrató personal especializado para desarrollar los estudios previos y definir las zonas prioritarias de intervención.
1: León indicó que actualmente se ejecutan trabajos de desasolve de quebradas, limpieza de sistemas de alcantarillado y adecuación de puntos considerados vulnerables. Según explicó, estas labores buscan reducir el riesgo de inundaciones durante la época lluviosa.
0: Entre los sectores identificados por el Cuerpo de Bomberos como prioritarios se encuentran La Pila, la parte baja de Montecristi y el área posterior a la cancha 5 de junio, donde se desarrollan acciones preventivas debido a su historial de afectaciones durante los inviernos.
1: El jefe bomberil informó que la institución dispone de 8 bombas de succión, 4 vehículos operativos y personal que trabaja bajo un esquema de atención permanente durante las 24 horas del día, los 7 días de la semana.
0: Añadió que en caso de registrarse un evento de mayor magnitud, existe la posibilidad de activar apoyo adicional mediante el llamado al personal que se encuentre en descanso y mediante la coordinación con otros cuerpos de bomberos de la provincia.
1: Respecto a la atención de personas evacuadas, León explicó que el municipio, a través del patronato municipal, mantiene identificadas aproximadamente 8 instituciones educativas que podrían funcionar como centros de acogida temporales si la situación lo requiere.
0: Las autoridades coincidieron en que la preparación frente a los riesgos naturales requiere coordinación entre el municipio, el cuerpo de bomberos, la Secretaría Nacional de Gestión de Riesgos, el gobierno provincial y la ciudadanía.
1: Las acciones contempladas incluyen la intervención de cauces, limpieza de alcantarillas, monitoreo de zonas vulnerables, identificación de albergues y actualización permanente de los protocolos de respuesta.
0: Paralelamente, el municipio mantiene gestiones para desarrollar estudios técnicos sobre el Cerro de Montecristi con el fin de contar con información que permita planificar futuras intervenciones. Las autoridades también reiteraron el llamado a la población para colaborar con las acciones preventivas, evitando arrojar basura y escombros en quebradas, canales y sistemas de drenaje, debido a que estos residuos incrementan el riesgo de taponamientos e inundaciones durante las lluvias.
1: Montecristi fortalece su preparación ante riesgos con un plan de respuesta avalado por la Secretaría de Gestión de Riesgos.
0: 18:12, las noticias continúan desde exteriores en esta oportunidad con nuestro compañero Enrique Moreira Macías. Muy buenas tardes, bienvenido a Sonda Noticias, tercera emisión.
19: La fuerza informativa de Manaví, gracias, compañeros oyentes de Radio Sononda 99.7. Estamos por acá en el sector de El Frutillo, perteneciente al cantón Rocafuerte, para conversar con el licenciado Jorge Anchundia, quien es el presidente de esta comunidad, de este sector, para ver principalmente cómo está el tema de la vía, que veo que está en malas condiciones, cómo están haciendo alguna gestión para, a través del gobierno cantonal, puedan realizar, darle mantenimiento. Esto nos va a dar a conocer el licenciado Jorge Anchunda. ¿Cómo está, licenciado? Buenas tardes, a través de Sonoma.
20: Bien, licenciado, tenga muy buenas tardes, bienvenido a esta comunidad del Frutillo. Estamos aquí para recibirlo. Usted es la persona que siempre nos ha visitado y bienvenido a usted, licenciado.
19: ¿Cómo está el tema del asunto de la vialidad?
20: Bueno, lo que es la vía, le cuento de que, sinceramente que parece que ya la cosa va a ser difícil de darle un mantenimiento por el tiempo, el poco corto tiempo que nos queda de este año. Bueno, a tanto así, pidiéndole de favor al señor prefecto, nos mandó a tirar una volquetada de un material en esa parte que estaba totalmente crítica, y ahí, bueno, se solucionó un poco, pero solamente se le trató, y por ahí buscando una gallineta se le trató de regar. Gracias a él, lo del Consejo Provincial, tuvimos esa volquetada, pero después de lo que es el municipio de nuestro cantón, jamás nos ha servido en ayudarnos a solucionar el problema aquí.
19: Un lugar muy turístico, yo creo que ustedes están, dice uno, al abandono.
20: Creado, licenciado, sí. Qué penoso, porque es una vía alterna de Rocafuerte hacia la vía Crucita Puerto Viejo. Pero sin embargo, no existe, porque en realidad que no se le da la atención que debe tener esta vía, le cuento, licenciado.
19: ¿Cómo está el asunto de la limpieza de los canales?
20: Ya a mediados del mes de octubre a noviembre, porque cuando ya están prácticamente, comienzan a bajar las crecientes cuando el invierno se aproxima más cercano. Después, por la actualidad, estamos trabajando ahí como están, pero hay parte de tramos de que está completamente solvado. Aparte de solvado, tiene mucha maleza que se ha ido abajo, los gamalotes, los pies de sabana, tienen copado. Y eso es lo que congestiona el paso del agua, porque se tienen las basuras, las palizadas, y se atollan esa basura, y esa es la que invade totalmente aquí lo que
19: claro, es. Claro, esta es la parte más crítica que tienen ustedes aquí, licenciado.
20: Usted le tocó estar aquí una vez.
19: Un río, dice, la parte principal
20: agua,
19: de la vía.
20: Sí, exactamente. Sí. Dice que no hay cómo circular ni los vehículos pequeños, porque no pasa. Entonces, vamos a ver qué pasa en estos días, porque aprovechar porque se nos aproxima la política, es cuando siempre dan la cara y por ahí aparecen. Vamos a tratar de llegar a ese extremo, de aprovecharnos en ese momento para ver si al fin nos soluciona un poco en parte esta vía, le cuento.
19: Bueno, aparte tienen, creo, algunas actividades también de la comunidad, también social.
20: Bueno, en la parte social le cuento que sí, gracias a Dios, esta comunidad festeja el 1 de agosto la fiesta de Nuestra Señora de los Ángeles de esta comunidad, que estamos hoy día recibiendo la Santa Misa, y bueno, y teníamos otras clases de actividades, juegos tradicionales, y aparte de eso, una fiestita para que la gente se reúna un rato a compartir aquí la alegría, para que no se pierda las tradiciones de esta comunidad, pero sin embargo, bueno, cosa de la vida. Sucedió de que ha fallecido, se infartó, le digo, el esposo de una compañera de aquí la iglesia, y bueno, tuvimos que suspender todas las actividades, pero lo que nos hemos quedado con la Santa Misa, que estamos festejándola hoy día, y un ratito más dándole una serenata a la Virgen, y bueno, creo que hasta ahí, por este año va a ser eso todo, hasta ver qué pasa en los próximos meses, si se hace algo en memoria a esta fecha. Si no, ahí quedamos para el próximo año, si es que estamos en vida.
19: Bueno, muchas gracias, licenciado Jorge Anchuria. Esperemos entonces el principal. Se han atendido por parte del gobierno cantonal.
20: Un poquito de lo que es Enel. También
19: Enel. Enel también tiene caramba.
20: Un tramo totalmente oscuro.
19: Dolor de cabeza. A ver, estas lámparas que están ahí, ¿no prenden?
20: No, jamás.
19: Vaya, bien. O sea.
20: Tenemos algunas lámparas que en realidad están haciendo lámparas porque no prenden. Solamente están allí, pero no prenden. Tenemos un tramo que se lo estoy solicitando hace varios meses, años, ya como quiera, lo que es Frutillo Cerrito, que es un tramo completamente crítico. Te cuento que se nos está alborotando nuevamente la situación de la delincuencia, pero bueno, yo sé que esto no va a solucionar este problema,
19: claro,
20: pero sí ayuda bastante para tratar de por lo menos poder andar un poco con más tranquilidad. No se puede andar ni a pie ni en los vehículos, porque están los vehículos que usted con la cuerda,
19: bueno, gracias, licenciado Jorge Anchundia.
20: Estoy siempre bienvenido a esta comunidad, licenciado.
19: Bueno, ahí está el licenciado Jorge Anchundia, quien es el presidente del Frutillo Rocafuerte. Ahí está entonces las actividades. Una capillita muy bonita, le cuento. Se está desarrollando una importante misa, como dice el licenciado Jorge Anchundia. La comunidad está de duelo, quizás por eso no ha habido muchas actividades. Y ojalá que las autoridades también se preocupen también por la situación de esta importante vía, que está en mal estado el sistema de la

0: alumbrado público también a través de la empresa de la CNEL. Así está entonces el aporte de información, mi estimado compañero, y ustedes continúan y nosotros continuamos a través de Sonoonda Noticias.
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6: 18 horas con 21 minutos, 18 horas 21 minutos. Las noticias continúan aquí en Radio Sono Onda. Comienza el traslado de trámites al nuevo Ministerio de Desarrollo Económico. Aquí está pues la nota informativa. El Ministerio de Economía y Finanzas informó este pues viernes 31 de julio que comenzó ya la migración de los trámites de los ministerios de Producción, Comercio Exterior e Inversiones y de Agricultura, Ganadería y Pesca al nuevo Superministerio de Desarrollo Económico y Productivo.
7: Como parte de este proceso, el gobierno informó que los servicios se encuentran suspendidos y volverán a estar habilitados en el portal único de trámites GOV-EC a partir del 1 de agosto del 2026.
6: La migración de trámites forma parte del proceso de creación del Ministerio de Desarrollo Económico y Productivo, una nueva cartera de Estado que surge de la fusión de los Ministerios de Economía y Finanzas, Producción, Comercio Exterior e Inversiones y el de Agricultura, Ganadería y Pesca. El nuevo superministerio estará encabezado por la actual ministra de Finanzas, Saria Moya.
7: La conformación de esta nueva institución fue dispuesta mediante el decreto ejecutivo 425, firmado por el decreto ejecutivo

0: La migración de los trámites constituye uno de los últimos pasos para que el nuevo ministerio asuma plenamente sus funciones.
1: Comienza el traslado de trámites al nuevo Ministerio de Desarrollo Económico. 18:23. Las noticias continúan aquí en Radio Zona Onda. Consejo Nacional Electoral aprueba la convocatoria para las elecciones seccionales. Aquí está el desarrollo de la noticia.
0: El Pleno del Consejo Nacional Electoral aprobó este viernes 31 de julio la convocatoria para las elecciones seccionales y del Consejo de Participación Ciudadana y Control Social, cuyos comicios se realizarán el domingo 29 de noviembre del 2026 para el periodo 2027-2031.
1: Según la resolución del organismo electoral, un total de 13.827.643 electores están convocados a las urnas para elegir autoridades de los gobiernos autónomos descentralizados y a los 7 integrantes del Consejo de Participación Ciudadana y Control Social.
0: En esta jornada se escogerán 23 prefectos o prefectas y viceprefectas o viceprefectos provinciales.
1: 222 alcaldesas y alcaldes municipales.
0: 909 concejales y concejalas urbanos con sus respectivos suplentes.
1: 457 concejalas y concejales rurales con sus respectivos suplentes.
0: 4.131 vocales principales de las juntas parroquiales rurales con sus respectivos suplentes.
1: 7 consejeras y consejeros del Consejo de Participación Ciudadana y Control Social.
0: Con la aprobación de la convocatoria, el proceso electoral entra en una nueva fase del calendario previsto por el Consejo Nacional Electoral.
1: Y de acuerdo con el cronograma, la inscripción de las candidaturas para las elecciones seccionales se realizará a partir de este domingo 2 de agosto y será pues hasta el 17 de este mismo mes a través del sistema en línea habilitado por el organismo electoral.
0: En el caso del concurso para integrar el Consejo de Participación Ciudadana y Control Social, el Consejo Nacional Electoral informó que el 24 de septiembre se publicará el listado oficial de postulantes calificados.
1: Las elecciones del 29 de noviembre pues permitirán renovar a las autoridades provinciales, cantonales y parroquiales en todo el país, así como a los 7 integrantes del Consejo de Participación Ciudadana y Control Social para el periodo 2027-2031.
0: CNE aprueba la convocatoria para las elecciones seccionales.
1: 18:27. Continuamos con más información aquí en Radio Zona Onda.
0: El juicio político contra la exministra de Energía Inés Manzano se archivó en la Asamblea Nacional. Aquí está el detalle informativo.
1: La Comisión de Fiscalización de la Asamblea Nacional analizó el juicio político en contra de la exministra de Energía Inés Manzano, proceso que fue impulsado por cuestionamientos relacionados con su gestión en la compra por más de 100 millones de dólares en generadores eléctricos con la empresa Progen. Tras la revisión de los argumentos presentados, la comisión aprobó un informe en el que recomendó al Pleno del Legislativo archivar este proceso.
0: Ahora la decisión final está en manos del Pleno de la Asamblea Nacional, que deberá votar si acoge el informe de fiscalización y cierra el juicio político o si, por el contrario, decide reactivar el proceso para continuar con el trámite. De aprobarse la segunda opción, el caso avanzaría hacia una etapa en la que se analizarían las responsabilidades políticas atribuidas a la exfuncionaria.
1: Ahí está pues la nota informativa. Así es, entonces Asamblea Nacional pues pone punto final al juicio político contra la exministra de Energía Inés Manzano.
0: Y concluir que no hay responsabilidad política definitivamente habré manchado mi conciencia, enfatizó Alfredo Serrano, asambleísta del Partido Social Cristiano, durante el debate del juicio político contra Inés Manzano. Escuchemos lo que él manifiesta.
2: ¿Dólares, compañeros, se remoraron o permitieron que se los roben? No tengo pruebas de que la ministra se haya robado, entonces permitió que se los roben. Lo más grave del daño no solamente son los 104 millones, señor presidente, sino el daño ocasionado al aparato productivo ecuatoriano por miles de millones de dólares. Pero lo más grave es el daño que ocasionaron a los artesanos, al sastre, al electricista, al gafitero, al mecánico, a la vulcanizadora, a la gente que no tiene cómo acceder a un seguro. Después de esto, señor presidente, concluir que no hay responsabilidad política, definitivamente habré manchado mi conciencia y no podría dormir en paz, señor presidente, que luego de este atraco, la Asamblea Nacional, el poder fiscalizador del Estado, concluya que no hay responsabilidad política. Yo no, señor presidente, no pienso manchar mi conciencia. 104.
0: Era la intervención de Alfredo Serrano, asambleísta del Partido Social Cristiano, durante el debate del juicio político contra Inés Manzano que se desarrolló el día de hoy en la Asamblea Nacional.
1: 18:28 en Guayaquil, clausuran dos farmacias.

0: tras detectar venta irregular de medicamentos en los alrededores de los hospitales de la localidad. Aquí está el desarrollo de la noticia.
1: Una persona fue detenida y dos farmacias fueron clausuradas durante un operativo de control ejecutado, amigos oyentes, en los alrededores de dos hospitales públicos de Guayaquil, donde las autoridades detectaron la presunta venta irregular de medicamentos pertenecientes al Sistema Nacional de Salud, así como fármacos caducados.
0: Las inspecciones fueron lideradas por el ministro del Interior, John Reinberg, y el ministro de Salud Pública, Juan Carlos Aveiga, con apoyo de la Agencia Nacional de Regulación, Control y Vigilancia Sanitaria y de la Policía Nacional.
1: Hasta el momento, los controles se han desarrollado en el Hospital Abel Gilbert Pontón y el Hospital Matilde Hidalgo de Procel en el sector del Guasmo Sur.
0: Durante el operativo, en un establecimiento ubicado cerca del Hospital Matilde Hidalgo de Procel, pues la persona encargada del local habría intentado impedir el ingreso de los equipos de control al percatarse de la presencia de las autoridades.
1: Ante esa situación, la Policía Nacional intervino para permitir el acceso al inmueble, hallando medicamentos pertenecientes al Sistema Nacional de Salud que eran comercializados de manera ilegal y deteniendo pues al responsable del establecimiento.
0: En los alrededores del Hospital Abel Gilbert Pontón, las autoridades clausuraron dos farmacias tras detectar medicamentos caducados, productos en mal estado y al igual pues que en el establecimiento intervenido, fármacos pertenecientes al Sistema Nacional de Salud.
1: Reinberg informó que se realizará la trazabilidad de los medicamentos decomisados para establecer de qué hospital o bodega provinieron y determinar responsabilidades.
0: No vamos a permitir que las mafias internas y externas operen en los centros hospitalarios ni jueguen pues con la salud de miles de ecuatorianos. Asimismo, anunció que equipos de inteligencia e investigación de la Policía Nacional permanecerán desplegados en los hospitales para recabar información y apoyar las investigaciones mientras las inspecciones se extenderán pues a otras casas de salud del país.
1: Durante el recorrido, las autoridades también recogieron denuncias de pacientes relacionadas con el presunto desabastecimiento de medicamentos y la calidad de la atención médica.
0: Por su parte, el ministro de Salud, Juan Carlos Aveiga, confirmó que durante la visita se detectaron problemas en el sistema de climatización de determinadas áreas hospitalarias y aseguró pues que ya se ejecutan acciones para corregir esas deficiencias.
1: Clausuran dos farmacias tras detectar venta irregular de medicamentos en los alrededores de hospitales.
0: Aquí está pues la nota informativa, 18:31. Tenemos una pausa comercial, ya retornamos aquí en Son Onda con más noticias.
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0: Tenemos ya las 18 horas con 34 minutos, 18 horas 34 minutos, Unidad Educativa Cristo Rey, liderada por el ingeniero Eduard Gutiérrez Navia, informando, pues formando generaciones con visión, valores y grandeza. 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
1: 18 horas 34 minutos.
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1: 18 horas 35. Minutos.
0: Las noticias continúan aquí en Radio Sono Onda.
1: Lluvias, tormentas eléctricas y alta radiación UV se prevén en Ecuador durante este fin de semana. Amigos oyentes, aquí está el detalle informativo. El Instituto Nacional de Meteorología e Hidrología emitió un aviso meteorológico informando que desde las 18 horas de hoy viernes 31 de julio hasta el lunes 3 de agosto del 2026 se registrarán lluvias y tormentas eléctricas en 5 provincias del país, además de un incremento en la temperatura e índice de radiación UV en varios puntos del territorio nacional. Las precipitaciones afectarán principalmente a las provincias de Chimborazo, Cotopaxi, Tungurahua, Pastaza y Morona Santiago. Según el reporte técnico, las condiciones responden al aumento de la temperatura en la superficie del mar. El organismo meteorológico categorizó el nivel de amenaza para evaluar el impacto en las distintas localidades, amigos oyentes. Es el detalle informativo aquí en Radio Sono Onda. Lluvias, tormentas eléctricas y alta radiación UV se prevén en Ecuador durante este fin de semana.
0: 18 horas 36 minutos y en Puerto Viejo, alza de pasajes genera confusión entre usuarios y transportistas. Aquí está el desarrollo de la noticia. El pasado 25 de julio del 2026, la Agencia Nacional de Tránsito aprobó el incremento del 25% en las tarifas del transporte intraprovincial e interprovincial mediante la resolución número 20. El documento establece pues que la medida debe ser socializada con las operadoras y los usuarios antes de su aplicación, pese pues a que en Manabí ya varias cooperativas informaron que comenzarían a cobrar las nuevas tarifas desde el día de mañana. En Puerto Viejo, algunos pasajeros aseguran que el incremento ya se está aplicando en determinadas unidades. Es el caso de Génesis Maripaz, quien viaja de Puerto Viejo a Rocafuerte de lunes a jueves. La usuaria contó que el pasado miércoles abordó una unidad de la cooperativa 5 de Mayo desde el redondel de la productividad y tuvo que pagar $1.25 por un recorrido que habitualmente le cuesta 75 centavos. Me sorprendí porque, según yo, la nueva tarifa comenzaba desde el día sábado 1 de agosto y yo tenía pues contemplado mi pasaje con el valor anterior hasta mañana. Igual pues son 50 centavos más que afectan bastante al bolsillo, expresó. Añadió pues que al consultar el motivo del incremento, el cobrador únicamente le respondió que el pasaje ya había subido. En contraste, Hilda García, usuaria del terminal terrestre de Puerto Viejo, señaló que compró su boleto hacia el cantón Jipijapa por el mismo valor de siempre, que es decir, de $2. Por lo menos aquí, pues en Ventanilla, no han subido todavía el precio. Lo que he escuchado es que a los pasajeros que se suben ya en la ruta fuera del terminal, sí les están cobrando más, comentó. Por su parte, Roque Moreira manifestó que entiende la necesidad de actualizar las tarifas debido al incremento en los costos operativos, pero considera que el servicio también debe mejorar. No puedes cobrar una tarifa más alta si me brindas un bus viejo y con asientos dañados. Si se sube pues el pasaje, también debería mejorar la calidad del servicio, indicó. Eduardo Burgos, de su parte, gerente de la Unión de Cooperativas de Transporte de Manabí, explicó que existe confusión entre los usuarios respecto a la fecha de aplicación de la nueva tarifa. Nosotros, como Transporte Intra e Interprovincial de Manabí, manifestamos que comenzaríamos a cobrar la nueva tarifa desde el próximo sábado 1 de agosto. Sin embargo, los nuevos precios entrarán en vigencia pues desde el 25 de julio con la resolución número 20 de la Agencia Nacional de Tránsito. En Manabí pues nos hallamos decididos a aplicarlos desde el 1 de agosto, que es diferente, pero si alguna unidad ya los está cobrando en la nueva tarifa, no está actuando de manera ilegal, por lo que pues lo hace conforme a la resolución vigente. Burgos reiteró que la resolución tiene efecto desde su publicación y que ninguna operadora incurre en falta si decide aplicar el incremento antes del 1 de agosto. Mientras tanto, pues en la terminal terrestre de Puerto Viejo, cooperativas como Coactur, Reina del Camino y Aray informaron que mantienen las tarifas anteriores y que actualizarán los precios a partir de mañana, conforme a la planificación anunciada. Asimismo, pues indican ya los nuevos valores que aplicarán pues justamente a partir de este sábado 1 de agosto. De Puerto Viejo a La Pila, $1.29. De Puerto Viejo a Rocafuerte, $1.25. De Puerto Viejo a Manta, $1.59. De Puerto Viejo a Calceta, $2.50. Puerto Viejo Chone, $3.10. Puerto Viejo Santa Ana, $1.30. Cabe señalar que los valores establecidos por la Agencia Nacional de Tránsito corresponden únicamente a la tarifa del pasaje y no incluyen otros rubros que se cobran en las terminales terrestres. Por ejemplo, en las rutas como Manta-Puerto Viejo, los pasajeros que abordan la unidad desde el terminal terrestre de Manta deben cancelar, además del valor del boleto, la tasa de uso del terminal de 25 centavos de dólar, por lo que pues el monto final a pagar será mucho mayor. Ahí está entonces la nota informativa: alza de pasajes genera confusión entre usuarios y transportistas.
1: Amigos oyentes, son las 18:40, 18:40, y el precio del diésel y las gasolinas Extra y Eco País disminuirán en el mes de agosto, asegura el presidente Daniel Noboa. Aquí está el detalle informativo. El presidente Daniel Noboa anunció que en agosto del 2026 habrá una leve reducción en los precios de los combustibles tras la baja registrada en el mes de julio. El mandatario atribuyó esta tendencia al mecanismo de estabilización creado mediante el decreto 442, con el que el gobierno busca reducir el impacto del conflicto en Medio Oriente sobre los precios de los combustibles en Ecuador. Así lo señaló en una entrevista el día de hoy. Además, Noboa explicó que los precios de las gasolinas no reflejan de forma inmediata las variaciones del petróleo en el mercado internacional, sino que tardan en ajustarse. Los combustibles no tienen la misma volatilidad del precio del petróleo. En julio recibimos el golpe más fuerte, luego bajó y después ha ido subiendo, pero todavía está por debajo de ese nivel del mes de julio, por eso se da este cambio, señaló. Noboa agregó que el decreto 444 permite distribuir el efecto del incremento internacional de los combustibles durante varios meses, en lugar de trasladarlo a una sola vez a los combustibles. Amigos oyentes, en el mes de agosto va a haber también una leve reducción, afirmó el mandatario, quien añadió que el gobierno mantendrá ese mecanismo para amortiguar el impacto de factores externos sobre los precios internos. El sistema busca proteger el poder adquisitivo de los ciudadanos, así como la competitividad de los sectores productivos y del transporte. Vamos a darle competitividad a productores y transportistas, afirmó. Amigos oyentes, es el detalle informativo. Precios del diésel y las gasolinas Extra y Eco País disminuirán en el mes de agosto, asegura el presidente Daniel Noboa.
0: 18:42 y Manta planifica intervención en ríos ante alerta naranja por posible impacto del fenómeno El Niño. Aquí está el desarrollo de la noticia. El municipio de Manta, la empresa pública Aguas de Manta y la prefectura de Manabí coordinan el inicio de trabajos de desasolve de los ríos durante agosto. Esto como parte de las acciones preventivas frente a la alerta naranja emitida por la Secretaría Nacional de Gestión de Riesgos por el escenario asociado al fenómeno de El Niño. Las intervenciones buscan disminuir el riesgo de inundaciones en sectores identificados como vulnerables del cantón. Los habitantes de los denominados Barrios Unidos manifestaron su preocupación por la ausencia de trabajo de limpieza en el río Manta, mientras aumenta la expectativa por el comportamiento de la temporada invernal y los efectos previstos del fenómeno de El Niño.
1: Pedro López, residente desde hace 3 décadas en el barrio 4 de Noviembre, explicó que cada invierno las familias enfrentan dificultades debido al incremento del caudal del río. Indicó que la principal inquietud de los moradores es que todavía no se ejecutan labores de desasolve en el cauce.
0: Lo que más nos preocupa es que hasta ahora no hay trabajos de desasolve del río, señaló el habitante del sector.
1: Fernando Cedeño, presidente de la Federación de Barrios Unidos de Manta, indicó que la elevación de la alerta de amarilla a naranja incrementó la preocupación ante las familias que viven cerca del río Manta.
0: Explicó que la principal amenaza se presenta cuando coinciden las lluvias intensas registradas en la parte alta del cantón con el incremento de la marea, situación que dificulta el desfogue natural del río y favorece los desbordamientos.
1: Según Cedeño, 12 de los 13 barrios que integran Barrios Unidos se encuentran ubicados junto al río, mientras que Bellavista es el único asentado en una zona alta. Precisó que los sectores históricamente más afectados corresponden a 4 de Noviembre, 8 de Enero y parte de Miraflores.
0: El dirigente informó que representantes comunitarios acudieron a la prefectura de Manabí para solicitar el desasolve del río, debido pues a que la competencia sobre los cauces corresponde al gobierno provincial. Sin embargo, señaló que hasta el momento no han recibido una respuesta definitiva.
1: Añadió que también mantuvo reuniones con la alcaldesa de Manta, Marciana Valdivieso, para analizar alternativas de intervención mediante un trabajo coordinado entre las instituciones responsables.
0: Cedeño recordó que el crecimiento del río también depende de la confluencia con el río Burro, condición que incrementa el caudal durante episodios de fuertes precipitaciones y aumenta el riesgo para las comunidades asentadas en sus márgenes.
1: El gerente de la empresa pública Aguas de Manta, Luis García, informó que actualmente existen resoluciones del COE cantonal orientadas a fortalecer la coordinación institucional para ejecutar trabajos preventivos en los ríos.
0: El funcionario explicó que la competencia para intervenir directamente en los cauces corresponden en primera instancia a la prefectura de Manabí, razón por la cual el municipio y la empresa pública mantienen acercamientos para definir un plan de trabajo conjunto.
1: Manta planifica intervención en ríos ante alerta naranja por posible impacto del fenómeno del Niño. Son exactamente las 18:45. Tenemos una pausa, amigos oyentes. Ya retornamos. 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
4: 18 horas 49 minutos, las noticias continúan desde exteriores en la ciudad Puerto de Manta. Ya listo para compartir este espacio informativo está nuestro compañero licenciado José Cedeño Huerta. Buenas noches, bienvenido a Sono Onda Noticias, tercera emisión.
5: La fuerza informativa de Manabí, saludos a ustedes y a nuestra audiencia. Formación desde la avenida 4 de noviembre, no hay seguridad en cuanto a, no solamente a la violencia, sino al tránsito mismo, abogado, ni siquiera estando en las veredas. En las veredas hay que estar ojo al Cristo, porque usted no sabe si viene un carro, una motocicleta. Justamente me detengo por acá porque observo ¿cómo se llama? Hito, poste, bueno, no sé, ubican acá en algunas veredas, sobre todo en la zona regenerada, y vea usted, eso no se cae por efecto ni de la lluvia, ni del viento, ni del sol. Son impactos de vehículos y está sobre la vereda, ¿no? Seguramente un carro pasó por allí y lo fue mirando al suelo. Y digo esto con la inseguridad porque en algunas ocasiones uno camina por la vereda y de repente pasan motos a gran velocidad. Esto no es moto, esto ha sido un carro seguramente. ¿Cuándo? No sé, pero ahí está en el suelo tantas lámparas, postes y hasta esto mismo, que también cuesta dinero. Eso lo ubican, algunos de esos ya desaparecieron y nada de eso es gratis, todo le cuesta dinero al pueblo. Hace poco también nos estaban reportando un accidente de tránsito a la altura de la Nueva Esperanza en la vía interbarrial. Gracias a don Lenín Vices, taxista de la ciudad que nos escucha y que nos reportaba que una persona estaba en el suelo, andaba en una motocicleta, pero ya fue trasladado, me decía, de inmediato hasta una casa de salud por parte de los paramédicos del Cuerpo de Bomberos. Al igual que la motocicleta, también tiene que ser trasladada a los patios para las investigaciones correspondientes. Desconozco el otro vehículo. Hay el caso, pero sí, una persona que trasladaron herida hasta una casa de salud. Lo que se ocurrió hace poco, reiteramos, en la vía interbarrial a la altura de la Nueva Esperanza en la ciudad de Manta. Información de última hora desde el puerto Manabita. Con ese aporte regresamos a estudios a través de Sono Onda Noticias.
4: La fuerza informativa de Manabí, gracias a nuestro compañero licenciado José Cedeño Huerta por el aporte informativo. Bueno, lo más seguro que ha de ver, pues, si no hubo la aprehensión del vehículo o el automotor o el causante de este daño, pues, a la propiedad pública, pues, también ya debe existir por ahí un video. Y también pues hay que aplicar sanciones para quienes atentan pues precisamente contra los bienes públicos, que sí los hay, porque la ley señala pues que hay que resarcir cuando en un siniestro de tránsito pues se perjudica al bien público. Sí lo hay y tiene que resarcirse el daño. En este caso pues dañaron ese separador ornamental que estaba sobre esta vereda, que denunciaba nuestro compañero licenciado José Cedeño Huerta, pues ya tendrá que ser repuesto por quien pues también es el responsable de su destrucción. 18 horas con 51 minutos y esta es una noticia que nos llega de última hora desde la ciudad de Jipijapa. Taxista es asesinado durante un ataque armado en este cantón de la zona sur de Manabí. Aquí está el desarrollo de la noticia.
6: El taxista Jonathan Vicente Cañarte Pincay fue asesinado durante un ataque armado registrado la tarde de este viernes 31 de julio en la intersección de las calles Santi Esteban y Quito, cerca del cementerio general del cantón Jipijapa en Manabí. La Policía Nacional inició las investigaciones para identificar a los responsables y establecer la motivación del crimen.
4: La víctima circulaba a bordo de su vehículo de trabajo, es decir, en su taxi, cuando fue interceptado por personas armadas. Según versiones preliminares recogidas en el lugar, los atacantes habrían disparado directamente contra el conductor y escapado después de la agresión.
6: Testigos indicaron que los responsables se movilizaban en dos motocicletas y efectuaron al menos 7 disparos. Esta información deberá ser confirmada mediante las pericias balísticas y las diligencias efectuadas por los agentes investigadores.
4: Luego del ataque, varias personas que se encontraban en el sector se acercaron para auxiliar pues a Cañarte. El conductor todavía presentaba signos vitales, por lo que fue trasladado de urgencia a una casa asistencial.
6: Pese a la atención recibida, el taxista falleció minutos después de su ingreso debido a la gravedad de las heridas. Personal médico confirmó el deceso y notificó a las autoridades para continuar con el procedimiento correspondiente.
4: El ataque generó alarma entre los residentes, comerciantes y conductores que circulaban por los alrededores del cementerio general. La zona permaneció acordonada mientras se realizaba el levantamiento de indicios.
6: Efectivos de la Policía Nacional y personal especializado acudieron al sitio para recopilar evidencias, localizar posibles cámaras de seguridad y obtener testimonios que permitan reconstruir la ruta utilizada por los agresores.
4: Las investigaciones deberán establecer cuántas personas participaron, qué tipo de armas fueron utilizadas y si la víctima había recibido amenazas antes del ataque, pues no se habían comunicado detenciones ni hay todavía una hipótesis oficial sobre este nuevo hecho violento que enluta pues al cantón Jipijapa.
6: El cuerpo de Jonathan Vicente Cañarte Pincay fue trasladado al Centro Forense de Manta, donde se realizaría la autopsia prevista dentro del proceso investigativo.
4: Las autoridades continuaban con las diligencias para esclarecer el asesinato del taxista y ubicar a los responsables. La policía no había pues divulgado públicamente otros detalles sobre los avances de este lamentable suceso.
6: Taxista es asesinado durante un ataque armado, sucedió en el cantón Jipijapa.
4: Ahí está la nota informativa, 18:54. Vamos de inmediato con más información preparados por nuestra sala de redacción. El director de la Casa de la Cultura en Manabí, Carlos Candela, expone su trabajo desde el territorio en toda la provincia, logrando además otros objetivos de instituciones públicas.
7: Julio, que ya lo estamos cerrando. La semana anterior tuvimos la Feria del Libro en Manta, pero obviamente fueron a nivel de Manabí, donde participaron alrededor de 40 escritores. De igual manera tuvimos la oportunidad de tener también escritores de otra provincia. Y esta primera feria que hicimos como Casa de la Cultura también nos permitió tener algunos colectivos, en este caso organizaciones también como el caso Voces que Cuentan, Manabí Poesía, Mar Trinchera, y de igual manera tuvimos la presencia del Club de Quijote y así otro sinnúmero de escritores que participaron también con su colectivo. Es necesario también entender que el trabajo de la cultura no solamente obedece al tema artístico, yo siempre digo que este es un tejido social que tiene que ver con el tema de valores, y nosotros creemos que esta Casa de la Cultura está concebida para eso, para que los artistas sean justamente ese puente, o sea, esa alternativa para que participen jóvenes, niños, también personas adultas, y trabajemos desde los territorios, como lo estamos haciendo ahora en algunos lugares, en el caso aquí, el Florón, Pico Asá, estamos por entrar también a San Pablo, y de igual manera en Calceta, en ciertos barrios que estamos llegando, como también en parroquias como Quiroga, en Chone mismo, en Bahía. Esto nos permite una dinámica muy diferente como casa, que eso también es importante que entiendan, que esta casa es de Manabí y no es de Puerto Viejo, sino de toda la provincia, pero también hemos dado aquí un trabajo en territorio, y aquí repito, estamos dando muestra de una unidad entre varios sectores, no solamente hablamos de escritores, sino de los músicos, de las artes escénicas, de las artes plásticas y de igual manera de las artes escénicas, que estamos también por trabajar por agosto, mes del arte, para que participen todos los artistas.
8: ¿En el tema de Inmarcada cómo se está trabajando?
7: Bueno, seguimos con los cursos permanentes, en algunos casos pues aquí tenemos como Casa de la Cultura algunos talleres gratuitos como el laboratorio de teatro, también tenemos lo que es mediación de lectura a través del colectivo Voces que Cuentan, que está trabajando desde la biblioteca, y también desde otros lugares como en el caso de la Fundación Cáritas. Tenemos también Música Sin Frontera, un proyecto que es para personas inclusivas. Bueno, el tema del río, ya hemos culminado los 2.7 kilómetros, esto avanzó a 8 kilómetros, eso es importante también decirle a la ciudadanía. Este proyecto que inició como un pedido de la casa, se extendió a través del apoyo de la prefectura, del municipio de Puerto Viejo, también de los del MAE, entonces tuvimos la suerte, digo yo, de que también se unieran las instituciones y que la ciudadanía también se empodere este tema de la limpieza del río.
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4: Era la intervención del señor Carlos Candela, director de la Casa de la Cultura Núcleo de Manabí. 18:56. Las noticias continúan aquí en Radio Sonoonda. Bitácoras del Alma con el cantautor uruguayo Álvaro Márquez, el Oriental. Es un concierto que se efectuará pues en Puerto Viejo el viernes 31 de julio. Así es, evento pues que reúne poesía, música, canto, teatro y danza, así pues como la presentación del libro El Amor y el Peregrino. Escuchemos a continuación.
9: Estar compartiendo con ustedes después de tanto tiempo deseando visitar esta provincia y en particular Puerto Viejo. Tierra de extraordinarios poetas, de extraordinarios compositores musicales, y hacerlo además con alguien como el maestro Alex Alarcón, ¿no? Cómplice en esta aventura de Bitácoras del Alma, uno de los más extraordinarios pianistas de las últimas generaciones, ¿no? Del Ecuador, un pianista con una vastísima trayectoria, que sin lugar a dudas es alma también de este evento que compartimos y que venimos de alguna forma presentando y regalando con muchísimo cariño a las diferentes provincias del Ecuador en el marco de esta gira latinoamericana que ahora está en Ecuador y que se mueve a instancias del Ministerio de Relaciones Exteriores del Uruguay mediante la Embajada del Uruguay aquí en el país y de la prestigiosa Academia Ecuatoriana de la Lengua. Correspondiente de la Real Academia Española. Para mí es un verdadero orgullo. En el mes de octubre hicimos el lanzamiento oficial, formal, de esta gira en el auditorio de la Academia y no hemos parado. Realmente empezamos en enero a recorrer el Ecuador y vamos a hacer 4 ciudades y ya superamos ampliamente esas 4 ciudades. Estamos felices.